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10: Son las 21 horas y 35 minutos.
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6: Son las 22 horas y 4 minutos.
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1: Son las 22 horas y 33 minutos.
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2: Sí, tenemos apagado un semáforo en Coquimbo que sería Aldunate con Borgoña, así que precaución al transitar. Ha estado presentando fallas desde el día de ayer, así que
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1: Sí, tenemos apagado un semáforo en Coquimbo, que sería Aldunate con Borgoña, así que precaución al transitar. Ha estado presentando fallas desde el día de ayer, así que...
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9: Son las 23 horas y 4 minutos.
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2: Son las 23 horas y 33 minutos.
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14: Es la hora 0:05.
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9: Es la hora 0:34.
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1: Es la 1:00 a.m. y un minuto.
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2: 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Ha estado presentando fallas desde el día de ayer, así que...
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5: Es la 1:00 a.m. y 31 minutos.
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0: Es la 1:45 a.m.
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6: Son las 2 de la madrugada y 5 minutos.
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9: Son las 2 de la madrugada y 31 minutos.
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2: Son las 3 de la madrugada y 5 minutos.
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0: Son las 3 de la madrugada y 18 minutos.
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10: Son las 3 de la madrugada y 33 minutos.
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1: Son las 4 de la madrugada y 4 minutos.
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0: Son las 4 de la madrugada y 16 minutos.
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4: Son las 4 de la madrugada y 33 minutos.
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5: Sí, tenemos apagado un semáforo en Coquimbo, que sería Aldunate con Borgoña, así que precaución al transitar. Ha estado presentando fallas desde el día de ayer, así que...
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0: Son las 4 de la madrugada y 49 minutos.
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4: Son las 5 de la madrugada y 4 minutos.
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0: Son las 5 de la madrugada y 16 minutos.
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1: Sí, tenemos apagado un semáforo en Coquimbo, que sería Aldunate con Borgoño, así que precaución al transitar. Ha estado presentando fallas desde el día de ayer, así
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9: Son las 5 de la madrugada y 33 minutos.
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0: Son las 5 de la madrugada y 45 minutos.
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7: Son las 6 de la mañana y 4 minutos.
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0: Son las 6:16 a.m.
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10: Son las 6 de la mañana y 32 minutos.
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0: Son las 6:47.
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1: Son las 7 de la mañana y 2 minutos.
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0: hola, ¿cómo están? Bienvenidos, bienvenidas, Ciudad Despierta en el aire, señores y señores, iniciando esta nueva jornada informativa. Gracias a todos quienes ya están en la sintonía de Radio Guayacán, empezando el día con nosotros. Ya estamos a martes 6 de octubre. Saludos a quienes están en el estudio conmigo. Don Daniel Silva, ¿cómo está?
1: ¿Cómo está? Buen día. También yo saludo a Gualberto Godoy, DJ Gualo, a esta hora de la mañana. En vivo y en directo, señoras y señores, 13,6 grados, cielos despejados. ¡Ay! ¡Ay! ¿Cielo despejado?
0: Sí, pero, o sea, no sé si despejado.
1: No sé si despejado.
0: Yo se ve bastante oscuro.
1: Yo diría cubierto.
0: Mira, ahí la imagen, lo que estamos viendo en las cámaras de Guayacán, se ve el cielo parcial, ¿cierto?
1: Con sí, parcial.
0: Con nubosidad, pero con algunos claros de luz, que probablemente durante la jornada de hoy ya se van a hacer más escasos.
1: Porque estará lloviendo en Ovalle, podemos verla. Por último, la cámara sola, bueno, si es posible, la cámara de Ovalle. Porque en Ovalle hay, ahí están a 12,6 grados, los cielos están cubiertos. Pero quisiéramos ver si también está lloviendo en la provincia de Limarí. Avanzo por mientras buscamos esa cámara. En Combarbalá, 12,5 grados. En Illapel, 12,4. Vamos con el pronóstico inmediato porque hoy día es muy importante lo que va a pasar con el tiempo. Hay anunciadas precipitaciones, al menos para la conurbación, día martes y miércoles. Pero ayer algo de gota caía, algo de agua caía, pero caía en otras partes, fíjate, ¿eh? Para mí, lo que yo pude por lo menos apreciar aquí, tengo, voy a buscar aquí a Meteo La Serena, nuestros amigos que siempre ahí nos entregan buena información, información bien certera, fíjate, Carlos, del agua caía hasta el momento.
0: Ayer cayeron algunos goterones en la Serena y Coquimbo, pero bastante poco, bien escaso.
1: ¿Usted qué quería ver?
0: ¿Usted quería ver gotitas o no?
1: ¿Usted ver gotas o no? ¿Sí? Es lo mismo.
0: No, porque eran goterones.
1: Por más que prometamos, usted insiste.
0: ¿Yo?
1: Sí, bueno.
0: No.
1: Te hiciste esos chistes.
0: ¿Está la cámara de Ovalle?
1: Que no son del signo.
0: No está disponible la cámara de Ovalle. Alguien nos hackeó la cámara.
1: O a lo mejor puede ser la lluvia, no sé, pues no sabemos.
0: Puede ser.
1: Aquí tengo, mira. Informes del tiempo hasta. Quiero revisar para que tengamos lo más actualizado posible. Mira, hasta 7 horas ayer. El agua caía en Coquimbo 0,1 milímetros, fíjate, Carlos.
0: ¿0,1 milímetros?
1: Esto es.
0: Para nada.
1: Volvamos a las cámaras nomás para ver cómo está, por favor, si es posible, la gente que lo está viendo en YouTube, para que veamos cómo está el tiempo a esta hora. Coquimbo 0,1 milímetros, Las Cardas, la estación de Las Cardas indicaba 0,5 milímetros. Tongoy, 0,3 milímetros ayer de agua caída.
0: La nada,
1: mismo. En Andacoyo, 1,1 milímetros. En Juntas del Toro habían caído, fíjate, 41,2 milímetros. Eso ya es agua negra. Eso junto al toro donde está el retén policial, ahí está el complejo fronterizo. Ahí habían caído más de 41 milímetros. Que llovía con fuerza. En Embalse de la Laguna, 20,7 milímetros. En Pisco Elqui, ojo, aquí empieza a aumentar ya la cantidad de milímetros. En Pisco Elqui habían caído 4,4 milímetros. En Cochiguas, 7 milímetros.
0: ¿7 milímetros?
1: Sí. En Alcoguaz cayeron 12,3 milímetros hasta anoche. ¿Ya?
0: Ya.
1: Ojo que este indicador era aproximadamente hasta las 12 de la noche de ayer. Ojo. Vamos al Alcoguaz, dije 12,3. San Agustín. ¿Dónde está el sector San Agustín?
0: Cerquita ya, ¿no? Me
1: viaste. 29,2 milímetros habían caído. En. A ver, avanzo ya. Ovalle, ahí está. 4,1 milímetros, Ovalle. Punitaqui, 7,4 milímetros. Montepatria, 3,3 milímetros. Tulahuén, hacia el interior, ya de la cabecera comunal, 7,4 milímetros. Las Ramadas, 27 milímetros. En El Palgue cayeron 7,7 milímetros. Quilitapia, esto es comuna de Combarbalá, hacia el interior, 14,7 milímetros. Cogotí, 8,8 milímetros. En Canela, más al sur, 11 milímetros. Illapel, 7,2 milímetros. Salamanca, 6,9 milímetros en Cuncumén, esto es al interior, Valle de Cuncumén, 39,4 milímetros, en Los Vilos 4,1 milímetros y en Caimanes cayeron 7,2 milímetros. Ahí está. Agua caída, exactamente el último indicador a las 23:45 de ayer, Carlitos. ¿Ya?
0: Muy bien.
1: Gracias a Meteo La Serena.
0: Vamos a ver cómo evolucionan las precipitaciones porque supuestamente hoy también podríamos tener no solo precipitaciones de agua, sino que también nieve en la cordillera. Así que probablemente sea durante la tarde-noche. La tarde-noche.
1: Noche ya, parece, ¿no?
0: Sí, y ya mañana cerca del mediodía debería declinar la precipitación. Así que vamos a estar muy atentos ahí a lo que ocurra en las próximas horas.
1: ¿Tenemos algunos saludos? En Liguera, sí. En Liguera, voy solamente con él que usted haga con los saludos. ¿Le parece? Okay. Cielos nublados en Liguera, 19 grados la máxima. La Serena, pronóstico de máxima de 18 grados el día de hoy, con cielos nublados. Coquimbo tiene cielos nublados con 17 grados. Tongoyo y Guanaqueros, 22 grados. Tendremos cubierto y llovizna. En Andacollo, ojo, tendremos cubierto y chubascos en Andacollo. 14 grados la máxima. Vicuña, 20 grados la máxima. Cubierto y llovizna variando a nublado. En Pisco y Quilpayguano tendremos cubierto y chubascos con 16 grados. Ahí está, vamos con los saludos.
0: Vamos con los saludos. Orlando Soto, saludos.
1: Orlando, ¿cómo estás? Buen día.
0: Pablo Matus nos manda un audio, igualito. Vamos a revisarlo, a ver qué dice.
1: ¿Volvió el actor?
0: Es otro.
1: Ay, qué terrible.
2: Buen día, muchachos. Oiga, cielo despejado. Despejado mis bolsillos. El cielo está súper cubierto, está súper nubladito y oscuro. Eso, que tengan buen día.
0: En la cámara de Coquimbo se ven. Mira, no está totalmente cubierto.
1: No, que veo ya. Eso es lo que decía el Sasa, ¿eh? Yo me confundí un poco, ¿eh?
0: Y ahí se ven algunos claros, sí, en esa...
1: Está parcial, digámoslo. ¿Llegué a buen acuerdo?
0: Más nublado. Que claro. Es que lo que pasa es que estas nubes no están tan cargadas. Sí, entonces por eso se ve más...
1: Sí está nublado. Yo me guié por el sol del CEASA y me confundí.
0: Víctor Guzmán dice, buen día, amigo don Carlos y don Daniel. Llueve. Consulta don Daniel, en la laguna, 20 milímetros. Entonces no nevó, solo llovió en la alta cordillera.
1: Creo que hay pronóstico de nieve, pero por lo que indican los indicadores, digamos, pluviométricos, hay nieve, como decía la laguna, hubo ayer más de 40 milímetros casi en la laguna. Espérame, a ver, déjame revisar acá.
0: Vamos a revisar.
1: Sí, vamos a revisar, pero no me acuerdo bien, porque son muchos los indicadores. A ver. En Barça de la Laguna, 20 milímetros. En Juntas del Toro llovieron 41 milímetros, 41,2, por si acaso.
0: Ya.
1: Perfecto. Indicadores a esta hora. Bueno, la idea es poder ir alimentándonos todos con la información que ustedes manejen. Nosotros estamos también basándonos en algunas páginas que están disponibles de manera permanente, ¿ya? Así que para que, si usted tiene otra información, también compartámosla, porque creo que ahí vamos construyendo de alguna otra forma la noticia. ¿Tenemos, bueno, más saludos o sigo?
0: No, vaya mandando sus... Winnie Manía había mandado algo, ¿sí? Que lo que era esto... hubo un incendio estructural ayer, sector Tierras Blancas, me dice...
1: Qué lástima.
0: Hay daños en una vivienda... hubo dos incendios. Uno en Nicaragua con José Gaspar Marín, las compañías.
1: Ya.
0: Esto fue a las 2 de la mañana. Y otro que había sido durante la noche en Tierras Blancas.
1: Enviémosle ahí a Gualito para poder apreciar eso.
0: Hay una fotografía ahí. Sí, así, no sé de cuál de los dos sectores es la verdad.
1: Ya, pero la dos incendios en las compañías.
0: Uno en la compañía y otro en Tierras Blancas.
1: Oye, si yo reviso, antes de ir a Limarito, papá, si yo reviso el sistema, ¿se acuerda que yo siempre reviso el sistema noruego? Hoy día no teníamos precipitaciones hasta las 12 de la noche. Hoy
0: hasta día, las 12 de la noche, ya.
1: Si usted me pregunta, ¿ya? Es lo que tengo. Si usted me pregunta, ¿y mañana? Sí. ¿Desde qué hora? Desde las 6 de la mañana. Aproximadamente cuando nosotros vayamos llegando, saliendo hacia acá, van a comenzar a llover progresivamente entre las 6 y hasta como las 11, 12 del día. Yo sumando acá... Estimo que podrían ser unos 3 a 4 milímetros, ¿ya? Después, un pequeña gotera a las 6 de la tarde, y ahí se acaba. Y aquí, al menos, es la conurbación, Carlos.
0: Ajá. ¿Ah?
1: Ya no tendríamos precipitaciones, por lo menos hasta el viernes no se avisaron precipitaciones. Ojo, estoy hablando del sistema noruego que hace un análisis de lo que podría pasar, ¿ya? Dice que podrían llover 5,3 milímetros. ¿Ya? Eso es lo que indica.
0: Ya.
1: ¿Ya? Para la. Bueno, que es más o menos el indicador, porque aquí decían entre 5 y 15, creo, sí. Decía el CEASA. ¿Ah? Va a llover bien poquito, según. Pero ya mañana, ¿ah? Madrugada hacia la mañana caerían gotas.
0: Ya.
1: ¿Le parece que continúe?
0: Vamos.
1: Vamos a informe el tiempo para la provincia de Limarí. Atentos. Los que van para Ovalle, los que viven allá, cubiertos chubascos para Río Hurtado, máxima 20, vaya, alta temperatura igual, ¿eh? 20 grados. ¿Eh? Tenemos cubierto y llovizna variando a nublado en Ovalle, 21 grados en Ovalle. En Punitaqui tendremos cubierto chubascos de Punitaqui, mi amor, 23 grados era la máxima. Alta temperatura con lluvia, ¿eh? Fíjate. Cubierto y chubascos en Montepatria también, con máximas de que alcanzará los 19 grados. En Con Barbalá, por su parte, cubierto y lluvia, tendrá máxima de 17 grados. Para cerrar con el Choapa, Los Vilos, pronóstico de cubierto y lluvia. Ojo, en Los Vilos parece que va a caer más, ¿eh? 17 grados será la máxima. En Canela, 18 grados, cubierto y chubascos. Máxima de 18 grados también para Illapel, cubierto y chubascos. Salamanca, cubierto y lluvia en Salamanca. 16 grados será la máxima. Al menos acá, en las ciudades con mayor concentración del Choapa, Carlos, va a caer lluvia en Los Vilos y Salamanca, llovizna o chubascos en Canela e Illapel.
0: Muy bien, quedamos atentos a esa información entonces.
1: Sí.
0: Luis López dice, hola, buenos días. ¿Cuándo llueve acá en la Serena? Saludos. Ahí lo acabamos de decir.
1: Yo creo que, ¿cómo le decía yo?
0: Ya más hacia la medianoche.
1: Hacia la medianoche. No, yo diría más, dice acá en la... Ojo, te estoy hablando de un pronóstico bien preliminar, ¿eh? Yo hacia creo, la mañana.
0: Yo creo sí. Yo creo que
1: ya madrugada, día
0: no vamos a tener precipitaciones.
1: Sí.
0: Bueno.
1: En Los Vilos hoy día se esperan 25 milímetros, fíjate. Y mañana 23.
0: 23.
1: Y el jueves 6,7 milímetros. Va a llover allá. Estoy haciendo un cálculo así preliminar. Más de 56 milímetros, Carlos.
0: No es poco.
1: No es poco para Los Vilos. Pero ya llueve más, ¿eh? Hay que decirlo.
0: Muy bien.
1: Ya.
0: Oye, harta cosa ha pasado durante los últimos días, pero sobre todo la discusión se la está llevando el presupuesto de la Nación, que ayer se conoció en detalle, con varias sorpresas para muchos,

0: Y además el Estado, el gobierno, perdón, pide permiso para endeudarse nuevamente. ¿Ah? Y esto según...
1: Más de 25 mil millones de dólares.
0: Más de 25 mil millones de dólares. Y se suma al otro endeudamiento que había solicitado anteriormente.
1: Dicen que es un endeudamiento más grande incluso de... que lo que vivimos en pandemia. Ayer hacía el análisis de algunos economistas respecto a esta situación, Carlos.
0: Sí, así que esto comienza a desglosarse en el Parlamento. Vamos a ver ahí qué es lo que dicen los parlamentarios, porque hay varios que han señalado que esta situación... Ah, y lo más importante para la región de Coquimbo, también se reducen los presupuestos a las regiones en general. Y además se cortan algunos prerrogativas que tenían las regiones, por ejemplo, en la venta de bienes fiscales. Antes recibían un porcentaje importante de esos recursos. Cuando se vendía un inmueble, una parte importante se iba al presupuesto regional. Hoy día ese presupuesto se rebaja de manera importante. Y además también hay una reducción al presupuesto en general de las regiones. Así que hay harta preocupación con respecto a las regiones, a lo que va a pasar con el programa de tenencia responsable, a Yo Elijo Mi PC. Y otras cosas más que seguramente se van a ir desglosando los próximos días cuando ya se empiece a analizar en detalle este proyecto de presupuesto que presentó el gobierno.
1: Oye, yo le voy a agradecer a Cristian Álvarez, quien fue ex-seremi de Agricultura, que también habla un poco en el desglose de este presupuesto, fíjate, Carlos. Por ejemplo, el INDAP tiene un recorte de 13%.
0: 13%.
1: Sin presupuesto para mujeres rurales, sin presupuesto para servicios de asesoría técnica de Provesal, baja 49 mil millones a 32 mil millones, por ejemplo. Créditos a largo plazo, que se entregaban a través de INDAP, de 35 mil millones, bajó a 15 mil millones. Y otros programas, como el PDTI, yo no desconozco, ahí voy a tratar de averiguar cuál es, y cultivos, que no hay en la región, también tiene una rebaja importante la Comisión Nacional de Riego, el SAC y CONAF, con presupuestos muy similares al 2026, y me señala que, bueno, el que han dañado con esta rebaja presupuestaria es la pequeña, la agricultura familiar campesina. Ya parte de los recortes que se han anunciado y que vamos a estar, por supuesto, desglosando aquí en Ciudad Despierta, para que usted lo pueda tener en vivo y en directo. Vamos a tener análisis también, por supuesto, de parlamentarios el día de hoy. Vamos también a conversar con el gobernador regional Cristóbal Julia. Vamos a tener un importante análisis de lo que vamos a hacer aquí en Ciudad Despierta. Lo cierto es que la moneda se está abriendo a cambios. El presidente Kast ayer, y lo dice hoy día La Tercera, se están abriendo los cambios tras esta polémica, y obviamente el oficialismo espera aunar criterios respecto a estas cifras, sobre todo en los problemas, Carlos, más emblemáticos, ¿sabes? Es ahí donde se está poniendo el principal acento de esta rebaja presupuestaria. Ya lo habíamos dicho, el Yo Elijo Mi PC, hoy una rebaja del 45%, también escuchábamos de el programa de los liceos emblemáticos, estos liceos bicentenarios, que al final van a terminar con recortes importantes de presupuesto por parte del gobierno.
0: Hay retraso también en el ingreso de colegios al sistema SLEP también. Hay rebaja de un 10% al presupuesto de cultura. Hay rebaja a algunas organizaciones como PRODEMU también.
1: Eso desaparece.
0: Desaparece PRODEMU, exactamente.
1: Sí, desaparece el programa definitivamente.
0: Sí, yo conversé, te conté la otra vez que estuve en la marcha, y ahí algunas funcionarias del PRODEMU estaban en total angustia porque no sabían si el programa seguía o no. Sí. No se les daba ninguna información. Bueno, lamentablemente no sigue PRODEMU.
1: El programa no sigue. Vamos a ver si podemos conversar. No sé si durante hoy o mañana podemos ver ahí la posibilidad de conversar con dirigentes de PRODEMU, porque creo que para cualquier persona en esta época quedar sin trabajo a fin de año es complicado.
0: No, y además es un programa que entregaba asistencia y apoyo a las mujeres, sobre todo mujeres que viven en la ruralidad. Cumplía una función bien importante ahí de hacer que ellas fueran autosuficientes, que pudiesen concretar algunas iniciativas de independencia que tienen mayor dificultad de acceder a esos programas estando en la ruralidad. Ahí Prodemo cumplía una función súper importante y que lamentablemente, bueno, es eliminado por el actual

0: gobierno. Y llama la atención precisamente esta solicitud de endeudamiento por 25 mil millones, porque este gobierno, cuando llegó, había prometido que iba a reducir el gasto público.
1: Claro.
0: Y en este caso está haciendo todo lo contrario. ¿Sabes lo que creo yo? Que este gobierno llegó con diciendo de manera tan tan fuerte que era tanto el gasto innecesario que había fiscal que era posible reducirlo, pero una vez ya dentro del gobierno, la única manera de reducir ese supuesto gasto innecesario, esa grasa, es cortando programas sociales, como en este caso yo le mi PC, cortando programas como ProDemu, porque no encontró otra manera de reducir ese supuesto exceso de gasto fiscal que había en el gobierno.
1: Una polémica bien intensa, ¿te acuerdas? Durante la campaña electoral, donde se habló de las reducciones de presupuesto, se repitió muchas veces que no se iban a cortar recursos, y era muy difícil.
0: Pero se lo advirtieron, por ejemplo, la candidata Yanes Jara y la misma candidata Matei, le dijo... Sí. Es imposible reducir eso que está planteando CAS sin afectar los programas sociales. Y parece que tenía razón.
1: Parece que, bueno, tenían razón y es ahí donde se va a producir ahora toda la discusión. Si el problema es que esto está llevando una crisis no solamente dentro del gobierno. Tú leíste la encuesta ayer, ¿no? La encuesta está muy por abajo, había bajado nuevamente el presidente CAS.
0: Ambas encuestas, Criteria y CADEM, que son como las más importantes hoy, lo situaban en el peor rango de aprobación y desaprobación.
1: Y tiene que ver justamente con esto, con estas cosas que pasan y que creo que va a generar toda una discusión, insisto, no solamente dentro de la oposición. Aquí el problema es que para el gobierno, para poder avanzar en todo esto, tiene que ver con el presupuesto de la nación, tiene que ver con el oficialismo, tiene que ver con los propios partidos de su sector que les van a impedir poder seguir avanzando de manera natural en una situación que es bastante compleja. Bueno, vamos a seguir analizando el presupuesto. A las 7:28, Carlos, tenemos que seguir avanzando, por supuesto, en la mañana, pero ojo, esto va a ser, vamos a tener entrevista hoy día con un parlamentario, así que vamos a discutir también lo regional, creo que es lo más importante, creo que es ahí donde también hoy día vamos a poner el acento, porque a muchos les preocupa cuál va a ser la disminución, no solamente la disminución nacional, que nos afecta a todos por igual, sino también cuál va a ser la discusión que se va a establecer a nivel nacional, Carlitos.
0: Creo así es. Y lo importante, bueno, hay un montón de programas, como te contaba, que van a verse drásticamente afectados y que van a tener que ser asumidos por otras reparticiones. Por ejemplo, lo que te comentaba de la ley Cholito, el programa de tenencia responsable, que va a ser dramático porque... se van a quedar sin recursos las organizaciones para realizar esterilizaciones y
1: probablemente las organizaciones
0: probablemente los municipios van a tener que asumir ese costo de su propio erario.
1: Claro, y había municipios también que hacían mucho a través de los programas que establecía la SUDERE para poder tener tenencia responsable, así que va a afectar mucho. El tema para mí, los liceos también, los liceos emblemáticos, ahí va a haber un tema, y el Yo Elijo Mi PC, creo yo, son afectaciones muy graves. Ya hablamos de ProDemu, lo que va a pasar en agricultura, también lo comentábamos. Van a haber afectaciones muy grandes y particularmente en estas áreas, afectaciones graves. En el área de educación es un tema, es muy complejo para mi gusto. Creo que eso se va a poder revertir, creo. Parece que están ahí desde el mismo gobierno, o sea, desde el mismo oficialismo, están luchando para que esto no se elimine. Ver la forma.
0: 7:29 minutos.
1: Todavía queda discusión, ojo, este presupuesto el presentado. Puede que cambie mucho el que salga. Oiga, 7:30 y semáforo apagado en la cantera con calle El Culebrón. Información ahí la mandé, Alberto. Con El Culebrón, esta vez no con Las Torres, es con El Culebrón. Ya, la cantera con El Culebrón, semáforo apagado. Otro semáforo apagado, según Transporte informa, es el semáforo de Avenida La Cantera con la ruta de 409. Cuando uno va a Pan de Azúcar, por ahí en la esquina, con La Cantera, también está el semáforo apagado. Dos semáforos apagados durante esta jornada de la mañana. Mucha precaución.
0: Nos vamos a la pausa, tenemos mensajes, los leemos a la vuelta. Natalie dice, hola amigo, gracias por la música de fondo. Le gusta Coldplay, parece. Son las 7:29.
1: Vamos a la pausa.
0: Vamos al corte y volvemos.

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8: Son las 7 de la mañana y 32 minutos.
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19: Ya. Son las 7:39 minutos. 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
3: ¿En serio?
19: Sí, pues. Ya. Sigamos teniendo otras menciones. No, no estoy esperando para salir de las menciones.
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19: Me parece.
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3: Excelente.
19: ¿Ya?
3: Muy bien, pues.
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3: Perfecto,
19: jefe. Nos pueden mandar mensajes al YouTube también. Nosotros felices de poder leerlos a esta hora de la mañana.
3: ¿Ya? Muy bien. Queremos saber cómo están las calles también hasta ahora. Estamos viendo la avenida Cuatro Esquinas con Ulrichsen con bastante congestión, tráfico detenido en dirección hacia el oriente. Así que tenga paciencia quienes van subiendo por Cuatro Esquinas desde Ulrichsen hacia arriba. Tráfico detenido absolutamente. Está los vehículos ahí sin moverse. Me imagino que esto es netamente por la congestión vehicular de los colegios.
19: Exactamente, ahí Águila Mayor, International, Alemán, tres colegios en
3: ese. Exacto. Así que precaución ahí con el tránsito. Ahí se está moviendo, ¿eh?
19: Ya. Recordemos que tenemos semáforos apagados desde las 7 de la mañana aproximadamente. Se informó, lo dice Transporte Informa en su Twitter. O ex, en realidad, semáforos apagados en La Cantera con el Culebrón, máxima precaución en el lugar, y también La Cantera con la ruta de 409. Así que el llamado a la precaución a los automovilistas porque tenemos, insisto, dos semáforos apagados. ¿Qué pasa con la lluvia? Parece que va a caer ya hacia la madrugada de mañana, miércoles. Ahí va a caer mañana y lo que se avisó era son entre 5 y 15 milímetros según el CEASA, pero todavía está incierto eso, fíjate, ¿no?
3: Vamos a estar atentos a esa situación. Lo que sí hay una alerta de Senapred, una alerta temprana, precisamente por las lluvias y también por vientos, además de posibilidad de tormentas eléctricas. Así que ojo ahí con esa situación también.
19: Sí, ¿qué decía el CEASA en su última actualización? Que martes 6, hoy día, y hasta el jueves 8 vamos a tener evento meteorológico. Claro, en el sector de la provincia de Choapel y María vamos a tener más abundantes esto. Los mayores montos se van a concentrar, insistimos, en la provincia del Choapa, donde podrían acumularse entre 25 y 50 milímetros durante el evento. En la provincia de Limarí, mientras tanto, el pronóstico es de entre 5 y 30 milímetros, mientras que para La provincia de Elqui es bastante menor, de 3 a 15 milímetros. ¿Ya? Los sectores cordilleranos esperan precipitaciones principalmente en forma de nieve, con bueno, acumulaciones que podrían superar los 60 centímetros en algunos sectores y alcanzar localmente valores cercanos a los 100 centímetros durante el periodo. Ojo. Y la mayor intensidad de las precipitaciones se espera entre la noche del martes 6 y la mañana del miércoles 7 de octubre. Ese es el pronóstico del SEASA, pero según algunos pronósticos que estábamos viendo nosotros, esto se va a acrecentar durante la madrugada, en realidad, del miércoles, ¿eh? Ahí es donde vamos a tener lluvia.
3: Muy bien. Atentos de todas maneras.
19: De todas maneras, muy atentos todos, y vamos a estar nosotros también informando minuto a minuto si esto ocurre, ¿ya? Así que muy atentos, porque podrían darse precipitaciones durante la jornada.
3: Cristian Vera dice: buenos días, chicos, que tengamos una excelente jornada. Gracias, Cristian.
19: Gracias.
3: Fernando Madariaga dice: muy buenos días, semáforos en la cantera. Ah, semáforos buenos en la cantera y hay taco, dice Fernando. Nos manda una foto ahí de el taco en la cantera, pero los semáforos sí están funcionando.
19: Esos son, pero ojo, esos son los de cantera con Avenida Las Torres, que siempre se apagaban, ¿te acuerdas?
3: Es que ayer estaban apagados prácticamente todos los semáforos de ahí del frente al hospital de Coquimbo,
19: ¿ya?
3: Y del cruce hacia Pan de Azúcar.
19: Claro, ese es el de Las Torres.
3: Sí, hoy están funcionando, al menos lo que veo aquí en la imagen.
19: Ya, pero a ver, aclarar sí, porque
3: el reporte... Golf,
19: sí, es que esos son los de... Claro, pero el que está apagado es el del 409, el que va hacia Pan de Azúcar. Es el que le preguntaría yo a si se ha repuesto o no, porque estaba actualizado hasta el momento en Transporte Informa, lo tenían actualizado como apagado.
3: Está apagado. Daniel sí. Me dice: buen día, nuevamente sin semáforo frente a la revisión técnica por la cantera.
19: Ese es el
3: Culebrón. Y el de Pan de Azúcar.
19: Sí, calle el Culebrón, sí. Ahí
3: está. Ese está apagado.
19: Calle el Culebrón. El
3: Club de Golf y sigue funcionando.
19: Sigue funcionando. Ya. Perfecto. Ahí está. Clarísimo, señoras y señores. Y ahí vemos el taco. No sé si lo podemos ver, abuelito. El taco que nos manda Fernando Madariaga.
3: ¿Ya? Víctor Guzmán dice: consulta, don Daniel, ¿hay pronóstico de tormentas eléctricas? Lo digo por las altas temperaturas. En Santiago hubo granizadas.
19: Mira, el SEASA, veamos el tiro. Yo, veamos. De precipitaciones, espera. Lo que hace es que el SEASA habla de precipitaciones, no de tormentas eléctricas, para ser súper franco.
3: Sí, pero Senapred sí alerta por posibles
19: chubascos débiles y localizados y también precipitaciones en forma de nieve en sectores cordilleranos. Habla de inestabilidad atmosférica del SEASA. Podrían registrarse chubascos débiles y localizados en los distintos sectores de la región. Incluso dice, perdón, durante la jornada y en localidades donde no se esperan acumulaciones significativas de precipitación. Además, no se descarta ocurrencia de tormentas eléctricas de manera localizada.
3: Sí, ya. Senapred también lo anuncia y dice: entre miércoles 7 y jueves 8 existe una probabilidad de tormentas eléctricas en la cordillera de la costa,
19: claro.
3: Precordillera, valles precordilleranos y cordillera. Se trata de un fenómeno que podría presentarse de manera localizada.
19: El nivel de isoterma cero se ubicaría aproximadamente a los 2.500 y 3.000 metros sobre el nivel del mar. Y lo que podría registrarse precipitaciones en forma de nieve desde aproximadamente los 2.300 metros sobre el nivel del mar.
3: Sí. Eso es prácticamente normal.
19: El SEASA.
3: Sí.
19: Lo que dijo el SEASA ayer, ojo, ¿eh? Esto fue lo que dijo el SEASA ayer. Puede que hoy día también haya actualización. Generalmente le hacen como a las 12 del día. Así que escuche la edición de Está Pasando Noticias. A esa hora vamos a tener ya la actualización de seguramente el SEASA, de este evento meteorológico.
3: Fernando Madariaga nos manda un audio. Vamos a ver qué dice.
19: Escuchemos a Fernando. Vamos a escuchar un audio.
17: Confirmo. Cuando vaya
19: como
17: hola, chiquillo, buen día. A la vuelta les confirmo cuando vaya subiendo a casa.
3: Ah, ya.
19: Ya, entonces ahí nos va a confirmar Fernando los semáforos. Pero ya nos dijo Daniel, parece.
3: Daniel que dice: el semáforo del Club de Golf está funcionando.
19: Y ahí tenemos la imagen de. Mira, ahí está el taco de Pan de Azúcar.
3: El del Club de Golf está funcionando. El que está apagado, dice, es el de la revisión técnica por la cantera y el cruce de Pan de Azúcar. Esos están apagados.
19: Y ahí está el taco.
3: Ahí está el taco, sí.
19: Pero sí, claro, siempre Fernando dice: cuando hay semáforo, hay taco.
3: Sí, es que es lógico porque
19: llegan
3: no
19: y
3: hay
19: pasan,
3: semáforo, ¿no? Llegan y pasan, ¿no? Claro. Pero también tienes que considerar que hay gente que tiene que cruzar la cantera y necesita ese semáforo también.
20: Los que vienen por Salvador Allende, sobre todo.
3: Sí.
20: O los que vienen por Las Torres. Sí, también.
3: Sí. Sí, no es, no, la solución no es eliminar los semáforos. Sí, hay obviamente otros usuarios que necesitan cruzar la cantera.
20: Claro.
3: Quizás ahí se podría a lo mejor mejorar los tiempos en la mañana del cruce del semáforo, pero tiene que haber semáforo ahí. Si no, sería imposible cruzar la cantera.
20: Claro, hay que tener conciencia también de las personas que vienen por otro sector también.
3: Exacto.
20: Sí.
3: Ya, oiga, mándenos un mensaje aquí al más 569-5853-5252. Francisco Galvez también nos dice: confirmo, apagado semáforo, revisión técnica.
20: ¿Viste? Es el del Culebrón que dicen, calle el Culebrón se llama.
3: Ese. Parece y que el dice... otro, el del cruce de Pan de Azúcar, también apagado. Daniel nos manda una fotito también de las nubes amenazantes, pero dice: tiene pinta de lluvia, sí, pero no va a llover al menos hasta la noche.
20: Bueno, hasta el momento no tenemos reporte de que dicen la noche, madrugada. Ahí está la diferencia del SEASA con otros sistemas meteorológicos, ¿no? El SENAPET dice que hay que tener ojo porque podrían haber ocurrencias de tormentas eléctricas. Ahí estamos haciendo un pequeño resumen de todo lo que podría pasar durante esta jornada. Precaución.
3: Dice, ojalá, dice Daniel, no quiero recuperar clases un sábado.
20: Ah, oh, claro.
3: No, yo creo que va a llover en la noche. Noche,
20: madrugada.
3: Sí,
20: en la madrugada caen las primeras gotitas. Mira, el sistema, yo siempre le tengo confianza a esto porque le ha chuntado, insisto, el sistema noruego tiene alta lluvia para el Choapa, pero acá es bastante poco, 5 milímetros creo que te decía yo, 5 como y tanto, algo así. Y aparte dice desde las 6 de la mañana más o menos, 5 o 6 de la mañana, entonces... es lo que inicialmente está, ojo, que esto no es exacto y nada es exacto. Nada es exacto.
3: Nada es exacto.
20: Todo puede variar. Aparte van variando de acuerdo a la hora, porque más rato podrían caer, decir menos, más. Pero insisto, el sistema noruego hasta el momento indica precipitaciones de las 6 de la mañana del miércoles, o sea, mañana, hasta aproximadamente las 11 o el mediodía.
3: Excelente.
20: Eso es como el pronóstico. O sea, nosotros vamos a estar al aire contándoles ya lluvia. Básicamente vamos a estar mañana en eso, Carlos. ¿Ya?
3: Usted va a estar viendo gotitas ahí.
20: Por supuesto. Yo feliz.
3: Hay más mensajes.
20: ¿Por qué la risa?
3: No sé. Daniel dice adiós, linda jornada. Dice, ¿cómo se va? Sergio dice, hola amigos, buenísimos días. Ayer llovió un poquitín, vi un pequeño diluvio, pero en Andacollo con mucho viento. Dice.
20: Sí, cayeron gotas en Andacollo.
3: Sí.
20: No, pero en verdad, se lo estoy diciendo, sí, vi una foto, una fotografía, pero era poquito.
3: Poco.
20: Cayó como un rato, así fue un pulso, como decían. Ahora le dicen pulso. Un pulso.
3: Un pulso. ¿Qué es?
20: ¿Por qué inventan esa cuestión de pulso?
3: Un chaparrón.
20: Distintos pulsos durante el día. Donde escuché los informes meteorológicos ahí de todo.
3: Ya, oye, son las 7:53 minutos.
20: Vamos a ir avanzando en nuestro programa. A la vuelta de la pausa vamos a tener al director de SENAPET, ojo.
3: Sí.
20: Ahí vamos a estar hablando respecto a las prevenciones que
3: justamente
20: se están tomando.
3: Justamente.
20: A propósito de lo que estamos hablando, vamos a hablar del presupuesto también en la siguiente hora y nos vamos a ir a hablar de todo lo que está pasando en la región. Fíjate, yo creo que es importante también considerar lo que está pasando en otras zonas del país, Carlos. Así que atentos. 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Y si usted se gana este premio, va a ahorrarse ese lavado.
3: Y son 8 kilos,
20: ¿no? Ese menos. Lavado que tanto odia, que usted no quiere lavar, no quiere sacar la ropa, no quiere colgarla, bueno, se lo ahorra.
3: Se ahorra todo eso.
20: Porque ahí es secado, es todo, ¿no? Te lo entregan lista.
3: Lista para llegar y colocarse la ropa.
20: Buenísimo.
3: Buenísimo.
20: ¿Qué mejor?
3: Para la gente que vive sola, ideal, ¿o no?
20: Para la gente que vive sola, ideal. O familias más pequeñas.
3: Claro. Va a
20: dejar
3: la ropa, se va a vetrinear algo.
20: O puedes dejar una carga, porque a veces no hay tanta ropa.
3: Claro.
20: En una familia, entonces dejan la carga ahí, se van a vetrinear, hacer otra cosa, vuelven y se la tienen lista. ¿Qué te parece?
3: Claro,
20: ya. Vamos a la pausa, ¿te parece o no?
3: Vamos a la pausa.
20: Para estar justo en el horario.
3: 7:54.
20: Para cumplir con el horario, que siempre estamos atrasados. ¿Ah?
3: 7:54, vamos y volvemos.
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8: Son las 7 de la mañana y 56 minutos.
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20: 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Saludos a Pablo Millaleo, doctor, gerente, dueño, no sé,
13: CEO
20: 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Así que le mandamos un saludo grande a Pablo. Me pregunta Gino Olivera, nos saluda, ¿cómo está? ¿Por qué el taco de la ruta 5 parte desde el paso solo a nivel de cuatro esquinas? Dicen.
13: Buena
20: norte
13: pregunta.
20: A sur o sur a norte.
13: No tenemos información de accidente, ¿eh?
20: No, hasta el momento no, pero puede ser. Vamos a empezar a averiguar, Jenny. Indíganos si es de norte a sur o de sur a norte. Importante información. Sur a norte, me dice.
13: Sur a ya. Norte.
20: Vamos a ver si también la gente de Transporte Informa nos puede comentar internamente si hay algún inconveniente en la ruta 5 a esta hora. De sur a norte, paso sobre nivel en ya. El sector cuatro esquinas. A ver si podemos confirmar esa información.
13: Bien, ¿ya? Estamos listos.
20: Estamos con Ángelo Hernández, director regional de Senapeda, a esta hora conectados con nosotros. Gracias, director.
13: Gracias.
20: Sabemos que previo a la lluvia siempre hay harto trabajo, así que le agradecemos, por supuesto, su tiempo. ¿Cómo está? Buenos días.
15: Buenos días, ¿cómo están? A ustedes y a todos los auditores. Acá estamos justamente terminando de hacer las coordinaciones para el evento que se está materializando o que ya está en proceso, ya que ayer ya me tocó andar por la zona de Choapa y ya teníamos precipitaciones en toda la provincia.
20: Sí, los primeros indicadores hablan de alta agua caída en la provincia, en algunas zonas, por ejemplo, en estaba mirando sectores como Caimanes, 7,2, 4,1 en Los Vilos, Cuncumén, 39 milímetros, en Salamanca, 6,9, cayó algo de agua ya en el Chuapa, ¿no?
15: Sí, cayó agua, era la prevista en todo caso. Los antecedentes que nos entregó la Dirección Meteorológica de Chile el día de ayer en la mesa técnica que se hizo a nivel nacional, efectivamente corroboran esta información y además la aplican en particular en el caso de Choapa para el día de hoy, donde va a ser la jornada que van a tener mayor cantidad de precipitaciones.
20: ¿Desde qué hora que se tienen previsto lo que usted ha podido apreciar de la Dirección Meteorológica? Porque ustedes tienen harta información en Senapred. ¿Desde qué hora podrían producirse, por ejemplo, precipitaciones acá en la Serena de Coquimbo, en la conurbación?
15: La conurbación está previsto, según lo que nos informó la Dirección Meteorológica de Chile, que en la madrugada de mañana ya vamos a tener precipitaciones abundantes y que se van a extender durante todo el día. Donde podríamos alcanzar del orden de los 20, 25 milímetros en la conurbación. Entonces, esperamos que eso tenga una gradualidad durante el evento, sea durante todo el día y no tengamos estos eventos muy significativos en corto periodo de tiempo, que son los que nos generan mayores problemas. Para lo mismo, nosotros hicimos una mesa, una vez terminada la mesa técnica a nivel nacional, donde se nos informó y se nos hizo la coordinación a nivel nacional de la situación que se nos iba a enfrentar la región, junto con otras regiones que también tienen el evento que se le estaba materializando de la misma manera. La región de Valparaíso estaba desde ayer con una lluvia intensa. Y con esa información nosotros ya hicimos una mesa técnica también a nivel regional, fundamentalmente con los municipios. Además estuvo presente la CIS, la SEC, la Dirección de Obra Hidráulica, obviamente en contacto directo con los municipios, educación, salud, la DOH, como ya le decía, vialidad, a través del Ministerio de Obras Públicas, la Seremía del Ministerio de Obras Públicas. Entonces se hizo justamente una coordinación significativa, se dio a conocer el evento, se dio la necesidad de comunicar el riesgo a la población, se tomaron las medidas fundamentalmente de preparación de parte de todas estas instituciones, fundamentalmente para el tema de la canalización de las aguas. Hoy tenemos presente una alerta meteorológica por precipitaciones en todo lo que es el litoral y cordillera. Aquí, para que ustedes vayan dando cuenta, tenemos una gradualidad dependiendo de la magnitud del evento. Tenemos los avisos, que son lo más básico, cuando tenemos una lluvia normal a moderada. Cuando ya esa lluvia pasa a ser un poco más intensa, eso ya se transforma en una alerta. Y la alarma es cuando ya tenemos una afectación, probable afectación más significativa. En este caso nosotros tenemos una alerta meteorológica, eso quiere decir vamos a tener lluvias intensas, pero no tan significativas, van a ser intensas. Ahora, ¿cuál es la problemática de esto? Es evidentemente que todos los eventos que hemos tenido desde julio en adelante han afectado a la región. Tenemos las napas subterráneas que tienen una abundante cantidad de agua, por lo tanto escurre con más facilidad en la superficie el agua, por lo tanto es más visible, afecta directamente, sobre todo con esta solución vial que tenemos a nivel regional, que es el Badén. Entonces se van a activar quebradas, probablemente vamos a tener crecidas de río, porque ya los ríos vienen con un caudal importante producto de los deshielos. Les recuerdo que también tenemos una alerta temprana preventiva por crecida de río, por crecida de caudales, en particular producto de los deshielos que se estaban materializando, focalizado fundamentalmente aquí en Enelqui, en lo que es Paihuano y Vicuña, donde ya habíamos tenido las celebraciones de fiestas patrias, algunas crecidas fundamentalmente en la zona de Vicuña. Entonces, este tipo de coordinación y alertamiento ya se ha llevado a cabo, lo tenemos presente de varios días atrás, y justamente se ha reforzado la coordinación con los medios, con las instituciones de primera respuesta, en particular con los municipios, para que ellos también hagan su coordinación comunal a través de los OGRID que ya se están materializando, como en el caso de que ya tenemos el antecedente de la higuera, que ya está hoy día a la tarde, tiene su OGRID justamente para ver y hacer su análisis y evaluación de las capacidades que van a tener disponibles para enfrentar esta situación.
1: Muy bien. Director, se hablaba también de la posibilidad de tormentas eléctricas. ¿Ese pronóstico se mantiene igual?
2: Se mantiene igual. Tenemos un aviso por viento normal a moderado y probables tormentas eléctricas que van a estar durante el día de mañana y el día jueves, pero eso principalmente en cordillera.
1: Ya.
2: Si ustedes se han dado cuenta que desde cuando empezamos a hablar con este tema del fenómeno del Niño, lo empezamos a hablar en aproximadamente en febrero de este año,
1: sí.
2: Uno de los antecedentes que se daba y se recalcaba es que cómo se manifestaba este fenómeno fundamentalmente aquí en durante el año. Una era la abundancia de precipitaciones, que se iba a incrementar las precipitaciones. Dos, que estas precipitaciones se iban a ir extendiendo a la primavera, como ya es el caso, el ejemplo que vamos a vivir estos días. Y además que se pudiera extender incluso hasta el verano. Pero la particularidad que iba a ocurrir en primavera y verano era precipitaciones en corto periodo de tiempo, con presencia de vientos, principalmente en la cordillera, tormentas eléctricas, incluso granizos.
1: Claro.
2: Eso fue lo que nos anticipó, que era la conducta que se esperaba del fenómeno del Niño este año.
1: Claro.
2: Y evidentemente se ha ido, como lo han dicho los especialistas, se ha ido materializando. Entonces, que cada vez que tengamos un evento como un sistema frontal, como el que vamos a tener ahora, con ríos atmosféricos, etcétera, con esta variabilidad atmosférica que nos afecta cuando existen este tipo de instancias, vamos a tener probabilidades de tormenta eléctrica, vamos a tener probabilidades en algún momento en ciertos sectores de granizos de viento normal a moderado, principalmente en la cordillera.
1: Claro, producto de la inestabilidad que trae este fenómeno del Niño.
20: Sí, le quería preguntar, Ángelo, también respecto a la preocupación, imagino que existe, usted lo dijo recién, lo esbozó, pero me imagino que con las lluvias y con lo que se espera para Vicuña, para sectores interiores en el Limarí, claro, las crecidas, las quebradas son los que más complejiza esto, porque ya teníamos deshielos, ya esto se suma que podrían caer pulsos importantes de precipitaciones hacia el interior o precordillera. ¿Y cómo se está monitoreando eso? Porque seguramente van a haber cortes de camino, va a haber que tomar algunas medidas también de evacuación. ¿En qué están ustedes en eso?
2: Bueno, aquí lo más importante es el trabajo que hace municipal. El trabajo municipal es clave porque ellos tienen el control de su territorio, conocen principalmente los grados de afectación que hay. Y por lo tanto ellos tienen las herramientas de coordinación y las herramientas físicas para primero comunicar el riesgo a la población y segundo para realizar las primeras acciones justamente en directo beneficio. ¿Cuál es el tema? Se ha gastado un montón de dinero desde el evento de julio, desde la delegación presidencial regional en particular, que es donde le asignan los recursos a los municipios para la contratación de maquinaria, que es la maquinaria que ustedes han visto que se despliega y que están trabajando y han venido trabajando desde julio, cuando tuvimos la mayor afectación. Y lamentablemente este tipo de eventos como los que vamos a tener ahora nos retrasan e incluso nos hacen que retrocedamos un poco en la solución definitiva de esta problemática. ¿Por qué? Porque al activarse nuevamente las quebradas, eso acarrea un montón de material y ese material bloquea paso, genera deslizamiento en masa. Entonces eso obliga a que volvamos a tener que seguir contratando maquinaria, se sigue gastando dinero y es súper complejo porque en vez de ir avanzando y que las personas perciban que efectivamente tenemos en la región una solución definitiva o por lo menos vamos a estar más tranquilos por la comunicación vial, me refiero, vamos a seguir estancados de cierta manera, incluso retrasándonos en algunos trabajos, y que nos va a significar que vamos a tener que seguir incorporando una cantidad importante de recursos desde el nivel de la región, estamos hablando de la delegación presidencial regional, a los municipios, para que estos continúen con los trabajos de volver a la normalidad. Entonces, esta es la problemática que hay, lamentablemente nos trae este tipo de eventos. Nos generó un daño significativo y ahora lo que hace es justamente retrasarnos en la solución definitiva, que es donde la población tiene que entender también que el autocuidado es súper importante. ¿Por qué? Porque no pueden magnificarnos eventos, como lo he dicho en otras ocasiones, las emergencias se transforman en como tales cuando las personas se exponen a situaciones de riesgo. Entonces, el llamado fundamental de a la población es justamente no exponerse, no cruzar los badenes cuando estén activados, porque si vamos a tener precipitaciones entre 20 y 40 milímetros en estos dos días que vamos a tener en la región, evidentemente con la saturación que tenemos de agua en las napas, va a escurrir superficialmente mayor cantidad de agua y por lo tanto se van a activar los badenes. Y probablemente tengamos alguna afectación también en algunas calles y en algunos sectores de las diferentes comunas, donde efectivamente puedan producirse algún tipo de inundación. Y para eso es que les pedimos la colaboración a la población para que adopten el máximo de medidas para justamente evitar que nos pase esto. Ya tuvimos la experiencia este año, sabemos cómo nos ha afectado. Los municipios han hecho un tremendo trabajo para tratar de darle solución a esta situación. La delegación presidencial ha gastado un montón de dinero en maquinaria justamente para poder recuperar la conectividad. Ahora lo único que nos queda es que la población haga los colabore en ese sentido para que no se exponga y seguir trabajando, porque esto no para. Si no para, vamos a tener que seguir monitoreando con los municipios, desplegándonos en terreno con maquinaria, como así va a ser. Los municipios van a tener un despliegue importante durante estos dos días en el monitoreo fundamentalmente de las quebradas, de las riberas de los ríos, comunicando el riesgo a la población, sobre todo a aquellos que viven cercanos y están en situación de riesgo, para que estas personas tomen las medidas del caso y no se acerquen a las riberas de río, no se expongan en el cruce de los badenes.
20: ¿Director?
2: De esta forma nosotros no tengamos que lamentar ninguna pérdida de vidas humanas, que es lo más importante.
20: Claro, director, ¿qué probabilidad tenemos de que se activen, por ejemplo, alerta SAE durante este evento meteorológico?
2: ¿Alta? Yo creo que no... De materializarse el pronóstico de la Dirección Meteorológica en Chile, pudiéramos tener fundamentalmente en crecidas de ríos, por lo tanto una alerta SAE no sería poco probable. Yo creo que estaría dentro de las probabilidades que vamos a tener de fundamentalmente de estos SAE preventivos que nosotros tiramos, que fundamentalmente es para que la población no se acerque a quebradas ni a esteros, ni a cauces de río, etcétera, porque evidentemente vamos a tener crecida. Aquí hay que considerar una cosa: la isoterma está entre los 2.800 y los 3.500 en estos días. Por lo tanto, hoy tenemos, por los eventos que ya han pasado, una acumulación de nieve, que es la que nos ha permitido este aumento de caudales en los ríos producto del deshielo. Entonces, como la isoterma está en algunos en sectores hasta 3.500, probablemente la misma lluvia va a hacer derretir un poco más de nieve, y esa nieve va a hacer, y más la lluvia va a hacer que aumenten los caudales. Por lo tanto, la probabilidad de que tengamos un alertamiento vía SAE no es menor. Entonces, pero lo más importante acá es que, de producirse, la población mantenga la calma. Sabemos, ya todos conocemos, ya lo hemos recibido en nuestros teléfonos, lo que significa. Lo importante es que le hagan caso. Si nosotros estamos solicitando que no se acerquen a riberas de ríos, tengan mucho cuidado, sobre todo de las quebradas que se puedan activar. Ya sabemos y conocemos físicamente cómo se nos está comportando nuestro territorio. Así que lo más importante ahora es cuidarnos y seguir las instrucciones que oficialmente se están entregando desde los municipios hasta a nivel regional y nacional también.
20: Oiga, director, también preguntarle si se llegaran a activar, ¿dónde hay mayor probabilidad que se puedan activar, por ejemplo, la SAE? ¿Estos sectores más cercanos a Vicuña, donde tuvimos también lo complejo La Serena, por ejemplo?
2: Sí, lo que pasa es la quebrada Santa Gracia es una quebrada que, aunque traía poco caudal, todavía sigue activa. Si tenemos aumento de precipitaciones por sobre los 20 milímetros aquí en la provincia, probablemente sea uno de los focos. Lo mismo el río Elqui, hacia la zona central de Vicuña también, que ya lo tuvimos para el 18 de septiembre, en esa semana. Y la caída de agua fue menor a la prevista para este evento. Entonces es probable que esas quebradas más otras que hagan converger, que sobre todo a los afluentes de los ríos principales, que son los que van a provocar fundamentalmente el aumento de la crecida de los ríos, y por lo tanto de producirse alguna alerta, van a estar focalizadas fundamentalmente hacia las quebradas más importantes y hacia los afluentes, hacia los ríos propiamente tantos, ¿no? El Elqui, el Limarí y el Choapa.
20: Y bueno, evidentemente que esperamos obviamente que no se produzca. ¿Qué le ha dicho la empresa sanitaria Aguas del Valle respecto? ¿Podríamos tener cortes de agua?
2: Por lo menos no estaba previsto ello. Lo que se hizo en la mesa técnica del día de ayer, se ofició tanto tanto SEC como la CIS, oficiaron a sus respectivas empresas, tanto la parte combustible y electricidad, que también es importante que se nos cortan el suministro eléctrico, uh-huh. Para que efectivamente ellos desplegaran su plan de contingencia, que en particular son las cuadrillas.

0: para recuperar el suministro lo antes posible es fundamental. En el caso del agua, como me está preguntando, ellos ya tienen su plan de contingencia al respecto. No hay una previsión de corte de suministro de agua potable, en el sentido de que ellos prevean que efectivamente vaya a producirse, pero ellos ya tienen su plan de contingencia en el caso de que esto se produzca. Ahora, la mayor problemática que se genera en este tipo de eventos es que los ríos traen mucha turbiedad y, por lo tanto, los sistemas de captación de agua son los que se tienen que detener para no dañar todo lo que es la fuente de captación, y en particular el proceso que se realiza para potabilizar el agua. Entonces, ahí se puede generar una situación de interrupción. Pero también, en el caso de la conurbación en particular, la empresa sanitaria, ellos tienen un sistema de que, de producirse esta turbiedad, tenemos por lo menos 24 horas de suministro de agua asegurada por las reservas que ellos mantienen permanentemente. Ahora, esas mismas 24 horas nos permiten que efectivamente, cuando para la lluvia propiamente tal y deja de fluir esta concentración de agua que no se puede potabilizar con facilidad, cuando ya para, evidentemente esta agua empieza a disminuir su nivel de turbidez, y eso hace que se pueda recuperar lo antes posible el suministro de agua. Entonces, yo creo que para este evento no deberíamos ahora de producirse, no sería de las magnitudes de las que tuvimos en el evento de julio.
1: Okay. Le agradecemos mucho la conversación hasta ahora, director regional de SENAPRED. Sabemos que se viene una jornada larga para ustedes, mucha fuerza a todo el equipo, y estaremos en contacto, por supuesto, seguramente, ojalá durante las próximas horas, para poder ir actualizando la información.
0: Perfecto, así que estamos en contacto, y reiterar a la población, por favor, que sean lo más responsables y acaten las orientaciones que se estén recibiendo de nivel municipal y de nivel regional, por favor. Muchas gracias.
1: Buenos días.
2: Gracias, director.
1: Director regional de SENAPRED, ya actualizando, ¿hay menos probabilidad, parece, de corte de suministro?
3: Sí, y si sí. Es que hay, debería ser de menor
1: de agua, en el de tiempo. Menor cantidad. Y lo otro, que destacado también, que hay posibilidad de granizo en algunas partes también. Sí. También habló respecto a que podríamos tener entre 20 y 25 milímetros en la conurbación. Ojo, hay un aumento en el pronóstico de lo que él está visualizando. Ellos tienen acceso a más información que nosotros a eso, entonces también es bueno considerarlo. Y respecto a la alerta SAE, es muy probable que se activen algunas preventivas, ojo, durante el evento meteorológico.
3: Sí, ya sabemos que la gente conoce el funcionamiento de las alertas SAE. Claro, en un primer momento, cuando tuvimos el evento de julio, era bien desesperante en alguna ocasión, porque se activaron muchas durante poco tiempo, pero ya la gente entiende que hay algunas que son preventivas, otras que son más de carácter más perentorio, en que efectivamente obligan a la gente a salir de ciertos lugares que están bajo riesgo. Así que ojalá que no tengamos que activarlas, y que este frente pueda pasar sin mayor preocupación acá en la zona.
1: ¿Tenemos? Sí. Exactamente. Vamos con los comentarios.
3: Aprovecho. Fernando Madariaga nos manda un video acá. No, es una foto, en realidad, sobre los semáforos. Vamos a escuchar qué dice.
4: Hola, chicos, buen día. Efectivamente, están cortados los semáforos acá en la Balmaceda con la Cantera.
3: Perfecto. Cortados los semáforos, Balmaceda con la Cantera.
1: Dos semáforos, con la revisión técnica, que es calle El Culebrón, y el otro con la ruta de 409, el cruce Pan de Azúcar. Esos son los que siguen cortados ahí en ese sector. Saludamos, por supuesto, a toda la gente que nos está mandando mensajes al +569-5853-5252. Y suscríbanse al YouTube, ¿eh? 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Gualo la está mirando ahí, está suscribiéndose porque está participando, dice, porque una carga de ropa lavada no es menor.
3: Ya está participando Gualito.
1: Sí. Oye, ¿y esa qué pasa ahí?
3: No, eso son imágenes de archivo. Vamos a la pausa. 8:25.
1: ¿Vamos a la pausa?
3: 25 minutos, sí, porque tenemos más entrevistas. Así que quédense atentos. Sí. Sigan comentando al +569-5853-5252. Pausa y ya volvemos.

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2: Son las 8 de la mañana y 27 minutos.
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0: Ya estamos de vuelta a 8 con 34 minutos. Recuerden que nos pueden escribir al más 569-5853-5252. Tenemos en línea al diputado Daniel Manucheri, con quien vamos a conversar distintos temas, pero particularmente la discusión hoy está en la ley de presupuestos. Ayer ya se pudo conocer un poco más en detalle en qué consiste este presupuesto 2027 presentado por el presidente José Antonio Kast, con varias cosas que no habían sido visualizadas, y vamos a analizarlas con el diputado Manucheri, a quien le doy la bienvenida acá a Radio Guayacán. ¿Cómo está, diputado? Buen día.
1: Hola, Carlos, buen día, placer por saludarte, saludar a todos los auditores de Radio Guayacán.
0: No, gracias por atender nuestro llamado. Diputado, bueno, ¿cuál es la primera visión que tiene ya un poco más en detalle de este presupuesto 2027, donde hay varias situaciones que han llamado poderosamente la atención? Las becas TIC, la reducción al programa de tenencia responsable, hay programas que desaparecen, hay una solicitud de endeudamiento por parte del gobierno. No sé por dónde empezar, porque son muchas cosas. Ahí tenemos problema, diputado, se nos va la señal. A ver si se puede mover un poquitito, vamos a tratar de ahí de recomponer la comunicación. La verdad es que lo perdimos completo. Ahí sí, diputado, ahí sí lo escuchamos.
1: Sí, lo que me señalaba era que la verdad es que lo que hace este presupuesto es en evidencia una situación que creo que la ciudadanía pueda apreciar. Durante la campaña, el señor José Antonio Kast dijo con mucha fuerza que él no iba a hacer ningún tipo de reporte social. Lo que nosotros tuvimos durante la campaña, como muchas de las cosas que señaló, eran abiertamente mentiras. Y eso a nosotros nos preocupa, porque estos recortes que están anunciándose son recortes que afectan directamente a la gente. Nos preocupa mucho, en primer término, los recortes que se han anunciado en materias tan sensibles como en materia educacional, en materia de prestaciones, como por ejemplo lo que ya nosotros ha sido bastante comentado, el hecho de quitarle los computadores a los niños, materias tan relevantes como lo que acontece en nuestra región. Nosotros estamos viendo un presupuesto en donde se está recortando casi en un 8% el presupuesto de la región. Eso es mucho dinero, una disminución de casi 50 mil millones en el presupuesto del Servio. Vemos cómo están bajando los fondos para los tratamientos de alto costo, lo que es la ley.
0: Uy, ahí lo perdimos nuevamente, diputado, estábamos escuchando súper bien y ahora se fue nuevamente la señal. A ver si se puede mover un poquito donde estaba antes, porque...
1: Sí, ahí sí. ¿Ahora me escuchas?
0: Ahí sí.
1: Le decía que incluso algo tan sensible como es la ley Cholito, se disminuye en un 86% en una materia tan sensible como es el resguardo del control respecto de lo que acontece hoy día con los animales. Claro. Creo que son situaciones que son muy complejas, y lo más complejo de todo es un endeudamiento de casi 25 mil millones que le está pidiendo al país, justamente mirando en el país lo que fue la ley Super Rico.
0: Bueno, nuevamente tenemos problemas, vamos a ver si lo podemos llamar de nuevo, diputado, porque se corta, en el momento se escucha muy bien, pero lamentablemente ahora se cortó la señal. Lo vamos a llamar nuevamente. Estamos conversando con el diputado Daniel Manucheri respecto a la ley de presupuesto. Le estaba señalando los recortes que se han hecho particularmente en temas, pues, sociales, o que tienen que ver con directa ayuda a las personas más vulnerables, particularmente el recorte a la ley TIC, ¿cierto? Que es este programa Yo Elijo Mi PC, que ya el gobierno anunció que no va más porque supuestamente habría tenido una mala evaluación. También el tema de que ayer sorprendió precisamente el 86% de rebaja en el programa de tenencia responsable, en el cual a través de Subdere las organizaciones pueden postular para hacer programas de concientización de tenencia responsable, esterilización de mascotas, chipeo de mascotas, particularmente en un país como Chile que tenemos una alta población de perros y gatos abandonados que deambulan libremente y que ha significado también algunos problemas para fauna nativa en algunos sectores del país. Y hay otros programas que también finalizan. Bueno, estábamos hablando del tema del programa de tenencia responsable que prácticamente desaparece, un 86% de reducción. En un país como Chile que tiene una alta tasa de animales abandonados, diputado, y también con problemas de creación de jaurías que afectan a la fauna nativa también, ¿no?
1: Bueno, nosotros creemos, como bien señalamos, que esto es una mala señal, pero además lo más complejo de este presupuesto es el nivel de endeudamiento. El presidente está pidiendo una autorización de 25 mil millones nuevos para el Parlamento, 25 mil millones de dólares para endeudar al país. Y esto no es más que el resultado de lo que nosotros vimos con de lo que fue la ley de los superricos, en donde el gobierno, nosotros le dijimos que el empobrecer al Estado iba a tener que forzarlo a generar recortes sociales y mayor endeudamiento. Hoy día nosotros estamos viviendo eso y finalmente eso va a traer consecuencias muy complejas para el país.
0: Se creó una sensación en la campaña, diputado, de que el Estado era muy grande, que había que reducir enormemente lo que se gastaba en el Estado. Se dijo por parte de las candidatas, tanto yo recuerdo Yanel Jara como la misma Evelyn Matei, que dijo que era imposible hacer ese recorte en el plazo que establecía el programa de candidatura del presidente Kast sin afectar los derechos sociales, y parece que finalmente tenían razón, ¿no?
1: Nosotros lo que vemos es que el presidente lo que ha hecho es engañar a la gente, porque yo creo que él sabía muy bien lo que estaba diciendo era falso, que estos recortes que él iba a hacer iba a ser pura grasa del Estado, y que todo el mundo decía, mire, presidente, haciendo un esfuerzo presupuestario brutal, el fisco no bajo ningún punto de vista el problema es la cantidad de funcionarios que hay, porque es el menor gasto, el mayor gasto que hace el fisco es derechos sociales. Tanto si usted quiere hacer el reporte de esa magnitud que usted está planteando, lo que va a terminar haciendo es afectando derechos sociales. Y como bueno, la gente escucha lo que quiere escuchar, y a veces la gente terminó viendo esto de que mire que el problema es que resolver sacando la grasa del Estado, que gastan el celular, como que esos gastos eran el problema. Y finalmente el recorte que él terminó haciendo, lo que terminó generando es lo que es evidente, que se terminaron tocando derechos sociales. Y eso es muy complejo lo que sucede en las regiones. Un 8,6% de disminución en la región de Coquimbo es muy complejo, porque no solo afecta el presupuesto. No es que yo diga, mire, ahora el gobernador de Juliá tiene menos dinero para hacer cosas. Lo que afecta a la economía regional, porque se afectan las obras públicas, y con ello se afecta la economía, se afecta el empleo en la región. Entonces, al contrario, cuando tú tienes una situación como la que tenemos nosotros, lo que debería haber es un presupuesto contracíclico, un presupuesto que ponga énfasis, que diga, mire, vamos a poner énfasis en la construcción de viviendas, vamos a poner énfasis en la construcción de caminos, de obras, de colegios, porque eso va a permitir que se contrate gente, eso va a permitir que las pymes puedan activarse, que las empresas contratistas puedan moverse, que se contrate más gente. Pero cuando se disminuye, lo único que se hace es aumentar la crisis.
0: Claro. Diputado, quiero volver al tema de las becas TIC, ¿cierto? Al programa Yo Elijo Mi PC, porque ha sido justificado de que tuvo una mala evaluación, que hay un informe de la DIPRES que señalaba que no han habido cambios significativos en el aprendizaje de los niños. Se habla también de estos 9.000 computadores que nos entregaron. Se habla de que el presidente Boric ya trató de reducirlo en un 30% el año pasado, que fue rechazado por el Parlamento. ¿Qué le parecen las justificaciones que se dan para terminar con este programa tan sentido y tan simbólico también para las familias chilenas?
1: Mire, los programas tienen problemas, todos los programas tienen problemas, pero plantear terminar con un programa que beneficie a la gente nos parece que es una aberración. Hoy día CAF y Quirós le quitaron los computadores a 100.000 niños. Con la situación de cesantía que tenemos nosotros en el país, con la estrechez fiscal, muchos de esos niños no van a tener acceso a un computador simplemente. Por tanto, las excusas que se dan son excusas baratas, son excusas que la verdad es que no tienen ningún sentido, porque si el programa tenía problemas, bueno, planteenle mejoras al programa. Pero imagínense, esto sería como decir, mire, hay problemas con la salud primaria, hay problemas con lo que está sucediendo en los consultorios. Bueno, cerremos los consultorios, que alguien diga eso. Sería absurdo. Lo que ellos tienen que hacer es reparar si existen problemas en los programas, si ellos consideran que hay gente que no debería ser beneficiada. Bueno, abran el debate, pero no de la manera que lo hicieron, porque muestra un poco de indolencia. Si este es un programa que cuesta 35 millones de dólares y que probablemente no es ni el 10%, ni el 1% de lo que le entregaron a los súper ricos en la ley que promovió el señor Quiroga hasta hace unos 2 o 3 meses que aprobamos la ley. Por tanto, es una situación que nos parece que es bastante escandalosa.
0: Sí, se habla de que un porcentaje mínimo del presupuesto. La pregunta que uno se puede hacer también es, dentro del gobierno, ¿qué se busca con estas señales? ¿Tienen un problema también de cómo no visualizar que esto efectivamente va a tener un costo político para el gobierno? Ya lo vemos en la encuesta. Nadie le advierte al presidente. Esto es llevado a rajatabla por el ministro Quirós. Nadie le puede decir, oiga, presidente, esto nos va a traer un problema probablemente, como ya lo ha traído con sus propios partidarios. Vemos que la Alianza por Chile ha materializado de que esto debería mantenerse, incluso desde las juventudes de la UDI, incluso están pidiendo que se mantenga el programa.
1: Lo que pasa es que este país está siendo gobernado por Quirós, que es una persona indolente, es una persona que está tratando de hacer un experimento con Chile. Él, cuando nosotros hemos tenido conversaciones con él en la Comisión de Hacienda, él ha dicho, sus sustentos son, yo creo, yo pienso, esto es posible, es una apuesta, han dicho, es una apuesta, imagínense, lo que están haciendo es una apuesta. Es como que uno fuera al casino a poner sobre la mesa los recursos de los chilenos, de los niños, de los cesantes, de la gente, de los trabajadores. Nos parece que es una irresponsabilidad, y nosotros probablemente, si esto fracasa, va a agarrar cosas, va a ir a alguna empresa a asesorar para ver cómo logran sacar mayor beneficio económico, y el costo lo va a pagar los ciudadanos, el costo lo van a tener pagando los chilenos, y eso es lo que nosotros estamos viendo. El endeudamiento público es un problema. Ellos cargarán con el tema del endeudamiento, y lo que están llevando el presidente Gabriel Boric, y lo que están haciendo el país a su mayor historia. ¿En qué se va a traducir? En se van a disparar las tasas hipotecarias, en que la gente va a ir a la tarjeta del supermercado a pagar. Se da cuenta que los dineros en Chile, y todos los dineros.
0: Diputado, ahí estábamos perdiendo un poco la comunicación, le voy a pedir ahí que se pueda mover nuevamente. Quiero volver al tema de los presupuestos regionales, porque esto es una situación que ya los gobernadores fueron a Santiago, le pidieron poder reducir al menos el tema de esta rebaja, ¿cierto? Pero al parecer no hubo buena luz. ¿Y qué va a significar para la región? Porque además seguramente van a haber algunas cosas que van a tener que ser asumidas por los municipios. Por ejemplo, el programa de tenencia responsable seguramente va a tener que ser asumido por los municipios. Se van cargando todas estas situaciones que debería el Estado asumir. Finalmente deja sin recursos a los gobiernos regionales y le va cargando también a otras instituciones, ¿no?
1: Bueno, no solo eso, también viene una rebaja en los PMU, que hay que ver cómo afecta a los distintos municipios de Chile. Los PMU son proyectos importantes para los municipios, que con estos proyectos la gente, sobre todo el municipio, poder avanzar en obras. Hay municipios que más pequeños de nuestra región que dependen prácticamente en la totalidad de su presupuesto de los proyectos que puedan generarse parte del Estado, estos mismos PMU. Entonces, nosotros vamos a ver un estancamiento. La gente tiene que saber que todas las públicas que se vean durante este gobierno van a ser obras que vienen desde el gobierno del presidente Gabriel Boric y que ya están amarradas, que no pueden echarlas atrás, y el resto no vamos a ver nada, no vamos a ver ni una avance respecto de obras públicas relevantes para nuestra región. Ni siquiera hay recursos, ya se están faltando para construir una ruta. Lo que se está haciendo es que, y lo que vamos a hacer son puntos que van a ir en los municipios, uso de otros puntos que ya quedaron amarrados de puestos anteriores.
0: Claro. Muy bien, diputado, le damos las gracias por esta conversación. Vamos a quedar muy atentos a la discusión parlamentaria respecto a esta ley de presupuestos, pero ya hay varias cosas que han quedado ahí en la polémica que seguramente van a ser peleadas, me imagino, ahí en el Parlamento. ¿Ah? Muy amable, diputado, muchas gracias por atender nuestro llamado.
1: Muchas gracias, Carlos. Saludos a todos.
0: Saludos. 8:50, nosotros nos vamos a la pausa comercial. Antes, algunos mensajes y saludos. Juan Rivera dice, buen día, amigos. Voy a leer textual a lo que dice acá Juan. Dice, ¿para qué quieren los zurdos presupuestos para la ley Cholito? Para esto el gobierno de Kast tiene la solución, meter balas a los perritos y listo, dice Juan Rivera. Karina dice, mal la rebaja de la ley Cholito, que no era suficiente y ahora la rebajan. Los fondos son mínimos, en educación el tope es de 4 millones, la esterilización 10 millones, significa máximo 120 animales operados, y con tantas regiones apenas significa 240 animales operados en la región, lo cual es nada, dice Karina. Denali dice, problema con la señal. Sí, ya no habíamos dado cuenta que había problema con la señal. Muchas gracias, señor Denali. Nos vamos a la pausa, volvemos inmediatamente.
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8: Son las 8 de la mañana y 53 minutos.
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20: Sí, tenemos apagado un semáforo en Coquimbo que sería Aldunate con Borgoño, así que precaución al transitar, ha estado presentando fallas desde el día de ayer. Así
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0: Estamos de vuelta, 9 con 2 minutos, se ha pasado rápido esta mañana, ya en Ciudad Despierta. 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
0: 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Ahí está el aviso, los avisos a esta hora en Ciudad Despierta. Mientras esperamos nuestro contacto telefónico a esta hora de la mañana. Yo les cuento que en nuestro portal de Instagram y en todas nuestras redes sociales, estamos en TikTok, Facebook, X, estamos en YouTube también con nuestros shorts, tenemos toda la información disponible. Y hoy día el tema sigue y va a seguir siendo seguramente durante toda la discusión de la semana, el tema del presupuesto. El tema del presupuesto es un tema que está de manera permanente y está destacado en nuestro portal porque, fíjese que se nos cortó el teléfono. Presidente Kast, no vamos a perder soberanía con la llegada de posibles ejércitos militares, también está destacado en nuestro portal. Y también respecto al presupuesto mismo, dice: presupuesto 2027 solicitan al Congreso endeudar al fisco en 25.000 millones de dólares para el próximo año. Ahí está.
1: Sí, oye, Daniel, bueno, una de las cosas que estábamos conversando con el diputado Manucheri, que se ha tomado también la agenda, es la reducción del programa de tenencia responsable, ¿cierto? Que básicamente prácticamente desaparece, un 86% de reducción es básicamente matar un poco este programa. La Subdera ha señalado que los programas que ya están en ejecución van a seguir funcionando y que esto está sometido a evaluación. Pero para conocer un poco más, ¿qué significa este programa? ¿Cuál es la importancia que tiene para, sobre todo, las organizaciones animalistas que funcionan sin fines de lucro, ¿cierto? Ellas se dedican parte de su tiempo y su dinero en poder hacer estas campañas de tenencia responsable, de esterilización. Tenemos a Karina Ahumada, ella de Rescata Belugos, que nos va a explicar un poco cuál es el impacto que tiene precisamente esta noticia, no solo para ella, que tiene una fundación, sino que para todas las organizaciones animalistas. Karina, ¿cómo estás? Bienvenida, gracias por atender el llamado de Ciudad Despierta.
2: Hola chicos, muy buenos días para todos. Una rica noticia, pues qué fuerte, que nos están atacando por todos lados.
1: Karina, sí. Cuando hablamos del programa de tenencia responsable, ¿de qué estamos hablando? ¿Cuál es el aporte que ustedes tienen a través de estas postulaciones que tienen que hacer a través de Subdere, ¿cierto? Ustedes tienen que formalizarse para poder postular. Tú me contabas que era difícil ganar porque postulan organizaciones de todo Chile. ¿Y qué cosas se pueden hacer con ese dinero?
2: Mira, primero que nada, lo complicado es que muchas organizaciones no se formalizan. Porque al final los beneficios que existen son tan pocos que hacer tanto papeleo, mantener las reuniones, las asistencias, pagar abogados, hacer un montón de papeleo para después ganar 4 millones, es irrisorio. Entonces una pérdida de tiempo. Seguimos trabajando con donaciones, con rifas, con aportes de la gente, porque el programa es insuficiente.
0: Karina, hola, buenos días, te saluda Daniel Silva. Te voy a pedir un poquito que te puedas mover.
1: Sí, porque se corta un poquito.
0: Se nos va la señal. Hoy día hemos tenido ese problema.
2: Oye, es que sí, donde yo vivo es pésima.
0: Hoy día es ley de Murphy, parece, ¿no?
1: Hemos tenido problemas con todos los
2: entrevistados. No, mi caso siempre es así, ley de Murphy por los dos lados.
1: Pero para ahí parece que se escucha bien, Karina. Sí.
2: Excelente. Bueno, mira, les contaba que Subdere, a través de Subdere nosotros obtenemos los recursos, pero hay que postular. De hecho, acaban de cerrar las postulaciones del próximo año. Se acaban de cerrar el 4 de octubre, ayer.
1: O sea, de cerrar es decir, ya no se puede postular.
2: Claro, porque ya. Y es bastante complicado, piden mucha documentación y de hecho siempre cuando hacen reuniones y nos invitan, conversamos sobre eso y conversamos sobre la falta de recursos, porque siempre es muy bajo. O sea, que tú postules, y nosotros siempre postulamos a esterilización porque es el monto mayor, que son 10 millones. Ajá. Este año creo que lo subieron a 11. Pero es poquito, porque eso significa en terreno que tú consigues un precio, pero ojalá súper, súper rebajado con los veterinarios, para poder operar 120 mascotas.
1: 120, apenas.
2: Entonces, pucha, no es nada. Tú operas 120 y están naciendo 10.000.
1: Claro. Justamente
2: porque la gente no hace tenencia responsable, porque igual hay muchos sectores rurales, sobre todo, imagínate ahora con lo que pasó en el temporal, cuántos animales quedaron sin hogar y todos esos animales van a seguir pariendo en la calle. Entonces los recursos no son suficientes. Además, las otras líneas de financiamiento casi nadie las utiliza porque es adiestramiento, 5 millones, hay una parte como legal que hace asesoramiento legal, son 4 millones, educación, que yo siempre lo he querido postular, 4 millones... No te sirven, ¿para qué te sirven? Si vas a gastar casi 1,5 millones en profesionales o más. Y entonces hacer material didáctico para ir a un colegio, para repartir cosas o para incluso comprarte un computador, no alcanza.
1: Claro. Karina, una de las razones que daba, por ejemplo, Subder es que este programa no se había evaluado nunca, en 10 años no se había evaluado, que no se conocía efectivamente cuál es el impacto que tiene, pero por lo que tú me dices, la verdadera evaluación es que los recursos son muy insuficientes. O sea, claro que no tiene impacto porque es muy poco lo que se aporta.
2: Es muy poco. El impacto sería, si ojalá se hiciera solo esterilizaciones, que es lo que salva vidas, y que dejen postular otras organizaciones, o sea, las juntas de vecinos, como lo hace el GORE.
1: Ya.
2: Porque no solamente las fundaciones de animales, y que tengan una experiencia, te piden, pero un folio de todo tu background, de lo que eres, de lo que has hecho, de quién eres, para poder postular. Porque, bueno, por el tema de las fundaciones que sucedió antes,
1: sí, claro,
2: siempre estamos en tela de juicio.
1: Sí, claro.
2: Pero las personas que realmente trabajamos en esto, esto es muy poquito. Nosotros trabajamos ad honorem. Trabajar en un proyecto de Subdere es súper agotador. Yo acabo de terminar la semana pasada el proyecto del año 2025. Porque hay que, además, rendir cada dinero, mantener una comunicación constante con Subdere Santiago. Y es complicado.
0: ¿Y el trámite no se hace acá regionalmente?
1: ¿Karina?
0: Se nos fue. No, te preguntaba si el trámite no se hace acá regionalmente.
2: No, es todo a nivel nacional y es online.
1: Ya. Karina, ¿qué crees tú que significa esto que se recorte en un 86% los montos para este programa de tenencia responsable? ¿Qué va a pasar teniendo en consideración que Chile es un país donde hay una alta población de animales abandonados, ¿cierto? Perros, gatos, claro. Hemos visto situaciones que han ocurrido también en el sur del país donde perros abandonados se han transformado en jaurías porque buscan cómo sobrevivir, han atacado a fauna nativa.
2: En el norte también, ¿no?
1: En el norte también, ¿qué más decirlo? Que incluso han atacado a personas, eso es una realidad que... Claro, que obviamente los animales se van salvajando, ¿cierto?
2: El animal y tiene instinto.
1: Exacto, se van transformando finalmente en animales, entre comillas, salvajes, ¿no? Claro, por el instinto de sobrevivir.
2: Por maldad.
1: Exacto. ¿Qué va a pasar con esto? ¿Cómo lo ven ustedes?
2: Es horrible, porque no hay recursos. Y lo que dijo el auditor anterior es que, claro, este señor lo que busca es que matemos animales, ¿no? Ojalá autorizar la ley de matanza de perros, y esa no es la forma, son seres vivos, tenemos que aprender. Por eso, mira, están rebajando en educación, están rebajando en los animales, estamos rebajando la forma de vivir. En vez de crecer, estamos involucionando, porque sin dinero no se puede hacer cosas.
1: Claro.
2: Y los municipios tampoco tienen recursos para esto, porque reconozcamos que los animales no son prioridad. Son prioridad para la foto porque vende mucha publicidad. Pero al momento de estar ahí, al momento de ayudar de verdad a un animal, no hay tiempo, nadie contesta, no hay cupo.
1: Ya, ustedes tienen una visión crítica también de todas estas campañas que hacen los municipios, de que van a rescatar animales. Me dicen que también sí, es un poco más, casi cosmético, ¿no? Como algo de redes sociales, ¿no?
2: Para la foto, porque después pregunta dónde quedaron estos perritos. ¿Quién los adoptó? Nosotros hacemos un trabajo, yo le saco el sombrero a muchas personas que trabajan así como nosotros en esto del rescate animal, que aparte el costo emocional es gigante y de nuestro bolsillo, o sea, todos ponemos de nuestra plata, es demasiado el sufrimiento. Y si ahora más encima nos recortan lo poco que nos daban, es terrible. ¿Cómo vamos a sobrevivir?
1: Karina,
2: ¿cómo vamos a ayudar?
0: Estamos conversando con Karina Ahumada, que es representante de la
1: Fundación Rescata Peludos.
0: Rescata Peludos, activista por los animales, que ha estado permanentemente en contacto siempre con este programa.
1: Te quería plantear otra situación que es también respecto a la misma sociedad. ¿Cómo nosotros como sociedad no nos hacemos cargo de un tema que son los animales? Te lo planteo, por ejemplo, el tema de las adopciones, ¿cierto? Que siempre sabemos que son muy bajas, que hay animalitos que nunca son adoptados y que hay otros animales que solo por ser de raza son adoptados. Te lo planteo por un caso que pasó en Coquimbo,
2: por
1: ¿cierto?
2: Por el caso de los 17 bulldog franceses.
1: Entiendo, y nos contaba la gente del municipio de Coquimbo que habían recibido más de 200 llamados de personas, sí, que querían adoptar estos animales, probablemente porque eran de raza. Y probablemente, sí, claro, algunos con buena intención, pero uno podría especular también que hay gente que los quiera adoptar para después venderlos también, ¿no?
2: También. Pero lo triste es que yo veo que la que nuestra humanidad está creciendo cada día más en el egoísmo y en el aparentar y en el ser yo. No importa a costa de qué ni a costa de quién, se ven los animales como un bien. Claro. O sea, es como tener un auto de marca. Mientras más lindo el perro, mejor me veo yo.
1: ¿Ustedes nunca han recibido 200 llamados para adoptar un perrito negro, por ejemplo? Jamás.
2: No. Ni tampoco los atropellados, imagínate. Pueden ser hermosos y todo, y la gente prefiere el primero el blanco, ya está, pero más que estudiado. Primero el blanco, después el cafecito, después el que tiene manchita, y al último que es el negrito. Y mientras más mestizo, peor.
1: ¿Te preguntas si tienes de raza también?
2: Obvio. Oye, si parece supermercado, yo a veces me quedo impresionada, la gente como tan cara dura, me llaman y me dicen, hola, ¿sabes que ando buscando un perrito chiquitito? Ojalá que fuera un adulto hoy, porque me gustan así chiquititos. Y si no, podría ser un chihuahua. ¿Tienes?
1: Es como, claro, como llegar y llevar, así como...
2: Y claro, y después la otra es como, mira, tengo este perrito, ¿cuándo me lo puede venir a dejar?
1: Ya.
2: Así, a ese nivel estamos hablando.
3: Es el nivel de compromiso.
0: Karina, lo que en como reflexión yo también creo que es importante también pensar que esto no solamente, porque si el gobierno quiere pensarlo como un problema de gasto, esto también va a generar un problema sanitario.
1: Sí, claro.
0: Ojo, claro. Es un problema sanitario que se va a producir a partir de la restricción presupuestaria de este recurso.
2: Sí, imagínate, nosotros logramos controlar los poblados rurales cuando estuvimos haciendo 3 años de esterilizaciones en el Rosario. Bajó inmediatamente la población. Esto significa que va a haber jaurías de nuevo, porque nosotros lo hicimos por eso. En ese momento estuvo incluso el Seremi de Medio Ambiente haciendo charlas con nosotros, porque esto es terrible, el crecimiento es exponencial. Con una perra, con una gata, te llenas en 2 años de 200 animales.
1: Claro, y esto probablemente va a abrir la discusión para que algunos planteen soluciones más radicales, como dices tú, claro, la caza de animales.
2: Como es lo que él pretende.
1: Claro.
2: Si nosotros entendemos que los animales también causan daño, pero es el humano el que tiene que ser responsable de animales. Si ellos no piensan, ellos no deciden, ¡ay, me voy a operar! No.
1: Bueno, Karina, tú me comentabas que la noticia te sorprendió, fue como un balde de agua fría, porque lo que ustedes estaban solicitando era todo lo contrario, que se ampliaran todo los recursos, porque claro, eran insuficientes, y ahora reciben esta noticia de que se van a cortar casi en un 90% los recursos.
2: Y nosotros haciendo planes a postular el próximo año, así que ya no van a haber recursos.
0: Claro, es un golpe definitivamente.
2: Me dejaste, pero muy, muy triste y muy preocupada, porque nosotros necesitamos estos recursos, es lo único que hay, y ahora no va a haber nada.
1: Claro. Bueno, queríamos tener la opinión tuya ahí como rescatista, ¿cierto? Como una persona dedicada al tema de la tenencia responsable. Falta mucho para avanzar en el país. Es un tema que nadie quiere tomar ese guante, ¿cierto? Ni el gobierno, claro, ni los municipios.
2: Es que es muy grande el problema.
1: Claro. Pero en algún momento alguien va a tener que asumirlo, porque si no esto se va a desbordar, ya está desbordado, creo yo.
2: Ya está desbordado. Sí. Nosotros somos una de las regiones que tiene más abandono en Chile. Claro. Tenemos una cantidad impresionante de perros callejeros, que son mal llamados callejeros porque son abandonados.
1: Claro.
2: Entonces, conciencia, por favor, a las personas que son dueños de mascotas, esterilicen por su cuenta. Hay descuentos, hay clínicas a bajo costo. Está el centro de tenencia responsable municipal que les puede dar un cupo, pero tienen que hacerlo. Claro. No esperen que lo hagan las fundaciones, porque nosotros estamos más que sobrepasados. Y a los que puedan aportar, por favor, bienvenidos. Nosotros estamos con siempre ahora 2 casos de atropello, juntando las lucas, siempre falta.
0: ¿Cómo se pueden comunicar contigo, Karina?
2: En el Instagram, Rescata Peludos. Estamos en Facebook también con Rescata Peludos. Y mi número personal.
0: ¿Lo podemos dar o no? ¿O lo puedes dar tú? Ya.

0: visión como rescatista, ¿cierto? Y nada, instar a la gente a que apoye, cualquier recurso siempre va a ser bienvenido, desde 1.000, 2.000 pesos hacia arriba. Todo sirve, todo aporta, porque los gastos que requieren los animalitos siempre son grandes,
1: Ojalá
0: lamentablemente,
1: se pudiera
0: ¿cierto?
1: revertir estas decisiones, pero yo veo que
2: Sí, pues
1: está
2: todavía hay
1: complicado.
2: discusión, Karina, sí, ¿eh? Yo todavía creo que ahí va a haber discusión en el Congreso, porque también
1: Espero que sí.
2: el tema del animalismo o en general de la conciencia, más que el
0: Sí.
2: animalismo propiamente tal, creo que es bien transversal dentro, no solamente es
1: Pero es que
2: de
1: mira lo que pasó
2: oposición.
1: con las carreras de galgos.
2: Claro,
1: Nos
2: claro.
1: vendieron que sí, que se aprobó y todo, y al final no está aprobado. Todavía van a seguir, las van a regular. Es que no, es que hay demasiado dinero involucrado. Así
2: Esperemos
1: que
2: que no, no sea
1: tampoco.
2: así, esperemos que en este caso por lo menos
1: Ojalá.
2: haya una reformulación, o sea,
1: Y muchísimas gracias.
2: reformular un poco cómo va a ser este
0: O al
2: presupuesto y
0: menos que
2: sobre
0: la
2: todo en el
0: rebaja no
2: tema
0: sea
2: del...
0: tan grande, que
2: Claro.
0: sea un 10, no sé,
1: La
0: la mitad,
1: mitad.
0: la mitad por último,
1: Dejen uno,
0: pero no,
1: dejen un
0: no, no un
1: fondo. Quizás las
0: 90%.
1: esterilizaciones, por lo menos.
0: Además que tampoco es tanta plata en dentro de lo que es el presupuesto total de la nación, no es un ahorro
1: Claro.
0: significativo para Chile, creo yo. Y en los
1: Si son
0: beneficios,
1: 30 millones.
0: claro, los beneficios que puede aportar al país son mucho más grandes. Creo que no es un ahorro significativo para el país. Yo creo que hay otras cosas donde a lo mejor se podría hacer un recorte y no en el tema del programa de tenencia responsable.
1: Sí, si es muy poquito, 30 millones no es nada para el gobierno.
0: Es muy poco. Bien, Karina, vamos a seguir monitoreando este tema. Ojalá que esto se pueda revertir en el Congreso, ¿eh? Así que estamos
1: Ojalá.
0: atentos.
1: Muchísimas gracias,
0: No.
1: chicos, que tengan un gran día.
0: Gracias a ti. Gracias a ti. Que estés muy bien, ¿eh?
2: Igualmente, Karina. Buena
1: Gracias.
2: jornada.
1: Gracias.
0: Chao, chao. Leamos algunos mensajes.
2: Sí, por
0: Tenemos
2: favor.
0: harto mensaje acá. Juan Rivera dice: ven que es verdad que quieren matar a los perros. Juan Francisco dice: buen día, en nuestra casa rescatamos un perro, tres gatas, todos operados y bien mantenidos. Chiflados, yo creo que chipeados quería decir.
2: Sí, chipeado.
0: Pero nunca llegó el certificado.
2: Tenía autocorrector.
0: Lamentablemente la ley Cholito es ley muerta. Hace 2 años denunciamos a vecinos por un perro de raza grande encerrado en un antejardín pequeño y nunca hicieron nada. En mi trabajo educo apoderados y niños sobre la tenencia responsable.
2: Hay
0: Saludos.
2: limitaciones, fíjate, en los procesos, ¿eh? Porque yo he visto que la PDI y Carabineros tienen patrullas especializadas, Carabineros entiendo lo hace con las direcciones de seguridad de los municipios, pero a nivel, no sé si a nivel de fiscalía y a nivel del Poder Judicial en general, ¿hay algún departamento especializado para ocuparse de estos casos?
0: Buena pregunta. Yo
2: Porque
0: creo que
2: ¿sabes
0: no, yo
2: qué?
0: creo que no.
2: Yo creo que no existen.
0: La PDI es la Videma.
2: La PDI
0: A
2: y
0: través de
2: Carabineros
0: Videma.
2: con los municipios lo tienen. Pero yo no sé si el Poder Judicial y la Fiscalía, el Ministerio Público, que es una entidad autónoma, tienen este tipo de, no sé, departamentos, unidades, que permitan agilizar estos temas. Porque veo que estos temas de agresión, de maltrato animal, dentro de las casas al final están chocando casi con el derecho de propiedad. Entonces ahí sería
0: Exacto.
2: bueno también tener una interpretación legal respecto a eso.
0: Sí, buen punto. Oye, Ita dice: buenos días, qué terrible esta situación, es una pésima noticia. Como sociedad estamos tan mal, dice, falta de educación, empatía. Yo como voluntaria, sin aporte, dice, que alimento, cuido varios perritos abandonados, lo veo diariamente. No existen, son invisibles para muchos,
2: Qué lata.
0: dice Ita. Lili dice: amigo, buen día, aquí sucede lo mismo. Que al momento que sucedió la desgracia de la lluvia, la gente ayudó a la gente. Tengo amigos rescatistas y constantemente hacen rifas, piden donaciones. Nos dan abasto con los recursos que entregan. Entonces, ¿qué harán ahora? Muy triste, dice Lili.
2: Una pena.
0: Felipe Fred dice: hola muchachos, buen día. ¿Es causa sorpresa el presupuesto? No creo. Todos sabíamos a lo que venía la ultraderecha pinochetista, atrofiar los avances alcanzados y endeudar el país hasta el cuello. Un crédito de 6.200 millones de dólares y ahora otro por 25.000 millones de dólares. A quienes les toque gobernar después tendrán escaso margen de acción, dice Felipe Fredes. ¿Sabes lo que pasa con todo esto del presupuesto? Que yo escuchaba también al ministro Daniel Mas, que él decía así, que todo esto significan algunos dolores. El tema es que los dolores siempre son para los más pobres.
2: Que se hagan problemas.
0: Ah, siempre
2: Esa es la
0: los
2: gran
0: dolores.
2: discusión que se ha establecido hoy día.
0: ¿Por qué
2: ¿Para quién
0: siempre,
2: son los
0: por
2: dolores?
0: qué los dolores siempre tienen que ser para la gente más pobre?
2: ¿Por
0: ¿Por qué
2: qué?
0: los dolores tienen que ser para los animales? Y mientras a otros les rebajan impuestos, a otros van a obtener muchas ganancias probablemente con la reforma tributaria. Quienes pagan finalmente la cuenta son los más pobres. Es que a los más pobres son los que se les quitan los computadores, a los más pobres son los que se les quitan los recursos en los colegios, a los más pobres son los que van a tener que bancarse la alza en la encina, los más pobres vamos a tener que

0: de los que vamos a tener que pagar más por el kilo pan. ¿Por qué siempre la cancha tiene que ser dispareja? A mí me parece que hay una falta de sensibilidad total de parte, y esto lo digo a título personal, de parte del ministro Quiroz. Uno no está en el gobierno para administrar cifras, uno está administrando el gobierno porque detrás de cada decisión que tomes hay personas. Esto no puede ser. También he escuchado al ministro que decía, esto es como una casa en que el papá tiene que ahorrar recursos. Sí, pero un papá responsable no le va a decir al hijo, ¿sabes qué? Esta semana no vas a comer porque necesitamos plata para pagar adelante, para ahorrar. Tú no puedes llegar y cortar beneficios sociales así como que estás cortando la internet. A mí me parece que aquí la gente se olvida que hay personas detrás de estos recursos. Creo que hay una falta de sensibilidad total y de desconexión con la realidad cuando tiene un ministro que dice vamos a cortar el subsidio de la bencina porque ya no hace frío. Me parece que duele escuchar autoridades con ese nivel de desconexión y con ese nivel de insensibilidad respecto a los problemas reales que tiene la gente argentina.
1: ¿Sabes de quién me acordé? Me acordé de unos muchachos que tú reporteaste en la era anterior cuando yo estaba acá en el programa. Me acuerdo de unos muchachos que caminaban hacia un sector de conectividad, sí, me acordé, con un computador para poder conectarse y hacer las tareas. Me acordé hoy día, me acordé justamente en la mañana de eso. Disculpa, Carlos, sí. El tema personal. Y creo que porque es un tema que nosotros abordamos, me acuerdo, conversamos con la mamá, conversamos con muchas personas. Estoy hablando hace 2-3 años, más de 4-5 años.
0: Era antes de la pandemia.
1: Fue antes de la pandemia. Y fíjate que ese es un dolor que es difícil poder evitar y acordarse de las personas que van a seguramente sufrir con la falta de un computador porque no tienen los recursos para comprar. Así de simple. Entonces, y voy más allá, porque por último, si a mí me dijeran que mañana, gracias a estos recortes presupuestarios y gracias a la ley de reconstrucción nacional, vamos a tener trabajo, vamos a tener crecimiento, cuando eso no está demostrado en ninguna parte, es decir, que vamos a tener a la gente pasado el 2030, porque ni siquiera el 2030... pasado el 2030, para recién poder recuperar los niveles de empleo que teníamos, yo creo que es una apuesta demasiado arriesgada. Y tú decías, dabas el ejemplo recién de una familia bien constituida. Fíjate que cuando uno es padre, yo imagino que el señor Quiroz es padre, el señor Kast es padre, o el presidente este es padre, me imagino que lo último que él recorta es lo que le pueda beneficiar o llegar a sus hijos. Lo último que te puedas recortar. Prefieres pasar hambre tú, exacto, antes que pasar hambre tu hijo.
0: Exacto.
1: Entonces yo creo que ahí es importante aterrizar bien y que sepamos bien dónde estamos parados, porque la verdad, hasta el momento, y tenemos que hablar con los datos que tenemos en la mesa, no podemos inventar acá. Lamentablemente el presupuesto que está presentando el gobierno está dejando a mucha gente sin beneficios importantes. Y más aún, fuera del presupuesto, con medidas que han afectado directamente el bolsillo de las personas.
0: Tal cual. Yo me pregunto también a estas personas que justifican el tema de quitarle los computadores a los niños, que dicen, no, es que los niños no hay un aporte pedagógico importante. Las personas que tienen computadores a sus niños, ¿se los van a quitar? ¿Les van a decir, oiga, ¿sabe qué? Hijo, el gobierno dijo que los computadores no sirven, así que te voy a quitar el computador y lo voy a vender. No creo. No creo que vaya a hacer eso el ministro Quiroz, no creo que lo vaya a hacer el presidente K, no creo que le haya quitado el computador a los hijos, porque no es importante para su desarrollo.
1: No, yo creo que es que no hay, yo creo que de hecho se ha dado cuenta del oficialismo y por eso la discusión al interior del mismo gobierno respecto a estos recortes, que van a generar un choque importante y que están generando una discusión hoy en día que ya se está traspasando al Congreso, porque esta discusión, ojo, dura 2 meses la del presupuesto. No hay semana de estirar en noviembre, justamente para seguir discutiendo el presupuesto. Entonces, es ahí donde el acento va a tener que estar. Vamos a ver también cómo votan los parlamentarios. Usted va a tener que estar fiscalizando, obviamente, cómo vota su parlamentario. Y vamos a poder apreciar cómo se va a ir desenvolviendo este tema. Bueno, tenemos que ir al corte porque tenemos una entrevista a la vuelta.
0: Déjame leer algunos comentarios de la gente. Felipe me dice, lo más triste es que la oposición está totalmente desarticulada y fraccionada, sin ningún liderazgo, a excepción de 2 expresidentes. Esto pinta para mal, y eso que llevamos 6 meses de este castigo. Dice, una crisis inventada y pagada por las clases medias y bajas. Juan Rivera, me manda aquí un... Tengo que revisarlo esto, Juan, porque son muchos datos que me mandaste en una sola foto. Fernando dice que quieren, si los que están a cargo son puros empresarios, solo piensan en el número, pero para ellos y su bolsillo, se ríen en la cara de los chilenos, pero sus votantes están piola. Dice, deben ser todos millonarios. Votan por un mentiroso y ojalá no pase lo mismo en Brasil. La ultraderecha está matando el mundo. Hola, muchachos. en verdad le sorprende lo que está haciendo este gobierno. Para mí era lo que se sabía que iba a pasar. Lo que me sorprende es que la gente que votó por este señor para eliminar el comunismo, que nos hace pasar hambre, y todavía siguen defendiendo y apoyando este desgobierno. Eso me aterra más, la gente que no es capaz de entender lo que pasa y no tiene crítica.
1: ¿Ese de quién es ese mensaje?
0: De Edwin.
1: Edwin, ya.
0: Juan Carlos nos manda un audio. ¿Escuchémoslo?
1: Escuchemos el audio.
0: Vamos, Walito.
2: Vamos, jóvenes. Hola. Acá. Ferviente seguidor de ustedes, de esta radio.
1: Gracias, Juan
2: Carlos. Elocuente, inteligente, con profesionales. Útil. Bueno. Este es el resultado de lo que votó la gente de la Cuarta Región, po. La Cuarta Región, en forma total, votó por este presidente, votó por estas mentes que tenemos que nos están guiando a los beneficios sociales, destruirlos, a negarlos, a endeudar el país en miles de millones de dólares para pedírselo a los gringos, para pedírselo a la banca, para solicitarlo y que nosotros mismos lo paguemos, que devolvamos los 10% de la AFP que nos entregaron alguna vez. Esta es la maldad que nos traían los empresarios malditos que tenemos en este país y en esta región. Este es el resultado de no pensar, el resultado de creer que el empresariado es gente honesta, gente pobre, gente... nada, tengo harta rabia adentro, no es el lugar para ni el momento para desenfrenar lo que estamos pensando nosotros, pero quiero que esto por favor lo puedan entregar, este descargo que tengo, pero es hasta odio que se está transformando contra esta gente. Ni pensar ni hablar de lo que se está generando en las universidades con lo que están retirando de ayuda a las universidades, que eso es brutal. Eso me gustaría que lo tocaran, eso es muy, muy, muy relevante. Muchas gracias, que tengan un buen día. Qué manera de estar cabreado y tostado con estos malditos republicanos. Muchachos, ni hablar de nuestras autoridades que fueron electas por las personas de esta ciudad, que son las locales, que nos representan en el Senado y en la Cámara de Diputados. Ojo, mucho ojo, por favor, a todos los ciudadanos de esta región. Cuando tengamos que votar por estos desgraciados y tener clara cuándo es la próxima fecha de votaciones de diputados y senadores de la ciudad de La Serena o de Chile. Ahí. Illapel con Barbalá, Vicuña, La Serena, Salamanca, Los Vilos. Mucho ojo cuando tengamos que votar por esta tracalada de mercenarios. Muchas gracias.
1: Uy, está enojado.
0: Está molesta la gente.
1: Enojado,
0: Juan sí, Carlos, está molesta la gente. Tengo más mensajes.
1: Dale nomás. Dale. Sí, ya estamos en contacto con la entrevistada y vamos, le pedimos un poquito de compasión.
0: Germán.
3: Hola, muy buenos días, Radio
1: Guayaquil. Germán, ¿cómo estás?
3: Excelente programa. Con respecto a lo que está haciendo este gobierno con el presupuesto, esto es el inicio nomás. Es la intolerancia hacia aceptar al otro, es el fascismo en realidad. Yo veo con mucha angustia el futuro nuestro, veo de que una sociedad cada vez más deshumanizada, como dijo la mujer que es animalista. Y eso también preocupa. Para terminar con todo esto, habría que hacer más conciencia, porque la gente que votó por este gobierno, que es pobre, sufre también con estas determinaciones, no la pasa bien. Y son ellos también, junto con nosotros, yo también me considero pobre, yo no voté por este gobierno, pero me considero que somos los que estamos pagando el alto costo y vamos a seguir pagando el alto costo de la indolencia, de la concentración económica que tienen, que es tremenda, es algo que es asqueroso hoy día. Eso, muchas gracias por escucharme y... Muchas gracias, Radio Guayacán.
1: Ya, Germán, muchas gracias.
0: Gracias, Germán.
1: Mañana vamos.
0: Sí, tenemos más mensajes. Jorge dice: buen día al panel. Lamentablemente veo y analizo con todas estas medidas que afectan a la gente. Se viene un nuevo levantamiento social, aún más acercándolo al 18 de octubre. ¿Han visto la imagen de Francia que partió como acá en los colegios?
1: Está en nuestras redes sociales lo de Francia.
0: Peter dice: buen día. Ahora entiendo por qué Chile es el país con mayor índice de infidelidad de Latinoamérica. Si es tan fácil mentir, pero es más fácil que te crean. Un 72% creyó, dice Peter. Bueno, vamos a la pausita. ¿Estamos? Ya. Sí, puede ser.
1: Vamos a la pausa. Oye, a la vuelta de la pausa, contaminación del agua en Río Guatulame, en Monte Patria, preocupación de las autoridades, estamos con eso.
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10: Sí, tenemos apagado un semáforo en Coquimbo que sería Aldunate con Borgoño, así que precaución al transitar. Ha estado presentando fallas desde el día de ayer, así que
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11: Son las 9 de la mañana y 38 minutos.
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1: 9:45. 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
0: Ya.
1: Se viene una tremenda sorpresa ahí, así que atentos a los concursos. 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Carlos, usted tenía una información policial rápidamente antes de ir con nuestra invitada.
0: Sí, hay un operativo por parte de carabineros en el sector de las compañías, una banda de 9 integrantes que fue detenida con armamento, así que es una noticia que está ahí en desarrollo. Claro, lo que más preocupa efectivamente es la cantidad de armas que fueron incautadas. Estamos hablando de armas largas y armas cortas, munición, por supuesto, y que afortunadamente, gracias a la oportuna intervención de carabineros de las compañías, fueron detenidos. Ellos estaban merodeando algunas viviendas, al parecer. Fueron sorprendidos por personal de carabineros. Trataron de escapar por los techos, pero finalmente fueron detenidos. Así que felicitaciones ahí a la labor del personal de la sexta comisaría de Las Compañías. Lo vamos a tener ampliado seguramente en las noticias y también en nuestras redes sociales.
1: Mary Mola, hasta ahora, concejala de Montepar. Le agradecemos la paciencia a Mary, el tiempo por conectarse con nosotros, porque queríamos ir de inmediato con usted para poder conversar. Ahí se nos desconectó un poquito Mary, a ver si se puede conectar de nuevo. Dice que no los escucho, no nos escucha.
0: Ah, no nos escucha.
1: A ver si nos podemos solucionar ese problema, Alberto.
0: Don
1: Juanito,
0: ahí nos escucha. Mary,
1: ¿nos escucha ahí?
0: ¿Nos escucha ahí o no?
1: Tiene que activar el
0: ahí parece que la...
1: Mary, ahí lo activo. Ahí. ¿La escucha ahora? ¿No nos escucha?
0: No, parece que no nos escucha.
1: No nos escucha.
0: Mary, ¿nos escucha? 1, 2, 1, 2, 3.
1: Mary. probando.
0: 1, 2, 3.
1: Mary, a ver si nos escucha hasta ahora. ¿Nos puede escuchar? Le estamos hablando, ¿ah? Le estamos hablando.
0: Vamos a hacerle cuaque de señas.
1: Ojalá nos escucha. No nos escucha. ¿No tendrá que activar algo ya no? A ver, aunque internamente... Veamos. Ah,
0: por ahí algo sonó.
1: No, si se escucha ella, pero parece que no nos escucha a nosotros. Espérame. Bueno, vamos a hacer algo. Le voy a dar el teléfono de la concejala para que podamos conectarnos directamente con ella nomás. O déjela conectar su uno, a ver si a lo mejor tal vez nos puede puede conectar con usted internamente para mejorar eso que no escucha. ¿Va? Ahí está el teléfono, bueno. Queremos conversar porque hay una denuncia de contaminación, fíjate.
0: Ajá.
1: En el río Guatulame. Ahora, para quienes no se ubiquen, el río Guatulame está en Montepatria. Es un río que aporta, obviamente, al embalse de la Paloma. Pero, ¿te acuerdas que en el sector del Tome se fue un puente?
0: Sí.
1: Que hubo un reclamo bien fuerte también del alcalde, porque había un puente que habían puesto allá en Zapallar, no sé dónde, y no había. Y justamente en el sector del Tome no teníamos. Era imposible poder contar con los recursos para poder contar con un puente mecano. Finalmente buscar la solución por un bypass. Hay todo un tema, pero. Bueno, ese río. Al parecer habría una denuncia de contaminación, ojo, de agua que está contaminada, o sea, agua que tiene coliforme, que tiene una contaminación importante, y que ahí tendríamos el problema. ¿Por teléfono ahora? Por teléfono, ya. Mary, ¿cómo está? Buen día, mil disculpas, pero ahí hubo algún problema en la conexión, pero ya estamos ahí con usted.
9: Aquí estamos tempranito nosotros, de las 7:30 ya, preparándonos para el consejo y las comisiones, justo con medio ambiente, conversando acá temáticas que tenemos. Así que saludo a los auditores y a los panelistas.
1: Sí, pues estamos aquí con Carlitos Ruiz, estoy con él al aire, y bueno, queríamos conversar porque nos preocupó la información que usted da a conocer, que tiene que ver con la contaminación del río Guatulami. Cuéntanos de qué se trata. Entiendo son aguas servidas. ¿En qué sector está produciéndose ese problema?
9: Bueno, la verdad es que yo, por alerta de los vecinos hace unos días atrás, de la semana pasada, vieron varios días como, bueno, las aguas con verde, con producto verde, y la verdad es que no se entendía muy bien qué procedencia tenían, porque no eran así como habitualmente uno ve en el baño, ¿cierto? Algo flotando, sino que esto era algo como más reducido, tipo agua servida, un verdoso que llama la atención porque un poco como más flúor, más fuerte. Y el día uno dijimos, bueno, el río Guatulame, que es el que viene desde Combarbalá, se inicia en Chañaral Alto, Guatulame, Los Morales, está el sector del Tome, entonces es donde más habitantes también nosotros tenemos como comuna. Y después, dos días después, siguió este producto ahí en la orilla, y ya quedándose en las piedras con los olores y todo, fui a terreno, grabamos ahí, y efectivamente eran fecas, eran desechos orgánicos. Sospechábamos de que algún camión aljibe muchas veces hubiera podido ir a limpiar, a botar y a ahorrar.
1: El limpiafosa, generalmente, ¿no?
9: Limpiafosa, claro, y que puede haber contaminado, haber lavado ahí. Estuvimos alerta con los vecinos y no, y ya esto empezó a pasar ya la semana con feca, y ustedes pudieron ver ahí las fotografías cómo este producto se apilaba ya en el borde río. Hay que considerar que con las lluvias que nosotros tuvimos, ese río alimenta el embalse de la Paloma, donde hoy día se han visto familias disfrutando de las pampillas, disfrutando hoy día de baño, están pescando, ha retomado una vida comunitaria importante. Más abajo hay agricultores y usted comprenderá que con esta cantidad de feca efectivamente hay ahí un riesgo de una contaminación masiva que es alarmante. Por lo tanto, al tomar fotografía y video, di cuenta ya don Francisco González, que es el encargado provincial de la Seremía de Salud. Lo informamos por teléfono, también mediante un oficio que yo di a conocer por las redes sociales y al diario también. Y ellos quedaron de tomar las muestras ya en el territorio para poder informarnos la calidad de esto y los productos que esto asociado a un gran contaminación puede afectar también la vida humana, de animales y también de quienes siembran río abajo. Por lo tanto, levantamos la información a través de redes sociales, previniendo más bien el uso del agua, que hoy día esa agua muchos la ocupan para lavar, para sembrar y para hacer algunas otras cosas domésticas también.
1: Meri, tú decías que esto está localizado en sectores como Los Morales, Guatulame y El Tome, ¿no?
9: Todo ese río corre, pero donde está depositado, o sea, donde esto se como que se detiene las piedras, es en el sector del Tome Bajo, camino a Guanilla, donde hace unos días, o sea, hace unos meses, publicaron que se llevó el puente.
1: ¿Se acuerda? Sí, pues más encima se les llevó el puente, imagínate, agua contaminada.
9: Y ahí ahora está toda esta como napa de excremento alrededor de las piedras, ahí mismo, en ese sector.
1: Bueno, claro, una situación realmente lamentable la que se está viviendo en el sector del río Guatulame. Ahora, ¿se van a tomar, te dieron alguna fecha la Seremi Salud cuando iban a tomar las muestras?
9: Ellos quedaron que durante la semana pasada, o sea, hasta el viernes, y yo ya ayer le escribí al encargado de la Seremía para ver que me den respuesta si habían venido o no, y lógicamente seguiré golpeando puertas. Hoy día estamos en Comedio Ambiente, en una comisión paralela a este contacto, para que también ellos nos ayuden a supervisar, porque existe hoy día una nueva hipótesis, y es que desde la planta de Guatulame, que es de un sector semiurbano que tenemos un poco más arriba, que a lo mejor desde ahí también podrían estarse haciendo estos colapsos del río. Entonces, que es grave también, porque es una planta de tratamiento que hoy día esto pone en riesgo también la salud de nuestra comunidad. Entonces, ahí también tenemos que hacer algo desde el municipio, pedirle al alcalde igual la importancia de mantener estos servicios operativos y sin riesgo que fluyan hacia lugares como son los canales, los ríos, donde la gente también los ocupa, y esto puede causar obviamente problemas a la salud comunitaria.
1: Claro, porque también la gente se baña en esta época ahí.
0: Bueno, lógico.
1: O sea, en los ríos ahí, en el río Guatulame, hay partes, hay sectores donde que son muy lindos. Y donde cuando hay, obviamente ya la crecía el río, por el tema de las lluvias y todo esto, vamos a tener harta agua este verano. Es muy lindo para bañarse. Entonces, tener esto contaminado no es lo mejor.
9: Los vecinos no se habían dado cuenta y me decían que hay gente extranjera también que está pescando, o sea, y también no extranjera, carpas, por ejemplo, que es un pez que come residuos en los pozones. Entonces, mira, por eso tuvimos que masificarlo en la noticia, para que también tuviéramos una actitud de autocuidado los vecinos y informar a la gente extranjera, muchos haitianos, bolivianos que vienen en esta fecha a trabajar en el verde de la comuna, que son los productos, ¿cierto?, que es la poda de la uva. Ellos también, la gente los había visto mucho pescando también en ese sector mismo, unos metros más abajo.
1: Mira, estamos viendo ahora en nuestra transmisión de YouTube, que estamos en el streaming para que nos puedan apreciar en distintos lugares, Meri, estamos viendo una de las fotos que parece que tú enviaste. Sí. Y se ve claramente, o sea, la contaminación.
0: O sea, a ojo desnudo, como se dice, claramente ahí hay una contaminación.
9: Como una lama encima.
1: Claro, claro. Muy fea. No es habitual, obviamente, de claro, ríos como
9: y
1: es.
9: Que la forma tampoco es habitual. Por eso decíamos, de un camión como que algo había filtrado, pero no la había deshecho completamente, ¿me entiende? Claro. Entonces, por eso teníamos dos hipótesis hoy día. Un camión limpia fosa que estuviera contaminando y que las familias estuvieran atentos, pero tenemos otra hipótesis que pudiese ser escurrimiento de la planta de Guatulame, que está bajando hacia los ríos.
1: ¿Es una planta de tratamiento de agua servida?
9: Sí, de Huatulame.
1: Ya.
9: Entonces esa también es una hipótesis hoy día, que el río con la fuerza y esta planta estuviera con deficiencia en su mantención, estuviera escurriendo hacia ella.
1: Ojalá que no.
9: Informando a medio ambiente. Y ya la Seremía tiene los antecedentes y vamos a exigir que se estudie, porque de verdad que sería terrible que en estas fechas que hay tanta gente que viene a disfrutar del agua, de lo verde, de lo hermoso que tenemos, se vaya con alguna contaminación o enfermedad debido a esto.
0: Claro que sí. Bueno, es evidente la foto que nos envía Mary y que estamos ahí revisando. Y además, claro, para las personas, pero también para la biodiversidad del lugar. Me imagino ahí que pueden haber
1: los peces
0: aves,
9: la gente que es agricultora y cría animales, y es como un lugar donde principalmente se da plantación de hortalizas también, y usted sabe lo que una hortaliza llega a una casa regada con agua servida o con productos de agua servida, sería terrible. Entonces, por lo tanto, levantamos inmediatamente la comunicación con los diarios, con los medios, y que por eso agradezco a Guayacán también, que nos ayude a difundir el autocuidado que debemos tener, mientras la autoridad sanitaria debe hacer lo suyo, la fiscalización. Sí. Y si es municipal o no, ya ahí tenemos que tomar las medidas que corresponden, pero estamos hablando de un gran foco de contaminación.
1: Sí, el llamado obviamente a la autoridad sanitaria para que haga los exámenes, o sea, haga las tomas de muestra para poder examinar esta agua lo antes posible, porque es una contaminación a todas luces. Lo que vimos en la fotografía, Mary, que no se puede tolerar en un sector tal vez que va a aumentar un flujo durante el verano y que mucha gente se podría ver afectada. Mary, te queremos agradecer el tiempo, la disposición para establecer esta denuncia. Quedamos con los micrófonos absolutamente abiertos en cualquier instante cuando nos quieras informar nuevamente de esta situación.
9: Muchas gracias, Daniel, muchas gracias, Carlos Ruiz, y a toda la familia Guayacán en la radio, y que nos hagan visible también las problemáticas que tenemos en las comunas rurales, porque sí, claro, muchas veces los medios regionales informan todo el día, ¿cierto?, de La Serena, Coquimbo, y en las comunas rurales también tenemos hartos problemas donde necesitamos que las autoridades y que la comunidad también se informe, como este caso hoy día, que es gravísimo y que espero se enclarezca, que tengamos pronto, como dice usted, estudios del agua y poder advertir cualquier enfermedad en un sector donde es semiurbano y localidades urbanas donde el agua lo ocupan para bañarse, disfrutar y compartir, pero también tenemos lugares un poco más cercanos que viven del agua potable y conviven con esta agua para hacer otras acciones en su hogar, lavar, sacar para regar algunas cosas. Entonces igual es preocupante el foco hoy día de contaminación, y si nos están escuchando las autoridades también que tengan que ver con el tema de la salud, necesitamos investigaciones del agua del río, porque los ríos, las quebradas, todos bajaron, pero en su arraso traen también otras cosas que el agua habitualmente no tiene.
0: Claro. Mary, muchas gracias.
1: Muchas gracias.
0: Y quedamos muy pendientes de lo que pasa en Montepatria. Un abrazo.
9: Muchas gracias, un abrazo, y que estén muy bien. Tengan buena jornada.
1: Adiós. Mary Mura, conversando respecto a la contaminación de Montepatria. 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
0: Gracias, Daniel. Lo veo en las noticias. Chau. Vamos al corte. Seguimos en Justos por la Mañana.
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30: Son las 10 de la mañana y 2 minutos.
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0: ¿Cómo están, amigos? Bienvenidos, bienvenidas a su matinal de Radio Guayacán, Juntos por la Mañana, 10:08 de la mañana. Estamos con ánimo, por supuesto, con las buenas vibras, esperando que caiga la lluvia, pero parece que va a ser más tardecito, la noche o madrugada. He escuchado hoy día en la mañana a los chiquillos que iba a ser más tardecito la lluvia. Ayer algunos goterones por aquí, por allá, pero algo de lluvia vamos a tener durante estos días. Oiga, recordarles que estamos en transmisión por nuestro canal de YouTube, Guayacán FM TV o Radio Guayacán. También nos pueden encontrar de esa manera. También en transmisión online en nuestra página web, radioguayacán.cl, y nuestro WhatsApp, el más 569-58-53-52-52. Para que usted esté conectado con nosotros, haga las consultas, porque tenemos interesantes invitados durante esta jornada. Y ya tenemos conectada a nuestra primera invitada, y es un tema que a mí me llama mucho la atención porque soy alérgica. Carlos también es alérgico. Sí, ya viene Carlitos, espérense un poquito. Y por eso vamos a conversar con la doctora Helga Manríquez, de Medicina Familiar de la Clínica Mirador de Peñuelas Clever Salud. Doctora, ¿cómo está? Bienvenida.
1: Hola, ¿cómo están?
0: Muy bien.
1: Buenos días.
0: Buenos días, doctora. Muchas gracias por conectarse con nosotros. Oiga, este es un tema que me imagino ustedes ven mucho en esta época del año, más que en otras épocas, porque, no sé, las alergias de primavera como que asoman y nos golpean fuerte, ¿o no?
1: Sin duda, la primavera es, yo diría, la estación peak de las alergias y principalmente por, bueno, no solo por los cambios ambientales, estacionales, cambia la temperatura, cambia la humedad, también por la polinización. La polinización, yo diría, que es el gran agente que genera estados alérgicos. Los pólenes se distribuyen a través del viento y llegan a todos los lugares, a las casas, y eso produce mayor hipersensibilización.
0: Uh-huh. ¿Qué características? Yo quería retroceder, perdón. ¿No hemos puesto más alérgicos los chilenos?
1: Sin duda, no solo los chilenos, a nivel mundial se describe que los estados alérgicos han aumentado en la población, y que incluso se proyecta que para el año 2040, 2050, ya la mitad de la población va a presentar algún estado alérgico.
0: Imagínate.
1: Mucho.
0: Sí. ¿Por qué lo pueden venir estos cambios de estación, particularmente con la primavera, este aumento de alergias y molestias respiratorias? Porque la mayoría de la gente que sufre de esto o padece de alergias viene pensando, ya se viene la primavera, y cómo poder evitar mayores, no sé cómo se les llaman, pero estos episodios que son muy molestos, de estornudo, de que le llora los ojos, etcétera, cuando viene llegando la primavera.
1: Bueno, sin duda que, como te explicaba, la primavera es una estación del año particular donde aumenta la polinización, y por lo tanto eso afecta a personas que tienen una predisposición personal o también genética. Es importante saber, por ejemplo, cuando hay niños que tienen sus padres alérgicos, sus abuelos alérgicos, eso los predispone, y a los niños también, que por ahí... Alguien me preguntaba, los niños con alergias alimentarias también tienen mayor predisposición. Ahora, la primavera en sí, recordar que como época del año se producen muchas alteraciones en el medio ambiente. Y nosotros somos parte del medio ambiente. Nosotros no olvidar que no estamos separados. Somos parte del ecosistema. Y así como existen cambios, también nos ocurren a nosotros. Nuestra piel, estamos respirando también un ambiente quizás más cálido, venimos de temperaturas más frías. Entonces todo eso hace que nuestro cuerpo cambie. Se tiene que adaptar no solo a las temperaturas, a la humedad, a esto que te digo yo, que aumenta la polinización. Entonces eso nos predispone. Ahora, sin duda, si hay antecedentes personales, bueno, hay que prepararse, como tú decías, quizás ir al médico antes, no esperar que llegue el momento, sino que prepararse, pucha, estamos en agosto, estamos en julio, la primavera me afecta mucho, entonces empiezo a tomar antialérgicos con anticipación. Eso yo recomendaría.
0: Sí, doctora, consultarle, ¿es necesario que las personas que ya, no sé, pues han pasado un tiempo, le dijeron a alguien que era alérgico, ¿es necesario que se haga algún tipo de examen para saber a qué es alérgico o ya da lo mismo?
1: No, no da lo mismo. ¿Ya? Mira, los test cutáneos tienen su utilidad, pero es importante que la población, la gente sepa que los test de alergia no son exámenes tan eficientes. Y depende mucho en el momento en que yo tomo el examen. O sea, por ejemplo, si yo quiero detectar a una persona alérgica, tengo dos personas alérgicas, el examen probablemente me va a salir positivo en uno de los dos. Eso no significa que la persona que no le salió positivo no sea alérgico, simplemente que el examen no lo detectó. Claro. Y esto es importante aclararlo, porque muchas personas me dicen, no, pero si yo no soy alérgico a nada, porque el examen me salió negativo. No. El examen salió negativo, no lo detectó, pero probablemente usted por los síntomas sí es alérgico. Entonces, el examen me ayuda cuando sale positivo. Entonces, ahí yo puedo identificar qué cosas tengo que evitar. Pero también a veces las personas logran darse cuenta y quizás sin que el examen esté de por medio, yo puedo saber que, no sé, pues me pongo al polvo y empiezo a estornudar, o están cortando el pasto y empiezo a estornudar, claro, ¿me entiendes?
0: Claro.
1: Entonces, el examen tiene su utilidad, los exámenes, hay distintos tipos de exámenes, no solamente están los test cutáneos de parche, inhalatorios, están exámenes de sangre también, pero insisto, tienen una sensibilidad que no son tan, tan efectivos en detectar, pero cuando salen positivos, me ayuda.
0: Ya. Doctora, le sugiero que pueda correr un poquito más hacia la izquierda el teléfono para que no se vea.
2: Se ve la mitad.
0: Hacia la izquierda. Hacia el. Ay. Un poquito, sí. Poquito más. Ahí. No. Ay. Al otro lado, al otro lado.
1: Es que, ¿sabes qué? Yo muevo, pero eso. Ahí tendría que quedarme quieta.
2: Ahí está.
0: ¿Mm? Oiga, doctora. ¿Qué pasa con el tema de los tratamientos? Porque yo me he topado con muchas personas que dicen, mira, las pastillas ya no me hacen efecto, tengo estos sprays nasales y no me surten efecto. ¿Qué tengo que hacer en ese tipo de circunstancias?
1: Bueno, mira, acá yo diría que el tema de las alergias es un desafío para los médicos, porque los antialérgicos se pueden mantener por un tiempo, pero mi impresión, sin ser inmunóloga, lo aclaro, es que a veces el cuerpo va resistiéndose a esos mismos tratamientos. Entonces hay que ir cambiando. Yo, por lo menos, lo veo en mis pacientes, sobre todo en la pediatría, pero también es importante entender que el organismo va cambiando. Y entonces no solamente la culpa al medicamento, sino que yo a veces necesito de tratamientos que van siendo más intensivos. Por ejemplo, no me basta con el antialérgico oral, necesito un antialérgico tópico, como son los inhaladores nasales, o como es, por ejemplo, el inhalador por boca cuando es una asma alérgica. ¿Se entiende?
0: Sí, sí.
1: Entonces, los tratamientos tienen que ser muy ajustados a cada paciente. No es una fórmula general que yo digo ya, para todos lo mismo, no. Es muy individual, muy personalizado, y también va a depender de cómo está esa persona, en qué época del año, responde mejor a este, responde mejor a este otro. Entonces esas fórmulas magistrales como durante todo el año para todas las personas no funcionan.
0: Ya, pero es bueno entonces que las personas que son alérgicas tengan un control permanente durante el año respecto de las alergias y los medicamentos que están o el tratamiento que están recibiendo para tratarlo.
1: Es importante hacer un seguimiento, no sé si permanente, va a depender de su estado alérgico. Ya. Si logra controlarse y mantenerse estable, no es necesario tanto control, porque significa que respondió bien al tratamiento. Pero si es una persona que no responde bien al tratamiento, tiene que tener un control más seguido e ir ajustando las dosis. e ir ajustando los medicamentos. No hay que olvidar que las alergias no solamente influyen mi estado personal, sino que también el estado ambiental.
0: Claro.
1: Por lo tanto, tengo que controlar algunos elementos ambientales. No tener, por ejemplo, la ventana de la habitación abierta todo el día. Por ejemplo, los animalitos que a veces pelechan, los gatitos, los perros. Si yo soy alérgica, no significa de que yo no pueda tener perritos ni gatitos. Significa simplemente que no puedo dormir quizás en la noche con ellos en mi habitación. Y bueno, llevarlo al veterinario, cortarle el pelo, qué sé yo. También cuidar a los animalitos que me pueden estar desencadenando estado alérgico.
0: Claro. Una que he encontrado de recomendación es que, por ejemplo, en los dormitorios no tener la alfombra.
1: Claro, las alfombras, bueno, son acumuladores de ácaros, ¿ya? Y yo desde que llegué a esta región me di cuenta que, bueno, por los factores locales hay mucha humedad y hay una sobrepoblación de ácaros. Y los ácaros normalmente se adhieren a los pelos de la alfombra, a los peluches, a las frazadas también de lana. Entonces hay que controlar elementos importantes en las habitaciones. Y claro, como decías tú, las alfombras no son adecuadas para las personas que son alérgicas.
0: Doctora, ¿qué es lo que le podemos recomendar? Conversamos con la doctora Helga Manríquez, de Medicina Familiar de la Clínica Mirador de Peñuelas, Clever Salud. ¿Qué le podemos recomendar a estas personas que están con este tipo de alergia? ¿Ya no tienen tratamiento? ¿Hay algún otro tratamiento que la pastilla antialérgica, el inhalador, etcétera? ¿Hay otras alternativas que se puedan adoptar por parte del paciente?
1: Bueno, hoy día existen alternativas que administran, normalmente recomiendan los inmunólogos, que son las vacunas, que son, es lo que se llama hoy día la inmunidad, y para aquellas personas que son alérgicos severos es una muy buena solución, para cuando en especial no han respondido a los tratamientos habituales, ¿ya? Sin embargo, siempre es importante, y yo lo recalco como médico familiar infantil, que los estados alérgicos no son multifactoriales. No le podemos echar la culpa solamente al ambiente, a la estacionalidad, sino que también a factores emocionales. Las personas cuando están estresadas normalmente desarrollan

0: nuestro bienestar, nuestra salud en general. ¿Cómo podemos tener y cuidar nuestra microbiota, doctora?
1: Bueno, una pregunta clave. Principalmente tratar de acceder a alimentos que sean más de la naturaleza, como digo yo, alimentos que provienen directo, idealmente incluso, o sea, se recomienda volver a los hábitos antiguos, comprar, qué sé yo, las verduras en la feria, no tanto en los supermercados, porque los supermercados, los alimentos están súper intervenidos, tratar que sean productores locales. Pero principalmente alimentos de la naturaleza. Los alimentos procesados, ultraprocesados, afectan demasiado a nuestro sistema inmunológico y no están en un
0: Hasta
1: estado
0: los
1: hoy
0: huevos
1: día.
0: de gallina feliz, ¿o no?
1: Claro, claro que sí, pues. Ah, todo, las carnes, ojalá de carnicería también, que no sean tan los pollos que no sean marinados, todo ese tipo de intervenciones que están produciendo o sea, yo diría que grandes problemas de salud, producto de que nosotros como organismo, piensa, mira, el ser humano para evolucionar y cambiar necesita miles de años. Y entonces nosotros no estamos adaptados a estos tipos de alimentos, definitivamente no. Y no va a ser que en 10, 20, 30 años más. Esto nos va a tomar mucho tiempo para que nuestro cuerpo se adapte. Ojalá nunca se adapte, porque nosotros tenemos que volver a una alimentación más saludable
0: Más
1: y también
0: natural.
1: a abuenarnos con el medio ambiente también.
0: Muy bien, doctora, le queremos agradecer que se haya conectado con nosotros la doctora Helga Manríquez, de Medicina Familiar de la Clínica Mirador de Peñuelas Clever Salud. Que tenga una buena jornada. ¿Dónde, redes sociales de la clínica, dónde contactarlos también si quieren una consulta, doctora, ahí en la Clínica Mirador?
1: Sí, claro, yo, bueno, particularmente yo estoy atendiendo los días martes en la mañana, voy a aumentar horarios, la clínica la encuentro que es un excelente lugar donde atenderse, muy buena la atención y estamos al lado del Colegio Amazing, creo que es un lugar que se está desarrollando harto en este momento en la salud, tiene muy buenos profesionales y bueno, estoy ahí, yo también estoy en otros lugares, pero me pueden ubicar también como doctora Manrique en el Instagram. Y también en mi página de Facebook.
0: Clínica
1: Perfecto.
0: Mirador de Peñuelas.cl es
1: Sí,
0: en la
1: sí.
0: página web institucional. Muy
1: Tal
0: bien.
1: cual, en la Clínica Mirador de Peñuelas. Eso.
0: Muchas gracias, doctora, por conectarse con nosotros. Que tenga un buen día.
1: Gracias igualmente, que
0: Chao,
1: tengas un buen
0: chao.
1: día.
0: Chao, chao.
1: Adiós. Chao.
0: Tenía razón, hay que comer huevos de gallina feliz.
2: De gallina feliz.
0: Ah, de gallina libre.
2: Oye, hay mensajitos. Jorge dice. Jorge Araya, respecto a las alergias, este año debido a la lluvia ha crecido demasiada vegetación, sumado a los vientos ha producido demasiado polen, lo cual es fatal para nosotros los alérgicos. En mi caso ya debí cambiar la pastilla que tomaba y los cornetos se inflaman, por lo que hay que usar puff nasal. Además, el alérgico, cuando ya pasan años, se produce una alergia a la piel igual, por lo que hay que usar detergentes neutros para lavar la ropa y jabones líquidos de bebé neutros para bañarse. Es todo un tema ser alérgico, dice Jorge.
0: Sí, absolutamente, Jorge, estamos de acuerdo.
2: Isabel Margarita dice, desde que empezó septiembre empecé con la desloratadina al desayuno. A las mascotas hay que desparasitar interna y externamente para evitar ácaros y obviamente que sean indoor. Preguntaba, ¿cuál es la diferencia entre desloratadina y loratadina?
0: Ah, no le preguntamos. Pero la tengo a la doctora, ¿eh? Le voy a preguntar.
2: Ya. También
0: Vamos
2: vi
0: a
2: el
0: preguntar.
2: oftalmólogo por el lagrimeo. Maldito intestino, dice, siempre dándome jugo. Y dice, oye, dice, error, tanto supermercado como ferias compran mismos productos con los mismos productores, solo unos en bolsa distintivo, dice Isabel Margarita. Ya, 10 con 26 minutos. Se viene un gran programa, así que ¿te parece que nos vamos a la
0: Vámonos a
2: pausa?
0: la pausa. Sí.
2: Sí,
0: Y
2: llueve o no
0: volvemos.
2: llueve
0: 10 con
2: a la
0: 26.
2: noche, ¿no?
0: A la noche que no dijeron, pero está bien. Bien oscurito.
2: Vamos a ver.
0: Y está tibio, se siente el
2: Sí,
0: aire
2: eso sí.
0: tibiecito.
2: ¿Vamos a la pausa?
0: Vamos a la pausa.
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6: Son las 10 de la mañana y 28 minutos.
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21: ¿Cómo estamos en términos de prevalencia de enfermedades en nuestro país asociadas al corazón, doctor?
22: Probablemente ustedes han informado en muchas oportunidades.
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0: estamos de vuelta. 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
1: Buena.
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0: 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You are the 101.
1: No, lo dices.
0: Sí. You are the 101. ¿Me querías hacer caer? ¿Me querías hacer caer? Carlos Ruiz.
1: No.
0: ¿Me querías hacer caer?
1: Ay, ¿cómo esa parte? Póngala de nuevo, por favor. 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Ah, ya la leí esto, ¿no?
0: Ya la leí.
1: ¿Y cuál era la que me tocaba a mí?
0: Ese.
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0: Excelente.
1: Y además también, ¿ya están los saludos, hermano? Sí, pues, ya, estamos listos.
0: Sí.
1: Oye, ya llegó nuestro invitado. Está ahí a las puertas. ¿Lo hacemos pasar?
0: Sí, pues.
1: Que pase. Que pase el invitado, porque ya estamos en vivo. Vamos a hablar de un tema. ¿Qué sigue cantando? ¿Se equivocó la Olivia Newton-John? ¿Se atrasó?
0: No, nunca se equivoca la Olivia Newton-John. Hoy que me dolió la partida de Olivia Newton-John. No me haga acordar eso, pero queda su voz preciosa.
1: A hopeless devoted to you, se llama este tema.
0: Sí. Hopelessly devoted to you.
1: Hopeless devoted to you.
0: Vamos a ir a tomar clases juntos con las que tomó el presidente.

0: Vamos. Cante usted también en su casa.
1: Van a matar.
2: Ya.
1: Oye,
2: hablemos
1: de. Pero tiene que ver con cultura lo que
0: tiene que ver
1: haciendo.
0: Con cultura, con por
1: música,
0: supuesto,
1: y
0: la
1: el
0: música.
1: Legado musical de una grande.
0: Exacto. Oye, pero hay preocupación. Porque en el presupuesto 2027, junto con muchos otros recortes, hay uno que afecta particularmente al sector de la cultura. Y entiendo que es uno de los recortes más altos. Dentro del presupuesto 2027, ¿no?
1: Sí, por lo menos la información que estamos revisando es un 16.5% en el Ministerio de la Cultura, las Artes y el Patrimonio para el 2027, lo que se propone en la ley de presupuesto o el proyecto de ley de presupuesto 2027. Y por eso estamos con el ex Seremi de Cultura de la región de Coquimbo, Cedric Steinlein, para bueno saber de qué se trata. Hay muchas partidas también que vienen con recortes aún mayores que este promedio, digamos que este general del 16.5, y eso es el impacto que puede provocar también en el mundo de las culturas y el patrimonio, ¿no? ¿Cómo estás, Cedric? Bienvenido.
3: Hola, muchas gracias por la invitación. Saludos a todos y todas que nos escuchan a esta hora de la mañana. Bueno, en realidad, efectivamente, se trata de una disminución inédita, posicionándola sin duda como una de las carteras más perjudicadas con este recorte. En algún momento se habló de algo así como el 10,5%, pero en realidad eso estaba tomado a partir de los recortes que hizo el ministro durante este año.
1: Claro.
3: Cuando se solicitan 3% a todos los ministerios, el Ministerio de Cultura aún así aumenta eso hasta prácticamente el 10%. Entonces, cuando se habló en una primera instancia respecto a la ley de presupuesto 2027 de aproximadamente el 10%, en realidad era tomado a partir de esos recortes que ya se habían realizado. Si se toma desde la ley de presupuesto 2026, se llega a un 16,5%, lo que es bastante.
1: ¿Te extraña que esto ocurra? Era algo en donde, por lo menos en el ámbito de la cultura, es algo donde no estaba puesto las prioridades de este gobierno del presidente.
3: Dentro de su programa, claramente no estaba como una de las prioridades, y en ese sentido se podía prever que el Ministerio de Cultura iba a ser uno de los más perjudicados. Por lo que no me extraña en ese sentido, porque los focos, obviamente, como todos sabemos, estaban puestos en crecimiento, en seguridad y en otros temas donde cultura no era la prioridad. Uh-huh. Y ya habíamos visto algunas señales justamente con lo que les comentaba respecto a los recortes del ministro Undurraga de prácticamente el 10% durante el 2026, es decir, los recortes a la ley de presupuesto 2026. Y eso ya nos decía de cómo venía el presupuesto 2027.
1: ¿Dónde ves, o sea, cuál es, desde tu perspectiva, que tú trabajaste como Seremi de Cultura acá en la región, el mayor impacto que se produce? Porque nosotros también pensamos no solamente en que esto tiene que ver con fondos para el fomento de la cultura, de todo ámbito, ¿no? Sino que también por un tema de laboral, de las personas que se dedican al ámbito de la cultura y del patrimonio.
3: Sí, bueno, para que lo entendamos en número, la reducción prácticamente es de un quinto del presupuesto del Ministerio de las Culturas y equivale a 86.800 millones de pesos, lo que es significativo y totalmente va en la línea de que va a bajar el empleo en el sector cultural, va a afectar. Por ejemplo, va a haber recorte en diferentes líneas de los fondos de cultura. Todos sabemos que los fondos de cultura son herramientas que gran parte del sector cultural utiliza. Y por darle algunos datos, el Fondo de Artes Escénicas, es decir, todo lo que tiene que ver con el teatro, la danza y otras expresiones, hay una reducción del 19,1%. Eso impacta directamente en las organizaciones culturales, personas jurídicas, personas naturales, que postulan los fondos y que año a año, a partir de ese financiamiento, desarrollan diferentes iniciativas artístico-culturales en el área de la arte escénica. Y entonces, desde esa perspectiva, un sector que ya está precarizado va a vivir una precarización mayor con esta reducción. Eso en el caso de artes escénicas, pero también el fomento audiovisual baja un 16%. El Fondo de la Música Nacional también se reduce en un 7,9%. Y así en varios otros programas, por ejemplo, no solamente en el área artístico-cultural, sino que en el área patrimonial. Los fondos del patrimonio cultural también van a tener una disminución significativa. Estamos hablando de porcentaje alto. Por ejemplo, el Fondo del Patrimonio cae un 47%.
1: Cedic, ¿cómo ves tú esta situación? O sea, de nuevo, ¿no es algo que era de extrañar? ¿No estaba en las prioridades de la propuesta de gobierno del presidente Kast? Ya se sabía que la partida 2027 de la ley de presupuesto iba a venir reducida, así lo planteó el mismo presidente antes de ser de tomar el mando. Y tampoco es de extrañar que le eche mano a la cultura. También hay un tema aquí, tal vez ideológico, ¿crees tú? El mundo de la cultura no es muy llano al pensamiento ideológico del presidente o de la derecha en general. ¿Pasa por eso o pasa por echar mano, crees tú, a recursos que la gente puede justificar más de que se recorten?
3: Efectivamente, pienso que uno de los relatos que existen en la derecha, particularmente en el sector del presidente, tiene que ver con lo que llaman la batalla cultural. Y desde esa perspectiva, efectivamente, hay una mirada respecto a que en algunos casos ciertas disciplinas de las artes no van alineados con quizás con ciertos valores respecto a valores patriotas, valores en relación a la familia.
1: Republicanos también.
3: Republicanos, en el fondo, el amplio sentido de la palabra. Y ya hemos tenido señales de cómo de alguna manera se ha interferido en la libertad de acción para los diferentes fondos y proyectos, porque se ha ido limitando justamente los marcos respecto a cómo postular, ¿no? Y eso ya han sido señales bien claras desde el primer semestre.
1: ¿De qué forma se sustentan las organizaciones culturales, fundaciones, etcétera? Mayormente a través de estos fondos del Ministerio de Cultura, porque claro, partiste diciendo que van a tener problemas, digamos, de laborales las personas del mundo de la cultura. ¿Cómo se sustentan en general? Mucha gente dice, no sé, pues buscarán otro trabajo. No es tan sencillo. ¿Estos fondos que se entregan a través del Ministerio son importantes para muchos y algunos que son les significa el sueldo durante el año?
3: Sí. Bueno, las organizaciones culturales más importantes de las regiones, que son las que generan mayor cantidad de actividades y que generalmente vemos en cartelera durante el año, la mayoría de ellas reciben fondos de cultura en sus diferentes líneas, sin lugar a dudas. Es la herramienta que tienen para la creación, para la difusión y para las diferentes formas de manifestación de las culturas de arte. Además, hay fondos que son fondos que se llaman el PAOC, por ejemplo, que es el fondo que apoya a organizaciones culturales colaboradoras, que son bien reconocidas y en la región hay varias, que tienen un financiamiento anual que les permite desarrollar su gestión, es decir, contratación de personal, arriendo de espacio, en el fondo todo lo que tiene que ver con la sostenibilidad de los proyectos. Y las organizaciones más pequeñas o más nuevas van avanzando a través de la adjudicación de otros fondos. Y en ese sentido, todas estas organizaciones, de alguna u otra manera, se van a ver afectadas con esta reducción. De eso no cabe duda. Y en ese sentido, me parece que si el foco está puesto en recuperar el empleo en la crisis que estamos respecto a la alta tasa de desempleo que hay en el país en este momento, creo que no es una medida acorde a aquello, ¿no? Porque este sector, como yo te decía, que efectivamente es un sector que lamentablemente está precarizado, va a sufrir las consecuencias. En el año 2027 van a haber mucho menos actores, digamos, actores del sector, del sí. ecosistema cultural, que van a optar a estos fondos y se reduce muchísimo la empleabilidad en ese sentido. O sea, eso es un hecho.
1: Claro, pero la justificación del gobierno es que los fondos aquí es por sus prioridades van a ir al tema de no, por ejemplo, reconstrucción para la región de Coquimbo. Y claro, es distinto comparar o decirle a la gente que priorice, por ejemplo, el tema de la conectividad, el tema de la infraestructura hídrica, después de la... de los de las lluvias que nos impactaron, versus actividades culturales. Entonces es como poner en la balanza cosas que son distintas, que tienen valores además distintos y que son percibidas por la ciudadanía de forma distinta.
3: Sí, en ese sentido lo que yo pienso es que la cultura no se puede entender como un gasto superficial. En el fondo es
1: que se ve como un gasto y no una inversión.
3: Es una inversión, ah. Es una inversión para el futuro. Por ejemplo, uno de los recortes significativos es para los sitios de memoria. Y en ese sentido lo que podemos prever es que muchos de estos espacios van a perder la posibilidad de tener sostenibilidad en el tiempo. Y eso significa que esos espacios van a quedar quizá en desuso, se van a deteriorar.
1: Se abandonan
3: y eso en el fondo va de alguna manera borrando la memoria. Entonces lo que quiero decir es que al no invertir en cultura se va también perdiendo para las próximas generaciones. Y además, por ejemplo, ayer se lanzó la Feria Pulsar que se va a realizar acá en la región de Coquimbo. Uno de los énfasis de la Feria Pulsar, que la organiza la SSD, es justamente generar las condiciones para que en el sector turístico de La Serena, Coquimbo, los bares nocturnos puedan tener música en vivo, porque eso fomenta el turismo, fomenta la productividad de la región, la economía, pero también el desarrollo cultural y la empleabilidad, claro. Y la empleabilidad del sector. Lo que quiero decir es que está todo encadenado.
1: Es un ecosistema.
3: Es parte, la cultura es parte del ecosistema productivo de una región. Y yo creo que esa perspectiva es la que se está perdiendo. Verla como algo superficial, algo anexo y no parte del ecosistema.
0: Yo quería volver al tema de la reducción, porque en cultura estamos de acuerdo que siempre es visto como un bien que se puede descartar. Siempre cuando se hacen recortes, lo primero cortemos cultura, efectivamente, porque se ve como algo, casi como que es un hobby para muchas personas, como que es un pasatiempo y no como una actividad totalmente válida como cualquier otra actividad en la sociedad. Pero me llama la atención el tema de los recortes a los sitios de memoria, porque aquí yo creo que sí, efectivamente, hay una mirada un poco más ideológica, ¿cierto? De terminar con un legado que tiene que ver un poco también cómo un país se planta frente a una situación de violación de derechos humanos, un país que ha suscrito tratados internacionales por la no tortura, por la no repetición de situaciones totalitarias, ¿cierto? Y de abuso y de desaparición de personas, y que va más allá de lo que uno puede hablar efectivamente como de cultura, sino que también con un compromiso de cómo el país se para frente a este tipo de situaciones en el futuro y en el pasado, ¿cierto? Hay un afán un poco de destruir esa situación de recuerdo y de no repetición de estos hechos también, ¿no?
3: Bueno, en la última conmemoración del 11 de septiembre creo que de alguna manera se muestra ese énfasis de no conmemorar y que en el fondo ese hito vaya quedando como
0: en el pasado.
3: Una anécdota, ¿no?
0: Exacto.
3: Y en ese sentido lo peligroso de aquello es justamente la pérdida de la memoria. Y yo sé que es una frase un poco cliché, que se dice mucho, pero un país que no conoce su historia y no tiene memoria puede volver a repetir hechos que pienso que nadie avala, ¿no? Que es justamente lo que tú comentas, la violación a los derechos humanos de compatriotas, etcétera. Entonces, en ese sentido, me parece que la reducción de el programecito de memoria, que disminuye un cuarto del presupuesto, disminuye un 25,3%, va un poco en esa línea, ¿no? Como ir
0: tratando borrando, de borrar
3: borrando esa memoria histórica.
0: De un poco reescribiendo también los relatos, ¿cierto? Porque siempre se va relativizando muchas situaciones que efectivamente ocurrieron. Hemos visto, por ejemplo, en Europa también, que han habido algunos negacionistas del Holocausto, ¿cierto? Hay siempre personas que tratan como de relativizar este tipo de situaciones en pos de una mirada política, en pos de una mirada ideológica. Y eso es súper peligroso, me parece a mí, porque alimentan posibles, de alguna manera, lo que vemos en España también, que muchas ahora están viendo a Franco como una figura que quizás no era tan mala, que el país en España estaba un poco más ordenado de lo que está ahora, y siempre vienen estos como revisionismos históricos que son súper peligrosos cuando efectivamente se van eliminando estas figuras que nos dejan ahí patentes lo que ocurrió en cierto momento de la historia de nuestro país.
3: Sí, es un fenómeno, como tú dices, en realidad global, ¿no?
0: Sí, totalmente.
3: Después de la Segunda Guerra Mundial y el surgimiento de la ONU y la puesta en valor de los derechos humanos, se consagró como un sentido común la no repetición, el avance hacia los derechos fundamentales y particularmente los resguardos en relación a la violación de los derechos humanos. Y hemos visto como en las últimas décadas, en los últimos años, ha habido un discurso que tiene que ver con este discurso anti-ONU, tiene que ver con este discurso, también podríamos llamar de alguna manera negacionista, nacionalista en algún sentido. Bueno, AfD en Alemania va creciendo, sí, muchísimo, en un país, sí, que pensamos que eso no iba a volver a suceder, porque tienen leyes bien estrictas respecto justamente al negacionismo y, sí, y al parecer eso que parecía sentido común después de la Segunda Guerra Mundial, como te digo, viene en retroceso, sí, me parece, y es francamente peligroso que eso ocurra, y eso también, como tú dices, se ve con Vox en España, y me parece que también lo estamos viendo acá en Chile, ¿no?
0: Sí, sí, y hay un, como dice usted, efectivamente, el resurgimiento de movimientos de ultraderecha, como está pasando en Alemania, que efectivamente AfD obtuvo un importante triunfo en las últimas elecciones, y también los crecimientos de los nativismos, pero de estos nativismos que son bien nativismo anglosajón o de hombre blanco, ¿cierto? Porque se habla del nativismo, que nosotros somos anti-inmigración, nativismo, pero no estamos hablando del nativismo de los pueblos preincaicos o precolombinos, sino que del nativismo de los inmigrantes europeos, ¿cierto? Tratando un poco de reescribir la historia, de olvidar cierta parte de nuestra historia, de lo que construyeron las civilizaciones antes de la llegada del hombre europeo, ¿cierto? En Estados Unidos particularmente, también acá en nuestro país lo estamos viendo. Y son discursos bien, bien peligrosos que tienen que ver un poco con esa batalla cultural también que se ha dado.
3: Sí, efectivamente son discursos que en algún momento era lo políticamente incorrecto, que me parece que durante algunas décadas se guardó debajo de la alfombra de alguna manera esa idea, esos pensamientos, y hoy como que han resurgido y las personas se atreven más también a avalar esos prejuicios y esas formas de pensar, y lamentablemente vemos que va avanzando cada vez más y se está legitimando. Entonces, de ahí la importancia de la cultura, la importancia de la memoria, en la línea de ir en pos de los derechos fundamentales, de los derechos humanos. Y hablo de derechos fundamentales pensando justamente que hay una perspectiva legítima de avanzar hacia un estado de bienestar en donde los derechos culturales sean efectivamente derechos. Y para eso el rol del Estado es fundamental, y con estos recortes y también procesos que se están dando respecto, por ejemplo, a eficiencia del Estado, a tal vez una perspectiva hacia fundir ministerios, y creo que no es la línea hacia donde debiésemos avanzar, porque costó mucho llegar a tener un Ministerio de las Culturas. El Ministerio de las Culturas se crea el año 2018, después de varias décadas de ir avanzando hacia una institucionalidad cultural. Y retroceder sería realmente, creo que, nefasto para la cultura en Chile.
0: Vamos a seguir hablando de este tema, Cedric, sobre el tema del recorte a la cultura. Y sobre todo también de estas nuevas construcciones de relatos también ideológicos, sociológicos, ¿no? Ya lo decía Orwell en 1984, quien controla el pasado, controla el futuro, quien controla el presente, controla el pasado. No, parece un trabalengua, pero es una reflexión súper potente de cómo el reescribir la historia te puede granjear una mirada aquí en adelante de cómo tiene que ser la sociedad.
1: Muchas gracias, Cedric Sterling, ex Seremi de Cultura en nuestra región de Coquimbo. Que estén muy bien.
3: Muchas gracias a ustedes. Saludos.
1: Nos vamos a nuestra siguiente pausa, Gualito. 10:59 de la mañana y estamos de vuelta.
0: Oye, sí, súper corto, ¿sí?
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0: Estamos viendo el reporte de ahí de las 7:26 de Transporte Informa del estado de tránsito vehicular en las principales vías de Coquimbo.
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7: Son las 11 de la mañana, en punto.
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0: Estamos viendo el reporte de ahí de las 7:26 de Transporte Informa del estado de tránsito vehicular en las principales vías de Coquimbo.
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0: 11:10 de la mañana. Estamos de regreso en su matinal Juntos por la Mañana. Nos queda por saludar a algunos de nuestros auspiciadores. 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Digo,
1: ya.
0: 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Oiga, yo que te quería comentar una nueva polémica que se dio con los dichos del presidente, diputado y presidente nacional de la UDI.
1: ¿Ya?
0: Guillermo Ramírez, el diputado Guillermo Ramírez.
1: ¿Qué dijo?
0: Quien se refirió al tema de la gratuidad para la educación superior y hizo una comparación de cómo estaría perjudicando la gratuidad a los jóvenes que hacen el servicio militar. ¿Qué fue lo que dijo? Deberíamos reclutar más de 10.000 jóvenes, pero el servicio militar se ha reducido dramáticamente por políticas de gratuidad universitaria. De eso dijo.
1: Qué bueno. O sea, lo dice como algo malo.
0: Sí, pues. Deberíamos reclutar más de 10.000 jóvenes, pero el servicio militar se ha reducido dramáticamente. ¿Por qué? Por políticas de gratuidad universitaria.
1: Bueno, que manda a su hijo al servicio militar, pues, si tanto le preocupa. ¿Está dispuesto el diputado a mandar a su hijo al servicio militar en vez de mandarlo a estudiar a la universidad?
0: Es que a lo mejor él dice que no, él tendrá suficiente para no acogerse a la gratuidad, para que el hijo no se... o hijas, no sé. No
1: pues independiente de eso, es que ¿sabes qué? Lo que indigna de la declaración es que ¿por qué la gratuidad va a ser como algo malo que él, en vez de ir al servicio? No tengo nada contra el servicio militar, lo que lo quieran hacer me parece perfecto, pero él lo plantea como que es un problema que haya más gente estudiando que haciendo el servicio militar. Entonces yo me pregunto, ¿por qué los señores políticos entonces no mandan a su hijo a hacer el servicio militar? Si es algo tan bueno, o si es algo tan malo que la gente estudie.
0: Claro.
1: ¿Por qué siempre tienen que ser los pobres los que van al servicio militar y los otros van a la universidad? Y ahora cuando se empareja un poco la cancha porque hay gratuidad, es algo malo. No, es que mira, ya no tenemos conscripto porque están todos estudiando.
0: Es que
1: es indignante. Si esta es la forma de pensar, a lo mejor en el papel quiso decir otra cosa. Quiero pensar que está hablando del déficit que hay. Y ahí hay una falla quizás del ejército de no atraer a... porque es poco atractivo quizás hacer el servicio militar, porque muchos lo ven como años perdidos.
0: ¿Con qué sales del servicio militar?
1: Claro.
0: O sea, cumpliste dos años o lo que sea que cumplas en el servicio militar. ¿Con qué sales? ¿Con algún certificado, algún título de formación en no sé qué, en este militares, que te acredite para algo?
1: Para algunos trabajos no calificados te piden situación militar al día. Es para lo único que te puede servir.
0: Sí, pero la situación militar al día también significa que tú te excusaste.
1: Sí, te excusaste, claro.
0: Y tienes tu saneado, digamos. Lo hayas hecho o no lo hayas hecho. Pero el tema aquí es que está culpando a la gratuidad porque no hay más conscriptos en el servicio militar.
1: No es culpa de la gratuidad. No es culpa de la gratuidad. Es culpa de que quizás el ejército no ha podido ser atractivo que algún chico quizás quiera seguir la carrera militar y que...
0: Pero eso tiene que ver con la postulación al ejército, po.
1: Claro.
0: Es distinto. No es hacer el servicio militar. No es estar dos años de conscripto. No es lo mismo. Es postular, por ejemplo, a las policías, es postular a carabineros, es postular a gendarmería, es postular al ejército, fuerza aérea y todo. Y sabemos lo que significa también esas postulaciones. Porque no es lo mismo postular a la escuela de suboficiales de carabineros que postular a la escuela de oficiales de carabineros. Que también son, hay que decirlo, bastante elitistas.
1: Lo único que uno podría decir es que hay que cambiar el sistema, porque otros países que tienen más desarrollo, como Corea del Sur, por ejemplo, que el servicio militar es obligatorio, sí o sí, sí o lo sí. tienes que hacer sí o sí, aunque sea un pero artista que, como BTS, lo tienes que hacer igual.
0: Y lo hicieron.
1: Porque ahí hay una situación de conflicto latente permanente con Corea del Norte. Sí, claro,
0: una cosa, viven con eso.
1: Ahora, nosotros no tenemos una situación todavía tan latente con nuestros vecinos, que nos obliga a mantener un ejército, no sé, de 100.000 efectivos. Y efectivamente la conscripción ha bajado, si eso es una realidad, pero yo creo que ahí es porque no se ha hecho más atractivo quizás para los jóvenes hacer el servicio militar. Quizás hoy día, por ejemplo, para seguir una carrera militar tienes que ir a la escuela militar, y ahí no entra cualquiera porque te piden un montón de requisitos, hasta de económico.
0: Sí, sí.
1: Económico.
0: O sea, a la Fuerza Aérea me imagino que a lo mejor muchos han soñado cuando eran chicos, oye, ser me gustaría piloto. Ser piloto de aviones de guerra, pilotear un, no sé, F-16, wow. Pero al momento de los que hubo, como se dice, necesito cierto rendimiento, necesito además plata. Y hay que decirlo, muchas veces apellido para poder postular a las academias de la Fuerza Aérea, la de Marino, la Escuela de Oficiales de Carabineros, de Oficiales, y el Ejército. Uh-huh. Y cuesta plata, sí. Cuesta plata, mucha plata.
1: Entonces, pero es que no es culpa de la gratuidad, o sea...
0: Pero echarle la culpa a la gratuidad.
1: Es como mucho. Que estás triste porque hay más jóvenes estudiando que haciendo el servicio. Yo insisto, bueno, manden a su hijo entonces a hacer el servicio.
0: Hagamos la prueba.
1: Les preocupa, a ver si están tan comprometidos con el país que van a decir, hijo, ¿sabes qué? No vas a estudiar derecho este año, va a ser el año y medio que
0: se
1: el
0: fue,
1: servicio militar.
0: Se fue a derechito a inscribirse.
1: Vaya al cantón de reclutamiento y inscríbase. No, porque siempre son los hijos de los más pobres los que tienen que ir a hacer el servicio.
0: Claro, porque además, claro, son las personas que más recursos necesitan las que se acogen a gratuidad. ¿Sí? Sí. Le sacaste a los pobres que van al servicio militar y les diste gratuidad.
1: Me diste gratuidad.
0: Para que estudiaran y sacaran una carrera.
1: ¿Dónde se ha visto esto? Que los pobres estudian. Indignante, ¿ah?
0: ¿Eh? Ay, Dios.
1: Isabel Magalita. Chan dice, a ver, acá opina Rodrigo, dice, nadie se va a interesar con tantas muertes de abuso con criptos producto de negligencia del ejército. Hace poco se supo de una golpiza que le dieron a un militar, entiendo que otros dos soldados le pegaron lo mandaron al hospital. A ver, tenemos un audio acá, era una consulta para el CDMI. Ex-Seremi, hay que decirlo. El Ex-Seremi Cultura sobre el sitio de memoria. Quería saber, Germán. A ver si lo podemos escuchar, Walito.
2: Hola, muy buenos días, Radio Guayacán. Quisiera hacerle una consulta al Ex-Seremi de Cultura. Si acaso los sitios de memoria que hay acá en La Serena, que es Casa de Piedra, también eran financiados por intermedio del Ministerio de Cultura. Si acaso él me puede dar esa información. Muchas gracias.
0: Le podemos consultar
1: por interno, pero me da la impresión que sí. A ver, JP acá opinaba también, espero que nadie se sorprenda de cómo actúa este gobierno. Cuando votas pinochetismo, obtienes pinochetismo, dice JP. Sebastián dice, no sé qué tiene que pasar para un estallido, ojalá que hayamos aprendido del anterior, al menos, y no haya robado negocio de personas como nosotros, ni destrozos por maldad, sino que realmente nos unamos y hagamos algo para cambiar esto. Felipe Fredes dice, pero para Ducó sí hay plata. Hay otra polémica, 17 millones va a recibir de aquí a fin de año.
0: De aquí a fin de año, son 4 millones y medio por mes. A lo mejor si tú sacas la cuenta para ser alguien que va a trabajar de asesora en materia de deportes, bueno, o de lo que sea, pero entiendo que es en esa materia, 4 millones y medio en el segundo piso de La Moneda tal vez no es tanto. No, pero
1: si,
0: claro.
1: Si el hecho es que sea Natalia Ducó, si es una ex ministra que salió por una situación que uno puede discutir o no.
0: Es un premio consuelo.
1: Si eso es un premio consuelo. Sí. ¿Cómo no van a haber otras personas que puedan ser asesores en materia de deporte? O sea, está lleno de deportistas destacados. ¿Por qué tiene que ser justamente Natalia Ducó? Yo no digo que no tenga derecho a trabajar, pero si viene recién saliendo de una situación en que fue detectada por Contraloría, y uno podrá debatir si es que es muy estricta la norma de Contraloría del auto fiscal, pero bueno, es la regla, y ella salió por eso. ¿Ah? No salió porque, no sé...
0: porque lo estaba haciendo súper bien, así que la premiaron y la llevaron al segundo piso de la moneda. No.
1: Es un premio consuelo. No. ¿Sí? Y este gobierno que partió diciendo que estaba lleno de operadores políticos, que estaba lleno de grasa, este gobierno que hablaba de los parásitos del Estado, la misma persona que escribió esa columna Parásitos hoy está trabajando en el Estado como asesor.
0: Es el asesor de comunicaciones del presidente, directo.
1: Entonces no se pregunten por qué las encuestas hoy día tienen un 30% si las expectativas que crearon, obviamente ya la gente no las cree. Quedaron cortos con todo lo que se prometió. ¿Qué más? Bueno, pueden opinar aquí al más 569-5853-5252. Paula también nos saluda, muchas gracias.
0: Hola, Pablo.
1: Paula, gracias. Entendí, Pablo. Pablo. No, Paula ahí nos mandaba unos corazones. Kalina también nos comentaba en la mañana respecto al tema de la tenencia responsable. Hay harto baño por cortar todavía, porque ya se comienza a revisar el presupuesto 2027, así que vamos a tener novedades en los próximos días de cómo avanza esa discusión, con varias situaciones bien polémicas y que incluso han tenido oposición desde figuras de del actual oficialismo, ¿cierto? De Alianza por Chile particularmente.
0: Sí, bueno, en ciencias también, el Ministerio de Ciencia, Conocimiento e Innovación, también un presupuesto que viene recortado, las becas Chile también vienen recortadas, 7,4% el partido... El,

0: cortadas. Las becas, perdón, el fondo de equipamiento científico y tecnológico, el FondEquip, se disminuye en un 82%.
1: Uf.
0: 82%. Y el programa de inserción de investigadores, que pasa de 5.000 millones el 2026, pasa a 2.600 millones el 2027. Una reducción de casi 48% en este apartado del Ministerio de Ciencia.
1: Bien, 11:23. Solange me dice: buen día, trato de ser optimista, de relajarme, de vivir tranquila, como me pide mi doctora. Pero por Dios, que no se puede en este país estar tranquilo. Todo el mundo estresado, molesto, indignado. El peor año para enfermarme. Este gobierno no ayuda, nos ven como enemigos a quienes vencer y lo están logrando. Todo lo veo como una venganza, dice. Qué triste. Tranquilidad, Sole.
0: Ánimo, relájese.
1: Relájese.
0: Busque ahí en YouTube esta musiquita relajante. ¿Ah?
1: Sí. Pero bueno, tenemos que dar a conocer también lo que está pasando en el país, lamentablemente. Sí,
0: lo bueno, lo malo y lo feo tenemos que contárselo.
1: Sí.
0: Esa es la idea. Oiga, vámonos a compartir un poquito de buena música, Walito.
1: Para levantar el ánimo.
0: Ponga una música buena.
1: Para esperar la lluvia hoy día a la noche. Ojalá que no traiga ningún trastorno la lluvia. Pero nada, hay que estar atento, ¿eh? Hay que estar atento.
0: Para subirle el ánimo a la amiga.
1: Solange, amiga mía personal. Así que un abrazo, Sole. Vamos a la pausita. Vámonos. Última pausa. Ya volvemos.

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9: Son las 11 de la mañana y 30 minutos.
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0: Ya, estamos de vuelta.
1: Estamos de regreso, 11:36 de la mañana.
0: Tenemos visita, pero estábamos hablando del presupuesto y hay unos comentarios que quedaron acá en el tintero. Natalie dice, cada vez hay más decepción de este gobierno, algunas personas que creyeron en promesas rotas, dice Natalie. Hay decepción un poco con algunas partidas presupuestarias que se han reducido, ¿eh?, el programa.
1: Vamos conociendo de a poquito, todavía. Exacto. esto recién ha comenzado la discusión.
0: Está la discusión, presupuesto de la nación. Hay varias cosas que se pueden revertir todavía y que afortunadamente me parece que hay voluntad también de poder cambiar algunas cosas que se habían anunciado.
1: Sí.
0: Claro, en el Congreso. Ya, pero vamos a hablar de otra cosa, vamos a hablar de noticias positivas.
1: Sí, porque se había comprometido, de hecho, después de que esta dolorosa suspensión, creo yo, fue súper dolorosa para la gente de Vicuña, la suspensión por este viento que provocó finalmente que se volviera inseguro estar en la Pampilla de San Isidro y por tanto se iba a trasladar. Lo conversamos nosotros en oportunidades anteriores con el alcalde de Vicuña, que esto se iba a volver a hacer, se iba a volver a dar las oportunidades para el comercio, para poder disfrutar como corresponde. Y nos vienen a contar precisamente acerca de eso el alcalde de Vicuña, Mario Aros, acerca de que se viene entonces este 18 chico. ¿Cómo está, alcalde?
2: ¿Cómo está, alcalde? Bienvenido. ¿Cómo estás, Paola? ¿Cómo estás, Carlos? Gusto de saludarlos y contento de poder estar aquí en Radio Guayacán junto a todos sus auditores. Y efectivamente, como dicen, no hay plazo que no se cumpla, ni deuda que no se pague. Exacto. Y no hay primera sin segunda.
0: Así es.
2: Nos tocó bailar con la fea para las fiestas patrias, donde, como usted lo mencionaba, Paola, fue muy doloroso. Era la primera vez en la historia que se suspendía la Pampilla de San Isidro. Pero había que tomar una definición y había que resguardar también la vida de las personas que estaban acampando en el sector. Y con ese mismo trabajo, nosotros tomamos la decisión, en conjunto con todo el Comité Creativo Municipal, de poder hacerlo en otra fecha. Los artistas nos apoyaron bastante, reprogramamos también las fechas con ellos. Entonces, todo lo que quedó inconcluso y se suspendió en los últimos 3 días que habían de fiesta, se van a llevar a cabo el día 10, 11 y 12 de octubre. Así es que vamos a tener nuevamente, como era tradicional, el 18 chico, y con una parrilla programática espectacular de artistas. Vamos a tener a Alanis Lago, al Grupo Potencia, a los Pincheiras del Sur.
1: ¿A quién se le está escapando ahí? San Juan. Reacciona, sí. San Juan.
2: La Rancherita. La Rancherita también. Sí. Así es que vienen todos los artistas que estaban para los 18, 19 y 20. Ahora va a ser 10, 11 y 12 de octubre.
0: Buenísimo, considerando que es feriado
1: el día lunes.
0: Así es que está todo listo para la fiesta. Yo quería recordar un poco cómo fue el momento, porque fue una cosa tremenda. Vimos imágenes ahí que se compartieron del viento, los mismos conductores, ¿cierto? Steffi, nuestra colega, Simón Oliveros también ahí, que mostraban que el viento fue una cosa tremenda.
2: Sí, bueno, como yo lo he dicho, los temporales que nos afectaron en invierno han sido los temporales históricos. O sea, no ha habido en la historia tanta precipitación como nos cayó en este año 2026. Y también este viento, que particularmente azotó el sector de la Pampilla de San Isidro, tampoco se había visto.
1: Claro. ¿Es el terral que le dice?
2: ¿O no? Esto era una mezcla de... era una suma de terral y una suma de viento cordillerano.
0: Sí.
2: ¿Ya? Y eso generó, digamos, los remolinos o los mini tornados, como le llamamos. Habían ráfagas de viento de 75 kilómetros, 80 kilómetros por hora. No quedó toldo parado.
0: Sí.
2: Y también nosotros, por resguardo en el escenario, tuvimos que bajar todo el equipo de luces, pantallas gigantes que habían.
1: Los focos.
2: Entonces,
1: que son peligrosos.
2: Así es, pues. Entonces tuvimos que, lamentablemente, suspender el día 18, dada la magnitud de, digamos, de los acontecimientos y del desastre que había.
0: Claro, claro. Sí. La gente obviamente lo entendió, ¿cierto? Porque ahí había muchos emprendedores que cifraron un poco su ganancia en que le iba a ir bien, pero comprendieron que era una situación compleja.
1: Sí. ¿Y los emprendedores van a tener las mismas oportunidades ahora?
2: Van a tener las mismas oportunidades, las mismas condiciones, y llegamos a un buen acuerdo. Como digo, aquí todo salió bien, porque pudimos reprogramar los mismos artistas. Entonces, la fiesta va de verdad, y los emprendedores y empresarios van a poder también poner a disposición sus servicios. Así que, en ese sentido, creo que estamos tranquilos, expectantes de que no nos llueva, estamos un poco más preparados, ¿sí? La gente y los comerciantes también se están preparando, así que llueve, truene o relampague,
1: se va a hacer igual.
0: Sí, alcalde, bueno, una cosa interesante es que los artistas decidieron igual venir, ¿cierto? El mismo cartel, considerando que, claro, pasó harto tiempo de la última fecha, ¿cierto? Pero también entiendo que ustedes le dieron facilidad a los emprendedores que decidieron quizás no participar a poder tener una ayuda económica también, ¿no?
2: No, ayuda económica no, pero sí la oportunidad de que pudiesen estar en la Pampilla con las mismas condiciones y con el mismo pago que ellos realizaron para la fiesta de septiembre. Así
1: ya.
2: Es.
1: Ya. No, un pago extra.
2: No, pago extra. No, las mismas condiciones.
0: Perfecto, ya. Perfecto.
1: Oiga, ¿se cobra entrada para la Pampilla?
2: Ya. Se cobra entrada, tal cual lo hicimos para las fiestas patrias, 2,000 pesos la persona individual y 6,000 pesos el vehículo con el chofer.
1: Con el conductor. Ya, perfecto. Oiga, ¿y cuáles son las expectativas que se tienen? Porque no son las mismas condiciones de muchas personas que viajaron a nuestra región, algunos que volvieron también a pasarlo a Vicuña, pero ahora es otro tiempo, no son las mismas circunstancias. ¿Qué expectativas tienen ustedes?
2: Mire, como usted lo menciona, sí, si bien es cierto no vamos a tener una gran masa, pero sí la gente de la región no va a tener otro panorama. Y la gente de Vicuña también, que quedaron sus fiestas inconclusas.
1: Claro.
2: Entonces yo creo que hay motivo de celebración, hay motivo de poder nuevamente celebrar nuestras fiestas patrias como corresponden. Si bien es cierto, casi un mes de desfase, pero lo vamos a celebrar igual, porque no tuvimos celebración. Entonces, yo creo que con la calidad de artistas también se va a atraer, vamos a ser atractivo para la región, para que nos vayan a visitar. Esa es la esperanza que tenemos todos, y también la gente de Vicuña está esperando, porque también van a ir a acampar.
1: Sí.
2: Va a estar abierto el parque para que vayan a acampar desde el día viernes 9, después de almuerzo.
1: Ya. Ah, ¿se pueden instalar igual?
2: Igual, como que si fuera la Pampilla.
1: Estaban instalados la Pampilla de San Isidro la vez pasada.
2: Así es.
0: Sí, ¿no? Y además que quedaron con la espina clavada. Sí, claro. Hay que sacarse esa gana de celebrar. Oiga, tengo acá el line-up completo de octubre, Tierra Elquina, Guitarra Elquina, Grupo Universo, Piri Suanda, Los Fabulosos Negros, Lunita Brillante del Valle, Los Pincheiras del Sur, el 11 de octubre, Profesores Elqui, Paula Retamal, Jipaña, Incógnitos, Caro Molina, La Rancherita, el Grupo Potencia, y el 12, Agrupación Terral, Complemento Perfecto, Los Charros del Valle del Elqui, Lion, La F y Alanis Lagos, que la está rompiendo Alanis Lagos.
2: Así es. Sí.
1: Oiga, alcalde, bueno, hágale la invitación a la gente de La Serena, de Coquimbo, a quien venga a aprovechar también este fin de semana largo acá en la zona, para que sepa que hay un panorama 18 chico allá en Vicuña.
2: Bueno, agradecer los micrófonos de Radio Guayacán, y hacemos la invitación a todas las personas que son de la conurbación Serena, Coquimbo, Valle, a toda la gente que también seguramente está escuchando la radio online de diferentes partes del país, que quedan cordialmente invitados para que vengan a disfrutar junto a nosotros en la comuna de Vicuña la Pampilla del 18 Chico, aquí en la Pampilla de San Isidro. Como lo mencionábamos, hay una parrilla programática de artistas impecable, muy buena, muy atractiva. Los servicios también van a estar a disposición de todos. La gente que también quiera venir a disfrutar y acampar ese fin de semana largo también lo pueden hacer. Así es que estamos esperanzados y con los brazos abiertos para poder recibir a todas las personas que quieran venir a disfrutar con nosotros en la comuna de Vicuña, y particularmente en la Pampilla de San Isidro, celebrando el 18 chico. Van a haber juegos populares, van a haber competencias de rayuela, va a haber muchas actividades para la familia. Tenemos el escenario 2. Que es lo mejor de lo nuestro. Entonces ahí es todo el día folclore, actividades, juegos populares, carreras en sacao, pillar el chancho y un sinnúmero de actividades.
1: ¿Cuál es su juego favorito,
2: alcalde? El trompo. A mí me gusta jugar el trompo.
1: Ya.
2: Sí.
1: ¿Y usted, San Juan?
3: Pillar el chancho.
1: Muy.
0: ¿El emboque? ¿Eh?
1: Ya, vamos a dejar eso así. Ya.
2: Eso lo dicen ustedes.
0: Ya pues, 10 entradas dobles entonces para nuestros auditores. Así que la vamos a estar sorteando. Tenemos poquitos días para hacer el regalo, ¿no?
1: Sí, tenemos poquitos días porque es sábado, domingo,
2: entonces, y lunes.
1: hasta el jueves, yo creo que podíamos.
0: Sí, llegar hasta el jueves máximo.
1: Exactamente. Sí. Oiga, aprovechar que buenísimo. Está aquí con el director de Mamayuca, Mamayuca, ¿no? Oiga, acércale un poquito el micrófono, Juan, ¿cierto? Sí.
0: Juan, ¿qué tal, Juan?
1: Hola, ¿cómo estás? ¿Cómo están? Sí.
0: ¿Se oiga, escucha? No, en este micrófono.
1: En este micrófono, por favor. Parece que.
0: Hola, hola. Ahí sí, ahí fuerte y claro. ¿Cómo está?
3: Muy bien, ¿ustedes?
0: Muy bien. Mamayuca funcionando 100%. ¿Tienes novedades también? ¿Eh?
3: Sí, 100% funcionando. Estamos con hartas actividades. Estamos en el mes de aniversario. Así que tenemos hartos panoramas para invitar a la gente de La Serena, de Coquimbo, para que nos puedan visitar, para que se den una vueltecita por el Valle del Elqui. Estamos estrenando un nuevo proyector en el planetario que tenemos, así que todos cordialmente invitados.
1: Oiga, ¿y reserva se hace a través de la plataforma, de una página web?
3: Así es, tenemos dos formas de hacer reservas. Una es por la página web, es observatoriomamayuca.cl, uh-huh. Y la otra opción es hacerlo directamente en la Municipalidad de Vicuña. Estamos ubicados en la Torre Bauer, frente a la Plaza Gabriela Mistral.
1: Ya, súper clarito. ¿Y funciona?
3: Todos los días del año.
1: Todos los días del año.
3: Tenemos tour desde las 7 de la tarde hasta las 12 de la noche.
1: Ya. Y eso es súper bueno. O sea, reservar, por ejemplo, porque uno va para allá en familia. Entonces pueden ser 3, 4, 5, 6 personas. Entonces siempre es bueno hacer la reserva, ¿no?
3: Sí, siempre es bueno revisar la página donde aparecen todos los tours disponibles. Tenemos diferentes opciones de tour, tour premium, tour completo, tour solar, así que se meten a la página y pueden revisar todos los panoramas que tenemos disponibles.
1: Muy bien.
2: Hay un tema importante, que también hoy día hay un proyector nuevo de última generación. Ajá. Y que también está a disposición de todas las personas, porque también tenemos un planetario. Y en ese planetario, cuando el clima se complica, mucha gente pide, digamos, poder asistir a ese planetario, donde se da una charla magistral de lo que son el cosmos, las estrellas y
3: así todo. Tenemos panorama para todos los días. Es decir, si está nublado, muy bien, así como dice el alcalde, funcionamos igual. Esté lloviendo, relampagueando.
1: Ya. Con viento igual. Terral con todo, o con cordillerano todo. Igual, ya, perfecto. Muy bien, Juan, muchas gracias.
3: Muchas gracias,
1: alcalde, nuevamente agradecida de que nos haya venido a visitar y bueno, que les vaya súper bien. Reiterar a la gente, aprovecha el panorama 18 chicos allá en la Pampilla San Isidro.
2: No, agradecerle a ustedes siempre la disposición, a Carlos, a Paola, también a toda la Radio Guayacán, que siempre nos reciben con mucho cariño. Así es que dejamos la invitación hecha para este fin de semana largo, para que vayan a disfrutar el 18 chico en la comuna de Vicuña, en la Pampilla de San Isidro. Está todo pasando, grandes artistas, buenos servicios, mucho juego popular, mucha diversión en familia, así es que va a ser un panorama imperdible para este fin de semana largo.
1: Y 10 entradas entonces que vamos a estar regalando.
2: Sí. Dobles.
0: Dobles, excelente. Sí, excelente, alcalde.
1: No se lo pierda.
0: Ya pues.
1: Oiga, nos despedimos nosotros ya, Carlitos, sí. Porque vienen las noticias. Sí. 11:50.
0: Saludos. ¿Algo pendiente? Sí, algunos saludos. Pablo Suárez, saludos de Coquimbo. Que tengan excelente día martes, dice.
1: Gracias, Pablo.
0: Sí, Isabel Margarita también ahí. Saludos a nuestro programa.
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0: Nos vamos, ya viene la noticia.
1: Chao, amigos.
0: Que estén muy bien. Chao.

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8: Son las 11 de la mañana y 57 minutos.
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22: ¿Cómo están? Muy buenas tardes. Bienvenidos a nuestra edición central de Está Pasando Noticias en este día martes 6 de octubre. Rápidamente revisemos algunos titulares que vamos a detallar en esta jornada, comenzando con este sistema frontal que se intensifica en nuestra región a partir de esta noche. Ya Choapa, en la comuna de Illapel, se ha informado de 12-13 milímetros, pero también nieve caída en la cordillera. Senapred mantiene alerta temprana preventiva, incluso por posibles tormentas eléctricas que van a marcar las próximas horas, especialmente en la noche y madrugada de este miércoles, además de viento que se ha pronosticado. Y nos vamos también a la comuna de Montepatria, donde hay denuncia de los vecinos por posibles restos de aguas servidas en río Guatulame. Exigen análisis del agua por parte de la autoridad sanitaria, por parte de la Seremía de Salud, que hasta este minuto no ha respondido por esta denuncia a los vecinos de Montepatria. Y por supuesto estaremos revisando qué pasa con el presupuesto para las regiones, presupuesto que comienza hoy a revisarse en el Congreso Nacional. La región de Coquimbo se estima una reducción de cerca de 8.430 millones de pesos, pero hay otras cosas que también se van revisando en este presupuesto que comienza su análisis, como por ejemplo, las regiones van a recibir menos recursos por ventas de inmuebles fiscales, se frena el paso de honorarios a contrata, además hay un presupuesto congelado para educación que vamos a revisar en esta presente edición, así es que quédese con nosotros en Está Pasando Noticias.
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22: Comenzamos ya las noticias en Radio Guayacán. Recuerde que estamos en la 98.9 para La Serena Coquimbo, también 103.9 en Salamanca, y usted siempre nos puede ver y escuchar también a través de nuestro sitio en YouTube. Nos ubica en nuestro canal Radio Guayacán. Vamos a comenzar ya las informaciones partiendo por la temperatura. Hasta ahora 15 grados en La Serena con una máxima de 19, Ovalle con 13, máxima de 21 y en Illapel máxima de 18. 15 grados a esta hora, pronóstico de lluvia en toda la región de Coquimbo. Algo se sintió anoche en la provincia del Choapa, pero las precipitaciones van a comenzar de lleno ya durante la noche y madrugada de este miércoles, martes 6 y hasta el jueves 8 se espera el paso de este sistema frontal que va a dejar precipitaciones en gran parte de la región. Los montos entre 25 y 50 milímetros. Esto para Choapa, para Limarí hasta 30 y para Elqui hasta 15 milímetros. La nieve acumulada entre 60 centímetros y un metro de nieve en cordillera. Saludamos al periodista Daniel Silva que nos acompaña.
3: Hola Marcela, ¿cómo estás? Un gusto saludarte. Sí, estaba revisando el agua caída anoche que publica por lo menos Meteo La Serena y en Alcohuás, por ejemplo, cayeron 12,3 milímetros.
22: Claro.
3: Un poquito más de lo que lo normal. Sectores más atípicos como Las Ramadas en Punitaqui, 27 milímetros y en el Palqui sectores como Quilitapia 14 y 7 milímetros Cogotí 8,8, en Salamanca 6,9 y ya en sectores como Cuncumén 39,4 milímetros, Marcelo, un poquito más de lo que llovió ayer, ojo, esto es lo que llovió ayer, aquí casi nada. Un goteo parece nomás, ¿no?
22: Sí, pero la noche se va a incrementar, eso sí. Al menos nos han confirmado porque ya hubo reuniones de emergencia, Senapred ya está organizado, junto a los municipios también se realizaron las distintas coordinaciones para estar preparados. ¿Por qué? Porque aunque va a caer menos agüita, menos precipitaciones, lo cierto es que los terrenos, el suelo está bastante debilitado. Ha habido crecida de quebradas producto de los deshielos, más los daños que tuvimos en el mes de julio. Se mantiene la alerta preventiva, temprana preventiva para toda la región de Coquimbo, o sea, al menos lo confirmó esta mañana el director regional de Senapred.
3: Junto a ello, el director regional de Senapred, Daniel Hernández, ha confirmado que este tipo de eventos meteorológicos retroceden lamentablemente en las soluciones definitivas de las distintas problemáticas, por ejemplo, la contratación de maquinaria para reparar algunos caminos, algunos badenes, el despeje de algunos de algunas carreteras, y esto seguramente va a complicar mucho más la ruta de CH41 y lo que podría pasar en el paso de Agua Negra. Comencemos a escuchar lo que dijo Ángel Hernández, director regional de Senapred.
4: Y lamentablemente este tipo de eventos como los que vamos a tener ahora nos retrasan e incluso nos hacen que retrocedamos un poco en la solución definitiva de esta problemática. ¿Por qué? Porque al activarse nuevamente las quebradas, eso acarrea un montón de material y ese material bloquea paso, genera deslizamiento en masa. Entonces eso obliga a que volvamos a tener que seguir contratando maquinaria, se sigue gastando dinero y es súper complejo.
3: Las palabras del director regional de SENAPRED, quien también hizo hincapié en los problemas que pudiesen producir estas lluvias en deshielos, con deshielos que se suman justamente a las precipitaciones, con la crecida de los ríos que alertan la posibilidad de los problemas que puedan surgir en las quebradas y la probabilidad, Marcela, de alertas SAE, al menos preventivas, no lo descarta el director regional de SENAPRED.
4: De materializarse el pronóstico de la Dirección Meteorológica en Chile, pudiéramos tener fundamentalmente en crecidas de ríos, por lo tanto una alerta SAE no sería poco probable. Yo creo que estaría dentro de las probabilidades que vamos a tener de fundamentalmente de estos SAE preventivos que nosotros tiramos, que fundamentalmente es para que la población no se acerque a quebrada ni a esteros, ni a cauces de río, etcétera, porque evidentemente vamos a tener crecida. Aquí hay que considerar una cosa, la isoterma está entre los 2.800 y los 3.500 en estos días. Por lo tanto, hoy tenemos, por los eventos que ya han pasado, una acumulación de nieve, que es la que nos ha permitido este aumento de caudales en los ríos por producto del deshielo. Entonces, como la isoterma está en algunos en sectores hasta 3.500, probablemente la misma lluvia va a hacer derretir un poco más de nieve, y esa nieve va a hacer, y más la lluvia va a hacer que aumenten los caudales. Por lo tanto, la probabilidad de que tengamos un alertamiento vía SAE no es menor.
3: Además, hay avisos de vientos moderados, tormentas eléctricas para la jornada de hoy. Y bueno, la lluvia, las estimaciones que está haciendo SENAPRED, Marcela, de acuerdo a los informes meteorológicos que ellos manejan, es que la lluvia podría llegar incluso hasta el verano. Continúa en octubre y podría extenderse hasta la temporada de verano. Escuchemos.
4: Tenemos un aviso por viento normal a moderado y probables tormentas eléctricas que van a estar durante el día de mañana y el día jueves, pero eso principalmente en cordillera. Ya. Si ustedes se han dado cuenta que desde cuando empezamos a hablar con este tema del fenómeno del Niño, lo empezamos a hablar aproximadamente en febrero de este año,
6: ¿sí?
4: Uno de los antecedentes que se daba y se recalcaba es que cómo se manifestaba este fenómeno fundamentalmente aquí en durante el año. Una era la abundancia de precipitaciones, que se iba a incrementar las precipitaciones. Dos, que estas precipitaciones se iban a ir extendiendo a la primavera, como ya es el caso del ejemplo que vamos a vivir estos días. Y además que se pudiera extender incluso hasta el verano.
3: Bueno, precipitaciones hasta el verano, parte de lo que deja también el fenómeno del Niño, Marcela. Por lo pronto, estamos esperando lo que pueda hacer este evento meteorológico y lo que pudiese pasar de aquí en adelante también va a traer algunas complicaciones, sobre todo las obras que están esperándose tanto para poder el despeje de camino definitivo, de los badenes. Y, por ejemplo, lo que pudiese pasar también, y lo dejé al principio ahí como pregunta, Marcela, lo del túnel de Agua Negra, que ya está complicado para enero, incluso podría ser una fecha tentativa cercana a febrero. Por lo tanto, si tenemos más eventos meteorológicos, capaz que este paso definitivamente no se pueda abrir durante la temporada estival, lo que va a traer un perjuicio importante en materia turística.
22: A propósito de lo que dijo el director regional de SENAPRED, la revisión de los principales centros climáticos internacionales están mirando con mucha atención lo que está ocurriendo con el fenómeno del Niño, que está plenamente establecido. Pero el NOAA ya estableció que para los meses de octubre a diciembre se calculó incluso un 75% de probabilidades que se alcance un rango de magnitud histórica para el fenómeno del Niño. ¿Esto qué va a significar? Que efectivamente podemos tener entre noviembre y diciembre un pic del fenómeno del Niño que va a afectar, por supuesto, con altas temperaturas, pero también con esta intensidad de lluvia totalmente anormal. Las temperaturas van a subir, el océano está muy cálido y va a proporcionar la humedad suficiente para las lluvias estivales, acostumbrarse también a estos fenómenos de tormenta eléctrica.
3: Va a traer y trae consecuencias en todo sentido. Disculpa, Marcela, que me salga un poquito el tema, porque tuvimos la posibilidad, ¿te acuerdas?, de entrevistar hace unos días a un buzo especialista en investigación en océano y que nos habla también de la probabilidad de que haya otro tipo de peces e incluso la presencia, que es lo que se está especulando respecto a la desaparición de un buzo, de tiburones. Entonces, claro, es justamente el aumento de la temperatura del agua lo que está trayendo este tipo de animales a la costa.
22: Volviendo a la situación climática en nuestra región, señalar que a propósito de este sistema frontal que está afectando ya sobre todo al interior, están preparándose varias municipalidades. Vamos a comenzar primero con Choapa, porque tenemos también lo indicado por el alcalde de Illapel, Denis Cortés. Estamos revisando la imagen en nuestro canal de YouTube Radio Guayacán. 12 milímetros hasta las 7 de la mañana y la situación va a continuar hasta el jueves. Escuchemos lo que dijo el alcalde.
6: Hasta las 7 de la mañana tenemos 12 milímetros de agua caída. Eso ha significado algunas emergencias que han sido atendidas por el equipo municipal, una con mayor dificultad, que es la caída de un árbol sobre una vivienda, algunas sedes sociales que han tenido algunas filtraciones, y principalmente la afectación ha sido en los sectores rurales, donde algunos caminos, indudablemente que por la lluvia y la bajada de las quebradas que aumentan su caudal, van teniendo nuevamente dificultades. Preventivamente cerramos el camino a Las Tunas, que es el camino que une Illapel con la Villa San Rafael. Eso significó un taco importante en la mañana, ya que nos quedamos solo con una vía de acceso, que es el problema que tenemos, que ese puente quedó dañado desde el temporal grandote que nos dejó más de 300 milímetros. Las clases están suspendidas en los sectores rurales, principalmente por los caminos. El transporte escolar también está suspendido y hay baja concurrencia de escolares en los colegios urbanos. Van a estar hasta la 1 de la tarde funcionando, y el camión de la recolección de la basura también está suspendido por las dificultades del acceso que tiene nuestra comuna. Estaremos evaluando para ver cuál es la situación respecto a los establecimientos vacacionales para mañana, el retiro de la basura, y ante las emergencias los equipos están desplegados con las cuadrillas respectivas. Indudablemente que lo que más nos preocupa es el eventual aumento de los caudales de los ríos o quebradas, que podríamos tener algunas afectaciones importantes en nuestra comuna.
22: Denis Cortés, alcalde de Illapel, infraestructura que ya quedó dañada en el mes de julio, un terreno bastante debilitado. Por eso, pese a que es poca ya la cantidad de lluvia, la situación podría complicarse. Los deshielos también del mes de septiembre hizo que aumentaran varias quebradas y varios caudales, también perjudicando en algunos sectores los accesos. Desde Paihuano indica que ya se están realizando acciones para mantener despejados los cauces, disminuir eventuales riesgos. Se han intensificado, por ejemplo, y especialmente la limpieza de los ríos y esteros en los puntos que ya han sido identificados, que son los más debilitados en el valle de él, que se está realizando, por supuesto, el llamado a las personas que estén cercanas, ya sea porque viven o porque trabajan cercano a la zona de caudales, que también se mantengan alertas a las evacuaciones preventivas, que los llamados que pueda hacer el SENAPRED.
3: Sí, escuchaba también al alcalde de Vicuña, el sector de Rivadavia, hay La Arenal, hay varios sectores en Vicuña, también La Serena, la quebrada Santa Gracia, que también revierte un riesgo permanente. Creo que ahí la gente tiene que tener el cuidado, porque el director regional de SENAPRED no ha descartado la probabilidad de generar algunas alertas SAE preventivas durante este fenómeno climatológico.
22: También desde el municipio de La Serena indicaron que hay un despliegue preventivo de los distintos equipos para estas precipitaciones, reiteramos, pronosticadas para esta zona de La Serena a Coquimbo para la noche de este martes, incluso la madrugada del miércoles 7. Así es que atención hasta este escenario, porque la información que tenemos es que la lluvia que puede precipitar aquí, especialmente en Elqui, podría llegar hasta los 25-30, pero muy poco tiempo. Esa es una de las condiciones. Por eso hay que estar atento también al aumento repentino de los caudales.
3: Estos famosos pulsos,
22: Marcelo. Estos famosos pulsos. Desde Aguas del Valle también indicaron que se ha realizado la limpieza de colectores en los puntos críticos ya identificados en el mes de julio, y también realizan un llamado preventivo ante estas nuevas lluvias que van a afectar a la región. Por ejemplo, también el llamado para que las personas no abran también los las tapas de alcantarillado y eviten sobrecargar la red. Escuchemos lo que dijo el gerente regional de Aguas del Valle, Andrés Nácera.
8: Y hemos activado nuestros protocolos para hacer frente a estas precipitaciones. Eso significa que hemos reforzado nuestras guardias móviles, hemos reforzado los grupos electrógenos para hacer frente a cortes de energía eléctrica y también hemos activado los monitoreos de los ríos ante eventuales bajadas de las quebradas que puedan generar algún efecto en nuestras fuentes de captación de agua para el agua potable. Llamamos a la población a no incorporar elementos ajenos a las aguas servidas domésticas, a los colectores, así como tampoco incorporar aguas lluvias, porque estos generan obstrucciones que posteriormente terminan rebasando en las calles y también en algún.
22: Andrés Nácer, gerente regional de Aguas del Valle, indicó además que se están efectuando los mantenimientos preventivos para las compañías Avenida del Mar en La Serena, Tierras Blancas y Sinden Park en la comuna de Coquimbo. La atención del call center 600-400-4444, 24 horas, como reitera la sanitaria. 12 horas 21 minutos, nos vamos al interior de la provincia de Limarí, donde hay una denuncia realizada por vecinos por eventual contaminación del río Guatulame. Exigen a la Seremía de Salud que se puedan tomar las muestras respectivas.
3: ¿Usted pensaba que los problemas con la sequía y después de las lluvias iban a acabar? No, lamentablemente en el río Guatulame, los vecinos de este sector particularmente están denunciando una contaminación de aguas servidas, específicamente en el sector del Tome Bajo. Usted me dirá, ¿dónde queda el Tome Bajo? ¿Se acuerda la imagen, Marcela, de este puente que se llevó el río Guatulame? Bueno,
22: durante emblemática el temporal, en julio.
3: Emblemática durante julio. Bueno, en ese mismo sector, lamentablemente, hay una situación bien compleja de contaminación que estamos viendo justamente en la pantalla de nuestra transmisión de streaming de YouTube. Y

0: tenemos que tomar las medidas que corresponden, pero estamos hablando de un gran foco de contaminación.
1: La denuncia fue realizada a la oficina de la Seremi de Salud, que se ubica en Ovalle, específicamente que tiene cargo Francisco González, pero no se sabe si hasta el momento han tomado las muestras y los estudios correspondientes. Se supone que esta denuncia habría sido realizada la semana pasada y se espera que por lo pronto podamos tener rápidamente un diagnóstico de lo que está pasando ahí en el río Guatulame. Consultamos a la Seremi de Salud y no hemos tenido respuesta hasta el instante. Hay dos hipótesis hasta el instante, Marcela, respecto a la contaminación de esta agua. Una, la descarga de un camión limpia fosas en el lugar, o la otra, que ahí se haya afectado la planta de tratamiento de aguas servidas que está en el río Guatulame. Me escuchemos a la concejala.
0: Entonces, por eso teníamos dos hipótesis hoy día. Un camión limpia fosas que estuviera contaminando y que las familias estuvieran atentos, pero tenemos otra hipótesis que pudiese ser escurrimiento de la planta de Guatulame que está bajando hacia los ríos. Entonces, esa también es una hipótesis hoy día, que el río con la fuerza y esta planta estuviera con deficiencia en su mantención, estuviera escurriendo hacia allá.
1: El peligro no solo es para visitantes, agricultores, Marcela, sino también para otros sectores, no solamente el Tome Bajo, sino que dice que pueden estar afectados sectores como en Los Morales o el sector del pueblo de Guatulame. Por lo tanto, este llamado a atención que se hace a la autoridad sanitaria para que rápidamente puedan conseguirse las muestras y también verificar desde dónde proviene justamente esta contaminación en las aguas.
2: Y que se actúe con rapidez, porque ya tuvimos la situación en Punitaque específicamente a raíz de la posible contaminación desde una minera al río. No se supo hasta este minuto si había contaminación y ahora tenemos este escurrimiento también de aguas servidas al río Guatulame, que hace urgente también que la autoridad sanitaria pueda responder con mayor prontitud. 12 horas 25 minutos. Vamos a revisar primero este video que nos llega desde la comuna de Ovalle, donde nos dicen claramente, aquí ya se largó. Ahí están las imágenes que nos mandaron también a nuestras redes sociales. A ver si las podemos mostrar. Estas son las imágenes que nos llegan desde la comuna de Ovalle, desde el Valle del Limarí, y aquí en Elqui vamos a tener durante la noche y en la madrugada de este día miércoles con mayor claridad vamos a poder sentir las precipitaciones con pulsos de mucha intensidad, como se señaló también a través de Senapred. 12 milímetros ya se han logrado caer ahí en la comuna de Illapel, nos informa el alcalde, hasta las 7 de la mañana, pero sigue lloviendo, así es que atento también a esa zona, es una lluvia de octubre. Antes se llamaba esta la lluvia mata
1: pajarito, así se llama. Yo me acordaba de eso, saqué mi carnet y lo estoy refregando en el piso, Marcia.
2: Vamos a revisar ahora rápidamente también qué pasa con el presupuesto, información que está por supuesto en nuestras redes sociales en Radio Guayacán. Vamos a revisar qué pasa con el presupuesto regional. Ayer informábamos de cerca de 8.500 millones de pesos menos para inversión regional en comparación a lo que fue la partida del año 2026. Hay varias cosas que hay que revisar en el presupuesto 2027, que ya comenzó su discusión en el Congreso Nacional y que afectan directamente la inversión en los gobiernos regionales, los ingresos en los gobiernos regionales. Entre ellas, en el presupuesto del próximo año se reduce la participación de las regiones en la venta de inmuebles, bajando de un 65% a un 35%. Los gobiernos regionales perderían cerca de 30 puntos porcentuales de participación en esos ingresos. Además, junto con reducir la inversión, se ha puesto freno al paso de los honorarios a contrata. Los cupos para contrata, que antes marcaban 6.500 a nivel nacional, se han reducido para el próximo año apenas a 1.500 puestos para contrata. La reducción equivale a cerca de un 77%. Y otros cambios también que se ha dado a conocer durante la jornada, más allá de lo que ha sido la polémica de la eliminación del programa Yo Elijo Mi PC, se ha informado el día de ayer de la eliminación en un 87% del presupuesto del plan para la tenencia responsable, claro, que se manejaba a través de la Subdere.
1: que tenía un impacto, no, va a tener un impacto no solamente en los municipios, que van a tener poca capacidad de movimiento de recursos para ellos, sino también en muchas organizaciones y fundaciones animalistas que han reclamado. Hoy día en la mañana pudimos conversar con algunas de ellas.

0: hacerla, y estaban bastante congojados con la reducción presupuestaria de esta materia particularmente.
1: Pese a ello, el senador Matías Walker señaló que al menos en el caso de la región de Coquimbo, el ministro de Hacienda, Jorge Quirós, cumplió con su promesa de introducir una glosa especial para la reconstrucción de la región de Coquimbo. Escuchemos al senador.
2: Tres van a ser las preocupaciones para la región de Coquimbo en el trámite de esta ley de presupuesto. Primero, que este fondo de reconstrucción de las regiones del norte se pueda desagregar y saber efectivamente cuántos recursos van a llegar a nuestra región, además de los recursos sectoriales en vivienda y salud. Vamos a pelear para que los recursos sean mayores. Pero acá hay que reconocer que el ministro Quirós cumplió su compromiso de determinar una glosa especial en la ley de presupuesto.
1: Senador de la región de Coquimbo, lo que hace falta ahora, tal como él le explicó, es conocer el desagregado de esa glosa, cómo viene, que no, y que sea dinero extra, que sea dinero adicional para la reconstrucción, porque entre otras cosas hay 10 de 10 a 12 puentes dañados en la región, sí, de Coquimbo.
0: Porque todo esto comenzó, Marcela, con un anuncio bien general de 500 mil millones de pesos para todo el país en términos de reconstrucción. Por lo tanto, la glosa Coquimbo se requiere saber, se sabe más o menos el monto, pero no se sabe para dónde va a ir y de dónde van a provenir esos recursos.
1: También tuvimos en la mañana al diputado socialista Daniel Manuchere, diputado de la región de Coquimbo, también se refirió al presupuesto 2027 y habla de un presupuesto que es un verdadero abandono para los chilenos y chilenas. Escucha.
3: Y eso es muy complejo lo que sucede en las regiones. Un 8,6% de disminución en la región de Coquimbo es muy complejo porque no solo afecta el presupuesto, no es que yo diga, mire, ahora el gobernador Juliá tiene menos dinero para hacer cosas. Lo que afecta a la economía regional, porque se afectan las obras públicas y con ello se afecta la economía, se afecta el empleo en la región. Entonces, al contrario, cuando tú tienes una situación como la que tenemos nosotros, lo que debería haber es un presupuesto contracíclico, un presupuesto que ponga énfasis, que diga, mire, vamos a poner énfasis en la construcción de viviendas, vamos a poner énfasis en la construcción de caminos, de obras, de colegios, porque eso va a permitir que se contrate gente, eso va a permitir que las pymes puedan activarse, que las empresas contratistas puedan moverse, que se contrate más gente. Pero cuando se disminuye, lo único que se hace es aumentar la crisis.
1: Diputado Daniel Manuchere, refiriéndose a esta disminución en los recursos para la región de Coquimbo, una disminución de un 8,6%, cerca de 8.500 millones de pesos menos para el próximo año a nivel de todo el país, de los 16 gobiernos regionales. El día de ayer la Asociación de Gobernadores indicó que esta disminución, esta merma, implica entre 250.000 a 270.000 millones de pesos en inversión. Ayer tuvieron una tensa reunión en Hacienda y los gobiernos regionales, entre ellos la región de Coquimbo, han estado informando de paralización de proyectos, de menor financiamiento para salud, educación y seguridad, de la pérdida de empleo a raíz de esta menor cantidad de recursos que estarían recibiendo el próximo año. Discusión que comienza hoy en el Congreso, Daniel. Vamos a ver cómo se plantea en la Comisión Mixta de Presupuestos.
0: Claro, continúa, pues estábamos viendo justamente los medios nacionales cómo transmitían justamente esta ley de presupuesto que va a estar en discusión 2 meses. No hay semana escrita en noviembre, ojo.
1: Nos vamos. Porque tenemos hoy día noticia corta. Más rato viene Mira Quién Habla, pero por supuesto seguimos conectados a través de nuestras redes sociales y también de nuestro sitio web www.radioguayacán.cl. Atento a las precipitaciones, ya está lloviendo en Ovalle con intensidad, también en Illapel, en la provincia del Choapa, para Elqui y La Serena durante la madrugada de este miércoles, en lo que informa el SEASA, y por supuesto estaremos acompañándolos todo el día de mañana. Cuídese, que tenga linda tarde. Chao, chao.

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5: Sí, tenemos apagado un semáforo en Coquimbo que sería Aldunate con Borgoña, así que precaución al transitar. Ha estado presentando fallas desde el día de ayer, así que...
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8: Buenas tardes, ¿cómo están? Bienvenidos y bienvenidas para compartir el programa 214 de Mira Quién Habla, aquí en Radio Guayacán FM, correspondiente a este día, martes 6 de octubre del 2026. Nuestro partner de siempre ya está en Chile, está en Santiago, llega esta tarde, así que el próximo jueves retomará sus funciones aquí en el panel de Mira Quién Habla. Me refiero a Ociel Velázquez Hernández. Andaba en El Salvador dando charlas, invitado por el gobierno. Él decía, me invitó Bukele. Y no era chiste, claro, no lo llamó Bukele, lo llamó el ministro de Producción y Comercio para dar charla y transparentar cómo es la industria pesquera en Chile, tanto industrial como artesanal, muy valorada en el extranjero para los gremios y las instituciones pesqueras de El Salvador. Así es que a Ociel lo vamos a tener el próximo jueves. Agradecemos a quienes hacen posible que compartamos con ustedes en Guayacán cada martes y jueves entre las 12:30 y las 14:30 horas. 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En la primera parte del programa no vamos a hablar de política, ni de gremios, ni de empresarios, ni de la Ruta 41. Vamos a hablar de arte, de cultura, con un nombre que es sinónimo de cultura. ¿Les parece familiar el apellido Cuturrufo? Vamos a estar conversando con Rodrigo. Luego a las 13 horas María Antonieta Zúñiga de la cooperativa Barrio del Mar. Vamos a estar conversando de turismo, cómo está todo lo gastronómico y toda la oferta turística en el sector costero, principalmente de la Avenida del Mar. Y luego vamos a esperar la visita de nuestros amigos de la multigremial, Marcos Carrasco, de Corpán, Rodrigo Díaz, de Carlos Ruiz, porque vamos a estar conversando sobre una propuesta enorme y que están haciendo los gremios al gobierno regional para que sea el propio gobierno regional a través del CORE, con fondos propios, quienes se encarguen de abrir y habilitar la Ruta 41 y no dependamos del MOB, no dependamos de Vialidad, porque ya han anunciado que probablemente, si dejamos que las cosas sucedan como están sucediendo, vamos a tener Ruta 41 recién en la primera semana, si es que la primera semana de enero. Vamos al grano con el pollo, como decía José Alfredo Fuentes en su radio de la antigua, en su programa de la antigua Radio Portales. Rodrigo Cuturrufo, ¿cómo estás tú?
9: ¿Qué tal? Un saludo.
8: Buenas tardes
9: ya a esta altura. Gracias, Marcelo, por la invitación. Siempre feliz de estar acá en este sector.
8: Hace rato que no venías al programa tú, ¿eh?
9: Acá Guayacán no, estaba pasado de largo
8: para
9: Monte Carlo, ¿cachai? Y siempre es grato porque, para no decir otro nombre, siento que esta radio es mía. Esta parte de radio es mía. Sin otro nombre, la radio me siento cómodo, como que estoy en mi casa.
8: Bueno, los Cuturrufos son parte de nuestra historia cultural. El legado enorme de Wilson, tu padre, que está allá en el palco celestial vigilándonos y entregándonos orientación permanentemente. Sí. Cristian, que también está allá arriba haciendo cantar a los ángeles. Rodrigo, tú, Marcelo, tu hermano, haciendo música, haciendo jazz, haciendo arte de forma permanente, ¿no?
9: Sí, esa es nuestra vida. ¿Mm? Vivimos de la música, vivimos para la música y por ella y para ella. Entonces, como digo, siempre digo, somos músicos. Una vez te lo contaba en un programa que tenías tú cuando me entrevistaste en un canal.
8: En Confianza.
9: Claro, y entonces nosotros somos, con mi familia, con mi hermano, somos músicos genéticos, empíricos y formales. Nacimos músicos, nos formamos en la cancha y estudiamos música. Y vivimos para eso. Y tenemos el privilegio de vivir en esta región, de vivir en Coquimbo, en Serena, vivir de la música, vivir de lo que hacemos.
8: Tanto heredaron la música, el talento del papá. ¿La mamá, ella también hacía música o está fuera del mundo artístico ella?
9: No, está totalmente. Por mucho tiempo fue el elemento disciplinador. Es el golpe que tenemos ahí en la. Hasta el día de hoy. El golpe que tenemos en el área, porque viví en una parcela ahí en Pan de Azúcar y tenemos la sala de grabación, tenemos la sala de ensayo, tenemos lugar donde llegan los músicos a alojar cuando empezamos las jornadas largas de ensayo y de grabación. Y mi mamá, bueno, aparte de estar siempre pendiente de nosotros, como mamá, siempre a tanto comieron, tomen desayuno hace temprano, dejen las camas hechas, porque pasa haciendo revisión de las piezas y todos los músicos que lleguen tienen que dejar hecha su cama.
8: Todo limpiecito, todo
9: y ordenado. Y la cama ordenada y lo revisa. Entonces, como, por eso le decimos el golpe ahí. No, y ella siempre atrás de nosotros, somos cuatro hermanos, vamos quedando tres, de los cuales tres hombres, los tres mayores. Y la hermana menor, la Carolina, ¿cachai? Entonces.
8: La Carolina es la actriz, profesora de teatro. Hoy me contabas tú, flamante profesora titular de la Universidad Católica de Católica, Chile.
9: Católica, sí. ¿Ah? Sí, ella está haciendo clase ahí en la parte de posgrado. Tiene esa área ahí dedicada a eso.
8: En la Escuela de Teatro, en la Facultad de Artes.
9: La Facultad de Artes, sí. Mira. De la Católica en Santiago. Y entonces, mi mamá tenía que poner disciplina a tres hermanos. Verdaderos macanas, criados en la playa Changa cuando no había nada.
8: Ahí en el Gran Chaparral.
9: En el Gran Chaparral, como decían ustedes, a cachetar limpia con los zancudos y con los chorongos de ahí de la playa.
8: Entonces, y con los ratones, pues, ¿te acuerdas?
9: No, el guarén más chico tenía parecía perro bulldog.
8: A propósito, en la zona tenemos nomenclatura propia. En todo Chile se le llama guarén.
9: Claro.
8: Y aquí le decimos pericote.
9: Pericote, ¿ah? Sí, pues, claro.
8: Es como el ombligo. En todas partes se llama este hoyito de la guatita del ombligo.
9: Claro.
8: Aquí le decimos el pupo.
9: El pupo, claro, porque pupo es una palabra quechua.
8: Sí.
9: Es una palabra quechua, sí.
8: Sí,
9: sí. Como la palabra tumbo, las olas que se le dice el tumbo al norte, son palabras quechua. El pupo es igual que llevar a tota. Tota es cargar en la espalda. También es una palabra quechua que nos quedó con el ingreso, con la administración inca antes de la llegada de los españoles, porque fuimos parte del Tahuantisuyo, de los cuatro suyos. Tahua es cuatro suyos, los cuatro puntos del imperio. Collasuyo, sur. Y nosotros fuimos parte de ese Collasuyo. Entonces nos quedaron esas toponimias, esos topónimos que tienen que ver con la cultura andina profunda.
8: ¿Se cumplen ya, no sé cuánto, dos, tres años de la partida de Cristian?
9: No, como cuatro ya.
8: Cuatro, ya.
9: No me acuerdo, ya.
8: Te quería hacer el siguiente planteamiento. Yo percibo que dentro del mundo de la música, dentro del arte en general, se le ha brindado un reconocimiento permanente a su arte, a su calidad, a su talento. No hay músico de jazz, no hay músico de estos músicos improvisadores que tienen oído absoluto, que no recuerdan con cariño el legado de Cristian.
9: Sí.
8: ¿Tú como familia lo percibes así?
9: Sí, ha sido increíble porque no ha parado. ¿Mm? No ha parado como la la necesidad siempre de estar hablando de Cristian, de estar acordándose de él, de estar un poco a veces un tiempo. Recién ahora nosotros, los mismos jazzistas hablan que recién ahora como que se retomó un poquito los hot jazz, lo caliente que era el gordo, lo encendido que era, como encendía las noches. ¿Sabes tú que fue increíble? Porque nosotros, con los músicos que es los que estamos tocando con el Cuturrufi Jazz Club, que vamos a hablar un poquito de eso también de ahí, nosotros retomamos, dijimos ya fue las penas y el luto ya fue suficiente, nosotros tenemos que recuperar para lo que fuimos formados por mi papá y por mi mamá, y por Coquimbo en sí, por el medio musical de Coquimbo, que era encender la fiesta. Y eso es lo que hacía Cristian con el jazz. Entonces nosotros con el Cuturrufo Jazz Club empezamos a tocar jazz, no solamente en teatros frontales, sino que empezamos a retomar el tema de los lugares donde se desarrolla el jazz, que son los bares, pero empezamos con una apuesta funkera y un poco lo que hacía Cristian. Entonces logramos ya, nosotros llegamos este año y nos dimos cuenta...
10: ¿A qué te refieres con propuesta funkera?
9: Que está como más funky, tocamos el jazz tradicional, el estándar, ¿no? Sí, claro, más ritmo, un poco más cercano a la música del 70, del jazz. Entonces, ya no es solamente el jazz que la gente lo escucha callado, ya la gente un poco baila, se mueve. Entonces se le empezó a poner fuego de nuevo al jazz y felizmente fuimos los iniciadores de ese movimiento. Y te digo, está aprendiendo a nivel nacional, todo el mundo sabe, los jazzistas de Santiago dicen, oye, qué bueno que estén tocando y qué bueno que estén dejando la caga, esa es la palabra.
10: ¿Cuál es la diferencia? Porque ustedes tienen dos nomenclaturas y yo los he visto en ambas y son los mismos. Cosa es el...
9: Cuturrufo Jazz Club. Y el otro es el Cutus Clan.
10: El Cutus
9: Clan. Te explico, mira. Este somos un quinteto. ¿Ya? Integrado por Danny Lencina en la guitarra, Jimmy Fraser en el bajo, Jimmy Cole en el saxo tenor, Marcelo y Rodrigo Cuturrufo, batería y conga. ¿Ya?
10: Ya.
9: Cuando tocamos con el nombre Cutus Clan, es porque estamos interpretando solamente mis composiciones.
10: Tus composiciones.
9: El Cutus Clan solamente está hecho para interpretar mis creaciones.
10: Pero tú soy un artista, tus composiciones no es música popular y tampoco el tradicional jazz. Yo siempre te he relacionado con la investigación, con la cultura. Sí.
9: Tiene que ver con la música fusión, con el jazz fusión. Tiene que ver con el jazz fusión.
10: Buscando orígenes.
9: Claro, ¿no? y como digo yo, un término que... felizmente soy como el iniciador, eso como el jazz vernáculo, de la música vernácula, de la música autóctona, de la música de origen. Entonces yo empecé a explorar primero con los sonidos que eran míos, sonidos míos, cuando digo desde antes que naciera, que tenían que ver con mi abuelo, con mi origen indígena. El apellido Cuturrufo es de origen indígena. Nosotros pertenecemos...
10: Poca gente sabe eso.
9: Sí, pertenece a la etnia, una etnia específica. Estamos dentro de todo el mundo de Aguita, pero específicamente somos de una etnia que se llama Churrumata.
10: Mira.
9: Claro, nosotros era un apellido Churrumata.
10: Hay una localidad cerca de Andacoyo que se llama.
9: Existía, donde está la minera Teca ahora, era Churrumata. Y fue porque llegaron desde Argentina, traído por Francisco de Aguirre, una encomienda Churrumata que llegó ahí. Y después las encomiendas se instalaron desde el Algarrobito hacia el Tambo, era todo ese lado, todo ese sector, subiendo hacia el valle de la mano derecha, era toda población Churrumata. ¿Ah? Que originalmente, primitivo, como hablando del proto indígena, eran de Tarija, Bolivia. Ese es el recorrido de mi apellido Cuturrufo. Bueno, y eso, Cutus Clan interpreta música que yo traigo desde antes de que naciera, como digo yo, que son los flautones de los bailes chinos, que son los sonidos de los indios tarabuco en Bolivia, que son, por ejemplo, sonidos de cierta, una especie de trompeta, pero que no pareciera que sonara como trompeta, pero en el fondo tiene una lengüeta, que es el erquencho, que es muy de esta zona de aquí, de sector argentino hacia el norte. Erque, charango y bombo, carnavalito. El erque es un instrumento, cantar, que es una especie de tuturuca curva. Es la palabra erque, es un instrumento. Está el erque, que es cortito, y el erquencho, que es más grande. ¿Sí? Y suena. Entonces, todos esos sonidos, si tú escuchas eso, el erquencho suena así. Y yo tengo origen andino profundo, soy una mezcla. Por el lado mi mamá, mi abuelo era contador Jones, mi bisabuela soy la John Darling, tengo una mezcla, el auténtico perro quiltro, ese perro policial y cortito para atrás, así,
10: indígena y gringo, e inglés.
9: Y inglés, ¿cachai? Pero ¿cuál es el resultado que da? El perro quiltro, cabeza grande y cuerpo chico, o cuerpo grande y la cabeza chica, ¿cachai? Felipe dice, bueno, entonces su sonido, yo decía, este sonido del quicho suena parecido a la guitarra, a la distorsión inglesa. Y fui mezclando esos sonidos con el jazz. Fui mezclando, porque ¿qué músicos tenía alrededor? Aparte de los músicos, tenía jazzistas. Porque yo también fui parte del movimiento del rock latino, fuerte eso, pero después yo dejé de eso, porque me puse a estudiar, me di cuenta que no solamente me quería dedicar al rock. al rock latino, quería estudiar otras cosas, y ahí empecé ya con a profundizar en los sonidos que tenía, que mi genética me tiraba para ese lado. Entonces, el Cutus Clan toca la música de las profundidades andinas.
10: ¿Y cómo logras,
9: con el jazz y con la electrónica?
10: ¿Cómo logras transmitir a tus compañeros todo este mundo, a veces medio loco, a veces medio irreal, que tú captas y percibes para que ellos lo puedan hacer música real?
9: Es porque cuento felizmente con este Cutus Clan, que son músicos con un conocimiento musical del jazz. Tenemos un experto en la historia del jazz profunda, como es el Daniel Encina, hijo de Daniel Encina, trompetista, guitarrista. El papá era el famoso trompetista Daniel Encina, entonces un personaje que conoce mucho el lenguaje del jazz, con el que nos basamos y vamos con, y antes con Christian, porque era un jazzista pero purista, pero se sometía a estos trabajos. Uh-huh. Incluso de repente me echaba perico, a mí me insultaba, ¿por qué se le ocurre mezclar estas cosas? Me decía, si yo soy jazzista.
10: No, te decía mezclar estas cosas, mezclar esta weá,
9: y me insultaba y se reía. Entonces a mí me decía, anda a criar llama al altiplano, weón, me decís, y siempre me molestaba eso, en los ensayos y todo eso. Entonces, él, yo decía, pero es que no me toques, no, yo no voy a deformar mis sonidos andinos, yo toco el flautón de los bailes chinos, ¡buah! Tal cual.
10: ¿Cómo es?
9: ¡Buah! Y ellos arriba empezaban. Entonces fue funcionando por naturaleza. Y porque estos músicos con los que estamos tocando ahora estaban tan locos como yo.
10: ¿Cómo la gente, los amigos, los que se fascinan con este tipo de diálogo, de cultura, pueden acceder a poder escuchar o ver alguna obra tuya, mira, con el Cutus Clan?
9: Mira, re importante, qué buena la pregunta que me hiciste. Qué buen periodista usted, cómo se adelanta, cómo intuye eso, la experiencia. Bueno, mira, nosotros por lo general el Cutus Clan, si nos tienen que ir a ver o escuchar, tiene que ser en vivo siempre.
10: Ah, en vivo.
9: En vivo. Pero les voy a contar algo, que nosotros ahora en el mes de noviembre vuelvo a firmar contrato, pues yo tengo 3 discos grabados con Christian y que están guardados, que se grabaron, se editaron y se guardaron. ¿Por qué? No lo sé. Porque yo no quería estar, yo no tengo nada en Spotify hasta ahora. Ninguna red. Solamente en vivo. Porque así lo diseñé yo el trabajo del Cutus Clan. Pero resulta que ahora yo, con el primer trabajo del disco que hicimos, Viva la Chinita Andacoyo, firmé con Alerce. Ahora Alerce, como cumple 50 años, nos llamaron de nuevo y vamos a editar los 3 discos que tengo guardados con Cristian, que es Viva San Lorenzo, Clan Calanca y la Suite Baile Chino. La vamos a editar y vamos a sacar por sello Alerce. Y ahora sí voy a estar en las plataformas a partir de noviembre.
10: Qué buena
9: temas
10: noticia.
9: Inéditos con Cristian, grabaciones inéditas con Cristian.
10: Qué maravilla.
9: Que tiene que ver todo con los sonidos andinos.
10: Apenas esté listo,
9: no, vamos,
10: te vienes para acá
9: y lo vamos a ir escuchando acá. Sí.
10: Gualo sí, lo va así, tirando al aire, y claro, vamos a ir analizando.
9: Y se dio justo porque yo era el sello Alerce, nosotros habíamos sacado Viva la Chinita Andacoyo y con el Cutus Clan Primitivo, que el Cutus Clan primero nació como un grupo de barricada, un grupo de protesta fuerte, con un disco que sacamos en el 2005 que se llamaba Pachamama Kitsch. Como buen coquimbano, a garabato limpio. De hecho, yo tengo una canción que lo pueden ubicar en el Rocódromo, en un video en YouTube, que es un blues que se llama Global. Yo hablo de la globalización y el coro es muy nortino, un coro muy de acá que dice yes, yes en inglés, piano, piano en italiano, puish, caray en boliviano y la concha de tu madre en castellano. Y el otro, los hermanos Pinzones, el tema que se llama de la conquista, que dice los hermanos Pinzones eran unos maricones que llegaron con Colón, que era otro viejo maricón. Entonces nosotros hablamos un poco, hablamos, bueno, y el Cutus Clan después de eso mutó y se puso religioso y se tornó en mis composiciones. Eso Cutus Clan. Y Cuturrufo Jazz Club, nosotros tocamos jazz universal. Desde el funky, desde Duke Ellington, desde Herbie Hancock, y así, pues, de Miles.
10: Pero siempre jazz puro. O se van al jazz rock, por ejemplo, no sé, música.
9: Nosotros tocamos más funky. No tocamos tanto jazz rock. Porque el jazz tiene otra connotación. Nosotros llegamos más o menos al funky, de hecho, y tenemos composiciones también nuestras, pero todo orientado a esta línea que están entre el bebop, entre el swing, algunas cosas. Tocamos mucho second line, que es como la música antigua. El second line era la segunda fila, cuando el second line eran las bandas que iban detrás del funeral. Entonces la primera línea era el muerto, los familiares, y la segunda línea, second line, era la banda que venía tocando. Una marcha, papá, y tocamos todo eso. Nosotros hacemos una historia del jazz.
10: Te quiero invitar a que te quedes un ratito más. Vamos a hacer un pequeño alto. Estamos dialogando con Rodrigo Cuturrufo, de Cuturrufo Jazz Club, de el Cutus Clan. Faltan 2 minutos para las 13 horas. 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Hacemos un alto y ya volvemos con más Mira Quién Habla aquí en Radio Guayacán FM.
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1: Son las 13 horas y un minuto.
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3: Sí, tenemos apagado un semáforo en Coquimbo, que sería Aldunate con Borgoña, así que precaución al transitar. Ha estado presentando fallas desde el día de ayer, así que...
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6: Mira quién habla a través de Radio Guayacán FM, programa 214, martes 6 de octubre del 2026. 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Seguimos con Rodrigo Cuturrufo, del Cutus Clan, y también, por supuesto, de...
7: Cuturrufo Jazz Club.
6: Del Cuturrufo Jazz Club. ¿Qué tenemos en los próximos días, meses, semanas, Rodrigo?
7: Bueno, ahora en este momento, octubre, estamos preparando material nuevo, estamos preparando una obra que vamos a estrenar el 6 de diciembre, pero lo próximo que se viene pronto, un informe para todos los amigos de Coquimbo, todos nuestros personas, nuestros amigos que nos siguen y que nos han seguido durante todos estos años del Club de Jazz de Coquimbo, vamos a estar tocando el 6 de noviembre en La Roca, en el Yachting Club de Coquimbo, en La
6: Herradura. Exactamente un mes más.
7: en un mes más.
6: En el famoso Club de Yates de la Herradura.
7: Claro, que ahí está La Roca, que tiene La Roca en el centro, La Roca Beach, aquí en Cuatro Esquinas. Está La Roca en el Yachting Club, que quedó muy lindo. Es un lugar que está con buena gastronomía, con buen ambiente. Así que ahí vamos a tocar.
6: Restaurante, pub restaurant.
7: Claro, claro, ¿ya? Está muy lindo ahí. Tiene una terraza que da la arena. Y llegamos, hace poquito llegamos a acuerdo para funcionar, así que vamos a empezar a hacer, debería ser la primera de varias sesiones ahí en La Roca.
6: Ah, qué lindo. Así que para todos un escenario extraordinario.
7: Sí, en un lugar que está funcionando muy bien y aparte que tiene la belleza de La Herradura. Bueno, y nosotros, como te digo, vamos a estar ahí en una sesión donde nos vamos a reencontrar con nuestro querido público coquimbano.
6: Y el querido público coquimbano
7: es prendido.
6: Consejo de amigo, ponele ahí La Roca. Club de ex Club de Yates de la Herradura, porque yo te pregunté, ¿dónde queda esto?
7: Claro.
6: Es buen dato. La gente interesada ya puede comprar entradas, sí, ¿cómo se va a producir esto?
7: Hay un pass line, tienen que meterse a La Roca, a La Roca de la Herradura, y está hay un pass line, creo, no entiendo cómo funciona eso, pero está a la venta entrada y como te digo, vamos a estar ahí nosotros haciendo tres salidas poderosas, una descarga de jazz como nunca, porque venimos con un repertorio y con un sistema de concierto donde tocamos mucho, muy vertiginoso, de mucha descarga, como se llama en música, de mucha bajada de cable y donde se incendia el escenario.
6: Eso entonces es el día viernes 6 de noviembre. Ingrese a la web de La Roca, La Roca con doble K, y ahí reserve y compre ya su entrada. Eso es en cuanto a actuaciones. Tú hablabas también de otro tipo de espectáculo que ya están también promocionando. A ver,
7: sí, nosotros el día 6 de diciembre, o sea, en dos meses más, vamos a estar con un festival que dura un solo día, un festival de jazz que yo inventé, que yo creé en Coquimbo, y que se llama Coquimbo Jazz. ¿Ya? Ahí te mandé el afiche, que es muy lindo, que es un lobo marino que sale tocando con la trompeta de Cristian ahí.
6: Ah, ¿verdad?
7: Claro, bueno, este es un concierto que ya es la tercera versión, que es un concierto donde tocan músicos latinoamericanos, regionales, que somos el Cutus Clan, músicos latinoamericanos, que vino Pipi Piazzolla, el nieto Astor Piazzolla, el año pasado. El año antepasado trajimos a un argentino ganador de un premio Grammy, a Leo Genovese. Y este año tenemos la suerte y el privilegio, y esperamos llenar el waterpolo, porque se hace ahí en ese balcón donde se tiran clavados los coquimbanos. Ahí se pone el escenario. Con el escenario, la escenografía es el paisaje de la bahía de Coquimbo. Y viene Dennis Chamber, el número uno del jazz en batería del mundo, con Cristian Galvez. Tenemos el privilegio de tener a Dennis Chamber.
6: ¿Este tipo de espectáculo queda registrado, se graba, se va a emitir en streaming?
7: No, esto es por un tema de derecho, no podemos tener streaming. Se elevan demasiado los costos.
6: Ya,
7: porque,
6: perfecto.
7: Sobre todo con Dennis Chamber, que es una bestia del jazz y de la batería. Y también viene de Brasil Daniel Dalcántara. Daniel, que es un trompetista de hard bop y de bebop brasileño, pero de la puta madre, es una bestia de la trompeta. Y nosotros con el Cutus Clan vamos a estar estrenando una obra, que es la que estamos haciendo ahora en octubre, que se llama Stultifera Navis. Es una obra de larga duración, de un solo paraguaso de más de 30 minutos, y que habla, Stultifera Navis es un tema que se usó mucho en el tiempo del medioevo, el tiempo de los medievales, y muchos pintores como el Bosco hizo pintura. Y que significa la nave de los locos, que es la nave que yo dirijo y que comando, donde está mi hermano y mis músicos. Somos todos, vamos arriba de una nave, de una locura, cada uno con sus locuras, entre los aviones que fumigan los seis de la Antártica, y yo que me creo Dios y demonio porque soy creador y hago y deshago de mi música. Entonces hacemos una crónica de nuestra forma de ser arriba del escenario. Eso va a ser el 6 de diciembre. Coquimbo Jazz, gratis. 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Está Seduc también, con Carlitos Sainz, apoyándonos de toda la vida. Se suma a Epco, el puerto es gratis. El mejor jazz regional, nacional, sudamericano y mundial, con Dennis Chambers y Cristian Galvez, vamos a estar el 6 de diciembre.
6: Perfecto, ahí está.
7: No se olviden, el 6 de noviembre en Coquimbo, antes de eso, la previa, vamos a estallar La Herradura.
6: Cuturrufo Jazz Club en el La Roca, ex Club de Yates de La Herradura, viernes 6 de noviembre. Y el día 6 de diciembre, Festival de Jazz Coquimbo, tercera versión, Coquimbo, en el sector Muelle, sector Waterpolo. Te quiero agradecer
7: a ti, Marcelo,
6: Rodrigo,
7: Agualito, la visita. Como siempre, ahí en los controles.
6: Bueno, nuestro ingeniero sonido, ¿se conocen hace rato ustedes, parece?
7: Del tiempo del rock latino. Hablemos, eso quiere decir que somos viejos, ya estamos pasados los 55 años, nos conocemos del tiempo cuando andábamos rondando en los colegios.
6: Con es verdad que con Orel Ali, nuestro gerente acá del consorcio radial, ¿tú fuiste compañero curso?
7: Desde kinder hasta quinto básico.
6: Cuéntale firme, ¿cómo era como alumno Orel?
7: Era tranquilo.
6: ¿Sí?
7: Sí, él siempre se reía y siempre era tranquilo y siempre era como, el hombre siempre tiene que andar como negociando, conversando, así, como que el hombre reunía, ¿cachai? Yo tengo esa visión de chico de él. Y él se reía, siempre se acuerda de mí, que me dice, oh, este bueno, era súper, corría como liebre, claro, yo era velocista, ¿sí? Acostumbrado a la parcela, se me decía, él siempre dice, oh, corría como liebre, nadie lo pillaba. Yeah. Y bueno, y siempre nos estuvimos viendo en verano, siempre tuvimos contacto como buen coquimbano con Orel Lali, así que por eso se agradece también a las dos radios, porque estoy en Radio Guayacán ahora, pero siempre también vengo a Monte Carlo y se agradece, uno que la estoy vivo por acá, somos del barrio. Y a ti, Marcelo, de tantos años, pues, usted, yo era más chico como usted, no quiero decir que sea más viejo que yo, pero sí, un poco más. Y usted no, con el grupo RAM, me acuerdo, a ensayar a la parcela, el Gran Chaparral, como le dije.
6: El Gran Chaparral, y Cristian era alumno de mi mamá, pues, y después cuando yo viví casi 25 años en Santiago, nos reuníamos siempre los martes. Era el almuerzo, perdón, los días lunes, era el almuerzo en el Canal 3, en el casino, como 4 o 5 años seguidos, todos los lunes en la época de Vive el Lunes. Ahí el Cristian y el loco briseño, el parquímetro,
7: se te juntaban ahí, sí. Bueno, yo también fui alumno de tu mamá, el penúltimo año,
6: sí,
7: el cuarto.
6: En la escuela 5.
7: En la escuela 5, la profesora Gladys.
6: Gracias, Rodrigo, buenas tardes.
7: Gracias, Marcelo, buenas tardes.
6: Mira, quien habla a través de Radio Guayacán FM, estamos compartiendo el programa 214, martes 6 de octubre. Dejamos la cultura, dejamos la música, dejamos el arte y retomamos el quehacer de las diferentes actividades productivas de la región de Coquimbo. En sintonía, en la línea telefónica está María Antonieta Zúñiga, gerenta del barrio del Mar. María Antonieta, ¿cómo está usted? Muy buenas tardes.
8: Muy buenas tardes, Marcelo. Qué gusto saludarlo a usted y a quienes nos escuchan a esta hora de la tarde.
6: Bien, tengo entendido que viene saliendo de una reunión de sus tantas actividades. ¿Nos puede contar de qué se trata?
8: Y por supuesto, era una reunión de la Corporación Regional de Desarrollo Productivo, donde estaban escogiendo el nuevo directorio que se va a mantener durante este periodo y donde estoy también dentro de los participantes de este importante directorio. Así es que muy contenta también con que me hayan vuelto a escoger.
6: Muy bien. María Antonieta, hacía rato que teníamos esta entrevista pendiente, incluso después del 18, para ver la actividad, cómo se han ido desarrollando todas las promesas y programas que se estipularon y se prometieron para sacar la región adelante, para que el turismo vuelva a fortalecerse, para que la gente vuelva a visitar nuestra región de Coquimbo, para que la oferta hotelera y gastronómica del barrio del Mar recupere lo que fue. ¿Cómo estamos en eso?
8: Bueno, por todo es sabido la afectación que sufrió toda la industria respecto de todo lo que aconteció con el frente climático durante lo que fue la temporada de invierno y que aún persiste con nuevas noticias de lluvia que nos van a afectar por estos días, y lo que eso también ha conllevado en el retraso de la apertura del paso a Agua Negra. Así es que con respecto a lo que dice usted, Natura ha estado trabajando también en todo lo que es el proceso de promoción del destino, pero claramente las afectaciones que se vivieron producto del frente climático han traído repercusiones durante todo lo que fue la semana de septiembre, entendiendo también que eran menos días para poder festejar y movilizar turistas hacia la región. Y esta otra noticia que hoy nos impacta también, poniendo en riesgo y en incertidumbre todo lo que va a ser la afluencia de público durante la época estival, y que nos pone como desafío seguir innovando y seguir trabajando para que revertir un poco ese escenario que se visualiza.
6: Todo el sector del borde costero ahí del barrio del Mar, que sufrió tanto daño con los temporales, con las catástrofes climáticas que vivimos hace casi ya 2 meses, todo ese basural, todos aquellos residuos y escombros ya fueron retirados todos, hay trabajos pendientes. ¿Cómo está el entorno ahí del borde costero?
8: La mayoría de todos esos residuos que generó la bajada del río Elqui ya fueron retirados, al menos los sólidos mayores. Sin embargo, siguen los procedimientos de limpieza manual por parte de ambos municipios, también en colaboración con actividades externas, como lo que fue la jornada del Día Internacional de Limpieza de Playas, que fue liderado por la Gobernación Marítima de Coquimbo, con ayuda de varias también empresas privadas y también del sector público, donde tuve la oportunidad de participar. y ya vemos otro estado de la playa, lo cual también nos genera mejores expectativas de lo que pueda ser su aprovechamiento como sector, ahora que también estamos mejorando las condiciones climáticas donde nos acompaña el sol, esperando también que por esa parte podamos tener un buen verano.
6: ¿Hay emprendedores, empresarios del mundo hotelero o turístico que todavía están afectados, que no han podido reabrir, ofrecer sus productos, o ya está todo caminando de forma normal?
8: Una de las cosas que ha promovido el movimiento y el dinamismo por todo el sector, sin duda, son las actividades deportivas, como lo que ocurrió durante este fin de semana con el triatlón. Actividades como esta generan muchísimo dinamismo en el sector. Las empresas en su mayoría tuvieron mucha afluencia de público, eso se valora muchísimo, la verdad, todo ese tipo de actividades, pero sin duda uno de los desafíos mayores que tenemos que tener, y hemos estado leyendo mucha prensa de informes también que ha salido en el último tiempo, de la disminución de las pernoctaciones que existen en nuestra región. Y ahí yo creo que también está el desafío que puede también motivarnos a trabajar con mayor, digamos, esfuerzo, para que podamos extender los días en que los turistas o los visitantes a nuestra región permanecen, y lo que finalmente es lo que aumenta también el gasto y lo que deja mejores también divisas a toda la gente que trabaja en esta industria.
6: María Antonieta Zúñiga, gerenta del Barrio del Mar. ¿Usted está conforme, María Antonieta, con todas las acciones que ha realizado? Me refiero en cuanto a promoción, a vender la marca, a vender el destino, tanto de Cernatur como otras instancias del gobierno. Hasta Buenos Aires llegó una delegación regional para promover en la Feria Internacional de Turismo la región. ¿Está conforme con lo que se ha hecho, o cree usted que se pudo o se puede hacer más?
8: Es que siempre se puede hacer más, Marcelo, y yo creo que mientras más nos afecten ciertas externalidades como lo que ocurrió en esta temporada, tenemos que no solamente generar acciones de promoción, sino que planificar de mejor manera todo lo que tiene que ver con el turismo para salir a vender un calendario de actividades, y ahí tenemos que todos poner los esfuerzos y trabajar de manera conjunta y no de manera aislada, para que la gente sepa mediante un calendario que podamos ir a ofrecer cuáles son todas las actividades de tipo deportiva, de tipo cultural, más allá de la gastronomía, o venir y invitar a la playa, también todo lo que se puede hacer en materia de diversificar, digamos, todos los atractivos turísticos que pueda tener la región, y agruparlos en una sola agenda, en un solo calendario, o ver de qué manera presentamos un programa mensual, por ejemplo, donde podamos en el fondo hacer la fuerza en común para salir a vender todas estas actividades en distintos espacios de promoción que podamos tener, y esto de manera permanente para que vayamos logrando desestacionalizar la región.
6: María Antonieta, hay un hecho que anunció, una noticia lamentable que anunció el gobernador Cristóbal Juliá cuando informó la semana pasada que el Ministerio de Obras Públicas le había informado, nada más y nada menos que a través del ministro Legrange, que la reapertura del paso de la ruta internacional, ruta 41, hacia la provincia de San Juan, Argentina, no sería antes de la primera semana de enero. Algo nefasto y que definitivamente es muy dañino para la economía de la región, ¿no?
8: Absolutamente. Nosotros sabemos que cuando las personas piensan en programar sus destinos para las vacaciones, los hacen con anticipación. La gente se prepara con un cierto tiempo, y ya señalar que el paso no va a estar abierto en el mes de diciembre nos cierra todas las puertas y dinamismo en el sector del comercio, entendiendo que los sanjuaninos se movilizan bastante también a la región por todo lo que es el concepto de compra. Y diciembre es un buen mes para preparar todo lo que son las fiestas navideñas y aprovechar también todas las ofertas que se da en ese rubro cercanos a las fiestas, digamos, de celebración de fin de año. Por ende, sin duda es, digamos, una noticia bastante nefasta, y hoy saliendo de reunión con el gobernador, nosotros también lo interpretamos de esa manera. No es tampoco que se dé la certeza de que va a estar abierto el primero de enero o la primera semana, sino que es el escenario que en el fondo se visualiza como primera apertura, pero sabiendo que durante el día de ayer y hoy ya tenemos un nuevo

0: economía durante todo el año. Entonces, ahora estamos enfocados en eso, en el desafío y tratar de aprender de todas estas lecciones y aunar los esfuerzos porque también el turismo se construye entre todos.
1: María Antonieta, gerenta del Barrio del Mar, no pierda las esperanzas. Yo tengo una fe importante en una gestión que estaba realizando la multigremial. Estaban reunidos, no sé si todavía, pero tenían reunión a partir de las 12, la multigremial con el gobernador Cristóbal Joliá y algunos integrantes también del CORE, para solicitarle a la primera autoridad regional que sea el gobierno regional, como gobierno, como CORE, con sus propios fondos, con sus propios recursos, y no dependamos de los recursos del MOF ni de las maquinarias de vialidad para hacernos cargos de la reapertura del camino. Se llevaban ofertas, se llevaban propuestas de valores reales de lo que significaría la contratación de alguna empresa con la maquinaria que se requiere para despejar, para solucionar el problema de los rodados y poder tener definitivamente la ruta abierta en diciembre como se planificó y es lo que requiere todo el mundo productivo. Así que estamos esperando en un ratito más. Le invito a que siga en la sintonía de Radio Guayacán. Ya viene Marcos Carrasco, nos va a contar, también Rodrigo Díaz de la Corpan, Carlos Ruiz, para saber las consecuencias, las respuestas y cuáles fueron las conclusiones, los compromisos y la recepción de estas propuestas que está realizando la multigremial, porque no nos podemos quedar de brazos cruzados. Uno analiza y saca cifras simples y concretos. El año pasado, María Antonieta, fueron alrededor de 37, casi 38 mil las personas que pasaron por el paso y el movimiento, la estadística, el valor per cápita son $100 por persona. Estamos hablando cerca de 40 millones de dólares que deja una temporada con el paso de agua negra abierto. Y sabe usted que rehabilitar el camino con la cantidad de maquinaria que se requiera, trabajando full time, trabajando viernes, sábado y domingo, no va a resultar un gasto más allá de 500 millones. Así es que ahí estamos esperando la respuesta, la propuesta y la decisión de nuestras autoridades para ponernos las pilas y que definitivamente seamos nosotros, digo nosotros, el gobierno regional, quien se haga cargo de esto, es esperar contar con el apoyo de los CORES para poder tener el financiamiento que se requiere. Así es que esperemos y ojalá que esto se pueda revertir. Yo tengo esperanza, María Antonieta, de que esto se pueda revertir. Así que le invito a este aire de optimismo para que podamos tener una respuesta concreta y positiva.
0: Absolutamente, siempre se valoran las iniciativas y en este caso el liderazgo que ha asumido también la multigremial de la cual formamos parte como Barrio del Mar. Sin duda hay que, como decía, aunar los esfuerzos y seguir para adelante, y si existen alternativas que en el fondo puedan generar una ayuda o adelantar la fecha que por ahora se proyecta para la apertura del paso de agua negra, bueno, hay que empujarlos entre todos y tratar de sumar todos los esfuerzos para que así sea posible.
1: Gracias, María Antonieta Zúñiga, gerenta del Barrio del Mar. Hasta cualquier momento.
0: Gracias a usted, Marcelo, que esté muy bien.
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0: Hacemos un alto en Mira Quién Habla, son las 13 horas 29 minutos y ya retomamos nuestro programa 214 con más invitados. Vamos a estar hablando de la reapertura de la ruta, de lo que hay que hacer, de las propuestas para tener despejada la ruta 41 lo antes posible hacia la provincia de San Juan, Argentina. Ya volvemos.
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5: Son las 13 horas y 30 minutos.
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9: Ya estamos de regreso, Mira Quién Habla, a través de Radio Guayacán FM, programa 214. Me preguntan por el WhatsApp, ¿qué pasó con el tío Ciel? El tío Ciel llega de Santiago esta tarde, ya el próximo jueves retoma sus funciones aquí en Mira Quién Habla. Estuvo casi 10 días dando charlas, conferencias, asesorando al gobierno de Panamá en todo lo relativo a la industria pesquera, la implementación de muelles, todo lo que tiene que ver con la pesca de arrastre, con todas las nuevas técnicas del arte de pesca. También relacionadas con la industria de los crustáceos, langostinos, camarones, en fin. El hombre es experto en el tema y ya lo vamos a tener de vuelta el próximo jueves. 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En nuestra mesa de trabajo, Carlos Ruiz Benítez. Carlito, ¿cómo te buenas tardes?
10: Bien, muy buenas tardes, Marcelo, aquí. De verde vino día, verde esperanza.
9: A ver. Me preguntan por el WhatsApp, ¿cuándo se saca el jockey, Carlito? ¿Es broma o es verdad? ¿No?
10: Eso no, significa si que usted anda... Hay que andar, ¿cómo se llama?
9: ¿Sí?
10: Con el casco azul, le dije la salida, y en Enjoy ahí.
9: Usted no es oriundo de Pelequén, azul, sino que se está cayendo el pelo, ¿no? ¿Ah?
10: Claro.
9: Bueno, con Carlos yo lo invito siempre porque es parte de nuestro equipo y es parte de una lucha que nosotros como programa, como región y como partner de la multigremial estamos dando una lucha hace mucho rato, que es la concreción después de 13, 14, 15 años, la concreción que se pueda lograr del famoso corredor bioceánico, del túnel de Agua Negra, de la ruta 41, y hoy la prioridad absoluta es reabrir lo antes posible la ruta internacional 41 que nos une con la región de Argentina de San Juan, con la provincia. Carlos, tú escribiste una crónica que quiero que sea como el preámbulo de este diálogo. Estamos a la espera de Rodrigo Díaz, presidente de la Corpan, que viene saliendo de una reunión con el gobernador. Esperemos que Marcos Carrasco también llegue. Decía yo, tu columna del domingo pasado en el diario La Región, en donde evidentemente tú titulas vale la pena invertir entre 200 y 400 millones de pesos para poder salvaguardar la tremenda cantidad de millones de dólares que significa en pérdida no tener la ruta abierta a tiempo.
10: Exactamente, ese era el título, digamos, de ¿valdrá la pena? Y yo creo que todos dirían que sí, porque y eso es lo que nosotros apelamos y estamos pidiendo a la autoridad para que en el fondo se busque la manera, ya si no hay apoyo del nivel central, que sea la propia región, ¿cierto?, que asuma este desafío. Y este costo, que en el fondo no es una gran cifra, o sea, entre 200 y 400 millones de pesos para recibir entre 40 a 100 millones de dólares, o sea, 40 mil a 100 mil millones de pesos. Entonces, en el fondo, estamos hablando de una digamos, inversión que
9: es menor para lo que significa.
10: Es absoluto, o sea, es ínfima, ínfima. O sea, redita, en el fondo, entre 100 a 200 veces más. Entonces, y eso considerando la cifra base, digamos, de lo que gastan acá los turistas argentinos, sin considerar todo lo otro que cuando hay, ¿cierto?, les conviene a ellos el tema del cambio y todo.
9: Hoy compras, les conviene. Sí, hoy eso, el cambio les conviene muchísimo. ¿Sí?
10: Entonces las compras para ellos son fundamentales, para el tema, ¿cierto?, por ejemplo, escolar, vienen acá, te acuerdas que llevan todo, digamos, para el año completo. Entonces, es un tema que nosotros hemos dicho y sostenido por años, tú sabes, por décadas la Corpan, en que no se entiende cómo no se ha invertido antes en esto, ¿fija? Y cómo no somos capaces de ver que ahí hay un ingreso que cuando no llega, ahí nos damos cuenta, ¿no? Ahí lo sentimos, y sentimos fuerte el golpe, porque estamos hablando de que en el primer paso, imagínate, si el paso no se abre en diciembre, que es lo que estamos ahora, ¿cierto?, viendo que se puede abrir, si no, pero si no se abre en diciembre, ya estamos hablando, parte baja, entre 10 a 15 millones de dólares que se estarían perdiendo, de que no llegarían. No ingresarían a la región, a la economía local. Y eso, obviamente, que perjudica al comercio, al turismo, a la hotelería, a todo, ¿te fijas? Entonces, eso es lo que tenemos que ser capaces de ver. Y le sumamos a enero, por supuesto, porque tú sabes que los argentinos vienen entre diciembre y enero. Más allá son escasos, ¿te fijas? En febrero se verifica el turismo nacional. Todos los chilenos, en el fondo, vienen especialmente entre enero y febrero. Pero acá los sanjuaninos y argentinos en general vienen entre diciembre y enero. Y eso es lo que nosotros tenemos que salvaguardar. Ahí tenemos que apostar todas las fichas a que tengamos esa conectividad abierta. Y por eso como Corpan hemos estado insistiendo tanto en la apertura del paso y además el puente aéreo. Porque en el fondo hay que buscar las dos
9: alternativas. Claro. Yo quiero contextualizar porque este tema va a estar permanentemente en nuestra mesa de trabajo hasta que tengamos una solución. Aquí hay dos miradas, dos posturas. El gobierno central le informó al gobernador Cristóbal Juliá la semana pasada a través del titular del MOF, del Ministerio de Obras Públicas, el ministro Legrand, que la ruta no iba a estar abierta no antes de la primera semana de enero, lo que es dramático, que Vialidad no tiene las maquinarias o las maquinarias están siendo utilizadas en otras prioridades hoy. Esa es la respuesta oficial del gobierno central. La postura de la multigremial, de los 13 gremios, la postura nuestra, la postura de los expertos. Carlos Ruiz Benítez viene estudiando este tema hace 13, 14 años. Es uno de los mayores expertos, quien conoce todos los estudios, quien conoce todos los vericuetos y que nadie le va a poner un dedo en el ojo con argumentaciones que no corresponden. Está bien, el gobierno central no quiere priorizar, no quiere poner las lucas. Vialidad va a estar, oye, no, es que los rodados son muy grandes, que la cantidad de nieve que hay es enorme. Nosotros como programa,
8: como integrante de la Corpan y de la Multigremial, cada uno, ¿se acuerda la semana pasada, Carlitos, que nos, nos propusimos una tarea individual?
10: Exacto.
8: Tanto Rodrigo Díaz, usted y yo, y entrevistamos y conversamos con empresas regionales. Exacto. Empresas de movimiento de tierra, empresas con harta experiencia en trabajo en alta cordillera, empresas que cuentan con toda la maquinaria, empresas que saben lo que hay que hacer, que saben lo que cuesta, y en el peor escenario, tenemos números, tenemos informes, y voy a esperar a Rodrigo Díaz para que nos cuente la versión oficial. Estos números y estos informes nos cuentan y nos dan a conocer que la reapertura de la Ruta 41 no cuesta más allá de 400, 450 millones de pesos. De pesos, reabrir la ruta. Y si nos ponemos las pilas y comenzamos a trabajar desde ya, mañana o pasado, cuando se termine este frente de mal tiempo, ¿ah?, que se vaya in situ con las empresas, que se haga el diagnóstico, que se lleven los drones, que se saquen las fotografías satelitales, que se describa a ciencia cierta cuáles son los daños, cuántos son los kilómetros que hay que reparar, qué es lo que hay que hacer para poder planificar y para poder ejecutar la propuesta que está realizando la multigremial. Entonces, esa es la postura que nosotros queremos que usted nos comprenda, nos entienda y que nos apoye para convencer a las autoridades regionales que nosotros como región, y como región me refiero al mundo público, a la gobernación, a la delegación, al mundo privado, a los gremios, a los empresarios, de que podemos nosotros hacernos cargo con voluntad, con ganas y con decisión para hacer frente a algo que si no se hace, ocasionaría un daño económico enorme a todo el sector productivo regional, y eso significa a las familias, porque los trabajadores que laboran en el mundo turístico, gastronómico, hotelero, en el comercio, son las familias, son ustedes.
10: Exactamente, ahí es donde estamos cayendo, y por eso es importante y tan relevante que logremos esto, y bueno, mostrando que el mundo del sector privado trabaja contra el resultado. Entonces acá, lamentablemente, el Estado, ¿cierto?, trabaja a otro ritmo. El Estado trabaja, ¿cierto?, de tal hora hasta las 5 de la tarde. Algunos, y otros, claro, tienen turnos, pero cobran hora hecha.
8: Y súmele toda la enorme burocracia.
10: La burocracia para
8: tomar alguna exactamente. Decisión.
10: Pero lo importante es que en el mundo privado, ¿cierto?, es contra el resultado, y por eso las empresas nos decían que si yo les digo, ¿cierto?, y contrato los servicios para el 1 de diciembre, el 1 de diciembre va a estar abierto.
8: Va a estar abierto.
10: Si no, no se paga.
8: No se paga. Bien, se incorpora a nuestra mesa de trabajo y agradezco mucho la voluntad, la buena onda, el ser partner nuestro, Rodrigo Díaz, presidente de la Corpan, que viene llegando al gobierno regional. Rodrigo, ¿cómo estás tú? Buenas tardes.
11: Buenas tardes, Marcelo. Buenas tardes, Carlos. Y muchas gracias por la invitación. Y
8: la picó
11: corriendo,
8: mucho.
11: Corriendo.
8: ¿Tuvo que correr gracias. Mucho?
11: Mucho, porque terminamos a la 1:15 la reunión y el tráfico para llegar para acá hasta los estudios es alto hasta ahora.
8: Bueno, tenemos mucha expectación, curiosidad. El micrófono es suyo. Cuéntenos de qué se trató, qué se logró. ¿Cómo fue la respuesta de las autoridades?
11: Bueno, la reunión fue con el gobernador Juliá. Participó la Corpan en la multigremial y el sector privado, donde le propusimos dos propuestas técnicas de presupuesto, donde, como ustedes recién están comentando, hay propuestas de alrededor de 150 hasta 400 millones de pesos, donde podríamos tener habilitado el camino, y se conversó sobre la posibilidad técnica, porque hoy en día existe la voluntad por parte del gobernador de poder ejecutar estos trabajos, pero como bien dijeron ustedes, cierto, él viene llegando de Santiago, donde ha estado en conversación con el ministro de Obras Públicas, el viceministro de Economía, y la verdad que los expertos en Santiago, el director de Nacional de Vialidad, está indicando que técnicamente es imposible poder abrir el camino hasta no antes de fines de diciembre.
8: ¿Habrá venido alguna vez a la
11: Director
8: de Vialidad?
11: Esa es la discusión que tuvimos, que esta gente, la verdad, que nunca ha venido a...
10: escritorio.
11: Sí, es gente que no tiene...
8: Son ingenieros de escritorio.
11: Sí, si bien el director tiene la experiencia, ha sido hito en varias oportunidades de su carrera, inspector técnico de obra, pero claro, él no ha estado y no conoce los caminos cordilleranos de nuestra región, y por eso vamos a... El gobernador se comprometió que de aquí al próximo martes diéramos escuchar la propuesta del Ministerio de Obras Públicas de aquí de la región de Coquimbo, para conocer de primera fuente cuál es la propuesta de vialidad respecto a los trabajos del paso de Agua Negra, que ellos nos indiquen cuáles son las máquinas que tienen, los tiempos disponibles, etcétera, etcétera, conocer la propuesta de ellos y contrarrestarla con una propuesta del sector privado. Exactamente.
8: Bien, diplomática la respuesta, tiene que ser así, pero nosotros sabemos, ya nos adelantamos a los resultados. Sabemos las máquinas que dispone vialidad en la región de Coquimbo. Aquí no hay que ser brujo, o sea, insuficientes y pocas. Sabemos que vialidad no tiene plata en el presupuesto para ejecutar. Y sabemos que el MOP a nivel regional tiene que obedecer lo que dictamina el gobierno central. O sea, ya sabemos cuál va a ser la respuesta oficial de vialidad y del MOP regional.
11: Pero fíjate, Marcelo, que no se está discutiendo la disponibilidad de recursos económicos. Se está discutiendo hoy día las factibilidades técnicas y la voluntad política. Porque recordemos que la voluntad política del gobernador puede ser A, pero si la voluntad política del delegado y del Ministerio de Obras Públicas dice B, el camino es de B. O sea, ellos son los dueños del camino, no el gobernador. El gobernador no puede meterse en un camino que es competencia del delegado. Entonces, es muy difícil. Hoy día es más voluntad política y técnica que recursos económicos, dicho por el gobernador y dicho también en la prensa, de acuerdo a lo dicho por el Seremi de Obras Públicas de aquí de la región de Coquimbo, donde él dice públicamente que los recursos económicos están, pero están entrampados en el aspecto técnico. Y eso es lo que tenemos que hoy en día destrabar.
8: Eso me deja más tranquilo, porque nosotros sabemos que el asunto técnico, porque hemos conversado, hemos ido a la primera fuente con los expertos, con los que trabajan, con las empresas que conocen cómo se hace la pega, con las empresas que tienen las maquinarias y que tienen la expertise de trabajar en alta montaña, en esa complejidad operacional que significa estar allí. Si es así, me quedo optimista. Y yo creo que también, como gestión, Rodrigo, y se lo voy a proponer a Marcos Carrasco, hacerle llegar nuestras propuestas también al delegado.
11: Exactamente. Esa es la idea de la reunión del próximo, ojalá el próximo martes, poder hacer entrega de las propuestas un poquito más afinadas. Estamos al debe en poder conocer las imágenes reales de las cordilleras. La idea nuestra es tratar de conseguirnos imágenes satelitales actualizadas de cómo está hoy el camino en términos de desde la laguna hasta el paso fronterizo. Tenemos alrededor de 40 kilómetros, poquito menos, pero tenemos que saber con exactitud cuántos kilómetros están encajonados con nieve y hielo, para poder determinar si podemos aperturar el camino en 40 días, en 50, en 60 o en 70 días.
8: Y determinar, porque eso, encajonado estuvo entre nieve y hielo.
11: Encajonado significa, por ejemplo, son sectores, por ejemplo, el sector de la laguna es un sector muy encajonado, donde la única posibilidad de sacar la nieve es tirándolo a la laguna, porque al otro lado está el cerro. Uh-huh. Pero tenemos muchos trechos del camino que son zonas más abiertas, donde el despeje de la nieve llanura. Son en la llanura, de hecho, uh-huh. Está la llanura, las liebres, que esos son caminos, son kilómetros fácil de limpiar, pero hay algunos sectores más pequeños, muy encajonados, que son más difíciles y más lentos de trabajar. Y esos son los que hay que cuantificar en términos de tiempo, cuánto nos significa poder limpiar esos sectores, que son menos, pero hay que cuantificarlo.
8: Rodrigo Díaz, presidente de la Corpan, estamos con Carlos Ruiz, director internacional de la Corpan. ¿Hay algún antecedente, maneja usted, Rodrigo, información de, aparte de estos encajonamientos de nieve, de los rodados que es otro tipo de daño, la cantidad de rodados que hay en todo este trayecto?
11: No, no, porque nadie no ha podido llegar hoy día, nadie no ha podido entregar información del día de hoy.
8: No se ha podido cruzar
11: para allá. No se ha podido cruzar, no se ha podido llegar al límite, no se puede llegar al límite hoy en día. Por lo tanto, toda la información son todos supuestos, supuestos rodados, supuestas remociones en masa, supuestas avalanchas, son todos supuestos, no hay una información real, no han podido llegar ni con helicóptero, ni con drones, así que tenemos que tener bien cuantificado a través de imágenes satelitales o ojalá o algún vuelo en helicóptero que diga, mira, estas son zonas más peligrosas, más riesgosas. Pero hoy día todo tiene solución. O sea, hoy día no es que...
8: Técnicamente todo es factible.
11: Por eso te digo, hoy día hay que estudiar bien la factibilidad técnica y la voluntad política. Esos son los dos factores que yo por lo menos me quedo con la información. Hoy lamentablemente tengo que decirlo, no hay maquinaria de vialidad trabajando en altura. Hay unas pocas maquinarias de la empresa WOM que está trabajando en fibra óptica allá arriba en el paso, y son ellos los únicos que están en este momento haciendo despeje de algunas partes del camino.
8: Tú que has participado en tantas reuniones, que has luchado tanto, Rodrigo, ¿cuál es tu sensación? Mira la preguntita que te hago. ¿Cuál es tu sensación? Tú dices que se va a requerir voluntad política, se va a requerir mucho trabajo técnico. ¿Con qué sensación te quedas tú?
11: Yo quiero ser optimista. Yo espero que a más tardar, existiendo la voluntad política y la parte técnica, yo espero que a más tardar 10, 15 de diciembre ya tengamos habilitado el camino. Porque también hay que solucionar que si los recursos vienen del gobierno regional, hay que estudiar la fórmula a través de cómo se puede sacar los recursos mediante cierto el decreto de emergencia. Hoy día hay un decreto de emergencia que te puede establecer si es que este paso de agua negra cae dentro de la emergencia regional para la apertura del camino, o buscar alguna otra fórmula para sacar los recursos
8: saldrían sí o sí a través es el CORE, ¿no? ¿O hay recursos técnicos?
11: Es el tema.
8: ¿Tendrá plata? ¿Vialidad tendrá plata?
11: Bueno, eso, según el Seremi de Obras Públicas, no, ellos tienen los recursos económicos. Ellos tienen los recursos económicos. Ahora, son los recursos económicos estándar que manejan hoy día para manejar dos o tres máquinas que maneja el ministerio, que es totalmente insuficiente, o tenemos recursos frescos extra para poder contratar al sector privado con maquinaria de mayor calibre, estos de 8, estas excavadoras de 20 toneladas, etcétera, etcétera, donde podamos inyectar mayores recursos a los normales, porque hoy día con los recursos normales y la maquinaria actual que maneja el Ministerio de Obras Públicas no nos salimos en el mes de diciembre, imposible. Y como dijo Carlos recién, ¿cierto? La forma de trabajar del servicio público, prácticamente de 5 días a la semana, son 3 días lo que efectivamente trabajan. O sea, el día lunes se establecen a mediodía, bajan, el día viernes están bajando ya a la Ciudad de la Serena a mediodía. Entonces, de la semana son apenas 3 días de trabajo. Mira, y con esos 3 días es imposible salir en la edición.
8: Conversé con una de las principales empresas de movimiento de tierra y de maquinaria de la región. No se preocupe, me dijo el dueño.
11: ¿Sí?
8: Yo me encargo del campamento, de la alimentación, que se trabaje de lunes a viernes, 8, 9, 10, 12 horas diarias. Nosotros lo vemos eso. Es tan distinto cómo se trabaja en el mundo privado, los criterios con el mundo público, que de ahí tenemos que contrarrestar para lograr los objetivos. Los quiero invitar a continuar con nosotros, tanto Rodrigo Díaz como Carlos Ruiz Benítez. Vamos a seguir con este tema muy interesante. Porque lo que debemos tener claro, todos los habitantes de la región de Coquimbo, todos los que queremos el desarrollo de la región, y a lo mejor va a parecer utópico y para algunos quizás una afirmación irresponsable. Lo que menos tiene esta afirmación es de irresponsabilidad, porque es cierta y es verdad. La región de Coquimbo, si no tiene abierto el paso de agua negra durante el mes de diciembre, pierde mínimo 15 millones de dólares. Si la región de Coquimbo se pone las pilas y usamos el mundo privado, las empresas nuestras, no dependemos de SACIR. Las empresas nuestras no nos va a costar más allá de 500 millones de pesos abrir la ruta. Esas son. ¿Perdemos 15 millones de dólares o invertimos 500 millones de pesos, es decir, 500 mil dólares? Esa es la coyuntura y esa es la realidad y esa es la convicción que debemos tener el mundo privado, los medios de comunicación y las autoridades. Hacemos un alto y luego seguimos dialogando sobre este tema aquí en Mira Quién Habla de Radio Guayacán.

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5: Sí, ayer tuvimos una entrega muy bonita del nuevo Parque Cerro Grande.
6: Estamos viendo el reporte de ahí de las 7:26 de Transporte Informa del estado de tránsito vehicular en las principales vías de Coquimbo.
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7: Son las 13 horas y 59 minutos.
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15: Muy bien, ya estamos de regreso. Mira quién habla a través de Radio Guayacán FM. se me estaba cayendo la silla. Quiero agradecer a Rodrigo, tiene que ir a otra reunión urgente. Gracias, sí. Rodrigo.
16: Gracias, Marcelo.
15: Seguimos comunicados, sí. Y a luchar por esto, ¿ya?
16: Sí, estoy a disposición, pero me acaban de llamar urgente, tengo que partir a otra reunión.
15: Perfecto.
16: ¿Ya?
15: Que te vaya muy bien.
16: Gracias.
15: Rodrigo Díaz, presidente de la Corpan, estamos en Mira Quién Habla, aquí en Radio Guayacán FM, nuestro programa 214 de este día, martes 6 de octubre, en la compañía de Inclusive Group. 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Seguimos en nuestra mesa de trabajo con Carlos Ruiz Benítez, director internacional de la Corpan. Y que también ha sido fundamental en esta lucha, en la entrega de conocimientos y de apoyo a todo lo que se refiere a este proyecto. Nuestro objetivo principal ahora es lograr convencer a las autoridades de que sea el gobierno regional quien asuma y que es factible técnicamente. Rodrigo Díaz nos decía, Carlos, que una de las aprensiones es lo técnico.
16: Exacto.
15: Algunos personeros de Vialidad y de la Seremía de Obras Públicas manifiestan que técnicamente es imposible esto.
16: Claro, bueno, lo manifiestan por razones obvias que en el fondo vamos a empezar, y por eso está esta reunión que va a haber próximamente con el Seremi para determinar, bueno, cuánta maquinaria tiene disponible, cuánto personal tiene disponible y cuánto tiempo trabajarían, ¿te fijas? Porque en el fondo eso es la clave, versus lo que nos está ofreciendo el mundo privado. Porque el mundo privado nos dice, bueno, usted quiere estar abierto el paso el 1 de diciembre,
15: yo
16: solo
15: abro
16: el 1 de diciembre. ¿Cuánto? Bueno, voy a trabajar tantos días, si usted me contrata mañana, yo parto mañana y redoblo y trabajo de lunes a viernes, o incluso podría trabajar de lunes a domingo.
15: Si el tema, eso es lo que hay que hacer.
16: Claro, si el tema es abrir, porque esto es una emergencia. Porque hay que verlo con esa dinámica, es una emergencia, en el sentido de que, tal como tú lo planteabas antes, irte a comerciales, ¿cierto? Es que, oye, si invertimos, porque esto no es gastar, es invertir una suma pequeñísima, pequeñísima, para un retorno tremendo. Y ese retorno no podemos descuidarlo, porque esta región lleva un año tremendamente malo, ¿te fijas? Porque nos golpeó, ¿cierto? Primero el bencinazo, ¿cierto? A todos nos golpeó, por duro y parejo, a todo el país, pero después vino el temporal. Y eso nos dejó como zona de catástrofe a la fecha. Y más encima, ¿cierto?, las fiestas patrias, que tuvieron alicaídas en términos de cantidad de turistas que llegaron nacionales. Porque ya estábamos, ¿cierto?, con el problema de que la foto que veía todo el país era que la región de Coquimbo no tenía todas las playas tapadas de mugre, que teníamos, ¿cierto?, la luz cortada, no teníamos agua. Entonces, todo eso la gente lo ve y, por lo tanto, mucha gente suspendió sus viajes. Entonces, por lo tanto, bajó la cantidad de turistas, y eso ha significado que el movimiento turístico de la región ha declinado, ha bajado. Y eso lo vemos todos los que estamos metidos en el rubro sabemos que eso así ha sido. Entonces, eso es un perjuicio. Ahora, ¿cómo recuperamos? La recuperación está, ¿cierto? Está en el veranito de San Juan, justamente.
15: Parece utópico, pero es verdad.
16: Es verdad, el veranito de San Juan es real, siempre ha sido la salvación para la región.
15: Entonces, bien, para quienes se incorporan a nuestra sintonía, vamos a contextualizar. Se ha hecho una propuesta a nombre de la Corpan, del mundo privado, a través de la multigremial, al gobernador, y se espera solicitar audiencia y hacer esta misma propuesta al delegado Víctor Pino, en donde el mundo privado entrega propuestas concretas y reales en cuanto a la cantidad de máquinas que se requiere, a los días que se requiere, a cómo hacer el diagnóstico preciso y claro, y para poder tener la ruta internacional de Agua Negra abierta a más tardar la primera semana de diciembre. Esto es factible, esto es factible. Los que conocen la ruta, los expertos, las empresas que trabajan en movimiento de tierra, las empresas que conocen y tienen las maquinarias suficientes, nos han dicho de que esto es factible. Esto se contrapone ante una primera opinión y manifestación de la autoridad, principalmente de Vialidad y del MOP, que dicen no, que esto es muy complejo, que la nieve que hay en la cordillera es mucha, de que no tenemos las maquinarias. Claro que la Vialidad no tiene las maquinarias. Es por eso que nuestra propuesta es que sea el mundo privado quien se encargue de esto. El mundo público, ya sabemos, la burocracia. Mire, yo te comentaba, Carlos, en mientras los comerciales, y esto parece diabólico y a lo mejor a alguien no le va a gustar, los famosos viáticos del personal público.
16: Exacto, o sea, bueno,
15: entre más días trabajen arriba, más viático tienen.
16: Bueno, los incentivos perversos.
15: Los incentivos perversos,
16: claro, entonces. Y eso lo sabemos, todos los que conocemos eso sabemos que es así, entonces. Y se trabaja ciertas jornadas, ciertas horas,
15: claro.
16: No todo lo, entonces al final eso obviamente por esa vía esto no sale, imposible. Ahora por otro lado, lo que comentaba Rodrigo también, o sea, el ministro de Granchi y la gente de Vialidad pueden ser expertos aquí, allá y todo, pero desde Santiago no conocen la realidad y no conocen el paso. Nosotros yo he pasado toda esta, ya perdí la cuenta todas las veces que he pasado por el paso de Aguanera, pero el paso de Aguanera, la parte, como decía bien Rodrigo, encajonada, es la menor de la laguna al límite, que es donde está el problema. El problema está de la laguna, ¿cierto? Del embalse de la laguna al límite.
15: ¿Cuántos kilómetros son ahí?
16: ¿De la laguna al límite?
15: Casi 40.
16: Ya. Pero de esos 40, puede que la interpretación del MOBA allá en Santiago le hayan dicho, bueno, es que 40 kilómetros de nieve, de tapado de nieve. Eso es falso, ¿te fijas? Porque no son los 40 kilómetros. ¿Por qué? Porque en el fondo el despeje de la parte de Llano de las Liebres, que es muy extensa, que es la mayor parte de esos 40 kilómetros, es la parte arriba que está el Llano de las Liebres. Y el Llano de las Liebres, como decía bien Rodrigo, eso es tirar nieve para el lado nomás, y se acabó, se despeja el tiro. El problema está en la parte encajonada. Esa es la parte, pero esos son
15: sectores específicos.
16: Exactamente. Entonces, por eso nosotros confiamos, y por eso las empresas que en este caso, ¿cierto?, hemos consultado, lo tienen claro, porque conocen la ruta, ¿cierto?, y saben perfectamente que eso es viable, porque no son 40 kilómetros tapados en nieve ni encajonados. Son solamente tramos, ¿cierto?, pequeños tramos que tienen ese problema de encajonamiento, pero después está la parte llana, y esa parte llana no hay problema, o sea, hay que despejar rápidamente. Entonces, eso a un ritmo, ¿cierto?, de mundo privado, trabajando todos los días, trabajando, ¿cierto?, de lunes a viernes, o incluso si es necesario, de lunes a domingo,
15: y con meta,
16: se saca.
15: Es que en el mundo privado tú les dices, yo necesito que este paso esté abierto la primera semana de diciembre.
16: Y ahí va a estar.
15: Y la empresa privada va a trabajar para aquello.
16: ¿Por qué si no le pongo en el contrato multa?
15: Entonces, claro, claro.
16: Así funciona el mundo privado. ¿Te fijas? Las mineras, las mineras, hay mineras que tienen, para la faena, todos sabemos que en invierno, cuando los inviernos son crudos como ahora, porque hay que entender que este, con el fenómeno del niño, este es un invierno absolutamente anómalo en la región. Estamos hablando de un invierno que ocurre cada 40, 50 años. Eso es, claro, hay que entender eso primero. Pero, así y todo, las faenas mineras esto tienen, paran, ¿cierto?, nuevamente en invierno, pero mantienen campamento y todo, y eso los mantienen permanentemente habilitados, las mineras que tienen que sacar cosas, personal que tiene que ir a turnos que tienen, suben y bajan, y eso, para eso trabajan estas empresas, y esas empresas trabajan todo el año permanentemente en eso, y han trabajado aquí en otras faenas que están a, ¿cierto?, todos sabemos que estas faenas que están a 3.500, 4.000, 5.000 metros de altura, a más de 5.000 incluso más al norte. Entonces, tienen experiencia absoluta en el tema, saben perfectamente lo que significa y que se puede hacer. Si el tema aquí es que esto no es imposible, para que, o sea, veamos los países nórdicos que se pasan todo el día sacando nieve. Entonces, esto es una tarea que se puede llevar a cabo, pero falta, la, como decía bien Rodrigo, la voluntad política y técnica, y ahí, claro, hay que distinguir, y eso lo habíamos conversado previamente nosotros, en que, claro, la reunión con el gobernador es importante, pero el gobernador no tiene la potestad absoluta, el gobernador no puede, él por sí solo, decir yo voy a abrir el camino de la Ruta 41, porque él no tiene potestad legal sobre ese camino, porque la potestad legal la tiene, excepto el MOP, por lo tanto el Ministerio de Obras Públicas, y por lo tanto la Seremía y el delegado. Por eso hacemos el llamado a nuestro delegado, amigo Víctor Pino,
15: representante del presidente.
16: Exactamente,
15: y para en que el fondo él, el delegado es el jefe de la Seremía,
16: que coordina todo el movimiento de la Seremía acá en la región. Claro. Por lo tanto, el delegado es el dueño del camino, es el que habilita el paso, es el que da las pide los permisos, ¿cierto? Y todo, para que esté aduanas, PDI y todo. Él es el que mueve todo el tema del paso. Entonces, el delegado es la pieza clave en este minuto para que logre, digamos, convencer a nivel central, porque lo que nosotros vemos y lo que acaba de decir Rodrigo es que lo ha manifestado incluso el propio Seremi de Obras Públicas, que los recursos ellos los tendrían. Pero por otro lado, el gobernador se ofrece, ¿cierto? Y está ofreciendo de que él puede poner la plata. Pero para eso tiene que tener el permiso, la venia. Si no tiene permiso, no puede poner la plata. ¿Te fijas?
15: Entonces, bueno, es nuestro llamado a las autoridades a que haya un objetivo superior, que es la región. Den la oportunidad al mundo privado. Soliciten los estudios, soliciten los presupuestos. Que sea la empresa privada que vaya arriba, haga los estudios. Ustedes compartan todos los insumos que tienen para que se tenga el diagnóstico más claro y más preciso. Es factible tener la ruta abierta, el paso internacional, a la primera semana de diciembre, si nos ponemos las pilas y trabajamos como debemos trabajar y tenemos todos como objetivo el mismo norte, que no sea una lucha entre el mundo público y el mundo privado. El mundo público que lo quiere hacer y no tiene la maquinaria suficiente ni tiene la cantidad de gente suficiente para hacerlo, el mundo privado sí lo puede hacer. Por lo tanto, es nuestro llamado a las autoridades a trabajar unidas en pos de la región, a aceptar este tipo de propuestas y a no dejar que pasen los días, porque entre más días pasen, más se aleja la posibilidad.
16: Exactamente, ya hemos perdido semanas en que, tú sabes, esta no es una cosa nueva, llevamos semanas en reuniones, que para allá, que para acá, hacer reuniones con el Seremi, que con el gobernador, la que tuvimos antes, el gobernador fue a Santiago, el delegado también fue a Santiago, pero al final seguimos perdiendo tiempo. Y hasta la fecha no tenemos, como lo acaba de decir Rodrigo, en este minuto no hay maquinaria de viabilidad trabajando arriba. ¿Tú entiendes eso? No. Entonces, por eso es, o sea, si nosotros tuviéramos maquinaria trabajando permanentemente todos los días ahí, esto se despeja. Y por eso es lo que estamos proponiendo, que se contrate un servicio, que es cierto, un contrato específico para exclusivamente abrir la ruta. ¿Cuánto cuesta eso? Lo hemos dicho, ¿cierto? Las empresas están cotizando entre 200 a 400 y tantos millones de pesos. ¿Y el retorno cuánto es? Entre 100 a 200 veces eso. Entonces, pero la paradoja es tremenda. O sea, no podemos farrearnos tremenda oportunidad para la región, en que la región tenga un pequeño respiro, ¿cierto?, en este verano, porque lo necesitamos. La región está totalmente alicaída y estamos sobreviviendo con ayudas y aportes. Tú sabes, créditos blandos, etcétera, todo lo que ha aparecido como ayudas para el empresariado turístico, hotelero, etcétera. Pero eso no es suficiente, o sea, el tema es que hay que recuperar las cajas, y para recuperar las cajas necesitamos turistas. Aquí lo que más necesita la región es turistas, y por eso necesitamos turistas permanentes, y por eso también nosotros aspiramos como Corpan, y lo hemos sostenido por décadas, que hay que tener el túnel de Agua Negra, y ya de una vez por todas dejar de lado, ¿cierto?, este tema de los egoísmos que hay a nivel nacional e internacional también, para que no se concrete esta obra tan importante, y que además sería alternativa a los Libertadores, que sigue sufriendo. Imagínate, ahora está Libertadores otra vez cerrado. Entonces sigue el cierre y sigue perdiendo plata Chile y el Mercosur por no llegar la mercadería a tiempo a los puertos por las que se exportan, o la mercadería que llega a Chile, y seguimos perdiendo millones y millones de dólares y no hacemos el túnel. Y el túnel ya se hubiese estado pagado 10 veces con todos los cierres que han habido en el paso de los Libertadores, por ejemplo, ¿te fijas? Entonces ahí tenemos un gran tema, que estratégicamente seguimos perdiendo plata, y Argentina sigue buscando en este minuto, tú sabes, está buscando la alternativa por el Atlántico, para el cobre, para el oro, para la plata que van a sacar por el Atlántico. Y eso, ¿a quién?
15: Bueno, también nos llega la información de nuestros amigos de Radio Sarmiento, ¿Sarmiento es, no?
16: Sí, sí.
15: Y de los amigos argentinos que el gobierno de la provincia de San Juan ya está haciendo todos los esfuerzos, vialidad, incluso está invirtiendo más recursos porque ellos están trabajando para que efectivamente desde el lado argentino de la ruta, G30, ¿cómo se llama la ruta?
16: 150.
15: 150, esté habilitada la primera semana de diciembre, es decir, los argentinos están haciendo la pega. Nosotros en Chile debemos hacer la pega y tenemos que ver todas las posibilidades para concretar tener la ruta abierta la primera semana de diciembre. Reiteramos, si no se tiene la primera semana de diciembre, la región pierde millones de dólares. El costo de tener habilitada la ruta técnicamente son 500 millones de pesos a más, o sea, no más de 500 millones de pesos. Esas cifras, hemos llegado a ellas a través de informes, hemos cotizado, hemos hablado, nos hemos reunido con empresas contratistas, con empresas especialistas en movimiento de tierra y maquinarias, y ya sabemos los valores que cuestan las máquinas en la alta cordillera. Hay que determinar cuántas máquinas se requiere, cuántos días son los que hay que trabajar, realizar el diagnóstico, pero es factible. Es factible. No nos quedemos, por favor, con una sola versión, con una sola verdad de la situación, que es la información que está entregando Vialidad, que es la información que está entregando el MOB, manifestando que prácticamente es imposible porque la cantidad de rodados y de nieve que hay en la cordillera es alta y no se puede trabajar. Eso no es así. Los expertos de nuestra región que conocen la ruta, los expertos que trabajan en alta montaña, que saben operar las maquinarias, tienen otra versión de la realidad y nos dicen de que tener la ruta abierta es factible.
16: Sí, claro, y además puede estar permanentemente abierta, si para eso hay que tener maquinaria arriba. Y tú lo comentábamos recién, el Paso de Agua Negra nunca ha tenido maquinaria del Paso de Agua Negra ahí arriba permanente. Siempre ha sido maquinaria prestada de acá, de La Serena, que sube para allá y se demora horas en llegar allá. Entonces, no contemos cuentos. O sea, el tema es que aquí definitivamente tenemos que tener, si tanto retorno nos da ese paso, tenemos que tener ese paso como joyita ahí, ¿cierto? Bien mantenido, bien operando. Esperando que tengamos algún día el túnel, pero necesitamos el paso abierto, habilitado, porque eso ya nos da, ¿cierto? Y nos inyecta una inyección a la vena de dólares que no tenemos. Entonces, y en este minuto la economía está en zozobra, entonces con mayor razón. O sea, realmente la región necesita esto imperiosamente, y por eso apelamos a que nuestro gobernador ya nos escuchó hoy día, y bueno, apelamos a que nuestro delegado presidencial Víctor Pino también nos escuche y sea capaz de entender y que buscar la manera, ¿cierto? Que si aquí, si no pone la plata del MOB directamente de Santiago, bueno, que la ponga el gobierno regional, si el gobierno regional está dispuesto a ponerla y puede ponerla. Entonces, un convenio, listo, lo firma y paga el MOB, el gobierno regional, y se abre el camino con cierto trabajo del mundo privado que lo va a sacar el plazo que le estipule el contrato. Así de simple. No, cierto, en que no, que aquí, que allá, que nos vamos a ver un poco más, un poco menos. No,
15: tú con
16: no,
15: la experiencia que tiene de tantos años estar en este tema, ¿ha existido en alguna oportunidad un aplazamiento tan grande o alguna versión tan grande del gobierno para la apertura por razones climáticas u otras? ¿No? ¿No te recuerdas tú?
16: O sea, hubieron momentos que lo recordemos los niños anteriores, el 97, ¿cierto? El 87, pero el 84 yo estaba en la universidad, no me recuerdo, digamos, en ese minuto no estaba metido en el tema, pero sí hubieron momentos que tuvo la región, digamos, atraso en eso, porque obviamente la razón climática, pero eso, como decíamos recién, el niño ocurre cada 40, 50 años, los niños Godzilla o grandes, o fuertes. Pero en el resto de las oportunidades no ha sido tanto, por lo que yo he visto, no ha habido tanto problema. Pero ahora tenemos este problema, la coyuntura, tenemos una emergencia, tenemos que, incluso lo comentábamos, sigue cayendo nieve, ¿cierto? Hoy día y mañana también probablemente, pero ¿se puede despejar? Se puede despejar, sí, como bien lo decías tú, no es una tarea imposible, es un trabajo en cordillera. Y ese trabajo en cordillera, para eso está la maquinaria, para eso está el personal que sabe y hace la pega y la hace permanentemente y trabaja, ha trabajado aquí en diversos lugares del país, en las faenas mineras que son todas de altura y que trabajan permanentemente con este tema, cuando hay ciertas condiciones como estas adversas. Así que yo invitaría a eso, si lo importante aquí es que unamos fuerzas y aunemos esfuerzos para que saquemos la tarea adelante, porque la región necesita esa inyección de recursos que es sumamente vital y mueve, y todos sabemos que mueve la aguja regional. Así que, imagínate que ha llegado a ser equivalente o más que el que todo el presupuesto de la región. Si el presupuesto de la región de Coquimbo, del GORE, del gobierno regional, ¿cuánto es? 100 millones de dólares. Y hasta eso ha entrado o más con la ingreso de argentinos en una temporada donde han entrado el 2024, 2025, más de 60.000 ingresos. Te fijas, 67.000. Entonces, ¿qué estamos haciendo? ¿Qué estamos esperando? Hagamos la pega, saquemos adelante esta tarea, porque la región lo necesita y la región, ¿cierto?, va a respirar su empresario, y eso, como bien lo decías tú, eso llega a toda la familia, porque finalmente eso es empleo. El empleo aquí es lo que tenemos que cuidar y es lo que está más sufriendo, digamos, el país en este minuto.
15: Bien, como programa nuestro hemos estado siempre apoyando este tema. Acá no se trata de tener una visión política determinada, se trata de tener una visión de región en conjunto que queremos que sea beneficiosa para todos. Los técnicos, los que saben del tema, nos informan, nos cuentan que esto es factible, ¿eh? Y que ojalá la autoridad dé la oportunidad al mundo privado de involucrarse y de poder aportar para que esta ruta esté abierta cuando corresponde y no se provoque.

0: Confiamos.
1: 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Gracias por la sintonía, nos encontramos el próximo jueves siempre aquí en Radio Guayacán. Buenas tardes.
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10: Son las 14 horas y 28 minutos.
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2: ¿Cómo están, amigos? Muy buenas tardes. Comenzamos aquí Conexión Guayacán 98.9. Nos pueden seguir en todas nuestras plataformas virtuales: conexionguayacán.cl, radioguayacán.cl y Conexión Guayacán en Instagram, para poder enterarse de todo lo que está pasando en la región de Coquimbo. Muchas noticias positivas: emprendimiento, desarrollo, innovación, deporte y más. Octubre se viene con dos feriados importantes y un momento también de relajo, de compartir y de estar en familia también, pero también fechas importantes para el turismo en la región de Coquimbo. Una fecha importante es el Día de Todos los Santos, para otros Halloween, para otro el Día de la Iglesia Evangélica. Hay tres días ahí para todos los gustos, y sin duda el turismo se fortalece, hay hartas opciones, y nuestros amigos del Holandés Errante nos tienen novedades, innovación, pero además un clásico imperdible como es el Holandés Errante. ¿Cómo estás, Cristóbal?
3: Hola, hola, Félix. Bien, bien, gracias. Aquí contento ya de poder comenzar octubre con nuevos eventos, nuevas planificaciones para poder traer atractivo aquí a la región.
2: El Holandés Errante 2 invita junto a David Jones sábado 31 de octubre a vivir una experiencia única. Embarque desde las 20 horas. ¿Qué nos vamos a encontrar? ¿Qué nos vamos a encontrar con esta actividad y esta oportunidad para disfrutar, Cristóbal?
3: Mira, Félix, nos encontramos con concursos, bailes, con distintas actividades, las cuales son bien entretenidas. Ahí vamos a poder bailar, por supuesto, vamos a poder hacer competencia del mejor disfraz también, y por supuesto quien va mejor personalizado. Ahí nosotros también tenemos nuestro capitán Davy Jones, el cual con su caracterización de personaje ahí de los Piratas del Caribe, con su tripulación, vamos a generar impacto en la gente y con un combate a bordo también, así que bien entretenido. Es una aventura que les recomiendo no perdérsela. Infórmense, busquen ahí en las redes sociales el punto holandés y un bajo errante, y van a encontrar sin duda un panorama que les va a traer y que les va a llamar la atención para poder vivirlo.
2: Oye, una importante actividad. ¿Cómo reservamos? ¿Cómo es el formato? Cuéntanos.
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2: Oye, y durante los horarios diurnos también hay diferentes viajes, embarques. ¿Cómo nos enteramos de esos horarios? ¿Cuáles son los formatos? ¿Y qué podemos encontrar también en esta oportunidad con el Holandés Errante de Cristóbal?
3: Los horarios los publicamos normalmente los días jueves. Ya este viernes tenemos salida, viernes sin combate a bordo, sin espectáculo. El día sábado y domingo sí. Ahí combatimos con otros barcos y vamos viendo los horarios también. Con anticipación, el día jueves normalmente lo publicamos por un tema de agendar con otros barcos a qué hora va a ser el combate.
2: Oye, buenísimo. Para seguirlo en redes sociales,
3: 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Y bueno, ya estamos preparando octubre, que es Halloween, a fin de mes, el 31. Son 3 horas de navegación, desde las 21 horas, que es el zarpe, hasta la recalada, que es el a las 00 horas. Una aventura que es para toda la familia, una aventura que nosotros nos preocupamos de que todo funcione, nosotros nos preocupamos de que todo salga bien. Usted vaya, disfrute, vaya con buena energía y listo, a vivirla.
2: Oye, una tremenda oportunidad, Cristóbal, y que sin duda tomar las reservas a tiempo, porque se llena, mucha gente quiere disfrutar y a veces buscan a última hora, y ya a esa altura es difícil poder concretar algún ticket.
3: Sí, tal cual. Nosotros normalmente la última semana ya estamos copados. Es bueno poder reservar con anticipación y que aprovechen estas oportunidades, porque después en el verano normalmente la gente de aquí, Coquimbo, de la región, disfruta menos la región que, la, que los turistas. Entonces, durante el verano nosotros también hacemos actividades, también hacemos tour nocturno, pero no hacemos fiesta de disfraces. Esta vez sí es con fiesta de disfraces, con concurso, con todo lo que corresponde para pasarla bien y disfrutar a bordo del Holandés Errante.
2: Oye, buenísimo. Nos vamos a ir a un temita musical junto a Abuelito Godoy y de regreso vamos a estar con nuestras invitadas para hablar otros interesantes temas, así que para que estén atentos a Radio Guayacán 98.9. Nos vamos a un temita musical y ya regresamos.

0: Vamos a dar la bienvenida a nuestras invitadas Victoria Robledo y María Zamora, de agrupación de pacientes ostomatizados.
1: Ostomizados.
2: Sí, ostomizados.
0: Cuéntanos de este importante trabajo y también de visibilizar estos relevantes temas.
2: Me gustaría contarte primero qué es un paciente ostomizado. ¿Ya? Un paciente ostomizado, bueno, muchas personas no lo saben. Exacto. ¿Tú sabes lo que es un paciente ostomizado?
0: No, lo desconozco.
2: ¿Ya? Un paciente ostomizado es un paciente que por diversas patologías debe pasar por una operación en donde queda una abertura en su abdomen y por ahí tiene que expulsar sus desechos, sean heces o orina, y para recogerlos tiene que utilizar una bolsa. Ese es un paciente ostomizado. Es un poquito desconocido. A veces los pacientes llegan y no conocen a nadie más que sí haya sido ostomizado.
0: Y me imagino diferentes situaciones que generan también un impacto en su día a día, en su trabajo, en el entorno, no solamente su familia, también educacionales, laborales. ¿Cómo podemos ayudar y cómo se genera también la concientización de que podamos colaborar en este entorno con los pacientes?
2: Claro, es un cambio muy brusco en su vida, en su aspecto físico también, en la forma de que tiene de relacionarse, de volver a integrarse a la sociedad. Justamente ahora estamos en el mes del paciente ostomizado. Ya. Entonces, la mejor forma de que la sociedad nos pueda ayudar para visibilizar esta condición es hablar de ostomizado, informarse, visibilizar esta condición. Por eso nosotros hemos hecho varias actividades acá en Coquimbo. Al año pasado hicimos una exposición fotográfica donde los pacientes se pudieron fotografiar, expusieron su realidad, en donde pudieron muchas personas ver lo que es una bolsa. También hacemos activaciones en distintos lugares en donde mostramos todos estos insumos médicos que tienen que utilizar ellos. Entonces, en este mes del paciente ostomizado, este año 2026, tenemos un proyecto que habíamos presentado del piscinazo, se llama.
0: Ya.
2: Este piscinazo, bueno, como te decía, las personas les cuesta mucho volver a su realidad.
0: Me imagino.
2: Y existen muchos miedos, tanto en la alimentación, en la ropa que tienen que usar, en cómo cambiar su bolsa. Y uno de los miedos es cómo bañarse con la bolsa, cómo volver a una piscina o a la playa. Entonces, para eso, nosotros como agrupación presentamos este proyecto del piscinazo, en donde las familias van a poder ingresar a una piscina con su bolsita, por supuesto. Para eso nos está apoyando la empresa Combated, que es la que hace las bolsas, y también el hotel Vertientes del Elqui. Y esta actividad es una actividad de encuentro en donde ellos van a poder visibilizar esta condición y sentirse cómodos en familia. También va una enfermera que nos acompaña, una enfermera de ostomía. Y esa es la actividad que tenemos este mes para visibilizar la condición.
0: Oye, muy importante estas situaciones para sociabilizar, para sentirse también en confianza con no solamente con su familia, sino también con otras personas en el entorno. ¿Cómo va a ser esta actividad? Y quizás algunos pacientes que nos estén en la agrupación, ¿cómo se pueden sumar a eso ustedes?
2: Bueno, nosotros esta actividad ya está programada, pero nosotros le damos la bienvenida a todos los pacientes a la agrupación. Nos pueden seguir por Instagram, se llama ostomizados-coquimbo. Ahí nos pueden contactar y se pueden unir a nosotros. Actualmente tenemos alrededor de 54 socios. No todos son pacientes, porque igual recibimos
0: la familia,
2: los amigos, hay kinesiólogo, enfermera también en la agrupación.
0: Oye, interesante tema. María, que nos acompaña también, ¿cómo acercamos estos temas no solamente en el mes de concientización, sino también durante todo el año?
3: Sí, lo más importante es crear la empatía sobre los pacientes ostomizados. O sea, la vida de los pacientes no es fácil llevando una bolsa. Y eso es lo que nosotros queremos hacer visible, la empatía de la gente, que entienda la condición, porque en el fondo igual es una discapacidad que no se ve, pero es incómodo para los pacientes. Está diciendo, oiga, yo tengo una bolsa en mi colon donde elimino mis necesidades. O sea, no es algo que la gente le guste hablar. Mucha gente lo oculta. Hay gente de los mismos pacientes que no son capaces de mostrar su bolsa.
0: Obvio,
3: al resto de la gente. O sea, ahora con suerte lo hace entre nosotros. Dice, esta es mi bolsa, este es mi tipo de bolsa. Porque está esa confianza. Pero no es algo que se ande diciendo fácilmente en la red. Y eso es lo que nosotros, lo que más necesitamos, la empatía, para que, porque muchas personas dicen, ah, ya, yo conozco, yo sé, pero vivirla, tenerla
0: es otra cosa. Sí. ¿Cómo, cuánto duran los procesos de estos pacientes o es muy relativo?
2: Es relativo porque hay muchas patologías. Por ejemplo, puede ser por cáncer de colon, puede ser, que fue el caso de Mari, puede ser por enfermedad de Crohn, colitis ulcerosa, un accidente. Y lo otro es que nosotros tenemos un alto índice en la región de pacientes con chaga. El chaga produce un megacolon y los pacientes finalmente llegan a utilizar esta bolsa. La ostomía en el fondo.
0: Oye, situación muy compleja y que sin duda hay que generar mayor empatía, no solamente en este mes de la concientización, sino también en toda época del año. Y en ese sentido, obviamente esta actividad ya está coordinada con los socios, con su familia y todo. Sí. Pero a futuro, ¿quién se quiera sumar? ¿Cuáles son los canales principalmente para comunicarse? Obviamente tiene el Instagram, pero generalmente llegan por sugerencias de los hospitales, de los doctores, centros.
3: Sí, de los doctores.
0: Hay una red importante también ahí de ayuda y colaboración en esto, me imagino, María.
3: Sí, porque, o sea, hay muchas personas que nos llaman diciendo, oye, el doctor nos dio su número, nosotros vamos, la visitamos, y la ayudamos dentro de lo que podemos y de lo que sabemos, y a cambiarse sus bolsas, a sus dudas, porque son muchas dudas que tienen los pacientes recién optimizados. Que lamentablemente esto no da una formación, o sea, muchos pacientes los optimizan y los mandan para la casa con cero información, cero educación. Ellos tienen que estar como investigando por su cuenta en qué consiste su condición.
0: Esto se da en diferentes edades. ¿Cuáles son las recomendaciones también para quienes quizás recién están entrando en este proceso y que quizás no tienen orientación y quizás también está el miedo, el temor, o querer dejarlo muy para uno y no buscar también tener la empatía de otros en otros espacios más públicos?
2: Sí, esto la verdad que es transversal. Tenemos niños en la agrupación. Bueno, yo con 30 años fui ostomizada durante 2 años y ahora me encuentro reconectada, pero es transversal. Y como recomendación principal, lo que mejor les puedo decir es que tienen que tener paciencia, darle el tiempo, aprender a conocerse con esta forma nueva de su cuerpo y de a poco. No todo lo tienen que aprender inmediatamente. Y acercarse a nosotros, hay mucha gente con muchas ganas de ayudar, de acompañar principalmente en este proceso. Y son, como te decía, son procesos. Hay personas que tienen esta bolsa de ostomía de manera permanente y hay otros que es solamente temporal.
0: Temporal. Oye, está este piscinazo, hay otras actividades y por otro lado, desde la radio, ¿cómo podemos ayudar también a visibilizar a quizás a quienes nos están escuchando, por ejemplo, la locomoción colectiva, otros lugares públicos? ¿Cómo podemos ser más empáticos y cómo podemos ayudar también sin generar un impacto o un problema para quienes son pacientes?
2: Claro, informarse principalmente, informar. Hay mucho desconocimiento. Aprender de qué manera funciona esta bolsa. Hay, lamentablemente, en algunos hospitales no dan una bolsa de buena calidad.
0: Ya.
2: Entonces, esto hace que los pacientes tengan urgencias, tengan filtraciones, y esta genera incomodidad en el público. Entonces, a tener empatía, como decía María, eso principalmente. Y bueno, en las actividades programadas para este año tenemos el piscinazo, en donde los pacientes van a poder compartir con su familia y entrar a una piscina. Muchos de ellos no han entrado al agua después de que fueron operados. Y bueno, también participamos en la Unión Comunal de Discapacidad, en la Mesa Regional del Cáncer, hemos estado ahí en
0: el CAR,
2: en el Consejo Consultivo del Hospital de Coquimbo. Y es que nos escriban, nosotros estamos abiertos a poder visitarlo. Hace muy poquito visitamos a una persona en la parte alta con María, que ella se encontraba postrada y también tenía mucho desconocimiento, ella no sabía cómo utilizar las bolsas en realidad.
0: Oye, importante tema para que tomemos conciencia, seamos más empáticos, colaboremos y también si sabemos de algún caso que quizás no tiene orientación, puede contactarse con ustedes en la agrupación. ¿Repitamos las redes sociales de ustedes?
2: Ostomizados-Coquim. Lo otro que quería mencionar es que lamentablemente no existe una ley para el paciente ostomizado. En este momento la única ley que nos apoya un poquito es la ley de la ley No Puedo Esperar, que es la que sí da acceso a baños y atención preferencial, pero no hay una ley para el paciente ostomizado que garantice la cantidad de insumos que se le tiene que entregar de parte del hospital. Entonces entregan 5 bolsas, hay pacientes que le dura una bolsa 2 días y son carísimos, son insumos muy caros.
0: Y que son fundamental para sociabilizar, sí, para trasladarse, para el día a día, básicamente.
2: Sí, y en la búsqueda de mejorar la calidad de vida de los pacientes, también se creó, que nosotros también tenemos participación, la Asociación de Pacientes Ostomizados de Chile, que se llama ACAFOCH. Esto está en Santiago y reúne a muchas agrupaciones, incluso de la Patagonia, en Santiago. Y también por lo mismo, que estamos todos buscando mejorar la calidad de vida de los pacientes, que se creen nuevas leyes que nos beneficien y les ayuden a tener un mejor pasar.
0: Oye, muy importante, vamos a estar acá disponibles para conectarnos, ayudar, visibilizar y estar atento también a futuras convocatorias o también poder generar también algunos tips de orientación para quienes nos escuchan en diferentes sectores, en el trabajo, en la universidad, en la locomoción pública y en otros sectores. ¿Algún mensaje que quiera mandar, María?
3: Bueno, los pacientes ostomizados nos dio vida una bolsa. O sea, la bolsa fue nuestra vida, al menos por la mía fue por 1 año 8 meses. Y hay pacientes que por vida van a tener que usar su bolsa, pero es lo que les dio vida también. La bolsa al final es vida para un paciente ostomizado.
0: Sin duda, es parte del proceso y también de cómo uno se reintegra también al entorno diario y también con esta nueva mirada también de cómo compartir con estas cosas. Victoria, ¿algún mensaje también que quieras mandar a quienes nos escuchan, tanto de la comunidad, de la agrupación, pero también a los ciudadanos que nos escuchan en diferentes sectores o a través de las redes sociales?
2: Invitarnos, claro, por supuesto, a que nos sigan en las redes sociales, a que a través de la empatía sepamos que a todos nos puede pasar esta situación y como decía María, que esto es vida. Lamentablemente nosotros somos 54, pero los que están visibles generalmente son como 20, porque tienen el miedo a salir. Y con la agrupación y con este tipo de actividades queremos que no sean discriminados, que se sientan en confianza y que puedan vivir su vida normal.
0: Victoria, María, muchas gracias por acompañarnos aquí en las puertas abiertas de Radio Guayacán, de Conexión Guayacán, para hablar estos importantes temas, generar conexión y sobre todo empatía con la comunidad y los pacientes y su familia.
2: Muchas gracias.
0: Nos vamos a unos consejos comerciales y regresamos con más aquí en Conexión Guayacán 98.9.

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3: Son las 15 horas y 5 minutos.
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2: Estamos de regreso en Conexión Guayacán para conectarnos con la innovación, con el emprendimiento y mucho más. Impulsa TP de Seduc UCN Coquimbo, nos acompaña Matías y Emilio desarrollando este tremendo proyecto que sin duda genera un impacto y, como su nombre lo dice, impulsa el desarrollo regional de muchos emprendedores y emprendedoras que ya van en una fase bastante avanzada. ¿Cómo estás, Emilio?
3: Muy bien, Félix, gracias por la invitación nuevamente a Guayacán para poder traer algo más de impulso.
2: Buenísimo. Matías, ahí hemos visto harto desarrollo en redes y también harta motivación de quienes han sido seleccionados y que van avanzando etapas, que también es parte del proceso de innovación, de competir, de complementar, pero desarrollar también estrategias y acciones para el desarrollo regional.
4: Exacto, muy buenas tardes a todas y a todos. Partieron 150 postulantes a nuestro programa. Ya tuvimos la fortuna de que 50 pudieran ser seleccionados para pasar a la primera etapa del plan de formación.
2: ¿Ya?
4: Y hoy estamos trabajando con 30 de esos 50, los cuales ya se ganaron un primer capital de 500.000 pesos para que puedan prototipar. Así que estamos hoy día súper motivados. Los beneficiarios, por otra parte, que son de la región de Coquimbo, se encuentran también a la espera de la ejecución de estos recursos, que son obviamente aportados por el gobierno regional y que a quienes agradecemos enormemente por el apoyo brindado.
2: Oye, buenísimo. Cuéntanos un poquito del proceso para quienes quizás no saben, cómo postularon, cuál es el foco y qué desarrolla Impulsa TP.
4: Sí, postularon por nuestras plataformas digitales ahí en seducucn.cl y en nuestra plataforma en particular, impulsatp.seduc.cl. Está toda la información a la cual nosotros ya cumplimos este primer gran hito, primer año de formación. Muy importante mencionar que para el 2027, a mediados de marzo, nosotros volvemos a reactivar la fase de postulación. Así que ahí invitados a todos para que puedan seguirnos también a través de nuestras redes sociales de impulsatp-seducucn. En Instagram, sobre todo, que estamos constantemente actualizando toda la plataforma. Pero nosotros nos dedicamos primero a una fase de formación, como les mencionaba. Posteriormente hay una comisión que delibera quienes sobre el quehacer regional propio, en base a los 5 sectores productivos, pueden pasar a distintos capitales. El primer capital es el de prototipado, son 500.000 pesos para la selección de 30 beneficiarios, y posteriormente otra vez pasan por la comisión para poder adjudicarse hasta 5 millones de pesos, y ahí tenemos una selección de 10 beneficiarios.
2: Oye, una tremenda oportunidad. Emilio, en ese sentido también la alianza y el desarrollo también a largo plazo de Seduc con la apuesta a la innovación es bien importante.
3: Claro, bueno, la institución está bien comprometida con todo lo que tiene que ver con este ecosistema de innovación y emprendimiento, y sobre todo porque son capacidades que se desarrollan en nuestra región y que van en pro de la región. No solamente tenemos beneficiarios de nuestra propia institución, sino que de las fundamentales instituciones de educación superior técnico profesional a nivel regional, y también tenemos personas de personas naturales participando en el proyecto en distintas instancias, en distintas etapas de, como mencionaba Matías, de clasificación que han tenido, y actualmente podemos decir muy contentos de las iniciativas que están como decantando en estas últimas etapas, porque son de distintos lugares, atacan a distintos dolores del territorio y sobre todo son bien interesantes porque son muy innovadoras y también le dan un refresh a todo este ecosistema de emprendimiento y de productividad de la región.
2: En ese sentido, Matías, tú tienes harta experiencia también en el emprendimiento y la innovación. Hemos avanzado, también hay emprendimiento. Muchas veces hablamos del lenguaje Corfo, el emprendimiento dinámico, la innovación, la aceleración. Conceptos que quizás para muchos están muy instalados, pero para quizás otros no hay conocimiento de estos términos. Vemos también un avance importante en quienes emprenden hoy en día, y también estos programas ayudan también a tener un espaldo, un acompañamiento en todo este proceso.
4: Sí, claro. Justamente nosotros no nos enfocamos en quienes ya tienen una empresa constituida. Por el contrario, estamos buscando ese primer acercamiento, esas ganas de atreverse, ese impulso, ¿no es cierto?, al día de mañana, ver que la idea va cambiando durante las fases, durante las mentorías, durante el acompañamiento continuo que nosotros encontramos. Y que sin duda el día de mañana eso también se va a transformar, ¿no es cierto?, en una empresa. La idea, el cómo nosotros pensamos este programa es darle la celeridad, darle la continuidad a que esas ideas se formalicen y se constituyan como empresa.
2: Oye, buenísimo. Desde la mirada de Seduc UCN, que tiene una mirada también de educación técnico-profesional que también ayuda bastante al desarrollo de muchas cosas, también se complementa con la mirada emprendedora.
3: Claro que sí. Hoy en día podemos decir a ciencia cierta que el paradigma va cambiando, que ya no se ve al mundo técnico-profesional solamente como trabajadores, sino que ahora son emprendedores, creadores, innovadores, y que cada vez nos sorprenden más, porque desde nuestra querida institución de Seduc UCN podemos decir también que estas capacidades se reflejan desde, obviamente, desde las mallas curriculares, pero también desde la motivación que existe en nuestros estudiantes, así como de las otras instituciones de educación superior. De hecho, quiero destacar que hay participación nuevamente de instituciones, y dejar instalado el mensaje que traemos con Matías, que el próximo año vamos a estar nuevamente con el programa, impulsando también a nuevos emprendimientos, nuevas ideas que puedan surgir, para que estén atentos a nuestras redes sociales, a nuestra página web, porque sin duda, para las personas que están viviendo esta experiencia, ha cambiado bastante en estos pocos meses que hemos tenido de desarrollo del proyecto, cómo ellos han enfocado sus capacidades, cómo han ido creciendo y cómo ven esta nueva vitrina como una oportunidad de poder aportar realmente a nuestra región en sectores productivos o en problemáticas que quizás no habían sido abordadas con la perspectiva que ellos le están dando.
2: Buenísimo. Matías, desde tu perspectiva, consejos para quienes están en la mirada de emprender. Muchas veces uno habla que el emprendedor se enamora de la idea, pero no visualiza el mercado, la necesidad, otros aspectos que nos hacen un poquito aterrizar, y también tener este apoyo en el caso de ustedes, que es muy importante también para visualizar otros temas del entorno.
4: Sin duda que el mejor comentario que yo les puedo dar, el mejor consejo, es el atreverse, el seguir sus sueños, el perseguir con constancia esas ganas del día de mañana del emprender. El camino no va a ser fácil, eso hay que tenerlo súper claro. Van a haber días en donde uno quiere tirar la toalla y no dar más, pero ahí estamos nosotros, y así como nosotros, también hay otras instancias, hay otros organismos a los cuales también pueden acudir y ser parte también, ¿no es cierto?, para hacer frente a este poderoso ecosistema que existe hoy día en la región de Coquimbo. Como muy bien decía Emilio, los invitamos a que sigan nuestras redes sociales, a nuestro programa, a que se informen también de lo que hacemos nosotros como Seduc UCN, que está en nuestra política también de vinculación con el medio y de innovación, y cómo esto también construye, y no es un hecho inherente, sino que hoy día justamente las distintas instituciones de educación superior también contribuyen desde su redil, desde su perspectiva, a fortalecer el ecosistema de emprendimiento.
2: Oye, en este sentido, somos una zona metropolitana, una conurbación, pero igual hay diferencias en la maduración del ecosistema emprendedor en La Serena y Coquimbo. ¿Cómo trabajan también ustedes eso, y también para ampliar con más oferta, para ampliar también con este músculo emprendedor que impulsa TP, que, como ustedes decían, se mantiene, va a seguir desarrollándose el 2027, y también esto ayuda también a que esto crezca?
4: Efectivamente, nosotros hoy día nos encontramos constantemente en territorio. Afortunadamente podemos trabajar con la provincia de Elqui, Limarí y Choapa. Nos estamos vinculando a los distintos equipos de los municipios, a los fomentos productivos. Nos acercamos también a otras instituciones que tienen localidades fuera del área metropolitana, así que sin duda que nuestras convocatorias afortunadamente están llegando a la gente, y eso es lo más lindo y lo más importante, de que el día de mañana no quedemos en rezago únicamente por encontrarnos fuera del área metropolitana. Por el contrario, existe el mecanismo, existe la oportunidad, existe la conectividad hoy día que nos apoya a que esto se pueda llevar a cabo.
2: Oye, buenísimo. Emilio, el compromiso de Seduc bueno, traspasa el país, pero también aquí en la región es muy fuerte, y en ese sentido lo que hablábamos previamente, carreras técnico-profesionales que también están vinculadas al emprendimiento y que también tienen un desarrollo conjunto, también una mirada mucho más moderna y empática con lo que pasa en la región, también con los desafíos regionales.
3: Claro que sí, bueno, ese es el fiel reflejo de el espíritu de SEDUC UCN. De hecho, en sus 6 sedes y en todas las carreras a lo largo de las sedes, se encuentra inserto tanto en la formación académica como también en la formación valórica de nuestros estudiantes. Somos una institución que tiene conciencia acerca de que somos capaces de poder aportar a nuestros distintos territorios y sobre todo acá en la región. Y no nos quedamos solamente en esas capacidades, sino que se llevan a la práctica, bueno, a través de instancias como el programa Impulsa, el programa Travesía, tenemos Navega Chiloé y distintos programas que van en pro del desarrollo productivo regional de los distintos territorios de nuestro país.
2: Oye, buenísimo. Redes sociales para seguirlos, para estar atentos a lo que viene y quizás futuras convocatorias también, poder postular quienes nos están escuchando y también seguir y apoyar a quienes también están desarrollando y han pasado algunas etapas.
4: Perfecto. En Instagram nos pueden seguir con impulsa-seduc-ucn. En nuestro sitio web en impulsatp.seduc.cl y también nos pueden escribir al correo electrónico que manejamos nosotros como equipo, impulsatp@seduc.cl.
2: Oye, buenísimo. Y cuéntenos, Matías, Emilio, los principales focos de los emprendedores, ¿dónde están hoy en día?
4: Mira, hoy día justamente de lo que estábamos conversando tras bambalinas, hay harta integración con software, harta integración, ¿no es cierto?, con la inteligencia artificial. En la construcción también hay un aparataje bien importante hoy día de lo que se viene con ecosistemas mucho más sostenibles, más sustentables también, con foco también en la educación, en salud. Están trabajando hoy día los distintos equipos, los 30, a los cuales vienen apuntados, ¿no es cierto?, a la realidad y al quehacer propio de la región. Nosotros hoy día definimos 5 sectores productivos. Eso fue validado, ¿no es cierto?, en una macrogobernanza a la cual nosotros pudimos interactuar con los actores propios, ¿no es cierto?, de la región de Coquimbo, y que finalmente de cada sector productivo se definieron 3 desafíos. Entonces están haciendo hoy día la pertinencia de las propias necesidades que existen en la región.
2: Oye, buenísimo. Emilio, también toda esta capacidad que tiene instalada el SEDUC UCN de Coquimbo es también con espacios creativos y también la mirada de trabajar en conjunto también con otros emprendedores.
3: Claro que sí. Bueno, afortunadamente el sentido que queremos darle desde la institución, desde SEDUC UCN, a todas estas iniciativas es que tengan esa pertinencia territorial, que se vinculen con los distintos sectores productivos, con los agentes clave, se generen estos vínculos y el día de mañana los que hoy están estudiando puedan ser los líderes del futuro, ya sea a través de sus proyectos, de sus programas, de la formación, del apoyo y de ir conociéndose o generando estas redes de contacto que el día de mañana se transforman obviamente en un vínculo que ayuda al desarrollo productivo a nivel de todo el territorio.
2: Oye, buenísimo, un tremendo desarrollo. Matías, mensaje final también para invitar a que sigan lo que están haciendo con Impulsa TP, al trabajo de SEDUC UCN y también una mirada hacia los y las emprendedoras de la región de Coquimbo.
4: Sí, buenísimo, los dejamos a todas y a todos invitados. El 18 de noviembre vamos a estar en la Plaza de Armas de Coquimbo, vamos a estar haciendo la premiación de estos 10 primeros seleccionados del año 1 de ejecución. Vamos a estar ahí toda la jornada, tenemos nuestra Innova Week, así que los dejamos buenísimo a todas y a todos invitados a que nos puedan acompañar para que vean lo que hacemos nosotros, que esa fase de prototipado pueda ser concretada, que la información deje de solamente estar dentro de una aula, dentro de libros, sino que se aplique con la realidad, ¿no es cierto?, con el contexto propio que tiene la región de Coquimbo, y que finalmente esto también puede ser un desafío importante para quienes nos escuchan el día de mañana y que sea un aporte, ¿no es cierto?, a su propia realidad. Persigan sus sueños, ese es el gran mensaje del día de hoy.
3: Buenísimo. Sí, adicionalmente, bueno, como mencionaba Matías, queremos invitarlos a esta jornada Innova Week porque es abierta a toda la comunidad y van a poder ahí interactuar con los distintos.
2: ¿Hay que inscribirse previamente?
3: Componentes. No, es solamente ahí a asistir. Vamos a estar ahí, bueno, casi toda la mañana, ¿cierto?
4: Exacto.
3: Así que la invitación está hecha, que se acerquen ahí a nuestros distintos stands donde van a poder conocer o interactuar tanto con maquinaria de Seduc UCN como los distintos prototipos y proyectos que ha desarrollado también Impulsa.
2: Oye, buenísimo. Y Seduc UCN también, liderazgo también en carreras STEM, también las veces que lo hemos visitado también hartas mujeres desarrollando carreras no tradicionales y también con harto liderazgo también y con un desarrollo profesional importante, Emilio.
3: Claro que sí, bueno, eso responde también a la actualización constante que tenemos como institución y a tener esa capacidad de respuesta frente a las distintas necesidades que se presentan en las distintas áreas del conocimiento y del aprendizaje. O sea, el día de hoy los líderes, ya sean hombres

0: sin duda pueden, ¿no es cierto?, tener soluciones el día de mañana bastante interesantes. Incluso me voy a permitir la licencia de citar a uno de los beneficiarios que está trabajando ahí con un suplemento de para el asfalto. ¿Ya? Con desecho, ¿no es cierto?, de el ollejo de las aceitunas. Entonces ellos están haciendo ahí una mezcla para poder darle...
1: Muy necesario para nuestras calles de La Serena y Coquimbo.
0: Claro, así que están ahí levantando, están hoy día en la fase justamente de llevar al laboratorio para ver la curva de aprendizaje justamente de cómo van a utilizar esta mezcla para que el asfalto el día de mañana cumpla con las condiciones apropiadas y que sea de distinto índice de tránsito. Así que ahí los vamos a estar invitando a conocer más sobre estos y cada uno de los emprendimientos.
1: Oye, buenísimo. Y antes que se vayan, vamos a conocer un proyecto Pulsar Pro que va a estar desarrollando también acá en la región, porque las industrias creativas también tienen harto que decir. La SCD también con Corfo y con otras instituciones están desarrollando este evento. Conversamos con el director regional de Corfo y esto nos comentó. Recuerda que también puedes ver todas nuestras noticias en radioguayacán.cl y conexionguayacán.cl. Juan Pablo Arriagada, director de Corfo, estuvo presente en esta importante actividad en el Faro y que se va a estar desarrollando 6 y 7 de noviembre en La Serena y también con apoyo de ambos municipios para contar, mostrar y desarrollar la industria creativa de los músicos con este Pulsar regional, que también tiene una mirada de poder avanzar también en un desarrollo para grandes músicos y artistas. Esto nos comentó el director regional de Corfo.
2: Con el director regional de Corfo, y sin duda la música también es una industria creativa y con mucho talento en la región. Y este evento Pulsar Pro sin duda tiene el apoyo de Corfo como industria para la región de Coquimbo.
3: Sí, muy contentos y orgullosos de que la SCD haga su primer evento Pulsar Pro fuera de la región metropolitana. Y allá hemos sido capaces de enamorarlo con la región de Coquimbo y que se ejecute acá. Así que muy contentos, desde Corfo estamos apoyando mediante nuestro instrumento Viraliza Eventos. Las industrias creativas son parte de los ejes prioritarios del Comité de Desarrollo Productivo Regional. Y en ese sentido estamos localizando los recursos y esperamos que este evento se desarrolle de gran manera, que sean los emprendedores de nuestra región que están vinculados al sector de la música, que se puedan empapar de experiencias, compartir, generar redes, ¿no es cierto? Vincularse y en ese sentido aprovechar esta instancia lo más posible.
2: Muchas gracias, Ricardo.
3: No, gracias a usted, así que muy contento y los esperamos a todos el 6 y 7 de noviembre Pulsar Pro Región de Coquimbo 2026.
1: También conversamos con el presidente de la Junta Directiva de la Universidad de La Serena, Ernesto Velasco, y esto nos comentó.
2: Velasco de la Universidad de La Serena, importante alianza y importante trabajo que tiene la universidad en la vinculación, pero sobre todo en el arte también, tierra fértil de grandes músicos, en lo que están haciendo también con este Pulsar Regional Pro.
4: No, efectivamente, la Universidad de La Serena es heredera de una tradición de la Escuela de Música en la ciudad de La Serena, Jorge Peñajén, las escuelas juveniles, Osun, que es hoy día su orquesta que en distintos lugares nacionales e internacionales lleva su música, la Big Band. O sea, hay mucha actividad cultural que viene a partir de la música y había que estar en el Pulsar 2026. De hecho, la universidad va a ser sede de este evento, que va a ser en la Colina El Pino, en el Mirador, donde se van a desarrollar esta actividad. Es un tremendo lugar, es uno de los lugares más icónicos que tiene la ciudad de La Serena. Se ven, Félix, lo que son la mejor vista.
2: Toda la conurbación.
4: De toda la conurbación, no solo La Serena, sino que Coquimbo. Todo lo que es, en este caso, La Rada, Peñuela, hasta Coquimbo. O sea, conurbación Serena y Coquimbo, desde ahí, el mejor lugar. Ahí van a ver la actividad. Así que estuvimos hoy con vinculación con el medio, con el doctor Alejandro Álvarez, Cedric Stanley también, la universidad con vinculación con el medio, acompañando, apoyando esta iniciativa.
2: Muchas gracias, Néstor Velasco, y lo invitamos también a Radio Guayacán a conectarnos con el arte, la cultura y todo lo que está haciendo también la universidad en materia científica, tecnológica. Estuvimos con el Día de la Ciencia, van a estar también con este festival el 8. Mucha actividad, mucho desarrollo y gran aporte de nuestra querida Universidad de La Serena.
4: Absolutamente, universidad pública, es la única de la región de Coquimbo. Tiene hoy día un nivel de desarrollo y de compromiso con el desarrollo y la sustentabilidad para la región de Coquimbo.
2: Muchas gracias. Gracias.
1: Nos despedimos aquí en estudio con Emilio y Matías, Impulsa TP, Seducus N, tremendo proyecto, y vamos a estar vinculando

0: No, y también quizá en otra oportunidad invitar a alguno de los que pases las etapas, ver cómo es el desarrollo y también ver este fortalecimiento que tiene Seduc UCN con estos importantes trabajos. Matías, muchas gracias.
1: Muchas gracias a ustedes por la invitación, como siempre, agradecido de Radio Guayacán.
0: Muchas gracias, Emilio.
2: Muchas gracias por la invitación y también los dejamos invitados para que nos vean ahí en la Innova Week.
0: Buenísimo. Nos vamos a unos consejos comerciales y regresamos con más aquí en Radio Guayacán 98.9.
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9: Son las 15 horas y 32 minutos.
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0: Estamos de regreso en Conexión Guayacán 98.9 y una de las maravillas de la naturaleza y de las fuertes lluvias es lo que nos deja con el desierto florido. Algo que hay que cuidar, respetar, pero también disfrutar. Y en ese sentido nuestra amiga Victoria de Bola Teacher nos va a contar también una tremenda invitación y una alternativa que viene ahora muy pronto el fin de semana. ¿Cómo estás, Victoria?
1: Muy bien, Félix, muchas gracias. La agencia es Vuela con Teacher. Bueno, pronto se nos viene la primera salida al desierto florido el 10 de octubre. Tenemos una segunda salida también el 17 de octubre. Nosotros trasladamos a pasajeros nomás con grupos reducidos, esto para evitar intervenir el lugar
0: de mala, ha pasado con otros.
1: Claro, de mala manera. Entonces nosotros trabajamos con grupos pequeños, con nuestro guía certificado Cernatur, que también es de La Higuera. Entonces tratamos de hacer una experiencia, no solamente un viaje, sino que una experiencia que sea bien cuidada y responsable y respetuosa con el lugar y con sus pobladores.
0: Oye, buenísimo. ¿Cómo te contactan? ¿Qué requisitos hay que tener? ¿Y cuántos cupos quedan disponibles?
1: Nos van quedando 3 cupos disponibles para el 10 de octubre.
0: Ya estamos justo. Kevin, Cristóbal, estamos listos.
1: Estamos listos entonces.
0: Y Kevin pone la buena música ahí para disfrutar ahí con el entorno natural.
1: No, y Kevin incluye el almuerzo, el desayuno.
0: Ah,
1: sí. Bueno, claro, nos van quedando 3 cupos para el día 10 de octubre, para el 17 nos quedan un poquito más. Y en esta ocasión, el 10 de octubre, vamos con la coordinadora.
0: ¿Un fin de semana largo, así que mejor?
1: Sí, hay hartas personas que se han sumado al viaje que vienen desde afuera, no, la gran mayoría viene desde afuera, del sur, de Santiago.
0: Disculpa que te interrumpa, muchos preguntan, ¿dónde veo el desierto florido?
1: Sí.
0: Entonces tampoco es llegar y ir. Uno, porque quizás uno no sabe. Segundo, porque quizás también te vas a meter algún sendero no habilitado y que vas a perjudicar. Por eso también hay que tener harto respeto, cuidado, protección, disfrutarlo, pero también de una mirada de respeto al entorno.
1: Sí, es importante también que en este viaje puedan aprender. Nosotros somos una agencia de profesores y el guía certificado se va a encargar de informarles acerca de todo lo que van a encontrar ahí en el lugar.
0: Oye, buenísimo. ¿Tus redes sociales para contactarte, para sumarse y para poder hacer consultas?
1: Instagram, Vuela con Teacher.
0: Buenísimo.
1: Sí. Ahora también el 10 de octubre te estaba contando que vamos con la coordinadora de viaje, la influencer de La Tierra Soy.
0: Ya.
1: Ella nos va a acompañar el 10 de octubre y ella también se ha encargado, lleva años ya promoviendo el turismo acá en la región. Así es que ya va el 10 de octubre como coordinadora, más el guía, los 15 pasajeros, y esta experiencia incluye el desayuno, el almuerzo, el traslado.
0: ¿Qué mejor?
1: Todo listo, solamente ir a disfrutar, a tomarse las fotos, siempre en los lugares permitidos. Nosotros llevamos nuestra bolsita para la basura también, así es que esa es la experiencia que tenemos ahora en octubre.
0: Oye, buenísimo. ¿Y se vienen también novedades para el verano, para diciembre? Sí. Identidad regional, identidad también vitivinícola con el pisco.
1: Sí, mira, la verdad es que nosotros partimos vendiendo viajes internacionales, grupales y personalizados, pero desde el año pasado que estamos tratando de promocionar el turismo acá en la región. Coquimbo tiene mucho que entregar y sin ir más lejos el Limarí, el Valle de Limarí. Nosotros estamos acá en Coquimbo, pero tenemos el corazón allá en Montepatria, así que en noviembre vamos con una nueva versión de la ruta del pisco ancestral del Limarí, en donde pueden visitar 4 pisqueras: Huacar, Chañaral de Carén, Almu y Yulia. Y también, por supuesto, incluimos el almuerzo, el desayuno, con productos de campo. Y bueno, como te contaba, nosotros vendemos la experiencia. Entonces, cuando hacemos este tipo de viajes, sobre todo para Montepatria, invitamos a emprendedores del lugar para que vendan sus productos también en las pisqueras. Y así las personas se traen, aparte de traerse los piscos, se traen también el queso de cabra, se traen palta, churrasca y... lo disfrutan a concha. Y por supuesto que las degustaciones están incluidas.
0: Oye, buenísimo, una tremenda oportunidad. ¿Vuela con Teacher?
1: Vuela con Teacher en Instagram.
0: En Instagram. Sí. Oye, ¿algún teléfono o preferentemente solo por Instagram?
1: Por ahí está bien el contacto y un agente se va a comunicar.
0: Oye, buenísimo, una tremenda alternativa. También estamos con Cristóbal Villalobos para hablar de algunos temas también de tecnología e innovación. Lo hablábamos en el bloque anterior. Se viene un gran evento de inteligencia artificial y territorios innovadores para la región de Coquimbo, CIATI 2027. ¿Cómo estás, Cristóbal, de Asesor 25?
2: Hola, Félix, muy bien. Aquí contento de poder difundir y continuar realizando actividades aquí en la cuarta región.
0: Oye, buenísimo. Cuéntanos cómo se viene este evento, quiénes pueden participar y cuáles son algunos de los focos que vienen.
2: Mira, el evento es CIATI.cl, así nos pueden encontrar en Instagram y también en la página web. El evento se trata, es una cumbre de inteligencia artificial internacional, la cual viene a buscar generar un impacto en los territorios y un ambiente innovador. Aquí en la Serena y Coquimbo se vienen hartas cosas respecto a este tema. Hemos estado en distintas reuniones para poder potenciar y también informarnos de los actores clave de este tema y unir fuerzas. En eso estamos en este momento, uniendo fuerzas con distintos actores del medio para poder potenciar este tipo de actividades y estrategias también de difusión.
0: Oye, buenísimo. Cuéntanos la página web y todo lo que viene también. Esto es el próximo año, ¿verdad?
2: Sí, el próximo año en abril 8-9. 8-9 de abril 2027, desde ya pueden inscribirse en la página web. Está la preinscripción, tenemos cupos gratuitos todavía, así que se pueden inscribir ahí en CIATI.cl. La idea es poder generar impacto en la región. Vamos a hacer talleres durante todo el tiempo previo en los tres provincias para generar impacto en los emprendedores en el territorio y poder traer gente del territorio a participar de este evento, que es un gran desafío, la verdad. Pero sin duda queremos generar el interés a tal nivel de que la gente sí quiera venir y pueda planificarse y venir a este evento.
0: Hoy día la inteligencia artificial está en todos los aspectos, se habla mucho, pero quizás hay una disparidad también en el conocimiento, en la acción, en la ejecución, pero por sobre todo si hablamos del mundo de emprendimiento, en la productividad en sus procesos.
2: Sí, tal cual. Una cosa es utilizar la IA y otra cosa es sacarle provecho. Nos encontramos con mucho emprendedor que realiza, o sea, que hace uso de la IA, pero de ahí a generar impacto que se necesita o generar un aporte. Inclusive hemos visto varias líneas gráficas por ahí que se ven afectadas por el uso excesivo de la IA o de un mal manejo inclusive. Por falta de capacitación, por falta de hacer un poquito más de esfuerzo en orientarse, en prepararse para poder usar este tipo de herramientas e implementarla de manera efectiva en su emprendimiento. Bueno, a nivel mundial, digamos, bueno, continente diría yo la verdad, estamos bien al debe respecto a este tema. Si bien es un movimiento que se es muy rápido, sí debemos adaptarnos de manera rápida para poder incorporarla de manera inteligente y no quedar atrás. Chile hace poco fue reconocido por ser estar muy bien calificado dentro del primer lugar a nivel latinoamericano, pero es porque de cierta forma Latinoamérica es talento y nosotros lo hemos visto con actividades. Hace poco fuimos a América Digital, donde vimos actividades, vimos empresas de gran tamaño, las cuales vienen desde otros continentes inclusive a aportar valor aquí a la región, aquí al país.
0: Pero buenísimo. CIATI 2027, Cumbre Internacional de Inteligencia Artificial y Territorios Innovadores, se viene con todo para este próximo año y también con varias actividades para que estén muy atentos a sumarse, a participar, a aportar y conocer desarrollo también para la región de Coquimbo, Cristóbal.
2: Sí, tal cual. Lo vamos a realizar en La Serena y en Coquimbo, los eventos principales. Previo, por supuesto, vamos a hacer los talleres que le mencioné en las provincias, pero finalmente el evento, el 8 y 9, va a ser el día 8 en La Serena, en el Coliseo, y el día 9 en Coquimbo. Ahí vamos a tener una aventura bien interesante en el edificio consistorial también, y luego una navegación a bordo del Holandés Errante con foco en la inteligencia artificial y también en la innovación, para poder generar un match, un networking ahí bien interesante y de impacto. Es el foco, el impacto en el territorio por medio de la inteligencia artificial.
0: Buenísimo, todo lo que viene con los agentes, que es un tema muy importante, pero quizás no todos tienen el desarrollo, la oportunidad y también optimizar los recursos, o alguna empresa que toma alguna opción digital, también no malgastar estos tokens o estos agentes que sean productivos y que generen recursos también.
2: Sí, por supuesto. Y también es importante que entender que la inteligencia artificial el día de hoy nos afecta a todos, y muchos de los recursos de público y privado se están yendo hacia este tema. Entonces es importante que nosotros sí tengamos una base, independiente del sector en el que se muevan. Es importante tener conocimiento de esto, en qué se está invirtiendo, en qué se está moviendo el medio. Aquí, como dato, digamos, tenemos que la Serena y Coquimbo son parte de las empresas que van a pertenecer a la Coalición de Ciudades con Inteligencia Artificial de Chile, las cuales postularon alrededor de 38 municipios y solo 13 fueron seleccionados para participar de esta instancia, de esta primera instancia. Entonces se vienen novedades para las comunas de Coquimbo y de La Serena, y la invitación es también a sumarse a los demás municipios para seguir preparándose, moviéndose, y también a los privados, por supuesto. Desde el más pequeño, el día de hoy tiene acceso a la inteligencia artificial. Es simplemente buscar, orientar y capacitarse. Si tiene dudas, inclusive la misma IA le puede preguntar qué puede hacer para mejorar su negocio.
0: Oye, buenísimo, Cristóbal. Y nuestra amiga Victoria de Vuela con Teacher, para este fin de semana y también para próximos, todo lo que es el desierto florido, compartir, disfrutar la naturaleza, aprender un poquito más. Reiteremos la invitación, Victoria.
1: Sí, todos invitados este 10 de octubre y 17 de octubre a visitar el desierto florido con Vuela con Teacher. Recordar que incluye toda la experiencia, desayuno, almuerzo, traslado, guía certificado Cernatur. Gracias.
0: Oye, buenísimo. ¿Y redes sociales, recordémoslo?
1: Sí, Vuela con Teacher en Instagram.
0: Súper fácil de encontrar.
1: Sí, Vuela con Teacher.
0: Oye, buenísimo. ¿Quedan solo 3 cupos, nos decías?
1: 3 para octubre, para el 10 y para el 17, ahí tenemos más cupos disponibles.
0: Buenísimo, para que se contacten, para que estén atentos y puedan disfrutar de esta gran experiencia con nuestra amiga Victoria, Vuela con Teacher. Una oportunidad para conectarnos con la naturaleza, para conectarnos también con los entornos, pero también respetar todo lo que tiene que ver también con el cuidado del medio ambiente y este... tremenda oportunidad de volver a ver el desierto florido, que es lo que nos dejaron las lluvias, y también se pronostican algo de lluvias para esta madrugada, así que el fenómeno del Niño no para, y vienen también posibles nuevas precipitaciones también para la región de Coquimbo. Así que, Victoria, muchas gracias por acompañarnos. Vamos a estar ahí disponibles para conectarnos y saber también nuevos proyectos. Nos decías también hay algo pisquero y otros temas relevantes también para disfrutar y conocer nuestra región.
1: Sí, muchas gracias, Felipe, por la invitación.
0: Oye, buenísimo. Y les cuento, a propósito de lo pisquero, en Coquimbo tiene un espacio muy interesante para disfrutar de lo que es el pisco y diferentes variedades. Estuvimos conversando con este Boulevard del Pisco, con Pisco Lumbreras. Nos contó un poquito de algunas alternativas. Ellos son de Río Hurtado. Tienen un pisco en base también, una preparación de coctelería en base a copao. Y nos comentaron algo también de esto. Vamos a escuchar lo que nos comentaron de Pisco Lumbreras en Coquimbo, presente en el barrio inglés, sobre todo los fines de semana.
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0: Buenísimo, la diversificación del pisco en nuestra tercera y cuarta región es muy importante. Y también desde el Limarí, Macero Sour, también preparación con arte de identidad. Y también pronto a preparar también un papaya sour, un mango sour, pero el tradicional pisco sour. Nos comentaron esto nuestra amiga de Macero Sour.
4: Estamos junto a Andrea Varela acá con el Macero Sour, oye, tremendo producto, con mucha identidad de nuestra región de Coquimbo, acá en el Barrio Inglés.
5: Sí, estamos muy contentos de participar el día de hoy aquí en el Barrio Inglés, hemos estado en verdad todo el verano, y estamos muy contentos porque no solamente estamos llevando un excelente producto 100% natural, sino estamos llevando identidad territorial a todas sus mesas y estamos respetando la denominación de origen. Nosotros somos productores de todo el producto, así que estamos muy contentos de que ustedes lo puedan probar.
4: Maravilloso. ¿De dónde es el pisco? Y cuéntanos un poquito de este proceso también muy regional.
5: Bueno, somos del Valle del Limarí, estamos situados en Guamalata, que es el lugar donde hacemos toda la producción. Hacemos un pisco 100% con una destilación 100% Pedro Jiménez, y los cítricos también que estamos destacando en nuestro terroir, porque los cítricos de la cuarta región son reconocidos tanto como a nivel nacional e internacional.
4: Sí. ¿Dónde los pueden seguir en redes sociales? 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
0: Oye, buenísimo. Y también Cristóbal del Holandés Errante nos tiene una invitación para fin de mes, fiesta de Halloween, a bordo del barco.
2: Tal cual, Félix. 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
0: Bueno, oye, ahí, tremendo, ¿ah? Nos va a aparecer ahí
2: Calypso,
0: Calypso,
2: Davy Jones y el pirata Macus.
0: Para todos los que han perdido el corazón, ahí está Davy Jones.
2: Tal cual.
0: Sin corazón.
2: Empatizar con Davy Jones, que perdió su corazón en manos de Calypso.
0: Pero lo puede recuperar, uno nunca sabe, ahí en Halloween puede ser una oportunidad para que Davy Jones y algunos otros como Davy Jones recuperen el corazón.
2: Tal cual. 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Así que a disfrutar y a vivir la aventura del tour nocturno de Halloween a bordo del Holandés Errante.
0: Dulce travesura, trick or treat.
2: Tal cual.
0: 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Y hoy día, a propósito de lo que hemos hablado, inteligencia artificial, astronomía y mucho más, Astrochela con nuestros amigos de Bar Cisternas. Aquí tenemos una tremenda invitación para disfrutar gratuito ciencia, tecnología y con una rica cerveza.
7: Hola a todos, buenos días. Mi nombre es Hyeon Park. Yo soy científica soporte de Universidad de Duke.
8: Soy internacional.
7: Y trabajo por Observatorio Lubin. Hablar sobre la cámara de telescopio mientras compartimos las cervezas. Chao. Hola.
0: Oye, tremenda invitación ahí de nuestra amiga del observatorio, Vera Rubin, tremendo desarrollo científico. El Vera Rubin saca una foto del universo prácticamente en una noche, es tremendo el desarrollo. Nos comentaban el otro día en relación a todo esto, la capacidad tecnológica que está en la región de Coquimbo, la capacidad de internet, es precisamente también por el desarrollo de ciencia e innovación. Así que un imperdible, un abrazo, un saludo a los amigos de Barcisterna y a nuestro amigo Frano Petit, desarrollando ciencia e innovación, acompañado también de una rica cerveza regional. ¿Qué mejor, Cristóbal?
2: Sí, por supuesto. Ahí nosotros también queremos expandirnos a ofrecer este tipo de experiencias y trabajar con el territorio. Una de las cosas que queremos hacer ahora con el Holandés Errante 3, que también es una de las premisas que tenemos y de las próximas novedades que vamos a tener ya implementadas.
0: Oye, buenísimo. Junto al Holandés Errante, 15:59, primera vez que entregamos tan a tiempo. Esperemos que sea la única. Nos despedimos. Ya viene Pelota al Piso con Rocío Barraza y Rodrigo Sánchez, así que quédense en sintonía. Síganos en las redes sociales: Radio Guayacán, Conexión Guayacán 98.9, Félix Zubeles en todas las redes sociales. Muchas gracias, Kevin Deck en los controles. Muchas gracias, Cristóbal Villalobos, asesor 25.
2: Gracias, Félix. Y por supuesto, ahí me invito a seguir al Holandés Errante, el.holandés-errante. Saludos a todos, muchas gracias.
0: Buenísimo, nos encontramos mañana en esto que es Conexión Guayacán. Chau, chau. We'll be right back.

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1: Sí, tenemos apagado un semáforo en Coquimbo, que sería Aldunate con Borgoña, así que precaución al transitar. Ha estado presentando fallas desde el día de ayer, así que...
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2: Son las 16 horas en punto.
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21: ¿Cómo están? Bienvenidas y bienvenidos a esta edición de día martes 6 de octubre. Revisamos los titulares en Pelota al Piso.
22: Todo es negociable, aseguró el ministro de Hacienda Jorge Quirós tras discutir la ley de presupuesto en el gabinete político de La Moneda. Falta de diálogo, fuertes críticas por los recortes en educación, cultura y regiones plantean los partidos de gobierno en ministro. Un presupuesto en el que Quirós solicita además autorización para asumir una deuda de hasta 25 mil millones de dólares el 2027.
21: Y por su parte, el Partido de la Gente pide demostrar dónde están los 6.000 millones de dólares de ahorro prometidos por José Antonio Kast durante la campaña y dónde están los recortes a los altos sueldos en el gobierno. Otros temas delicados son la implementación del acuerdo medioambiental de Escazú, que queda sin presupuesto, y la ley Cholito, que pierde el 86% de sus recursos.
22: Caso Hermosilla por tráfico de influencias. El actual embajador de Chile en Israel, Gabriel Zaliasny, es imputado por la Fiscalía.
21: Y la inteligencia artificial sigue preocupando. Los ejecutivos de Anthropic, creadores de Claude, se reunieron en almuerzos para compartir ideas y dudas con académicos de religión en Estados Unidos. Tras la cita, los invitados quedaron con más dudas que preocupaciones. Dudas y preocupaciones. Sobre el desarrollo de la IA conversaremos con el doctor en historia, Marcial Sánchez.
22: Oiga, ¿quiere saber algo de Digger? La controvertida película de Warner Bros. Que está a punto de convertirse en el mayor fiasco económico de la compañía. La película, que tiene como protagonista nada menos que a Tom Cruise y como director al ganador del Oscar Alejandro Iñárritu, ha recaudado menos del 10% de su costo en su estreno en Estados Unidos y Europa. Hablamos de cine y recomendaciones con Gonzalo Matamala.
21: 17 horas con 7 minutos, como 16 horas. Oye, que ando así cruzadísima.
22: La alergia, Rocío. Y además estos tiempos tan raros, donde hoy día hace calor ahora. Y se supone que la madrugada llueve y harto.
21: Sí, está muy tropical. Sí. Yo, transparente, estoy resfrío, alergia. ¿Sabes que me pican los ojos? Es algo muy extraño. Tengo el ojo inflamado. Oh, me siento así como. Ando, el polen, la lluvia.
22: El desierto florido.
21: Sí, y hay para rato porque hay harta florcita que se agradecen por lo demás. Así que lo alérgico, hacernos cargo de nuestros tratamientos para no sufrir más.
22: Oye, juega la selección tarde.
21: Juega la selección con México.
22: Sí, 11, son 3 horas, me parece la diferencia. Entonces, 8:30, 9 de la noche ya en México, acá bien tardecito para ver a la selección.
21: También hoy juega el último partido Messi.
22: Sí, con un equipo africano, sí, pero no de los más conocidos.
21: Y que su capitán, no sé si su capitán, pero uno de sus jugadores dijo que para qué lo iban a marcar, pues si es el último baile. Así que
22: andaba comprando artesanía cuando lo entrevistaron. Todo, ¿no? Sí. Ese era como el nivel. Argentina juega con puros rivales chiquititos, ¿eh? Chiquititos, pero no, sí. Bueno, no le va mal, pero juega con rivales, incluso antes del Mundial jugó con rivales bien chiquititos. Y ahora también, porque no me acuerdo.
21: Es más exhibición.
22: Sí, es más exhibición. Mm. Bueno, la idea de Messi, bien por ello. Y nosotros que estamos con la última partido de esta gira por Norteamérica, sí, con 3 equipos mundialistas. Yo no soy tan crítico, fíjate, de la selección. Siento que están en un periodo de crecimiento, de armar. Yo siento que arquero ya tenemos, siento que Gutiérrez y Darío Osorio se adueñaron de ciertas posiciones también en la delantera. Siento que la línea media de a poquito se va armando y tenemos harto que hacer en defensa, pero para eso son estos partidos. Hay una cantidad de tiempo para ir armando una selección nueva. Está todo el equipo que hoy día está jugando, más los sub-20 de Wander, por ejemplo, que han tenido experiencia internacional. Entonces se puede ir armando algo entretenido. Ojalá elijamos bien en términos de entrenador nomás.
21: Claro.
22: Porque hay entrenadores que hacen.
21: Ahí está lo más urgente, sin duda.
22: Porque hay entrenadores, yo siempre he pensado que hay entrenadores que no dan pie con bola, no enganchan con el equipo. Hay otros entrenadores que hacen que el equipo juegue al menos lo que tiene que jugar, y hay otros entrenadores que son los menos, que hacen que los jugadores rindan mucho más en la cancha de lo que son,
1: sí,
22: o de lo que demuestran habitualmente en la competencia. Pasaba con Acosta, por ejemplo. Yo me acuerdo que el Toby Vega jugaba un kilo con Vega, y con Bielsa, ¿para qué decir? O sea, con Bielsa los jugadores rendían mucho.
1: Fue claro, ahí es donde se logró sacar lo mejor, y ahí nace la generación dorada también, que ya venía gestándose con la mano de Sulantay.
22: Oye, vamos al presupuesto que está ahí empezando a generar harto problema, fíjate.
1: Y como en que área.
22: Se exacerbaron los ánimos.
1: Sí.
22: Tanto así que el cardenal incluso hoy día dijo: oye, paren un poco esto, las declaraciones, palabras sacan palabras, dijo en el fondo. Así que calmen un poco las pasiones, porque está muy, muy complejo. Porque es en el presupuesto finalmente donde se reflejan las diferencias de énfasis o de intereses. Y el tema es que el presupuesto lo hizo Quiroga y lo hizo solo. Lo hizo absolutamente. Solo, o con un equipo que nadie sabe quién es, y los partidos de incluso oficialismo se enteraron por la prensa.
1: Sí.
22: Estaba muy enojado, por ejemplo, Cruzcoque con el tema del descuento del 10% en cultura. Él decía que había sido excesivo, innecesario y marginal ese 10% de recorte al fondo del Ministerio de Cultura. 41% menos los liceos bicentenarios. Retrasar la implementación de los SLEP en 5 sectores del país, el fin de quiero mi PC, eso ataca directamente la educación. Eso es derechamente quitarle recursos a la educación. Si en algún momento se hablaba de quitar los patines, ¿te acuerdas tú cuando los colegios emblemáticos pasaron a tratar de ser mejores colegios, sí, más que un repositorio de altos puntajes? Que era mirada un poco distinta, pero bueno, era bastante criticable, se criticó quitar los patines. ¿Cómo se llamaría esto cuando tú le estás quitando plata a la educación pública, que de por sí tiene poca plata? O sea, compite con colegios que reciben el doble, el triple y hasta 6 veces la cantidad de recursos que reciben, además los menores más vulnerables.
1: Además, entonces, que eso es lo que más preocupa.
22: La ministra de Educación se escondió, no le da entrevista a nadie,
1: no,
22: saca
1: vi
22: declaraciones por su cuenta.
1: Que dentro de su defensa en torno a que se le quite el financiamiento a este programa Yo Elijo Mi PC, ella se escuda en que esto fue revisado con expertos. De hecho, aparece también una entrevista a uno de esos expertos que hace
22: un ingeniero comercial de Adolfo Ibáñez.
1: Y ella da cuenta que no estaba vinculado el rendimiento de los chicos con la inversión que se estaba haciendo en torno a ese programa. Entonces, se escudan en aquello.
22: Sí, yo siento que ahí está mal hecha la pregunta, porque en políticas públicas, el Adolfo Ibáñez tiene en políticas públicas, debería también estudiar eso, por mucho que haya hecho curso en Harvard el experto. La pregunta no es, a ver, si hay un instrumento que no está generando un mejor uso para mejorar el aprendizaje, el problema no es el instrumento. Lo que conversábamos ayer, no es sacar la pizarra porque los alumnos están dando, digamos. No es quitar el computador, porque el computador hoy día es vital. Quien piense lo contrario está hablando en chino mandarín. O sea, hoy día aprender desde el computador algunas cosas, no todas, algunas cosas, es vital. Ahora, si no se le está dando buen uso, bueno, hay que meterle mano a esa cuestión. Hay que meterle mano
1: también
22: al aprendizaje.
1: Hoy también da declaraciones el presidente José Antonio Kast, donde dice que más que todo hay que poner énfasis en la primera infancia, que ahí es donde hay que invertir, y que hay que quitar las pantallas.
22: Oye, yo creo que los efectos de la era K se van a ver por ahí por el 2042, porque así como va en economía, dicen que para 10 años más. Ahora, si en 10 años más no pasa nada, ¿quién le va a poder cobrar la cuenta? En educación dicen que para la primera infancia, o sea, chicos que van a salir en 12 años más. Y si no pasa nada, ¿a quién le pasamos la cuenta finalmente? Es muy raro esto, es muy extraño. Lo concreto es que también hay recortes para... por ejemplo, había una cantidad de millones para hacer funcionar el acuerdo de Escazú, que tiene que ver con el tema medioambiental. Nada. Se recortó un 25% de sitios de memoria, lo cual genera que ya se habían recortado, entre paréntesis. Por lo tanto, ahí hay también harto escozor al interior del Congreso. 6% a regiones, que hemos visto que lo conversábamos ayer. Bueno, algunos de los detalles que se siguen escarbando en este ladrillazo, estos dos ladrillos que llevó finalmente Quirós, y que le han generado problemas desde la propia coalición. Son los propios alcaldes parlamentarios de su coalición que le han dicho: oiga, miremos bien este tema de los computadores, ojo con los colegios bicentenarios, no sé, hay un montón de temas ahí que están generando harto ruido.
1: El tema de la cultura, fíjate que ayer sí. Fue el lanzamiento del Pulsar Pro, que es un evento que por primera vez se va a hacer en regiones, y ahí lo conversaban las autoridades, los representantes de la SCD, parte del directorio de ellos, que están muy preocupados porque... está demostrado que la cultura, el poder tener acceso, que la gente pueda tener acceso a instancias gratuitas de cultura, ya sea teatro, danza, música, es un beneficio. No se puede ver como algo, un gasto de plata. O sea, hay una relación más aún con la alta tasa de depresión, de personas que lo están pasando mal con salud mental. Está ligado también a la cultura.
22: No, está ligado también al empleo, si no hay que olvidarse nunca. Y además, que la cultura es una industria.
1: Es una industria. O sea, entonces,
22: si no la quiere ver así...
1: Es muy preocupante. Hay una industria creativa que está... en alerta y que obviamente no lo están pasando bien, pensando en que muchos de este tipo de programas ya no se van a poder seguir desarrollando. Sí,
22: además que cultura tiene un presupuesto relativamente pequeño, ¿eh? En relación al resto del presupuesto nacional, es la verdad es que corta bien poquito, por lo tanto si
1: con tiene Gabriel poco, Boric había aumentado mucho. Que encendió alarmas también, que no era necesario, fue muy polémico cuando se aumentó el presupuesto de cultura, que también era, no era algo excesivo.
22: No,
1: o sea,
22: es poquito, por eso no era tan, era, me parece que la idea era llegar al 1% del PIB en términos culturales. Y insisto, es una industria, hay un montón de recursos que se mueven en torno a esto, se apalancan una cantidad importante de recursos, por lo tanto, verlo simplemente como un gasto no tiene mucha... Imagínate lo que fue la Pampilla, ¿no?
1: Claro.
22: Ah, lo que son, no sé, pues los eventos culturales masivos, los festivales o los recitales.
1: Y lo decía
22: el Día ayer, de la Música, etcétera, etcétera.
1: Ayer el alcalde de Coquimbo también decía... tanto que hablábamos de la seguridad, que queremos ganar territorio en los barrios, territorio al narcotráfico, la cultura es una instancia de ir ganando de a poco, ir generando instancias para que niñas y niños tengan como alternativa el tener más acceso a academias, tener más acceso a la cultura en general. Por ahí también se puede ir dando una pelea importante a la seguridad, pero tampoco se ve con esos ojos.
22: Sí, es que ¿sabes qué pasa? Un presupuesto tiene que de alguna manera reflejar una idea de país. Lo que refleja este presupuesto es la idea de Quirós y de su grupo de asesores, la mayoría de ellos ingenieros comerciales, que es un invento de Chile, en realidad la ingeniería comercial no existe en ninguna parte, son administradores, que intentan hacer política pública desde el número, pero el número no te indica mucho. Te voy a dar un ejemplo súper sencillo, si hubiese sido por los números, la Avenida del Mar no se hubiese construido nunca, porque no daba, pero había una visión detrás de aquello. Aquí... más bien el Excel, pero no hay una visión país, no hay una visión social. Claro, no se olvidan que la economía finalmente es una ciencia social. Está atravesada por un montón de cosas, que son los estados anímicos, que son el desarrollo del país en otras áreas, que tiene que ver con un montón de cosas y no son solamente números. Aquí uno apuesta a cosas que a veces resultan y otras veces no resultan. Por eso lo hace el Estado y no lo hacen los privados. Los privados van sobre seguro. El Estado tiene la misión de equivocarse, tiene la posibilidad de equivocarse. Y por eso le ponemos plata para que esto suceda.
1: Isabel Margarita también nos recuerda lo de Prodemu, que va a quedar sin financiamiento después de marzo del 2027, un presupuesto que contempla solo recursos para su cierre. Ella nos dice, pensar que mi viejita fue una de las fundadoras en el Limarí. Lamentable, de verdad.
22: La Fundación La Familia cumplió también. Entonces, es una mirada.
1: En la parte alta de Coquimbo.
22: Es abandono del Estado de espacios de apoyo de todo ámbito que permita a la gente equiparar poquitito la cancha. Poquitito. ¿Eh? Porque yo te aseguro que los colegios privados, todos los cabros chicos tienen computador y más de uno.
1: Sí, claro. ¿Eh?
22: Entonces, claro, entráis a competir no solamente con un estado cultural del hogar mucho mayor, que te da una ventaja superior, con la posibilidad. Yo tenía un compañero de universidad que discutíamos sobre esto en términos de la educación y las capacidades y las oportunidades que tenía la gente. Me dijo algo que me quedó muy grabado. Me decía, tú me puedes decir que, claro. Puede haber mucho más gente mucho más capacitada. Estoy totalmente de acuerdo, me dijo. Pero la diferencia está en que mientras uno ve la Mona Lisa en el cuaderno, en el libro, yo la veo en persona. Y él reconocía los privilegios que tenía, digamos, que le permitían, por ejemplo, llegar ahora, ese compañero que tengo yo de asesor de la ONU, a ese nivel, porque también era muy inteligente. Pero de una manera me demostraba la diferencia, lo que son los detalles, que no son grandes, no son pequeños detalles. Entonces, cuando tú intentas de alguna manera decir a un chico, oye, aquí, que no tiene... Porque, oye, la media de ingresos en la región es de 480 lucas, o sea... Sí. Le pasáis un computador para la familia, porque actúa en el fondo así... Y a internet para que puedan conectarse, puede que lo puedan comprar, como decía este ingeniero comercial. Efectivamente, a lo mejor se encalillan en 800.000 cuotas y lo pueden comprar.
1: Pero lo estás endeudando.
22: Pero le estás quitando la posibilidad de desarrollar otro tipo de cosas, ¿te fijas? Y estás poniendo una presión más grande en una familia chilena que hoy día lo está pasando mal porque
1: que
22: no
1: ya
22: alcanza
1: no está
22: a llegar
1: llegando,
22: a fin de
1: mes. Claro.
22: Así es. Oye, el PDG también andaba bien complicado.
1: El PDG sacó la voz.
22: Sí, pero parece lo suyo. Yo nunca tengo muy claro si es por sacar la voz o por negociar algo. La vez pasada negoció por pañales y no me acuerdo cuál fue la segunda cosa, pero eran cosas bastante menores para el
1: era
22: tema de la
1: mega
22: reforma.
1: Era una compensación, claro, del tema de los impuestos de los medicamentos.
22: Así es, que fue también todo un enredo y ahí terminó siendo, la verdad, sí, una cosa súper marginal.
1: Que llevado al Excel era bien poquito.
22: Sí, era más bien una justificación. Bueno, ahora salió Parisi a señalar que él quería ver los famosos 6.000 millones de ahorro que había anunciado Kast, que no están acá porque efectivamente el presupuesto, aunque se expande muy poco, se expande. Mm. Y lo segundo, que decía, ¿dónde está la rebaja a los altos sueldos? Que tanto se habló, claro, en términos de que no, que se iban a rebajar los grandes sueldos del Estado. Bueno, tampoco.
1: Cuando además también se sabe lo de Natalia Ducó, que sigue trabajando como asesora, sí, que se filtró que va a recibir 17 millones de pesos en cuotas. Obviamente que ahí también enciende las alertas, porque además fue un tema de campaña, recordémoslo. O sea, vamos a recortar los 6 millones de pesos, vamos a bajar los altos sueldos.
22: Sí. Bueno, son cosas que está recordando París en estos momentos. Bueno, el ministro Quirós, que no tiene, a ver, está bien desgastado políticamente. Objetivamente, las cifras país en términos macroeconómicos, que es su responsabilidad, son pésimas. Son muy malas. Esta semana además se va a ver el IPC, que nos tiene a todos tiritando un poquito, sí, en términos de lo que pueda suceder. Pero en todas las cifras que son responsabilidad del ministro de Hacienda, son muy malas. Por lo tanto, su piso político, yo no sé si con el grupo más cercano de Kast, porque ahí la verdad uno no entiende mucho cómo funciona esa mecánica, y cómo finalmente se construyen las propuestas políticas públicas y el presupuesto, porque de ahí sale, digamos. Pero con el resto del mundo político, incluso con Chile Vamos, su cuenta de su línea de crédito es baja.
1: Sí.
22: Es bajita. Entonces ya.
1: Y sigue a la baja.
22: No tiene capital político. Entonces, claro, él dijo al salir de la reunión, oye, okay, se puede negociar, pero punto a punto. Ahora, él tiene ahora no solo que intentar lograr los votos que le faltan, primero ahora, tiene que convencer a los propios.
1: Sí. Quirós tiene el respaldo de lo privado.
22: No, del presidente y del grupo que está en torno al presidente, sí, que uno no tiene muy claro de dónde viene, sí, la mano. Yo tengo la sensación bien grande que son más bien grupos de grandes familias económicas, sí, que de alguna manera manejan el gobierno a su tamaño. Así que de ahí viene el tema. La situación es que ahora tienen que ir al Congreso. Fíjate que ingresó el proyecto. ¿Qué viene ahora? Se divide en 5 subcomisiones técnicas. Una comisión especial mixta que integran diputados y senadores, y son 5, ¿eh? que se reparten este mamotreto, ¿te fijas? Empiezan las comisiones, analizan, discuten, votan partidas específicas y por ministerio. Van revisando. Y esto pasa a votación al Pleno de la Cámara de Diputados y luego al Senado. ¿Qué pasa si hay discrepancia entre ambas cámaras? Lo típico, se va a una comisión mixta que revisa esto para unificar criterios. Se vota por capítulos o partidas presupuestarias. Los parlamentarios pueden proponer modificaciones. Los congresistas pueden reducir gastos, pero no pueden aumentarlo.
1: Yeah.
22: No pueden decir, oye, ¿sabes qué? Okay, esto es mucho, no sé, en defensa es mucho, pero no pueden ocupar esas lucas para levantar educación, por ejemplo.
1: O sea, pueden hacer ese cambio. Lo que está, ya está.
22: Puedes rebajarlo.
1: No aumentar, claro.
22: Claro, lo que hacen habitualmente los parlamentarios, no sé si te acuerdas, cuando no están de acuerdo con algo, le tiran lucas, le tiran 1.000 pesos, le dejan 1.000 pesos, ahí como diciendo, ya, ok, 1.000 pesos. Te fijas, es una forma de decir, no estoy en contra de esta cuestión. A veces se usa para pedir más plata y a veces se usa por un tema ideológico, pasado con los sitios de la memoria, por ejemplo, que le bajan a 1.000 pesos. ¿Qué pasa si no se aprueba? Lo conversábamos también ayer el presupuesto. Si el Congreso no despacha la ley dentro del plazo constitucional, que son 60 días desde el ingreso. Ingresó el miércoles, el jueves por ahí.
1: Sí.
22: El jueves, sí. Bueno, hay 60 días donde se discute esto finalmente. Entra en vigor, si esto no se aprueba, entra en vigor el proyecto presentado por el presidente.
1: Claro, lo que acaba de ingresar.
22: Claro, esto porque, claro, hubo una época, 1891, en que el Congreso vetaba y el país no podía, o el Estado no podía seguir funcionando, porque no había presupuesto aprobado por el Congreso. Para quitar esa herramienta de presión por parte del Congreso hacia el Ejecutivo, se generó esta instancia en que si no se aprueba, finalmente es el presupuesto original, el ladrillo que llevó Quirós,
1: sí, claro,
22: el que termina implementándose en el país.
1: El tema es que estábamos acostumbrados quizás a que existía una conversación previa en torno al presupuesto, había más diálogo entre la oposición, entre todas las partes, obviamente el gobierno tomando sus iniciativas y priorizando.
22: Hay algo que es muy democrático. O sea, el gobierno pone los énfasis.
1: Claro.
22: Pero la pregunta es si ese triunfo electoral te permite cambiar absolutamente el enfoque completo del Estado.
1: Esa es la duda. Eso es algo a lo que no estábamos acostumbrados. Entonces, llega y es brusco, además con áreas que son sensibles para la ciudadanía, como el tema de educación, la misma ley Cholito, que tiene una importancia real, lo vamos a estar

0: colegios cerrados, que no están pudiendo desarrollar sus funciones precisamente por las manifestaciones. Esperemos no llegar a aquello, pero está...
1: Pero es la preocupación de Chomalía, del arzobispo de Santiago.
0: Yo creo que de mucha gente, Rodrigo, de la ciudadanía en general.
1: Sí, es como un temor.
0: Sí.
1: Es un temor porque nos costó salir harto del hoyo. Que además tiene un apoyo, sigue teniendo un apoyo importante en términos de cuáles fueron las razones por las cuales se desarrolló el 18.
0: Y el tema es que a todos ya nos empieza a generar una molestia más constante, ¿no? Que aumentan los valores, que tú ves, bueno...
1: Esto... Claro, la economía es dura. Sí. El tema económico, que no solamente de Chile, ¿eh? Sí, lo que pasa es que aquí nosotros hemos hecho lo imposible para que nos vaya peor, pero en general es un tema internacional.
0: Eso es lo que molesta, porque uno dice, veníamos en un país, sí, con complicaciones, que había, pero empeorar la cosa, sí, sin
1: necesidad. Es como que el Estado estaba haciendo el esfuerzo contigo. Había como hoy día por ti, mañana por mí.
0: Estábamos empujando el tema.
1: Todos hacíamos el esfuerzo en general. Y ahora hay una visión absolutamente distinta, donde es arréglatela solo. Digamos, arréglatela solo, y además hay una visión de dirección desde el Estado, donde hay algunos que pesan más que el resto. Entonces es una cosa bien complicada. Oye, el otro que solicitó y también está generando cierto ruido en el presupuesto fue la posibilidad de aumentar el nivel de deuda que el Congreso tenía en cierta cantidad,
0: que se
1: aumenta a 25.000 millones de dólares. Hay una cosa que es clara, y esto hay que tenerlo súper claro: el presupuesto que tenemos hoy día no alcanza para cubrir el gasto, los ingresos anuales no alcanzan a cubrir el gasto del Estado, eso lo sabemos de antemano.
0: Sí.
1: Ahora, lo que intenta hacer el gobierno de alguna manera es achicar esa brecha. Le pasó a Boric, por ejemplo, que recibió un Estado con un déficit muy alto a raíz de la pandemia, del estallido social, y ahí Piñera gastó, y gastó harto.
0: Sí.
1: Lo que hizo, y le tocó hacer a Boric, fue ajustarse, y fue el mayor ajuste en la historia del mundo mundial que tuvo que hacer, y lo trató de seguir achicando, y lo logró achicar en términos de déficit, pero sigue siendo deficitario.
0: Sí.
1: Ahora, tiene razón el gobierno cuando dice, oye, esto no puede ser eternamente deficitario, es como que la casa todos los meses gaste más de lo que recibe, en algún momento esto revienta, digamos. Está bien, pero aquí hay dos puntas tiene el pañuelo, digamos. Una cosa es el gasto y otra los ingresos. Durante el gobierno de Boric se habló del tema de los ingresos y no fue posible hacer una reforma tributaria y tampoco tapar los hoyos que permiten a muchos eludir impuestos.
0: Sí.
1: ¿Ah? Se prefirió, por otro lado, bajar impuestos, por lo tanto el hoyo va a seguir siendo cada vez más grande. Entonces, es bien complejo esto de las visiones, porque si queremos seguir avanzando... A ver, yo revisaba, por ejemplo, los 5 países más importantes del mundo, hoy día son todos socialdemócratas. Todos tomaron la decisión, por ejemplo, de invertir muy fuerte en educación. Mm. ¿Ah? Y aquí estamos... Al revés, retrocediendo en términos de inversión en educación. Tú no puedes comparar una educación pública y privada, que es una muy mala costumbre, cuando una educación privada pagan, ¿cuánto? 600 mil pesos mensuales los apoderados en los colegios, más caro, más una matrícula, pero dejémoslo en 600 mil, versus la subvención escolar en Chile, que puede, me parece que está en 120, algo por el estilo. Pero son 6 veces la diferencia. Además, tú vienes de con un acervo cultural desde tu casa que ya te hace estar en mejores condiciones.
0: Claro.
1: Entonces, en Nueva Zelanda, por ejemplo, que se tenía ese mismo problema, hoy día los colegios públicos y privados reciben más o menos lo mismo. En lo que cobra un privado, que no puede cobrar más tampoco, el público se acerca bastante. Y fíjate que se achicaron un montón las brechas. No es lo único, pero la plata es importante en educación.
0: Sí, totalmente.
1: Es muy importante.
0: Totalmente. 16:29, nos vamos a nuestra primera pausa.
1: Sí, vamos a hablar de la ley Cholito a la vuelta.
0: Así es. Al regreso estaremos hablando de la ley Cholito, el recorte presupuestario también que sufre esta política pública. Nos vamos a separar brevemente, ya regresamos.
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5: Son las 16:30.
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6: Estamos de regreso, 16 horas con 35 minutos. Vamos a entrar de lleno a conversar sobre el recorte presupuestario, Rodrigo, que también se ha informado a la ley Cholito.
7: Sí, la ley Cholito, ¿qué año fue que partió la ley Cholito? Fue Bachelet 2. Yo lo sé porque yo estuve en la primera reunión de la ley Cholito, fíjate. Me mandaron, no entendía nada, te juro, me mandaron de la subdere a mirar ahí. Estaba, bueno, estaba CONAF, estaba el Ministerio del Interior. Y yo me acuerdo que la discusión en aquella época, y alguien se pegaba en la cabeza y decía, 7 millones de dólares para los perros, decía. No entendía, ¿cachai? Y finalmente fue un trabajo muy grande que se hizo en términos de, sobre todo, de esterilización. Fue un trabajo grande, que permitió, de verdad, solucionar en parte, en ese momento, lo que era la proliferación de animales vagos y que además generó una ley que yo siento que no tiene mucho peso, porque cuesta hacerla cumplir. O sea, el chipeo de los animales, se suponía que si andan un animal en la calle, saben que eres el dueño y tienes que hacerte responsable. Esa es la lógica de la ley.
6: No se cumple mucho, las sanciones tampoco son tan significativas, pero al menos existe una normativa, algo que permite también, como tú bien decías, ir ordenando el tema de los animales y por supuesto también generar conciencia. Así es muy importante que la ciudadanía sepa vincularse y obviamente se destinen los recursos necesarios para una mejor calidad de vida para las y los para los animalitos, perdón. Estamos ya en contacto con Daniela Molina, es activista de animalista también, que está con nosotros para conversar precisamente sobre esta información. Daniela, bienvenida.
8: Hola, ¿cómo están? Buenas tardes.
7: Hola, buenas tardes, Daniela. No, porque gracias a ti por darnos unos minutos. Oye, el 86% de recorte, en el fondo, es dejar un programa prácticamente con lo mínimo para que decir que existe, digamos.
6: Queda con 514 millones de pesos.
7: Claro, de 3.634, digamos. Sí. Ahora falta la negociación en el Congreso, eso hay que decirlo también. Pero, Daniela, ¿cuál es la evaluación que ustedes tienen de esta política pública desde que se implementó hasta hoy día, y para qué está sirviendo hoy día la ley Cholito?
8: Bueno, lo he escuchado recién cuando empezaron a hablar y Rocío decía, pero es lo que tenemos. Y sí, es bastante insuficiente. Creo que las organizaciones y los activistas hemos sido bastante críticos respecto a la implementación de la ley, a la baja de presupuesto que tiene, a la ineficiencia de los municipios en aplicar, por ejemplo, o en ejecutar los operativos de esterilización, que es lo que más necesitamos, reducir la sobrepoblación de animales para poder tener un control de lo que hay, digamos. Pero mientras esto se siga reproduciendo y reproduciendo, es imposible hacernos cargo, que eso es lo principal para quienes trabajamos en el rescate y la rehabilitación de animales. Entonces, claro, es insuficiente. También les escuchaba decir que las sanciones asociadas a los delitos de maltrato animal o de tenencia responsable, que son cosas distintas, ¿no? Uno son faltas y otros son delitos, pero ambos son muy bajos. Y también hay un deber de la ley que hasta el día de hoy no ha sido recogido por el Ministerio de Educación, en este caso, que tiene que ver con educar en tenencia responsable, en respeto y en dignidad para los animales. Entonces, claro, ha sido una ley que ha costado, ¿no? Pero que está, que existe, que es lo que tenemos y que también tiene cosas muy buenas, como por ejemplo que podemos tener operativos de esterilización gratuitos desde los municipios y también fondos concursables para las ONG de rescate de animales. Eso es muy positivo. Hay un marco regulatorio que norma, ¿cierto?, la tenencia responsable y también los derechos de los animales que están dentro de esta ley, y normas que tienen que ver con la convivencia de los animales. Entonces, eso es positivo. Lo que pasa es que la ley en sí es robusta, de hecho, incluso en comparación a otras normativas de otros países, pero claro, tenemos muy poco presupuesto. Hay instituciones que simplemente no están haciendo su trabajo y ha costado implementarla y ha costado la fiscalización. Ha costado que instituciones tan relevantes e importantes como Carabineros, como la PDI, como la Fiscalía tomen en cuenta y se tomen en serio, por ejemplo, las denuncias por maltrato animal. La Fiscalía de la región tiene un récord en cerrar investigaciones, incluso con bastantes medios probatorios en tiempo récord. No investigan. Carabineros muchas veces por denuncias por flagrancia simplemente no van, y esa es una obligación, no es optativo, no es querer o no querer ir. Hay una, ellos tienen el deber de acudir a las denuncias por flagrancia y de tomar ciertos resguardos y que muchas veces no vemos que sucede. Entonces, sumando y restando y viéndolo en términos generales, la ley es muy positiva y que tengamos una normativa es súper positivo, es lo que tenemos. Hay que robustecerlo, por supuesto, pero lo que estamos viendo hoy día, la verdad es que nos deja sin palabras y con un nivel de angustia, pues ya rabia, angustia, desesperación. Creo que son las palabras claves para definir cómo sentimos este balde de agua fría que habla de este recorte brutal. Es una cuestión brutal.
1: Es grande. Sí. Oye, Daniela, aquí hay como dos puntos complejos o más dentro de todo, digamos, que es la implementación. Uno, que los municipios no tienen la capacidad ni los recursos para poder hacer efectivamente una fiscalización que es súper necesaria, porque finalmente son en los barrios donde la tenencia responsable debe darse con más fuerza, por una parte. Y el otro, el tema de la...
8: Sí, dime. Te escucho y te respondo.
1: No, dime. Seguramente tenía algo que acotar aquello.
8: Sí, tengo algo que acotar y quizá, a ver, efectivamente, para poder fiscalizar la ley de tenencia responsable, los municipios necesitan recursos, personal, etcétera, y siempre se dice que los municipios no tienen este tipo de recursos, este tipo de personal, pero tampoco es tan así, porque las ordenanzas municipales las tiene que fiscalizar el municipio. Y si tú te pones a revisar qué municipio fiscal, por ejemplo, ¿hay municipios que no sacan parte por estacionarse mal? Ninguno. Ninguno. Además, esos son recursos que ingresan al municipio y que se pueden reutilizar, ¿cierto? Uh-huh. ¿Hay algún municipio que no fiscaliza ordenanza de letreros o de un montón de ordenanzas que existen, ¿cierto?, para normar cómo funcionamos como ciudad? Ninguno se abstiene de esa obligación. Pero no así con la ley de tenencia responsable. Y no es tan difícil. Si la ordenanza se la tienen que aprender los fiscalizadores y los inspectores municipales, y se pueden destinar o se les capacita a todos, como debiese ser, o a un grupo específico, como han hecho algunos municipios que han inventado las patrullas caninas o no sé qué, o al personal en general. Pero es una cuestión de voluntad política. Acá yo quiero ser muy clara, yo fui concejala también, entonces sé muy bien cómo funciona el interior de estas decisiones que se toman o no se toman. Un municipio que quiere fiscalizar y que entiende que aplicando la norma y además recaudando fondos, es su obligación, lo hace y se destina tiempo y se destina recursos, que tampoco es tan grande, o incluso la subdirectoría tiene capacitaciones para personal municipal, le han hecho varias para que aplique la ley de tenencia responsable y puedan hacer sanciones respecto a las faltas que se cometen cuando se dejan al perro suelto, que tiran la feca a la calle, bla bla bla. Eso sí se puede fiscalizar, pero tampoco tiene que ver con esto de los recursos, tiene que ver con una cuestión de voluntad política. Ahora, también tú, por ejemplo, ves en una planta municipal o en un departamento municipal, sea el que sea, 30, 40 funcionarios para un programa en específico o una misión en específico, no sé, la SECPLAN, qué sé yo, bla, bla, bla. Pero en tenencia responsable a veces no hay nadie. O a veces está en los veterinarios municipales solos. Y los ponen aquí, los ponen allá, los ponen acá, no, allá, el medio ambiente, no, que la SECPLAN, no, que en Dideco, no. Y andan rebotando y no hay una intención y no hay voluntad política de hacer bien las cosas en términos de tenencia responsable. Entonces tiene que ver más con eso que con recursos.
6: Daniela, este recorte presupuestario que es muy relevante, se habla de un 86% de reducción, ¿en cuánto va a implicar? Si lo dejamos para que la ciudadanía nos entienda, ¿cuánto va a impactar? ¿Qué es lo que se va a dejar de hacer o qué se podría dejar de hacer con esta reducción de este presupuesto que lo deja en 514 millones?
8: A ver, se va a dejar de esterilizar, por tanto va a haber una sobrepoblación, y al haber sobrepoblación van a aumentar el abandono, el maltrato, van a aparecer de nuevo las levas de perros en la calle que, entre comillas, han ido desapareciendo a lo largo del tiempo, va a proliferar enfermedades como el distemper, el parvovirus, garrapatas, pulgas, etcétera, que nos afectan directamente a las personas también. Pero por sobre todo la sobrepoblación, se van a dejar de chipear animales, se van a dejar de hacer operativos gratuitos, las ONG, que son agrupaciones que están ya trabajando desde la precariedad, van a quedar completamente abandonadas. Y te voy a poner un ejemplo súper concreto. Mira, acá en la región de Coquimbo, lo voy a leer para no equivocarme, son 2.553.750.000 rendidos este año, y hay 8 proyectos que están en ejecución por 416 y algo millones, solo en la región de Coquimbo. Imagínate si bajan a 514, si el presupuesto completo del año fue 3.600 millones, 514 millones es matar el programa. O sea, hay una obligación por ley de sostener el programa, porque la ley así lo indica, y obviamente el Estado no puede desconocer eso, pero hacer esta rebaja es matar el programa. No hay ninguna excusa ni ninguna observación distinta, porque esto es así. No se puede sustentar este programa con esa cantidad de plata. Imagínate, 2.000 animales, un operativo de esterilización de estos que se financian para los municipios. 2.000 animales salen aproximadamente 58 millones de pesos. Hagan el cálculo. ¿Cuántos operativos podríamos hacer con 514? No alcanza ni para todo Chile, no alcanza ni siquiera para una región grande, y los sueldos de los funcionarios y los recursos para la ONG, la papelería, no sé, uno empieza a sumar y restar y no da. Responsable.
1: Oye, Daniela, a ver, el animalismo de todas maneras es una fuerza social y política también, importante en Chile hoy día, digamos. Nadie puede desconocer aquello, sobre todo es una cosa que llama mucho la atención incluso de la gente que nos visita. ¿Qué posibilidades tú ves reales de poder incidir finalmente en el Congreso para poder revertir, no sé si todo, pero al menos en parte, esta decisión?
8: A ver, tú tienes mucha razón respecto a como la fuerza que ha tomado el movimiento animalista en la política, que debió ser siempre una discusión que yo tengo siempre con las organizaciones y con las rescatistas, que la defensa de los derechos de los animales es político, y las han convencido de que no, que los animales no votan, no tienen color político, eso no es así. La defensa de los animales, así como la defensa de los derechos de los humanos y de las mujeres, etcétera, es político, y yo creo que quizás en esta ocasión, y a propósito de este aumento en los populismos, ¿no?, desde la política, donde vemos que gente muchas veces ha estado de un lado y se da vuelta la chaqueta porque es más popular, y además con la caída estrepitosa de Kast y la aprobación que tiene en la gente, yo espero y confío en que ciertos sectores que quizás no son tan pro animal comprendan y entiendan que ponerse de espalda a la ciudadanía y darle de espalda a la ciudadanía que está por efectivamente proteger a los animales, y no solamente proteger a los animales domésticos. Ojo que acá, si esto llega a pasar, el daño a la fauna silvestre va a ser brutal también, y vamos a ver cómo iniciativas tan, lo voy a decir abiertamente, tan nazis como salir a dispararle a perro, podrían tomar un auge que no queremos, porque entendemos que no es la solución. Entonces yo tiendo a pensar que probablemente en el Congreso y el Parlamento este movimiento tenga más peso que otras veces, y que la pérdida de piso político que tiene el presidente en este minuto haga remover, si no conciencia, porque yo ya no creo mucho en eso, pero sí gente que está más preocupada por salir electa a las próximas elecciones entienda que tomar postura en contra de los animales le va a causar problemas. Yo por ahí tiendo a creer que podríamos, como decía, no cambiar conciencia, pero sí cambiar postura y ponerlos de nuestro lado. Ahora también hay que decirlo, en el Congreso también hay gente mucho más problemática de lo que había antes, entonces...
1: Sí, claro.
6: Daniela,
8: quiero tener esperanza.
6: Es algo que quizás se podía haber visto venir, porque el presidente, cuando parte cuando asume, no por nada va a un hito como el rodeo, donde él afirma su su alianza, indica que van a destinar recursos también para la construcción de la media luna, y además cuando él fue parlamentario, él vota en contra de la ley Cholito. Entonces esto se pudo prever.
8: Sí, se pudo prever por todo lo que tú dices. O sea, él efectivamente él es un férreo defensor de las carreras de galgo, del rodeo, de todas estas actividades no tradicionales, mal llamadas tradicionales, y deporte y no sé qué, que son una aberración y que nos avergüenza mucho como país a la mayoría, y eso hay encuestas, hay mediciones, etcétera. Efectivamente él hace un compromiso, él firma un compromiso con esta gente que está ligada a estos actos barbáricos. En campaña, también como tú bien dices, él fue el único parlamentario que votó en contra de la ley, y ha estado su sector político y él todo el tiempo intentando dispararle a los perros como una medida de eliminación, y también como una medida soterrada de poder dar chipe libre para armar a la gente, estamos claros. Entonces, claro, y además en su programa, lamentablemente, pasa lo que pasó también con el proceso constituyente, ¿no? Que mandamos a la gente a leer, y en este país y en Latinoamérica lamentablemente sabemos que eso no da muchos resultados, porque bueno, no vamos a profundizar en ello, pero si tú lees el programa de Kast, era imposible creer que esto no fuera a pasar. Él planteó desmantelar el Estado, achicar y hacer recortes, y nunca ha estado de parte de los animales. Entonces claro, era evidente. Teníamos mucho temor de que efectivamente sus primeras medidas, sus primeros recortes o los más drásticos tuvieran que ver justamente con la protección del medio ambiente y la naturaleza, que ya lo estamos viendo, el SMAT también está financiado, y ahora lo primero que hace también es retrotraer los cambios al reglamento de la ley de tenencia responsable, que era un trabajo muy importante donde participamos muchas personas y donde iba a mejorar los reglamentos para la aplicación de la ley y mejorar todo esto que conversamos al principio. Los retira de la Contraloría, no los han repuesto, y bueno, ahora sale con esta reducción del presupuesto, donde efectivamente muchas de las cosas que se proponen en ese cambio al reglamento no van a poder realizarse. Y esto va a ser realmente catastrófico. Creo que todos los avances que hemos tenido en términos de animales, que cito, son insuficientes, pero han sido avances, van a tener un retroceso brutal. En un año nosotros vamos a, en un año de no haber operativos, se retroceden, no sé, 10, 5. Hay un cálculo que hicimos alguna vez por ahí, no lo recuerdo exactamente, así que no quiero dar cifras que no sean exactas, pero la verdad es que el retroceso es brutal.
1: Muy bien, Daniela Molina, gracias por tu tiempo para hacer este análisis con respecto al presupuesto que está dando. La verdad es que está, va a estar bien peleado en el Congreso este tema en particular, pero efectivamente aquí hay un esfuerzo país-Estado que se viene haciendo hace ya harto tiempo. Sí.
6: Y las organizaciones sociales también, o sea, de verdad sí. El trabajo que realizan los activistas es desde puro pulso, desde el corazón, sin recursos, en condiciones bien hostiles. Entonces, qué lástima que esto implique un retroceso tan grande.
1: Bueno, ojalá se pueda revertir algo, por lo menos en el Congreso. De repente hay que doblarse, pero no quebrarse, ese es un dicho.
8: Bueno, aprovecho también a propósito de eso de hacer un llamado a las organizaciones, a las personas, no necesariamente a los animalistas o rescatistas, sino que a la gente que tiene una sensibilidad por los animales, a movilizarse por sus animales y por esto, a hablar con sus diputados y diputadas. Usted escogió a alguien y esa persona tiene que responder a sus necesidades, no las necesidades de esa persona, así que ahí hay que movilizarse y hablar con la gente que eligieron. Y también aprovechar, que me aproveche de este espacio, no te preocupes. También como organizaciones animalistas, nosotras en la región y en la CTN en particular, estamos movilizadas y activas respecto a los anuncios que se han hecho de la erradicación de tomas. Hay un protocolo que existe en la SUDERE y que la Contraloría obliga a las municipalidades a llevarlo a cabo antes de que se realicen los desalojos, que tiene que ver con justamente prevenir el abandono, el maltrato y otras cosas bien terribles que hemos visto que han pasado en comunas como La Florida, por ejemplo, donde arrasaron con los animales y pasaron las máquinas por encima. Esto es un trabajo que se tiene que hacer con harto tiempo de anticipación, y como organizaciones nos juntamos, hicimos un comunicado público, salió en prensa, ingresamos una solicitud a la Municipalidad de La Serena, en particular por la toma de la varilla y por la toma de los pequeños, que ahí está súper desbordado y la gente sigue llevando animales para poder quedarse, una cuestión bien brutal. y a la delegación presidencial. La delegación presidencial nos recibió, no el delegado, pero su representante del municipio. No hemos tenido ninguna respuesta. Desde la delegación se comprometieron a formar una mesa de trabajo donde íbamos a participar para llevar adelante este protocolo, entendiendo que quizá el municipio no tiene interés, pero instalar capacidades en el gobierno regional, etcétera. Y no hemos tenido respuesta. Se supone que esto partía, la primera mesa partía en agosto, entendemos que pasó lo del temporal y todo, así que hemos tenido un poco de paciencia y hemos estado esperando, pero nos estamos activando y estamos de nuevo solicitando a la delegación que cumpla su palabra y que iniciemos esta mesa de trabajo para anteponernos a las posibles desalojos que podrían ser en la varilla, en la toma de Los Pequeños o en cualquier otra toma que sirva como trabajo la región también. No estamos teniendo respuesta, así que nos estamos activando para eso también.
6: Bien, ahí vamos a estar atentos también a esa información, Daniela. Estamos ahí contactando. Muchas gracias.
1: Gracias, Daniela.
6: Daniela gracias, Molina. Chao. Activista por los animales, fue concejala también de La Serena, la vemos permanentemente en sus redes, muy activa también en torno a la defensa de los animales. Es complejo el escenario que vive el mundo de los activistas, porque...
1: Mira, yo siento de verdad que hay una muy mala lectura. Insisto, cuando tú haces por tu cuenta un presupuesto sobre los supuestos que tú tienes... que son bastante limitados y son más bien...
6: Y con una realidad tan distinta.
1: Claro, una realidad muy particular.
6: Porque donde vive estos caballeros que están tomando las decisiones, lo más probable es que no haya una...
1: Claro, son municipalidades que tienen 300, 400 mil millones de pesos anuales para poder gastar, digamos, y se preocupan de ese tipo de cosas. Pero además
6: privadas,
1: hay un tema de movilización social que uno lo ve. Anda a levantarle, anda a hacer algo contra un animal en la calle. Te van a caer 20 personas encima. Tú sientes en el ambiente que hay una visión distinta con respecto al sentir de los seres vivos en la práctica y del respeto que merece cualquier ser vivo en la tierra. Además, con lo que ha significado la tenencia de mascotas en las casas, ¿sí? Donde hay más mascotas que niños, digamos. Entonces hay una sensación,
6: y que es una tendencia país.
1: Que es un sentimiento, claro, y que se ha exacerbado con mucha fuerza en Chile. Sí. Entonces no entender mucho eso de lo que está pasando. Ahora, a mí me tocó, como te conté, estar un poco en esto, entrevistar un montón de gente, también líderes de organizaciones animalistas. Y claro, uno ahí entendió, por ejemplo, algunas cosas. Por ejemplo, que la única forma de evitar estas levas de perro en la calle es hacer un trabajo permanente de esterilización, que al menos debe tener 7 años de continuidad. Sí. No ha sido exactamente eso lo que ha pasado en Chile después de Bachelet 2, que fue el que partió con este programa, donde de verdad se metieron 7 millones de dólares en esto cuando partió la ley Cholito.
6: Pero sí ha tenido un impacto.
1: Tuvo un impacto bien fuerte. Sí. Y después se ha mantenido un poquito ya de repente bien y de repente no tan bien, pero se ha logrado mantener. Y eso se ve, se percibe en las calles finalmente. Pese a que también es evidente que hay que exacerbar esto, hay que acelerar esto, porque finalmente se transforma en un problema si no lo haces.
6: Y además que, lamentablemente, esto es tema complejo, nuevamente los sectores más vulnerables, más periféricos, donde sigue siendo problemática, ahí es donde hay que atacar, pero tampoco se está haciendo como corresponde, lo decía Daniel, se implementa, pero a medida, depende de voluntarismo.
1: Sí, es que es difícil. Digo,
6: depende también de la postura o de la ideología que tenga quien está gobernando.
1: Creo que no es solamente un tema de voluntarismo. Los municipios no necesariamente tienen plata. Es cierto que salen un montón de leyes y no vienen financiadas, eso es cierto, digamos. Sí. Y si hay que dotar de repente, policía municipal, por ejemplo, para la seguridad pública, preferir eso antes que brigadas caninas, por ejemplo, para cumplir la ley. Yo sé que es un tema de decisión política, pero también es económica, una cosa no quita la otra, digamos. Entonces es bien complejo para municipalidades además más pequeñas, por ejemplo, o rurales. Ahora, esto era un soporte, los 3.600 millones eran un soporte. Ahora la Subdere que ha dicho, hoy estos programas van a continuar, que son los programas de continuidad de este año, digamos. Como no se ha ejecutado parte importante del presupuesto, porque la DIPRE ha soltado la plata así a gotitas. La Subdere dice, aquí hay plata todavía como para poder seguir, ¿eh? Pero ya es una decisión política que al final de año se va a notar, sí. Y anda tú a saber qué va a pasar el año que viene, si es que no se revierte en la discusión presupuestaria de este año. Bueno, uno de los tantos temas.
6: Uno
1: que,
6: de los que tantos se va a estar temas.
1: Viendo la ley de presupuesto. Oye, antes de irnos a comerciales, comentar solamente que aparecen nuevamente viejos conocidos nuestros, Claudia Peribanesich, la fiscal de Valparaíso, que sí. Está viendo el tema Hermosilla. El tema Hermosilla que explotó en la última semana. Ha venido dando un montón de hijitos el tema Hermosilla, los chats. ¿Eh? Han salido hartos temas desde ahí. ¿Eh? El tema, por ejemplo, Bielorrusia, sí. Entre otros tan relevantes como eso. Pero lo de Hermosilla tiene que ver principalmente con la interferencia de un cierto grupo de abogados y políticos para la designación de jueces en diferentes ámbitos que finalmente le terminaban debiendo favor a este grupo en particular.
6: Así es.
1: Hermosilla se lanzó a hablar porque él está haciendo, dijo...
6: Está colaborando con la justicia.
1: Claro, una colaboración que yo me imagino va muy asociado al hecho de que estaba enfrentando solo este tema. Sí.
6: Ya habló no tiene de, amigos.
1: Yo no sé si... Bueno, yo me imagino que lo sigue teniendo, pero no son exactamente los que estaban con él en esta lógica. Y él fue el que habló derechamente y acusó, señaló a Samuel Donoso y también a Gabriel Zalesny como parte de este triunvirato que decidía junto al gobierno de Piñera, especialmente de Chadwick, qué juez se podía nombrar, dónde se podía nombrar y después cobrarle favores. Está bien complicado Zalesny, que recordemos es el embajador de Chile en Israel, cuenta con el total apoyo del gobierno, pero hoy día Peribanich señaló derechamente que es una persona que está imputada.
6: Está imputada.
1: No ha sido formalizado, pero está imputado en el caso. Y es bastante curioso que un embajador chileno esté en calidad de imputado y siga trabajando con toda tranquilidad. El gobierno ha señalado dos cosas.
6: Algo dice, nunca antes visto.
1: Nunca. Que es parte del ámbito de los tribunales y que no emite juicio al respecto. Esto es un delito, ¿eh?
6: Sí.
1: En un gobierno que se supone que está cometiendo el delito. Y este es otro tipo de delito que es tan grave o más que muchos otros delitos, porque aquí en el fondo es una confabulación para poner jueces que fuera de toda ética fallan en favor de aquellos que le dieron la posibilidad de ejercer como jueces en algún tribunal particular y ganar plata. Eso es coima.
6: Él está entonces imputado por tráfico de influencias. Vamos a ver qué decisión toma el gobierno. Como tú bien dices, esa es la postura, eso es lo que ha comunicado en las últimas horas. Pero hoy también ya se ha oficializado que el embajador Zalesny está imputado, en calidad de imputado. Leemos a nuestros auditores. Isabel nos dice en torno a lo de la ley Cholito. Daniela también nos comenta, dice que en Coquimbo no hay asesor regional y que son la única ciudad del norte que no tienen en torno a para poder hacer regir la ley. Isabel nos dice, aquí en el Romero viven abandonando animales, también nos falta mucha educación y respeto para ellos. Sí.
1: Bueno, esa es la lógica de la ley Cholito. La ley Cholito lo que te dice claramente es que el responsable final de que pase lo que pase eso, justamente que hay animales abandonados, es tu culpa.
6: Del ciudadano.
1: Es el ciudadano el que es responsable de los animales, no es al revés. Por lo tanto, si hay animales en la calle, es porque alguien tuvo perritos, tuvo una mascota que tuvo perritos porque no la esterilizó, no se preocupó, te fijo, y finalmente decidió tirarlo a la calle.
6: Abandonarlo.
1: Entre otras cosas, digamos. Entonces aquí lo que hace la tenencia responsable, lo que buscaba, era que finalmente el chipeo dijera claramente quién es el responsable de esa mascota. ¿Te fijas? Pero bueno, ha sido difícil la implementación.
6: Claudio nos dice, lo que hace este gobierno es que están pateando el avispero, pensando que las avispas no saldrán a defenderse, pero cuidado con eso, porque lo único que están logrando es enfurecer a la colonia. Por otra parte, y hablando de Quirós, está generando un quiebre muy notorio en el oficialismo y eso es peligroso para el presidente Kast. Nos comenta Claudio Salfate. Recuerden que nos pueden escribir al más 569-5853-5252. Nos vamos a la pausa.
1: Vamos a una pausa. Así es.
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5: Son las 17 horas y 4 minutos.
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7: Ya estamos de regreso, 17 horas con 9 minutos. Oye, estaba viendo imágenes de Santiago, o sea, ha negado un montón.
6: Oye, sí,
7: de caña.
6: Está lloviendo,
7: pero con rabia. En la región metropolitana hay alerta amarilla incluso en algunas comunas de la precordillera. Así que está bien complicado. En nuestra región está lloviendo allá en el sur, para el sector de Salamanca, Illapel, 4 días de lluvia, 3 para Ovalle, 2 para nosotros, pero
1: poquitito.
6: Pero poquito. Sí, sí. Más también hacia el sector cordillerano.
1: Así es. La semana que viene, sí, lunes y martes, no se ve lluvia. Y
6: el lunes
1: ve,
6: feriado.
1: Bueno, y está prohibido que llueva.
6: No, pero me refiero a que es un buen panorama para quedarse acostado.
1: Ah, sí, también, pues, y comercio muy pilla, vaya sí. A seguir. Sí, ahí ya, por ejemplo, suman 16 milímetros, una cosa como esa, pero hay que esperar, siempre dicen los meteorólogos en este tipo de cosas, sí. Hay que esperar es que avance, a ver cómo avanza, pero se ve más poderoso lo que puede ser la lluvia esta madrugada y mañana. Eso es lo que dice los informes que estoy leyendo. Yo no estoy asegurando absolutamente nada, por favor. Si me se cae el cielo
6: según
1: hoy día a la noche,
6: tu teléfono.
1: No me echen la culpa a mí. Sí, según mi teléfono. Oye, Rocío, mira, nosotros hemos seguido harto el tema de la inteligencia artificial, porque mientras nosotros nos estamos descuerando en este país por cosas más de las más diversas posibles, el mundo está en una discusión un poquito más profunda, mucho más compleja, que ha hecho que, por ejemplo, Donald Trump con Xi Jinping, por ejemplo, se hayan juntado en Estados Unidos y Trump lo ha ido a recibir con alfombra roja y lo haya recibido al pie del avión, para ver cómo se ordenan este tema de la inteligencia artificial y cómo se cuidan además de todos los males que se anuncian. El problema es que está re difícil porque es una competencia finalmente, y se entiende la inteligencia artificial, y así lo han entendido las grandes potencias siempre, como un arma.
6: Sí.
1: Y por lo tanto, Trump dice, échenla a correr nomás. Y China, bueno, mira el tema y también avanza en lo suyo, avanza bastante rápido. Y hay empresas que se destacan en esto. El que la lleva hoy día, al menos lo que se sabe hasta ahora, es Anthropic.
6: Así es.
1: Anthropic, que tiene un personaje que es muy amigo mío, que se llama Claude. Sí, porque, bueno, Anthropic. Y tiene varias gracias, cada día más poderoso.
6: Sí.
1: Gran parte, dicen que los propios ejecutivos de la empresa dicen que en unos años más va a ser Claude el que se va a autoprogramar, autocorregir. O sea, va a ser totalmente automatizado y nosotros para el lado. ¿Eh?
6: Y de hecho, lo vamos a conversar con Marcial porque efectivamente un grupo de académicos de religión se reunió con Anthropic y quedaron atónitos. O sea, algo pasa, se encienden las alertas y ahí es donde también este grupo religioso dice, a ver, tenemos que empezar a hacer algo, tenemos que empezar a normar, a regular o al menos definir hacia dónde va la IA y hasta qué punto queremos que llegue.
1: Sí, tenemos a Marcial Sánchez, tenemos a Marcial ya, ¿no? Sí, tenemos a Marcial Sánchez, doctor en historia, especialista también en la historia de la iglesia y en liderazgo y poder, que está tan de moda ahora, para hablar de un par de temas. Te vamos a molestar no solamente por Anthropic, Marcial, sino también te vamos a molestar con una carta o con un mensaje que envió hoy día el Cardenal Chomarí a raíz de lo que está pasando en Chile hoy día en términos de la polarización de la discusión. Pero partamos primero por esta amenaza, o no sé si amenaza en realidad, sí, puede ser, es una amenaza real, que es la inteligencia artificial, la capacidad de autogenerarse que tiene hoy día. Y estas conversaciones que tuvieron ejecutivos de Anthropic están teniendo en realidad unas comidas con gente destacada de diversos ámbitos y se reunieron con académicos del ámbito religioso en Estados Unidos. Y cuéntanos tú mismo, ¿qué pasó en esa comida que generó tanta preocupación? ¿Cómo estás, Marcel?
20: Estamos bien por acá, con lluvia también.
1: Sí, sí. Está lloviendo fuerte.
20: Con harta lluvia está lloviendo fuerte. Mira, la verdad que efectivamente están pasando cosas. Nosotros nos preocupamos mucho en nuestro país, me parece muy bien. Chile es lo mejor de Chile. Y la verdad que están pasando cosas en varios ámbitos. Y yo creo que la inteligencia artificial va tan rápido, que amerita que efectivamente se junten las grandes potencias o los que dirigen hoy las grandes potencias, no solo para hablar de este tema, sino para ponerse de acuerdo sobre este tema. Y efectivamente hay un grupo de personas que están muy preocupadas sobre esta temática en el ámbito académico, en el ámbito social, en el ámbito político y en el ámbito tecnológico. Ese es el pool. Y ese pool, efectivamente, fundamentalmente en Estados Unidos, Anthropic ha reunido a grupos de personas en diferentes comidas, a la carta, como dice la noticia. Pero más que eso, son personas básicamente de Estados Unidos los que han sido llamados. Y en esta reunión en el particular que ustedes están planteando, efectivamente, por lo que yo entiendo y por lo que yo he leído y por lo que algo me enteré ya, efectivamente fueron personas que están a cargo de ciertas áreas religiosas, como por ejemplo el mundo hebreo, de acuerdo al mundo judío, Habían católicos, habían protestantes, no personas tan influyentes, pero sí personas que han trabajado la temática, ¿ya? Y han trabajado la temática de la persona humana. Más bien eran personas dedicadas al ámbito religioso, pero también al ámbito filosófico. Por tanto, es filosófico o religioso. Y eso lo hace muy interesante. La pregunta que la persona, no sé, que usted que está escuchando, que está viendo, efectivamente se hace inmediatamente, ¿por qué es tan importante esta noticia? ¿Por qué la estamos trayendo hoy día a colación acá en Guayacán? Por una cosa muy importante, porque demuestra que la inteligencia artificial ha dejado de ser exclusivamente un problema tecnológico, absolutamente. Es decir, cuando una empresa que desarrolla sistemáticamente sistemas avanzados comienza ya a consultar a filósofos y también a especialistas en religión sobre qué temas se conversaron en esa reunión, sobre temas de conciencia, virtud, carácter y responsabilidad moral, bueno, esto significa que hemos entrado en un problema profundamente antropológico, y la cuestión ya no es solamente que pueden hacer las máquinas, sino que entendemos nosotros por conciencia, por persona y por dignidad humana. Es decir, en ese ámbito, ¿de acuerdo?, fue la reunión. Y ahí es donde comienza inmediatamente los periódicos, empiezan, los periodistas empiezan a buscar la noticia. Y no se trata necesariamente que se entienda esto bien, que efectivamente Anthropic haya llamado a este grupo de personas y les haya dicho es que tenga la inteligencia artificial tiene conciencia. No, no es eso. Pero sí les dijo que es bueno preguntarse qué pasa en el estado que hoy día está la inteligencia artificial y qué entendemos nosotros por estado de conciencia humana y cómo efectivamente ese estado de conciencia humana puede, de un tiempo más adelante, puede adquirir relevancia en la inteligencia artificial. Y eso dejó atónitos a algunos especialistas porque, y esa es la noticia, dejó atónitos a algunos especialistas porque ellos no esperaban que les dijeran algo así. Y más aún que los llamaran. El gran problema o la gran preocupación que tienen hoy día, no solamente la gente de Anthropic, sino también de otras empresas en estas áreas, es el concepto de persona humana. Es decir, porque una cosa es tener la tecnología, avanzar con ella, pero también la responsabilidad ética y moral.
1: Disculpa, Marcial. ¿Eh? Sí, Marcial, eso, a ver, hacia allá un poco es la preocupación fundamental, porque cada día la inteligencia artificial toma más decisiones por nosotros. En la práctica, en el día a día, va tomando decisiones por nosotros, cuando estamos incluso, nos completa la oración en el teléfono, desde eso, digamos. Entonces, la preocupación es hasta qué punto la inteligencia artificial ya está teniendo cierta visión que debería ser muy humana en términos de toma de decisiones, por ejemplo, en la construcción de armas biológicas, por ejemplo, si es ético o no es ético, que era una decisión que normalmente tomaba el hombre, la persona, pero que hoy día decisiones como esa, tan delicadas, pasen a ser parte de las decisiones que tome la inteligencia artificial y que sea capaz, además, de evaluar una decisión que es tan ética, tan moral, tan humana, tan finalmente, humana, sí. Tan en términos de los efectos que puede generar.
20: Mira, Rodrigo, yo creo que estamos frente a un cambio vertiginoso de la especie humana. Yo lo he planteado acá en este medio. Y no solamente acá, vengo a dar tres posiciones, dos en Chile y una en Brasil, sobre este tema. Y tiene que ver básicamente cómo se está transformando, ¿de acuerdo?, nuestra vida cotidiana, como tú lo planteas, pero más que eso, cómo se está transformando nuestra capacidad de entendernos en nuestra vida cotidiana, entendernos como personas humanas. Y eso efectivamente es así. La inteligencia artificial ya está instalada. Hoy día, por ejemplo, yo escuchaba, viendo noticias de carácter nacional, que me parece bien, son noticias de carácter nacional, pero esta noticia entró a tal forma que la persona que está haciendo la noticia, que que está generando la noticia, de hecho, tiene un celular en la mano y que tiene una incidencia la inteligencia artificial en lo que está diciendo. Y el periodista que está preguntando probablemente ya le preguntó a la inteligencia artificial, puso el tema, ¿qué preguntas puedo hacer? Por lo tanto, están conversando ya casi dos inteligencias. Es como decía un profesor de la Universidad de Harvard, decía, ¿cómo es que vamos a hacer hoy día con nuestros estudiantes que les damos un trabajo? Primero, contestan con inteligencia artificial y yo uso la inteligencia artificial para corregir la prueba. Por tanto, están hablando las dos inteligencias artificiales. Nosotros, los seres humanos, estamos siendo partícipes pasivos, muchos, de acuerdo, de este cambio. Y eso es bastante peligroso, que ser, siempre cuando uno está pasivo frente a un cambio, es peligroso cuando uno cree que no está pasivo, ¿de acuerdo? Y eso es muy complicado. Y yo sinceramente veo mucha gente que cree que no está pasiva y está muy preocupada, pero al final no está haciendo nada. Y aquí hay que hacer, hay que actuar. Y eso nos están pidiendo Anthropic en esta reunión. Hay que actuar.
6: ¿Y ahora, cómo actuamos? Eso. Dime. ¿Cómo actuamos, precisamente? ¿O quiénes pueden actuar?
1: Sí, porque además se ve como algo tan... como que estás tú, esto está pasando, es como internet, es una cosa que está pasando,
6: sí,
1: que uno no la ve, salvo, la puede usar, pero no sabe dónde está, ¿te fijas? Yo me acuerdo que en esa famosa película del Skynet estaba en todos lados, no había un lugar para destruirla, estaba era omnipresente. Con la inteligencia artificial pasa un poco eso, ¿no? A mí me da esa sensación de que está en todos lados, ya, instalada, sí, y a uno, claro, uno puede intentar ser más humano que la inteligencia artificial y usar la razón y aplicar, hacer cosas desde el punto de vista de cómo lo haría uno, digamos, pero evidentemente uno se está apoyando cada día más en la inteligencia artificial. Sí. Entonces es difícil, de alguna manera, ir contracorriente cuando las decisiones las tienen que tomar en el fondo las grandes empresas que están echando adelante esto y que nos están llevando a lo que estamos
6: viviendo. Y que sigan avanzando, claro. Así es.
20: Sí, lo que pasa es que ¿qué se puede hacer? Es una excelente pregunta. La respuesta es simple, es bastante simple, es seguir siendo humanos. Yo creo que hay un tema que tiene que ver con la antropología, es sentirnos humanos, no seguir siendo humanos. Esto es bien simple. La lectura es parte del ser humano, el leer, el ser capaces de contestar nuestro correo electrónico nosotros y no la IA, el ser capaces de hacer cosas que son básicas. Hagámoslas, es decir, que sigamos haciéndolas, que la inteligencia artificial nos ayude, claro que nos puede ayudar mucho, hasta para ordenar un refrigerador, o hasta para hacer una compra, ¿de acuerdo? O hasta para ordenar nuestras finanzas del mes. Pero cuidado, porque hay tomas de decisiones que son relevantemente importantes, como por ejemplo, ¿de acuerdo? Si usted tiene una dolencia, bueno, la inteligencia artificial también lo puede ayudar, pero tenga cuidado ahí, para eso están los médicos.
6: Claro.
20: De ahí que hay algunos hay unas personas que, bueno, unos empresarios en esta área que dicen que lo que nunca va a cambiar va a ser la educación, porque el profesor siempre va a tener que estar ahí. La medida que nosotros saquemos a los profesores, estamos perdidos, porque sale la escala humana y entra la escala tecnológica. Este no es un cambio como otros, no es un cambio como internet, esto no es un cambio como la revolución industrial, esto es mucho más profundo, porque está cambiando la mente humana, en la forma de pensar. Por tanto, el pensamiento crítico es fundamental. Ahí está el llamado de las grandes universidades, y también en Chile, por lo menos, hay dos o tres universidades muy preocupadas de esto. El llamado a pensar, que el pensamiento crítico esté en la mesa. Es decir, en otras palabras, señora, señor, si usted se junta con su familia, tome el celular y déjelo aparte, en un canastito, y que no haya celular en la mesa, conversen, ¿de acuerdo? Racionalicen, piensen, emocionense, sientan pasión, ¿de acuerdo?, por lo que hacen. No dejen que la pasión se enfríe a través de una inteligencia artificial, sino sientan su mano, sienta amor, bese a la persona que quiere, es decir, siéntase humano. Suena muy fácil hoy, pero yo creo que cada día va a ser más difícil, porque cada día vamos a tener más interrupciones de la inteligencia artificial. La IA te va a estar diciendo lo que vas a estar haciendo con tus hijos cuando tú sabes que a tu hijo lo que tú tienes que hacer es abrazarle y darle cariño. Y la IA te puede dar, usted tiene que ser empático y te va a dar toda una charla y tú vas a tratar de ser empático cuando lo único que necesita el niño es un abrazo y un beso. Es decir, ojo con esto, que hay un cambio en lo que significa ser humano, ¿de acuerdo? Desde lo cotidiano a lo trascendente. por eso se está juntando no solamente Anthropic, ¿de acuerdo? Sino a nivel, esto es bien importante, a nivel estatal también se están juntando, ¿de acuerdo? Algo ahí me ha tocado, ¿de acuerdo? De conversar estos temas y ser capaces de poder darnos cuenta hacia dónde va la especie humana. Si eso es lo que está pasando, ¿ya? Pero cuidado que no estamos viendo dónde va la especie humana a 100 años. No, hace 10 años más. 5 o 6 10 años más. Sí. Así es el cambio, así es vertiginoso. Por eso lo que estamos haciendo acá en la radio, creo que es parte de lo que hay que hacer. Por eso yo les agradezco mucho la invitación, además, a conversar estos temas.
1: Muy bien, Marcial. Bueno, agradecerte a ti por tu tiempo. Son temas bien, a ver, que rayan entre lo que uno podría llamar filosofía de vida, pero tiene que ver con cosas concretas. No estamos hablando acá sobre temas netamente ideológicos, filosóficos. No, estamos hablando de tecnología pura y dura que está influyendo en la forma en que nosotros interactuamos entre nosotros, como bien decía Marcial. En la práctica tú vas a una reunión cualquiera y están todos pegados en el teléfono, nadie se mira. Sí. ¿Ah?
6: Y que ya genera efectos, que lo vemos en lo cotidiano, y que además en lo próximo se van a ir acelerando estos efectos, lo que ahí ya empieza a tornarse peligroso para la humanidad.
1: A mí me preocupa mucho, Marcial, un poco dando un cierre, tiene que ver con que la ciencia y la inteligencia artificial avanza tan rápido que no nos da tiempo para aprender a usarla. Normalmente pasa que con las nuevas tecnologías el ser humano al principio se sorprende y quien la utiliza mejor gana, saca provecho. Claro. Pasan las elecciones, pasan un montón de cosas. Con el tiempo la gente aprende a usarlo y ya es más difícil abusar de la ignorancia. Pero con la inteligencia artificial nos pasa que avanza tan rápido que es imposible en la práctica aprender a la par. Que el ser humano como tal aprenda a utilizarla para su bien, la inteligencia artificial. Y eso es lo que a uno le preocupa.
6: ¿No te permite pausarte y decir, mira, hasta acá la puedo usar porque en verdad lo otro lo puedo hacer yo, no es necesario abusar, como autorregularse? No te permite tanto, te embala.
1: Claro, no alcanza a pensar en cómo hacerlo bien, cómo usarla bien, porque va avanzando tan rápido que finalmente tú vas con la corriente. Uh-huh. Y claro, al final

0: Un dato. Hoy día las universidades no es necesario tener un doctor en inteligencia artificial. El joven que me está escuchando no saque el doctorado en eso, no es necesario. Si a usted le gusta eso, váyase a la empresa. La empresa va mucho más rápido, de acuerdo, que la propia universidad, porque la empresa es la que está haciendo la investigación directa, de acuerdo, y está avanzando. Por tanto, hoy día en Chile no deben haber más allá de 40 personas que están a la palestra, la inteligencia artificial, y están trabajando a nivel de empresa, y son arquitectos en inteligencia artificial. Son muy pocos en Chile, y chilenos de esos 40 trabajando en Chile, deben ser unos 20, no más que eso, y ninguno de ellos tiene doctorado en inteligencia artificial. Son personas que vienen de diferentes partes y están permanentemente en este trabajo de creación, porque aunque usted no lo crea, la vinculación hoy día en la creación de la inteligencia artificial pasa por la literatura, pasa por la historia, por
1: Claro.
0: la ingeniería, pero están todos conectados. Hay redes de conexión de creación, ¿de acuerdo? Y esas redes de conexión de creación están funcionando y muy fuerte. Y Chile tiene mucho que ver en esto, ¿eh? Que es una conversación que podemos tener más adelante.
1: Okay. Bueno, Marcial Sánchez, doctor en historia, especialista en la historia de la iglesia también y del poder. Muchas gracias por tu tiempo, como siempre, Marcial, hablando de este
0: No,
1: y
0: gracias a
1: otros
0: ustedes
1: temas.
0: dos y a la radio, ¿eh? Que estén muy bien.
2: Gracias,
0: Cuídense. Chao.
2: Marcial. Tema
0: Adiós.
2: que siempre conversamos con Marcial y que después le planteamos a los auditores que lo conversen en sus casas, que todo este debate y toda la información que nos entrega Marcial lo podamos dialogar con los hijos, con la familia, con la pareja, para ir también entendiendo lo que está pasando, porque bien nos dice, hay gente que no tiene acceso a la inteligencia artificial, que definitivamente no tiene idea
1: Sí.
2: en qué va, pero quiere
1: Afortunadamente,
2: sí.
1: en los celulares uno tiene ya
2: Sí,
1: acceso permanente.
2: claro.
1: Algunos chicos de séptimo no van a poder ingresar por su computador este año, al
2: Al
1: parecer,
2: parecer.
1: lamentablemente. Es bueno que se vayan
0: Está
1: preparando.
0: buenísimo.
1: Nos vemos, Marcial, que
2: Gracias,
1: estén muy bien.
2: Marcial.
1: Nosotros nos vamos a
0: Que estén
1: comercial.
0: muy bien. Cuídense.
1: Chao.
0: Adiós.

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7: Son las 17 horas y 30 minutos.
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8: Ya estamos de regreso, 17 horas con 35 minutos. Algo quedó de la IA en...
9: Sí,
8: en
9: pues realidad. Tenemos comentarios. La Isa Margarita nos manda un pantallazo. Dice, aprovechando la IA, preguntó por el caso Calisto, que no podemos olvidar.
8: El senador Calisto, sí.
9: Y mira, aparece todos los detalles. Aparece el desafuero, aparece la fecha del fallo, el origen de la causa, hechos ocurridos entre el 2018 y 2022 con... un personero que trabajaba con el diputado Calisto, el delito investigado, contratos por asesorías parlamentarias que no se habían realizado, asesorías no, fantasmas.
8: Es muy buen investigador, aunque hay que corroborar los datos y aparece, ver las fuentes también.
9: Sí, claro, en algunos pone la fuente, en otros tira el dato nomás solito, eso es, hay un detalle de la IA, aparece la pena solicitada, el monto defraudado, el anterior desafuero, el efecto en el Congreso, todos los detalles del senador Calisto, usted los puede googlear, o sea, es un buen ejercicio para el votante.
8: Sí, nosotros usamos harto este tema porque, bueno, hablamos de muchos temas, eso es cierto, pero la pauta la hacemos nosotros, esa es la parte humana. Nosotros vamos decidiendo qué se va a colocar, vamos buscando qué temas se pueden analizar, vamos leyendo una serie de medios de comunicación que nos van entregando información. Entonces es un buen aporte.
9: Temas que también contribuyan a la información de
8: ciudadanos. Claro, porque tratamos de hacer una lectura también en términos de lo que se debe saber, lo que se quiere saber y lo que es entretenido de saber también. Sí. Hacemos una mezcla. Eso todavía es muy humano y esperamos que siga así.
9: A al menos quienes trabajamos en esto. Sí. Oye, acá otro auditor nos dice, ¿la inteligencia artificial no podría servir como asesor para un proyecto como un festival, por ejemplo?
8: Tengo la sospecha que puede estar preguntando eso.
9: Dice, por lo menos no le faltaría el respeto ni hablaría con prepotencia en una ceremonia del Consejo Municipal.
8: Oye, no, pero bueno, en realidad sirve para cualquier cosa.
9: O sea, yo creo que sí, te puede asesorar.
8: Sí, bien. Ahora, otra cosa es que tú hagas lo que te dice, pero efectivamente todo el conocimiento que está en internet lo está ocupando cada vez mejor, y por eso vienen estas reuniones, y por eso es tan complejo este tema, porque cuando ya tú no estás preguntando, no estás hablando con expertos del lenguaje, con expertos en una serie de temas que son más bien técnicos, sino que ya empiezas a hablar con aquellos que tienen que ver con la filosofía de vida del ser humano, es porque estos gallos están preocupados de eso, o sea, de la conciencia en el fondo de la IA.
9: Y que es importantísimo de cuidar, porque o si no, cuando vemos además ambientes tan encrispados, guerras, situaciones de conflicto.
8: Le pasáis la decisión a la IA. Claro. Eso parece súper lejano y parece ciencia ficción, pero no, estamos a la vuelta de la esquina, y por eso es la preocupación que nos damos de repente de tomarlo. A veces es mejor no saber ni una cosa y esperar acá tranquilamente a ver qué pasa, digamos, y nosotros sigamos en la discusión pequeña que estamos acostumbrados. Hablando de temas pequeños, la NFP, por ejemplo, es un tema no tan grande. Digamos.
9: Preocupados, por ejemplo, del fútbol. ¿Qué va a pasar con nuestra selección? ¿Cuándo vamos a tener nuevo técnico? ¿Llegará o no Pellegrini? Bueno, harto depende de lo que va a ocurrir este 19 de noviembre, porque ahí se va a realizar las elecciones para definir al sucesor de Pablo Milad en la presidencia de la Asociación Nacional de Fútbol, la ANFP.
8: Oye, ¿habrá habido algún presidente de la ANFP tan mal presidente, tan poco? Pues no tomó ni una decisión Milad finalmente. No. Al revés, tuvo que asumir los errores de un consejo que está dominado por intereses económicos, netamente económicos, de representantes y quizás qué más. Pero Mafia. Milad se cobraba el cheque, ¿no? De la Confederación Sudamericana, y con eso era feliz. Pero como aporte al fútbol,
9: no. Tampoco propositivo en nada. O sea, él estuvo ahí. Sí. Se mantuvo, más aún este último año, donde ya sabía que va de salida. Menos gestión y menos énfasis en poder dejar al menos un plan, un programa, intentar gestionar. Se sabe que la NFP está en malas condiciones económicas, pero pese a aquello, algo se puede hacer.
8: También es responsabilidad de los dirigentes.
9: Sí, totalmente. O sea, bueno. Mira, hay listas de algunos candidatos. Ojo aquí, porque está, por ejemplo, en la lista Unidos por el Cambio, que está encabezada por Jorge Huawei, que es presidente de Palestino. En la lista lo integra, por ejemplo, Juan Tagle, expresidente de la Universidad Católica, Jorge Contador, presidente de Coquimbo Unido, Diego Livingston, de Deportes Concepción, Ignacio Mejech, de Cobreloa, Karina Masú, de Deportes Recoleta, y Eduardo Ramírez. Y dentro de la principal propuesta es modificar la relación entre la NFP y sus asociados, crear una gerencia de clubes y separar de forma ordenada la NFP con la Federación de Fútbol de Chile.
8: Que es lo que viene más grande, porque la Federación es dueña de la selección, entre otras cosas.
9: Claro, entonces ahí es donde se quiere hacer una separación, para que además también la Federación de Fútbol tenga un plan más a largo plazo y que no vaya dependiendo también de la elección de
8: los candidatos. Sí, lo que pasa es que la Federación es el ente rector de todo el fútbol chileno, del fútbol profesional, del fútbol amateur, de la gente que juega el fin de semana en las canchas y que está asociado a la Asociación Nacional de Fútbol. Por lo tanto, su lógica es social, es distinta. La NFP es un órgano, son empresas privadas que están ahí tratando de ganar la mayor cantidad de plata posible con el espectáculo del fútbol.
9: Claro. Y que puede luchar por sedes de Copa América, y ahí
8: poco
9: es donde
8: queda
9: entra.
8: De este tema más bien romántico de seguir algún club en particular, que a los hinchas nos queda, digamos, pero en la NFP lo que se ve es plata.
9: Claro.
8: Netamente plata.
9: Negocio. Sí. También está la lista liderada por Jorge Yungue, candidato a presidente.
8: ¿Qué sería la continuidad?
9: Actual secretario general de la NFP y cercano a la gestión de Pablo Milad. Los integrantes y apoyos vinculados son José Luis Navarrete, expresidente de la Universidad de Chile, Andrés Sánchez de Santiago Wanderers, Andrés Alvarado de Deportes Santa Cruz, además de algunos nombres asociados a respaldos de Colo Colo y Mauricio Echeverri, sumando apoyos preliminares de clubes como La Serena y Magallanes. Aquí entra...
8: Me dio nervios.
9: Sí. Y aquí hay un nombre que no aparece, pero que está atrás de varios... Sí. FF. que le dicen. Bueno, hay otros candidatos que están evaluando aún, si es que están, Lorenzo Antillo, expresidente de Audax Italiano, y César Villegas, presidente de Deportes Limache, que trascendió su decisión de desistir del proceso. Así es que a él ya lo bajamos.
8: No va a ser muy competitiva, o sea, es complicado agarrar la NFPA. Es complicado porque hay un hoyo gigantesco económico, porque además no tenéis mucho poder de decisión, porque hay grupos de empresarios que están detrás de esto definitivamente, de manera, mediante palos blancos, lo que tú quieras, pero votan en conjunto. Se hace muy difícil conducir la NFP. Y finalmente lo que pasó con Milad, que debió haber seguido como intendente en Maule, en realidad. pobre los maulinos, en realidad. Pero no, finalmente él se rindió, digamos. No tomó ninguna decisión porque no. Hacía lo que el consejo de presidente le decía, digamos. Entonces, bueno, cobraba el cheque finalmente a fin
9: de... Y que no es menor, así es que tranquilito ahí.
8: Sí. Oye, dos cosas. Uno tiene que ver con el tema económico. El día jueves se ve el IPC. Se conoce el IPC.
9: Oh.
8: Sí, ¿sabes por qué? Porque el IPC de septiembre del año pasado fue cero. Entonces, cualquiera que sea el alza del IPC, el IPC acumulado va a subir. Ya. Se calcula en un 0,5, 0,6, porque, claro, en septiembre siempre suben las cosas, la carne fue un problema.
9: El cierre del paso Libertadores.
8: Ahora, el año pasado no, fue cero. ¿Ah? Así que no es siempre, como decían en la mañana. El año pasado fue cero. Bueno, esta vez espera un 0,5, por lo tanto se acumula. Por lo tanto, empieza.
9: ¿Qué implica ello?
8: Implica que el IPC acumulado los últimos 12 meses se empieza a acercar a los 5. ¿Te acuerdas que lo ideal para el Banco Central es que sea 3?
9: Sí.
8: Que el país sea un 3% más caro cada año, está dentro de un rango que el Banco Central espera y estamos relativamente acostumbrados entre un 2 y un 3. Si es un 5, significan dos cosas importantes. La primera y la más relevante es que estamos pagando que la plata cunde menos, mucho menos, ¿eh?, que en tiempos normales. Y lo segundo, que el Banco Central no tiene espacio para bajar las tasas de interés. Y tú me preguntarás, ¿y qué importa?
9: Claro.
8: Importa porque el Banco Central fija el valor del dinero. Por lo tanto, los créditos son más caros. Los hipotecarios, los de consumos y todos los créditos habidos y por haber.
9: Más
8: entonces
9: aún.
8: Se hace. Claro, que se hace difícil porque. A ver. ¿Cuál es lo complicado de toda esta situación? Que con un IPC llegando al 5, el Banco Central dice, oye, no, tenemos que congelar la economía. Mm. ¿Ah? Que fue lo que hizo durante el gobierno de Boric, llegó al 7 como promedio. ¿Ah? Así estaba, hoy día está en 4,5. Pero resulta que la economía está congelada. No estamos viviendo un derroche de consumo en Chile. Al revés, estamos medio parados.
9: Sí.
8: Entonces está bien complicada la situación del Banco Central. Porque se están dando dos situaciones que no es normal que se den al mismo tiempo. Alto IPC, bajo crecimiento. ¿Te fijas? Normalmente lo que se intenta, ¿tú te acuerdas que lo que pasó durante, por ejemplo, cuando recibimos plata o los que retiramos plata de la AFP, había mucho circulante, entonces el país crecía, el comercio se fue a las nubes, crecía un montón y eso calentó la economía
9: también.
8: Y el IPC se fue a las nubes. Sí. Entonces, ¿qué hizo el Banco Central? Subió las tasas para frenar eso. ¿Te fijas? Y costó prácticamente 2 años. Poder llegar a este 2,3%, 2,4% que terminó el gobierno anterior. Pero ahora se volvió a calentar, claro, por el tema internacional, pero también por decisiones internas, como por ejemplo traspasar absolutamente el precio de la benzina, que ahí generó toda una serie de situaciones que se fueron golpeando unas contra otras, y que ahora no se ve mucho dónde parar, porque el precio de la gasolina sigue subiendo, y la UF sigue subiendo. Bueno, eso también pasa con el IPC, sube la UF. Entonces estamos en un círculo que no termina nunca.
9: ¿Qué
8: digamos.
9: Más nos queda por subir?
8: No sé. Yo mira, como decía la expresidenta Bachelet, siempre se puede estar peor. Yo espero que le pegue el palo al gato Quiroga en algún momento y que esto efectivamente empiece a cambiar, porque se habla de 10 años más, se habla de 12 años más, pero nadie le va a poder pasar la cuenta a este gobierno en 12 años más.
9: No.
8: Se espera el próximo año. El ministro de Economía dice hoy, el próximo año vamos a crecer un 3, ojalá. Ojalá, y que el próximo año no estemos buscando algún tipo de justificación para poder señalar que no pasó lo que se suponía tenía que pasar. Bueno, eso contra el IPC, y vamos a terminar con una cosa que no tiene nada que ver. Nos falló nuestro comentarista de cine. Porque queríamos hablar de Digger.
9: ¿Eh? Digger.
8: Digger es una cinta que protagoniza Tom Cruise. Y es una cinta bien particular porque es como humor negro, que hace Alejandro González Iñárritu. Entonces, la combinación de Alejandro González con Tom Cruise se suponía que era bombástico. Entonces, o sea, Warner
9: ya,
8: Brothers.
9: Ya, claro, y tener a Tom Cruise es como que tiene una.
8: Sí, pero además, Alejandro González está de moda. Es un gallo que además ha ganado el Oscar.
9: Cineasta mexicano.
8: Sí, tiene todo un cuento detrás. Pero además, la historia era muy loca.
9: Fue la ola.
8: Sí, es humor negro. ¿Eh?
9: Ya, no lo he visto, así que no puedo opinar.
8: No, pero. A ver, se estrenó en Estados Unidos y Europa el primer fin de semana y no le fue muy bien. No tuvo buena crítica. La verdad es que. Yo leí un par de críticas que decían: mira, ¿saben qué? Es una película que. A ver, rara y que cuando termina no te deja nada. Entonces uno decía, oh. Qué mal, porque a veces sí. La crítica te dice ese tipo de cosas, pero el público la va a ver igual. ¿Eh? Pasa. Pero en este caso no pasó. En este caso,
9: no generó morbo.
8: Pese a Tom Cruise, pese a la fama del director, y además lo que se hace, porque en el fondo son una serie de decisiones empresariales del presidente de Estados Unidos, que toman decisión y va generando un caos, los icebergs se sueltan, inundan ciudades. Imagínate lo que costó esa producción de esa película.
9: Fíjate que fue catalogada la cinta como el peor debut de Tom Cruise dentro de los 19 años de carrera que tiene. O sea, en 19 años de toda la trayectoria que tiene Tom Cruise, este es el peor debut de una cinta que haya sido protagonizada. Apenas 8 millones de dólares recaudados en el fin de semana de apertura en el mercado norteamericano. Ahora, ya que se está hablando que está siendo prácticamente un fracaso, qué sé yo, quizá en una de esas empieza.
8: Bueno, hay películas que han sido fracasos grandes en cine y han sido exitazos en televisión.
9: O en plataforma.
8: ¿Te acuerdas esa película de los dos reos que a uno lo detienen por la muerte de la esposa y no era el que mató a la esposa? Y está un montón de años y finalmente se termina fugando por una alcantarilla y el compañero lo. Es bien famoso. Ha sido el mayor éxito de la plataforma en la historia, la película más vista. Bueno, le fue pésimo en el cine. Le fue pésimo. ¿Eh?
9: Claro, puede ser.
8: Es considerada una de las grandes películas por la gente porque la sigue permanentemente.
9: Porque quizás el no nicho de la película. Película.
8: Estoy seguro que alguien se va a acordar y nos va a mandar el título de la película que estoy comentando porque es súper famosa. ¿Eh? Bueno, da lo mismo. La cosa es que se estrenó en Chile el 1 de octubre ya. La película está en Cinemark.
9: No enganchó mucho. Sueños de libertad, dice Bruno Enríquez.
8: ¿Viste?
9: Bien, Bruno, qué atento estás.
8: Sólido. No, porque es de verdad, o sea, sueños de libertad.
9: Sueños de fuga, nos dice otro.
8: No, pero era de libertad, sueño, me parece. Sueño. Pero bueno, da lo mismo. La cosa es que esa película en cine le fue pésimo. Pésimo. ¿Eh? Pero después la plataforma le fue bien. Sí, puede que aquí se recupere algo. La Luca, 300 millones de dólares se ha gastado Warner Brothers.
9: Y ha recuperado solo 8. Ahora, puede que el nicho de su público no sea un cinéfilo activo que vaya al cine, que pague. Puede que esté más en las plataformas, sí, dándole pues, así como el crédito por otro lado. Como para no decir que
8: bueno,
9: sea un fracaso.
8: Pero ha sido el comentario de la semana en términos de cine. Ya está en el cine, si usted quiere igual ir a verla para hacerse su propia opinión y en último caso para aburrirse, como dicen que se puede aburrir o no entender nada, como dicen algunos.
9: Sí,
8: a lo mejor se ríe mucho y tiene esta misma lógica del director.
9: De esas, claro, porque mira, el director dice que definitivamente es una película poco común y que es una película que provoca. También agregó que es el papel de una película, para él, empecemos la conversación. Mi gusto personal son las películas que intentan decirme algo de una manera diferente. También el cineasta dice que hay gente que quiere más certeza en la narrativa y eso también está bien. Sí, esto no es como un helado. Así que sí, lo esperábamos, para ser honesto. O sea, esperaban que no fuese tan popular, tan masiva. Ahora, todo lo que invertiste, no sé si no da para apuntar a que el retorno sea grande.
8: Bueno, Digger. La voy a ver. Yo no soy muy bueno. Antes era fanático del cine, iba siempre. Acá es más complicado, hay menos salas.
9: Sí, sí.
8: Y llega mucho cine que a uno no.
9: A mí no me
8: motiva mucho. No. No sé si estará Digger acá. No sé, tendría que viajar a Santiago.
9: Habrá
8: a verla,
9: que revisar,
8: finalmente.
9: Po.
8: ¿Ah? Pero así como le ha ido internacionalmente, es difícil que la traiga.
9: Oye, la trama es una sátira absurdista en la que Tom Cruise interpreta a un magnate petrolero responsable de un desastre ecológico. Muy gringo también todo.
8: Sí. Oye, hablando de Isabel Margarita, que mandó el tema de Calisto, yo no sabía por qué lo había mandado, ya me quedó claro por qué lo desaforaron.
9: ¿Ya está?
8: Sí, está desaforado. Dice que va a apelar, ¿eh? En las patitas, obvio, dijo alguien, ¿no?
9: Obvio que va a apelar. Al segundo desaforo va a apelar.
8: Sí, recordemos que él había sido desaforado ya...
9: Como diputado,
8: por la Corte de Ancud, la Corte de Apelaciones de Ancud. Por lo tanto, todo se trasladó a la de Puerto Montt. Y la de Puerto Montt ahora tuvo que votar. Se demoró un montón, pero finalmente tomó la determinación de desaforar al senador, que va a ir a la Corte Suprema, obviamente, porque dice que es inocente. Está bien que lo diga.
9: ¿Y Camila Flores? ¿En qué está lo de Camila Flores? Ahí, paradito.
8: Esa investigación yo creo que se ha ido complejizando, fíjate.
9: Bueno, porque se sumaron más antecedentes.
8: Porque partió con el tema de... No, pero además cambió la figura, porque sí, en principio era la famosa cuota Flores.
9: La cuota Flores, sí.
8: Pero derivó después en la posibilidad de coimas.
9: Sí, tráfico de influencia.
8: Claro, para poder interferir en leyes como, por ejemplo, lo de los notarios. Entonces pasa a ser otra cosa totalmente distinta y con una profundidad mucho mayor, porque no sería la única persona involucrada. Entonces yo creo que eso se va a alargar un poquitito. Ahora, con la salida de Calisto del Senado, empieza a pasar lo que el gobierno más teme: perder la mayoría en el Senado. Que era una mayoría, por ejemplo, sin Calisto, la mega reforma no se hubiese aprobado.
9: Claro.
8: Porque ganó por 26 votos, justo. Si no hubiese estado Calisto, esa reforma no se hubiese votado. Ahora, la terminaron aprobando con los votos de Camila Flores, de Calisto y del senador de Magallanes, que están hoy día en investigación por diferentes tipos de delitos, una cosa bien particular. Pero bueno, está empezando a tener efectos políticos, investigaciones penales en contra de nuestros honorables.
9: También, hoy se da a conocer, el Consejo de Defensa del Estado presenta la querella por fraude al fisco contra Gutiérrez y Gaona. Ya se ha dado a conocer esto en la controversia por la revisión de los teléfonos del senador Sergio Gaona, UDI, senador de la región de Coquimbo, y el exdiputado Hugo Gutiérrez del Partido Comunista y el abogado Darío Calderón, todos investigados en esta causa por presunta corrupción vinculada a millonarias licitaciones de la JUNAEB. El organismo presentó esta querella por delitos reiterados de fraude al fisco, buscando perseguir eventuales responsabilidades de funcionarios y particulares.
8: Sí, por eso está adelantando y acelerando tanto el proceso de algunas leyes que quiere aprobar el gobierno de Kast, porque estamos hablando en la práctica de 4 senadores que votan por el gobierno, 4, sí. Y hoy día el Senado está prácticamente empatado, tiene un voto más, si consideramos amarillo, demócratas, que son parte del gobierno hoy día. Ya perdiendo Calisto está en empate. Absoluto empate. Cae uno más, Flores. Kusevich es el apellido, ¿no?
9: Kusanovich.
8: De Magallanes o Gaona, que está empezando ahora la investigación al respecto, y pierde absolutamente la mayoría en el Senado y se le complica la vida absolutamente al gobierno.
9: Y todo esto en el primer año, quedándote 3 años de gobierno.
8: O sea, todavía no tenemos un año completo.
9: ¡Oh! Se me ha hecho largo. Bueno. Nos comenzamos a despedir.
8: Sí, nos vamos día martes. Mañana tú no estás.
9: Mañana no, estás. No porque mañana juega Coquimbo.
8: Me deja en mano de Sergio Aguilera.
9: Pórtense bien, por favor. Los dos.
8: No sé, nos portamos bien. Oye, y como vamos a estar a la espera del IPC. Vámonos con música.
9: Yo vuelvo el jueves con noticias del IPC.
8: Sí, llegáis con el IPC. Ojalá lleguéis con la barraqueta con el brazo y no con un IPC muy alto. Porque sube los dividendos, sube el pago de los colegios.
9: Más.
8: Sí, está complicado. Oye, nos vamos con música.
9: Deberíamos
8: vamos
9: cobrar en UF nosotros.
8: Esa era la idea del diputado. No, el diputado Manuchetti lo que quería era eliminar la UEF. Que partió en la práctica como un tema, exclusivamente tema de vivienda, y que en realidad ha permitido efectivamente que el crédito hipotecario se desarrolle con mucha fuerza en Chile. Pero el problema es que se agarró vida propia, así como la IA, se nos fue metiendo en otras partes de la vida cotidiana. Y claro, tenemos dos monedas en la práctica.
9: Claro.
8: Bueno, oye, nos vamos con música, nos vamos con harto ritmo y nos vamos con El costo de la vida sube otra vez.
9: Oh, qué buena.
8: Juan de Guerra. 4:40.
9: Chao.
8: Que tengan buena tarde. Chao.

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4: Son las 17 horas y 59 minutos.
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13: Sí, Muy buenas tardes, bienvenidos, bienvenidas a una nueva edición de Columna de Opinión, martes 6 de octubre, ya siendo las 6:04 en vivo y en directo. Estamos además saliendo a través de nuestro canal de YouTube, nos busca por Radio Guayacán, y también en nuestra señal de nuestra web, en streaming, en vivo y en directo también en radioguayacán.cl. Si quiere compartir sus comentarios, lo puede hacer a través de nuestro WhatsApp, el +569 58 53 52 52, y por supuesto seguirnos a través de todas nuestras redes sociales, donde compartimos información de interés regional y nacional. Vamos a inmediatamente a darle la bienvenida a nuestro amigo ya de Radio Guayacán, Miguel Ángel Fernández, subdirector académico del proyecto Faro de la Universidad del Desarrollo. Harto que está pasando, ¿ah? Calidad de imputado del embajador Zaliasnik, involucrado en esta trama de caso audios, Luis Hermosilla. Ahora también se supo de la Corte de Apelaciones de Puerto Montt, que confirmó el desafuero del senador Miguel Ángel Calisto, independiente. Y, por supuesto, todo lo que se ha ido conociendo con respecto al presupuesto de la Nación 2027. Harta noticia, ¿no, Miguel Ángel? ¿Cómo estás?
14: Hola, Paola, qué gusto estar contigo. Sí, harta noticia, algunas bien sorprendentes. Tú recién, ¿no es cierto?, hablabas de del senador Calisto, que es bien interesante porque aparte fue de manera unánime, 3-0, en la Corte de Apelaciones, que lo desafuera. Todavía le quedan instancias, puede apelar, sí, a la Corte Suprema, y hasta ese momento todavía está como senador en ejercicio, todavía su voto cuenta, pero la proyección no es buena para él, y eso probablemente también afecta el diseño y la estrategia del gobierno de cara a lo que van a ser sus proyectos de ley en la Cámara Alta.
13: Claro. Vayamos tal vez a lo que ha sido más debate y es más conocido también por nuestros auditores, ¿no? Que tiene que ver por esta discusión del presupuesto de la Nación. Previamente ya sabíamos o podíamos elucubrar de que esto iba a venir con una discusión bastante compleja para el gobierno e incluso no solamente para la oposición, que iban a venir con recortes, estos recortes iban a implicar despidos también. Y por lo que se ha dado a conocer en estos días, que ha sido, yo creo, que la punta del iceberg hasta el momento, va en ese sentido. Y es algo que tampoco ha sido un misterio, ni el gobierno lo ha escondido.
14: No. De hecho, fíjate que de aquí esto puede sonar muy crudo, pero es bastante coherente lo que hemos conocido. Hacer el análisis completo va a tomar un par de semanas y vamos a estar 60 días conversando siempre un poco de esto, porque uno dice, a ver, ¿en qué partidas el gobierno aumenta el gasto? Bueno, en seguridad, más de 9%, en salud, 5%, en inversión e infraestructura también aumenta. ¿Dónde baja? Ciencia y tecnología, cultura, ¿no es cierto? Lo cual hasta cierto punto era anticipable, entendiendo la promesa de campaña de José Antonio Kast, el tono que ha tenido durante el último tiempo, su ministro Quirós, también los anunciados recortes que vienen desde principios de año. Hay ciertas cuestiones que llaman poderosamente la atención, por ejemplo, disminuir la cantidad de personas que pasan desde boletas de honorarios a contrata en el Estado, para de alguna manera, ¿no es cierto?, evitar seguir contratando gente, uno se imagina, y lo que van a hacer esos recortes. Ahora, por eso digo que es coherente con lo que uno esperaría. Otra cosa es la reacción política y lo que va a ser probablemente una discusión del presupuesto de las más álgidas de los últimos 10 años. Pero ahí hay un punto que tenemos que poner especial atención, me parece, que es comprender dos cosas. Primero, que el 83% del presupuesto de la Nación ya está amarrado. Los recortes se pueden hacer sobre un 17% y eso afecta mucho en los porcentajes. Y lo segundo, que también es relativamente clave, es que por la potestad presidencial en el presupuesto de iniciativa exclusiva, por lo general, lo que termina ocurriendo en la negociación en el Congreso es que cambian un poco las manillas, las palancas. Ya. Baja un poco aquí, sube un poco en otro lado, pero en general estos 105 billones de dólares que se están presentando, o sea, billones de pesos que se están presentando, van a terminar probablemente en un monto increíblemente similar.
13: Ya. El grueso no va a cambiar, sino van a ser ajustes de aquí y de allá. Cuando hablamos de ajustes, por ejemplo, estamos hablando de estos 35.000 millones que cuesta el programa Yo Elijo Mi PC, que es uno entre, no sé, cientos de programas que tienen los cientos también servicios públicos de la administración central y descentralizada también. Pero es uno de los que ha llamado la atención porque es sensible, no para la población. Y ahí me gustaría saber cuál es la lectura política que se hace de esto, porque aunque uno dice, ya, el gobierno dijo que este programa estuvo mal evaluado y se ha favorecido el año pasado 95.000 o 96.000 algo de niños de séptimo básico entre 2 y 13 años. No ha reflejado mejoras en el aprendizaje, dijo Máximo Pavés, justificando la bajada absoluta, total, de este programa. Pero ¿cuál es la lectura política que hacemos de esto? ¿Plata más, plata menos?
14: Hay dos lecturas políticas. La primera, que parece relativamente interesante, es decir, bueno, ¿cuál fue la reacción del mundo político frente a este anuncio del fin del programa del computador, que viene corriendo desde el 2009, que ha entregado más casi 1 millón de computadores a niños de séptimo básico en Chile? Cuando uno ve diputados de la UDI, por ejemplo, que se declaran en contra, cuando uno ve a juventudes de partidos que son cercanos o colaboran con el gobierno también decir, esto parece no ser una buena idea, uno encuentra dos elementos. Por una parte, ahí va a haber un ajuste dentro de la discusión del presupuesto y probablemente el programa no creo que se cierre. Otra cosa es si está bien planteado el objetivo con, ¿no es cierto?, lo que es la entrada del computador. Porque si uno evalúa la entrada de un computador como que va a aumentar la prueba PISA, el SIMS, la PSU, es bastante cuestionable poner ese objetivo de entregar un computador. Probablemente son políticas dentro del aula, ¿no es cierto?
13: Claro.
14: Porque lo que decía esa evaluación era aquello, ¿no? Aumenta los aprendizajes. Pero un computador, la verdad es que tiene otros elementos, incorporar a los niños al mundo digital, que tengan la capacidad en su casa de tener un computador, muchas familias no tienen esa posibilidad. Lo segundo es ver el costo por computador, que oscila entre 370 y 380 mil pesos, y hay una pregunta que es de gestión pública. ¿Se puede encontrar un computador de las mismas características a menor precio? Probablemente sí, pero lo que te demuestra políticamente, y eso es la clave, el rechazo del oficialismo a esto es que no se conversó antes. Y me parece, fíjate, que una de las cuestiones que este gobierno más ha sufrido es la coordinación con sus fuerzas políticas, con sus aliados políticos, y la relación con el Congreso y los diputados, porque se llamó a todos a Cerro Castillo el día antes de, ¿no es cierto?, lo que fue el anuncio del proyecto de presupuesto con la cadena nacional del presidente Kast. Pero el presupuesto se empieza a preparar en abril, mayo de cada año. Entonces, a esa persona que se le ocurrió, oye, este programa está mal evaluado, podríamos cortarlo, ¿tuvo alguna reunión con personas que sean, ¿no es cierto?, asesores políticos que los gobiernos tienen? La sensación que queda de fondo es que no, porque de lo contrario probablemente se habría dicho, oye, reformule el programa, repiense las bases, pero muy difícilmente le habría dicho a alguien, cierre este programa, que además estos días se ha llenado de fotos de diferentes presidentes, vi alguna del presidente Piñera entregando los computadores muy felices, la presidenta Bachelet entregando computadores, el presidente Boric, y algunos expertos dicen, imagínate cuánto ayudó esto en la pandemia, por ejemplo. Entonces, sí, me termina ocurriendo que la segunda lista, la lista política, no de gestión pública, esa, bueno, te está demostrando que la coordinación con los aliados no es todo lo eficiente o directa que se esperaría, que es una crítica recurrente al gobierno. Recordemos lo que dijo Paulina Núñez, presidenta del Senado, de RN, dijo, a este gobierno le falta política.
13: Es que a esta altura uno podía entender, sabía que, por ejemplo, las críticas iban a venir principalmente de Renovación Nacional, y ha sido hasta el momento, ¿no? Pero en esta pasada, y ya con la discusión, por ejemplo, con el tema del programa Yo Elijo Mi PC, se vino hasta encima la juventud UDI. Y otros varios personeros también de la UDI. Cuando uno dice, ellos han sido dentro de lo que es Chile Vamos o lo que existe o sobrevive de Chile Vamos, los más fieles al gobierno, ¿no? Pero ya dijeron, ¿sabes qué? Esto ya no... Como que te pasaste un poquito.
14: Y me parece que es por la falta de vasos comunicantes entre las decisiones que toma Hacienda, las decisiones que toma el cuerpo del gobierno relacionado a esto. Como te digo, los presupuestos se empiezan a planificar en abril, mayo. O sea, este gobierno no partió esto hace un mes. Y bueno, si hay una reacción de diputados, de juventudes, es porque claramente no se conversó con ellos. Y ese punto político, Paola, para quienes nos escuchan, es sintomático hasta esta altura. Llevamos 7 meses de gobierno y es una crítica muy recurrente. De hecho, si uno va y mira la página de Hacienda, cómo se presenta el presupuesto, es un PDF muy bien hecho, muy lindo, con imágenes del presidente, de un estándar de calidad muy alto, que está bien. Bueno, ese tiempo quizá hay que gastarlo también hablando con los diputados, con los presidentes de partido, no el día antes, una reunión que se dice por la prensa el día antes del anuncio presidencial. Es un trabajo continuo. Si algo nos enseñaba, por ejemplo, Edgardo Benninger, que es una gran figura de la transición ligada a la democracia cristiana, a la concertación, era efectivamente esa capacidad de vasocomunicante con los diferentes líderes y los partidos, que fíjate que yo creo que se ha perdido mucho, y no solamente este gobierno, el gobierno anterior también lo perdió, porque había demasiado ir y venir entre los bloques, entre los aliados, que en el fondo deberían salir a escudarte tu proyecto de presupuesto, no poner peros en el camino de tramitación.
13: Y aquí mucho personero parece que tiene, se diría en buen chileno, como mucha jineta, porque está el ministro del Interior, que todavía está peleando por si tiene o no su lugar dentro del gabinete, como jefe de gabinete, sobre Quirós, y finalmente fue el ministro de Hacienda, que muy simbólicamente, y haciendo tal vez referencia a lo que tú señalas, ¿viste cómo entregó el maletín y cómo venía con el maletín con candado? Sí.
14: A mí me impresionó dos cosas.
13: Eso es como decidor, de alguna manera.
14: Y refleja, ilustra un poco el problema que tiene. ¿Por qué viene con candado? ¿Para que nadie vea el proyecto? Ese es el mensaje que se expresa. En política todo comunica y las imágenes son muy potentes.
13: Es como top secret.
14: Lo segundo, además, él intenta contar una historia simpática. Mira, compré este maletín en el centro para que me acompañaran esto. Cuando le pone los candados, uno está diciendo, bueno, esta es mi presupuesto. Y esa expresión que se da a lo público, algunos lo leen, y me parece con bastante comprobación empírica después de estos primeros días de discusión, de que no hubo mucha comunicación. Y eso, la época de la imposición en política, que muchos gobiernos en los últimos 12, 13 años han intentado establecerlo como lógica de relación entre el Ejecutivo y el Legislativo, la verdad es que no funciona tan bien. Las mejores épocas de la historia de Chile son cuando hay cooperación e interacción constante entre quien ejecuta las políticas públicas y tiene funciones especiales, como es el Ejecutivo, la Presidencia de la República, y quien discute esto y controla y supervigila los actos, como es el Legislativo. Si no, terminan los aliados, entre comillas, los amigos, que lo hemos visto harto, peleándose por la prensa, además, que por eso lo sabemos. Claro. Entonces, sí, el maletín es una buena ilustración, muy gráfica, probablemente, de cómo fue el proceso que Quirós y su equipo comandó para este presupuesto.
13: Algo que se le estaba señalando con estos ajustes, sí, de parte del presupuesto para el próximo año, es lo que solicitó también el gobierno en términos de endeudamiento, 25 mil millones. De dólares, no sé si lo estoy leyendo bien porque a mí los números se me disparan.
14: Sí, son del orden de los 22.000, 23.000, que es una cifra muy grande.
13: Sí. Entonces, eso, algunos ya han salido a criticar que se está ajustando mucho, se están recortando presupuestos, se están eliminando programas, y aquí también vamos a tocar el tema de Prodemo, o sea, aquí se está sacando un servicio público, eliminando y solamente dejando recursos para los despidos, porque ellos son una fundación y por tanto son contratados por el Código del Trabajo, entiendo, y a los trabajadores y trabajadoras se les debiera dar, no sé, por los años de las indemnizaciones correspondientes, ¿no? Y me da la impresión que es eso lo que se está dejando solamente para marzo del 2027. Pero ¿qué podemos leer también sobre lo que se le está pidiendo al Congreso en términos de endeudamiento? Que es más, ya he visto una gráfica, que es más de la que se ha pedido, de hecho, en los últimos 3 gobiernos, con esta idea que tiene el gobierno de hacer precisamente una gestión más austera.
14: Aquí me parece, primero hay que tener otra cifra en la cabeza también. Cuando llegó este gobierno, tuvo que pedir algo así como 6.500 millones de dólares de deuda para poder llegar a fin de año, porque el presupuesto, a su haber, le faltaba espacio para poder de alguna manera cubrir todas las necesidades del Estado. Y lo que te está diciendo este, de alguna manera, petición de endeudamiento de 25 mil millones de dólares, lo estaba revisando recién, tienes razón ahí, es básicamente dicen, bueno, hay que pagar intereses, sí, hay que pagar recréditos, porque la situación fiscal está compleja. Lo que sí sabemos, eso sí, porque no, el cuestionamiento de la ciudadanía es muy claro, ¿por qué estamos pidiendo endeudamientos si este gobierno lo que vino a decir es que iba a ordenar las cuentas fiscales?
13: Claro.
14: Y eso parece una contradicción, ¿no es cierto? Pero aquí me parece que hay que tener especial cuidado en esta área, viendo dos elementos. Primero, cuando el gobierno dice que va a crecer el 1,5% del presupuesto, es sobre lo ejecutado, sobre lo real que costó el año para el país.
13: Ya.
14: Esto es básicamente como que una familia dijera, yo puedo vivir con 1 millón de pesos, pero me estoy gastando 1 millón 100. Entonces, en verdad, no estoy gastando 1 millón de pesos al año, estoy gastando 1 millón 100 y tengo que sincerar eso, y eso es positivo para la credibilidad fiscal de Chile. Si eso significa que el gobierno tiene que pedir endeudamiento, bueno, probablemente lo tiene que hacer para cubrir, primero, un crecimiento económico que no está logrando recaudar lo que se espera. Segundo, también la reforma tributaria que, bueno, se va a firmar, porque recién salió lo del Tribunal Constitucional, que se demoró harto, pero que ya se va a firmar, y que va a significar por exenciones en ciertas áreas, como por ejemplo de la construcción, el IVA, que no va a recaudar lo suficiente. Y me parece que ahí lo importante es la trayectoria. El próximo año el gobierno se va a endeudar más y así lo está transparentando. Me parece positivo que lo transparente al volumen que está diciendo, para no pedir de a poco, ¿eh? Porque una estrategia política es ir pidiendo cada 3 meses, cada 6 meses que se aumente el techo de la deuda. Aquí te piden un turrón de plata, esa es la verdad, pero al menos, si suponemos que es una vez, si son 2 veces, las críticas van a ser bastante, me parece, de todos los sectores, bastante transversales. Yo escuchaba a Vittorio Corvo, que es un economista que fue del Banco Central, una persona respetada, y él decía, fíjate que incluso con estos números va en la trayectoria correcta para intentar ordenar las cuentas fiscales y lograr la meta que el gobierno se impuso al final de su mandato, que es como por lo general los gobiernos lo hacen, ¿eh? Desde la regla del presidente Lagos en adelante, se pone una meta al final del periodo, a los 4 años, y se ve por esa meta, y eso es lo que al final del día le cobramos a los ministros de Hacienda y a sus equipos de presupuesto. Sobre los recortes en ciertas áreas, me parece que todavía nos falta mucho paño por cortar, ¿eh? Pero en el caso de Prodemu, la disminución es bastante alta y todavía está ejecutando un monto bastante importante de dinero, pero probablemente se encamina al cierre, o sea, todo aparenta para allá. La pregunta es, una corporación como Prodemu, frente al Ministerio de la Mujer, ¿el Ministerio de la Mujer absorbe lo que hace Prodemu o no lo absorbe? Esa es la pregunta de fondo, porque si hay duplicación de funciones tiene sentido, especialmente porque el Ministerio de la Mujer fue un ministerio que evolucionó, que incorporó nuevos elementos, nuevas políticas, nuevas funciones, porque cuando miramos la historia de esto desde el 80 con Pinochet, por ejemplo, estaba, ¿no es cierto?, SEMA, que era, cumplía funciones a área. Después, con el presidente Lewin, se incorpora a rango ministerial el Servicio Nacional de la Mujer, y ha ido avanzando desde allí. Entonces, como iba evolucionando también ese tema, uno esperaría que si se recorta Prodemu sea porque efectivamente los servicios, las competencias, lo que cubre de necesidad esa institución, de la cual no era directamente el Estado, se va vaciando. Y si es así, bueno, efectivamente para probablemente mucha gente va a quedar sin trabajo ahí, pero es parte de la evolución institucional. Hay que pensarlo en el largo plazo, esto me parece, más que un punto, un hito político específico, porque efectivamente el Ministerio de la Mujer ha crecido mucho durante los últimos 10 años, en buena hora, en buena razón, y eso te deja de lado otros organismos que anteriormente cumplían funciones similares.
13: Sí, 340 aproximadamente son los trabajadores y trabajadoras de Prodemu a nivel nacional. No es mucho, es un servicio chiquito en realidad, si tomamos en consideración eso. A propósito de esto, de número de empleo y de desempleo también, porque se plantea una cantidad de recursos para este programa que lanzó también con bombos y platillos, el Chile, Plan Chile Despega, para poder crear 100.000 nuevos empleos, se señaló hace unos días atrás. El ex ministro Briones salió a señalar y decir que estos 100 millones de dólares que se destinan en el presupuesto 2027 para los subsidios a la contratación serían completamente insuficientes. Dijo, es menos que una aspirina frente a la magnitud del problema. Y además criticó, no vamos a decir que precisamente Briones es de izquierda, sino más bien es de Evópoli, de ese sector.
14: Fue candidato presidencial.
13: Sí. y dice que esto todavía es totalmente insuficiente, que seguramente se va a echar mano a esto, a este tipo de subsidios, para incluso para reemplazos, pero no necesariamente para la creación de nuevos empleos. ¿Qué pasa con lo que también se está calculando de una salida masiva de funcionarios y funcionarias públicas?
14: Fíjate que la pregunta es la masividad, ¿cómo afectaría la tasa de empleo? Y la verdad es que no tenemos mucha información para poder sostener aquello. Lo que sí podemos comentar es que me parece que es bastante transversal entre economistas. Escuchaba al ex subsecretario de Hacienda, por ejemplo, decir que había que apuntar a un subsidio del empleo del orden de los 300 millones de dólares, o sea, tres veces más de lo que el gobierno está ofreciendo en este momento, y probablemente va a ser parte de las negociaciones dentro de el presupuesto. Que además de eso, pensar que con un 9,6% de desempleo también se requiere un esfuerzo mayor, esperando los frutos del plan de gobierno que está implementado la reforma, la mega reforma, pero que no tiene efectos inmediatos. Entonces, parece ser de que la batería de herramientas de Plan Chile Despega está quedando corta para muchos. Y eso va a generar una reacción del mundo de la política. Uno podría anticipar que el gobierno va a aumentar ese monto, efectivamente, para incentivar la contratación, y no solamente para sostener los empleos actuales, que eso es lo que decía Viones en torno al reemplazo. Ahora, la magnitud de las salidas del servicio público va a depender de varios factores. Por ejemplo, una parte, el recorte que los gobiernos regionales van a tener del orden del 5%, se ha dicho, va a afectar a las personas que están contratadas. Esta imposibilidad de pasar a la contrata dentro de la administración pública va a generar a mucha gente manteniéndose en el orden de las boletas de honorarios, cuestión que se puede ir dando paulatinamente, porque una boleta de honorario no tiene la misma seguridad laboral, ni las mismas funciones laborales que un contrata. El contrata dura un año y se renueva todos los diciembre para que se vaya la gente. En cambio, el boleto de honorario puede ser una función que rápidamente sea, ¿no es cierto?
13: Prescindible.
14: Exactamente, gracias. Es el finalizada, pero sí prescindible. Y todavía no vemos un volumen de salidas grandes en el servicio público. De hecho, eso me ha impresionado bastante, porque se esperaba que fuese mucho más rápido.
13: Querías poner, ¿por qué? Porque, de hecho, he estado viendo que también salió una información que José Antonio Kast en estos seis primeros meses tiene la tasa más baja de desvinculación de directores de servicios públicos, por ejemplo, se le ha pedido la renuncia. Entiendo que se les pidió a los de Cernac, en su gran mayoría.

0: a director o directora de que ganó por concurso de ADP, también es harta plata. Son sueldo por año, ¿sí?
1: Así es.
0: Entonces, y otro, que hay otro punto, esta coalición o el Partido Republicano, ¿tiene las figuras para poder competir en la alta dirección pública?
1: Mira, son tres preguntas, o sea, yo creo que es una combinación de las
0: pongo
1: tres.
0: Los elementos, pongo los elementos.
1: Sí. Mira, los elementos son muy claros, así que una combinación de las tres. Efectivamente, los que ingresan por alta dirección pública, algunos concursos vencen después de un tiempo. Y probablemente ahora en muchas reparticiones entre noviembre vamos a ver que algunos vencen y un periodo donde se ratifican nada más. El gobierno inicialmente ratificó a muchos. Y con eso significa que tienen que revisar cuando vence ese periodo de P. Y eso, fíjate que es una buena noticia, porque te mantiene un poco de estabilidad el corazón de esa política pública que era darle, ¿no es cierto?, carrera funcionaria. Claro. Entonces, eso es una buena noticia. Por una parte, la institucionalidad está funcionando mejor de lo que lo hacía hace una década atrás. Ahora, eso no significa que los gobiernos no quieran cambiar a los directores, eso es distinto.
0: Sí.
1: Lo segundo es que efectivamente cuando uno mira, por ejemplo, las renuncias en la Seremía, la semana pasada salieron tres, y hay 52 autoridades que han salido a sus cargos desde el inicio del gobierno, 53 o 52, no estoy muy seguro.
0: Voy a buscarla porque está el contador.
1: Sí, es que la actualización se me confunde. 52 o 53, digo yo.
0: 52, Paola, 52 y 42 Seremis.
1: Fíjate, 42 Seremis. Ajá. La semana pasada salieron 3 Seremis.
0: Sí.
1: Entonces, en algunas carteras han salido hasta 5 Seremis de la cartera. Eso significa también de que probablemente hay un problema de elenco en algunas partes. Porque el gobierno es del Partido Republicano, muchas de las Seremías se ingresaron a través de Chile Vamos. Y la pregunta es, ¿el reclutamiento de talento para el servicio público lo están haciendo bien los ministros, subsecretarios, gobernadores regionales? O sea, para los delegados presidenciales,
0: claro.
1: Sí. Te iba a decir intendente, ya estaba medio el pasado. Pero, parece ser que se está instalando una hipótesis que vamos a comprobar con el tiempo, pero yo creo que apunta un poco hacia allá el problema de que no es tan fácil encontrar personas que estén dispuestas a estos cargos, específicamente además cuando la rotación está siendo muy alta.
0: Sí.
1: Soy una persona, a un profesional que le ofrecen ingresar a una seremía, como la seremía de vivienda, por ejemplo, donde han salido 4 o 5 seremis con un Iván Pujic que es bastante poco tradicional, poco ortodoxo. Es algo atractivo para una persona, más allá de que el sueldo sea muy bueno,
0: claro.
1: Porque te puedes quemar, más allá de que el sueldo de ellos es un sueldo muy bueno. La verdad es que algunas veces las personas también en su cabeza dicen, estoy estable laboralmente aquí, la situación económica está difícil, y le dicen, no, gracias. Esa antigua misiva de que al presidente se le decía que no y al gobierno se le decía que no, la verdad es que está bien sepultada, es algo bien de los 90 a los 2000. Y esa configuración entre factores te tiene en este momento en un gobierno que no se ha hecho noticia por sacar autoridades, por sacar funcionarios. Recién en este presupuesto vemos lo primero, que es a través del ajuste presupuestario, que es un mecanismo distinto a llegar y decir, bueno, todos ustedes, en sus palabras del presidente, no las mías, que son grasa del Estado, que son lo que decían en campaña, Kaiser Kass, ¿no es cierto?
0: Sí.
1: Bueno, los vamos a sacar rápidamente. Y eso no ha ocurrido. Yo creo que es una buena noticia, a cierto punto. Yo confío mucho en el ADP. Necesita un par de reformas, pero fue una gran reforma de política pública en la última década.
0: Sí, sí, de todas maneras. Oye, solamente como dato y para comentar, a ver si es que tienes algún comentario, recién se dio el anuncio de el ministro Arrau, el ministro de Seguridad, y algunos senadores que presentaron una nueva reforma de seguridad. Y ahí hay que analizarla, por supuesto, el fondo, pero fue tal vez una primera derrota, podríamos decir, en el Congreso por parte del gobierno, y donde aquí le tiraron el salvavidas a algunos senadores oficialistas.
1: Mira, si logra aprobar esta nueva reforma, va a terminar siendo un triunfo para el ministro Raúl. Pero de que lo pasó mal, lo pasó bastante mal. Ahora, lo que hablábamos al principio del senador Calisto, eso hace que tengan que acelerar cierto tipo de reformas como esta, porque probablemente la Corte Suprema va a ratificar lo que ocurrió. Y solo un dato, cada vez que ha votado el senador Calisto, 3 de cada 4 veces vota a favor del gobierno. 75% de sus votaciones son a favor de los proyectos de este gobierno. Entonces, claramente es un actor fundamental, y si yo fuera el ministro Arrau, obviamente intentaría acelerar algo que es una promesa muy profunda que hizo el gobierno y que tiene preocupado a gran parte de la población, por supuesto.
0: Claro, y todavía falta saber qué es lo que pasa con la trama Junaev, en el caso del senador Gaona.

0: también.
1: Así es.
0: Que también que podría ser.
1: Está un poco más lenta.
0: Está más lento.
1: Hace tiempo no sé noticias de eso.
0: Sí. Bueno, pues está más cerca lo que pueda ocurrir con precisamente con el senador Calisto. Pero también se va a venir algunas cosas con respecto a la situación del senador Sergio Gaona. Miguel Ángel, como siempre, muchas gracias. Un agrado conversar contigo. Que tengas una buena semana.
1: Muchas gracias, Paola. Igualmente.
0: Chao, chao. Chao. 6:32 PM. Nos escribe Claudio Salfate. Nos dice, ¿será posible que la derechita cobarde, entre comillas, dice, se ponga los pantalones, tome coraje y de cara a este gobierno por el bien de Chile? La pregunta que se hace es Claudio Salfate. Gracias, Claudio, por compartir tus comentarios. Nos vamos a ir a nuestra primera pausa, 6:33 PM, y volvemos.

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8: Son las 18 horas y 34 minutos.
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0: Estamos ya de vuelta en Columna de Opinión, 6:40 y vamos a tener importantes invitados porque queremos hablar acerca precisamente del presupuesto, del proyecto de ley de presupuesto 2027, pero ¿qué pasa con los gobiernos regionales? Vamos a estar conversando con dos consejeros y con una consejera regional que va a estar, ya está por llegar, pero ya llegó a tiempo, Lombardo Toledo Escorza, consejero regional. ¿Cómo le va?
1: Bueno, acá pues feliz, pues, Paolita, un saludo grande a todo el equipo de Radio Guayacán. Aquí estamos siempre muy activos en la política y también, ¿no es cierto?, en la vida de gobierno regional, del Consejo Regional. Pero antes de eso, yo quisiera, sentimientos encontrados por lo que está sucediendo en el país y también en esta región de Coquimbo. El primero de octubre de 1964 nace la Junta Nacional de Auxilio Escolar y Beca.
0: Yo le quería preguntar a propósito de eso, precisamente.
1: Quien habla estuvo 17 años, de los cuales fui 3 periodos director regional. Y en ese tiempo, del año 94 hasta el 2014, 2017, una JUNAE potente, activa, con una cobertura y una calidad de no solamente del producto, sino que también del recurso humano que tenía. Pero hoy vemos una JUNAE muy decadente, que se manifiesta en actitudes, ¿no es cierto?, y disposición de la autoridad de turno, que no se merece los funcionarios, que hay muy pocos funcionarios hoy día. No está la JUNAE de ayer con sus programas potentes, como el programa de alimentación escolar, por nombrar alguno de ellos, los hogares estudiantiles de Gandarilla 855, por ejemplo. Uh-huh. Y ahora lo más terrible, que a mí me tocó justamente inaugurar la era de los computadores, y eran familias, eran comunidades escolares, que realmente un rito del saber, de abrir el mundo escolar a otras latitudes con ese tipo, diríamos, de instrumentos.
0: Ahí tuvimos que estar en las mismas, porque yo me acuerdo haber participado en varias de las entregas de computadores. Me acuerdo de una que cortó la calle porque se hizo en el frontis del Mineduc, de la Seceduc.
1: Así es.
0: Y se pusieron los asientos de los, las mesitas de los, sí, de los chicos, en el plena calle, y es la calle Francisco de Aguirre, se cortó.
1: En el tiempo de Pedro Díaz, me acuerdo yo.
0: Y se hizo una ceremonia muy bonita.
1: Una ceremonia muy grande. Y después íbamos a las distintas comunas, estábamos con los alcaldes, que eran dueños, entre comillas, de la educación. Y era una ceremonia muy, pero muy importante para gran cantidad de familias, que efectivamente ahora se ha tratado, ¿no es cierto?, de relativizar, de darle calidad a un beneficio social, educativo. Yo creo que este es un pecado social con mayúscula. Creo que los gobernantes de ahora creo que no saben del Chile que tenemos. Mm. Lamentablemente esta sociedad, nuestra sociedad, Latinoamérica, pasa por momentos difíciles. Mm. Y no está centrada en la persona. Los proyectos políticos, sociales, están centrados en otros parámetros, ni siquiera éticos, sociales, sino que están fríamente calculados los números, no las personas. Y por eso que me sumo también a los hoy día profesionales y a la gente que se dio perjudicada con Fundación La Familia. Uh-huh. Ahora con Fundación Prodemo.
0: Sí.
1: Y se ha diezmado una serie de programas y actividades sociales, que significa en el fondo cesantía, y significa justamente que no tengan esperanza de una personalidad integral en los programas sociales que se están en el mundo de la cultura. Uh-huh. Está quedando casi desnudo. Entonces creo que es una mirada y una reflexión que tenemos que hacer los servidores públicos para poder efectivamente, y se va sumando eso a la debilidad que tiene el sistema de la salud. Uh-huh. Yo estaba muy cerca de soy presidente de la Comisión de Salud y Deporte, me ha tocado, sí, sí. Y me he ido muy bien, entre paréntesis, estuve el viernes pasado en Vicuña, te acuerdas que te contaba, uh-huh, de diálisis. Ya no van a venir a La Serena los...
0: Tienen su centro de diálisis allá en Vicuña.
1: Agradecer al alcalde, aquí no hay fronteras políticas, uh-huh, al director del Servicio de Salud Coquimbo, a la Seremi, ¿cierto? Y especialmente a los pacientes que creyeron en esa manifestación que hicimos nosotros en la Plaza de Armas de Vicuña, al lado de Gabriela Mistral, para llamar la atención, para que la autoridad pudiese ser pronta a solucionar el problema de por qué venir acá y por qué no tener un centro que costó 600 millones de pesos, pero han salvado ya vidas. Claro. Y una cosa muy linda me pasó, porque cuando entramos con las autoridades ahí a visitar, a mirar la sala, Paolita, la mayoría de pacientes me conocía. Pues, uh-huh. Claro, los que estaban en la plaza ya se estaban dializando ya. Pues fue una comunicación muy... Por lo tanto, hay que seguir luchando. Hoy día estuvimos con el ministro, el Seremi de la Vivienda.
0: Ya.
1: Ayer estuvimos con el Seremi de Obras Públicas y a cada uno le estamos diciendo que, por favor, ¿no es cierto?, los recortes no lleguen hasta Rincón de Coquimbo, que ha sido postergada. No solamente por las obras que inconclusas, sino que también por los presupuestos y el recorte de algunos programas.
0: Pero algo, lo conversaba yo recién con el analista, ayer también con otro analista de la Universidad Central, no es algo que sea de extrañar en lo que el presidente planteó para el país. El presidente en campaña señalaba achicar el Estado, reducir la cantidad de funcionarios públicos, hacer una revisión, recordemos esa auditoría nacional que hizo
1: a cada servicio,
0: a todos los servicios, quiso hacer una auditoría internacional, pero no tuvo la plata, no había la plata para eso, precisamente para poder reducir y ajustar los recursos que el Estado estaba gastando, ¿no?
1: Claro.
0: Por tanto, no es sorpresa.
1: Sí, pero Paolita, el programa del presidente Kast choca con una realidad de funcionarios públicos comprometidos y que el Estado fuerte de ayer se ha ido lentamente y desmando. El mismo gobierno regional termina su periodo de vida laboral y ya no hay un reemplazo. Lo conversamos, Silvita.
0: La colega
1: Silvita, claro.
0: Saludos, Silvita, se fue, me está escuchando.
1: Se fue a su casa ya, pero se quedó el lugar vacío para poder tener otro profesional. Y así en distintas divisiones del gobierno regional, lo conversábamos con el señor gobernador, que entre paréntesis ha sido, de mi punto de vista, podrán darle cualquier juicio, pero ha sido un gobernador que ha estado a la altura de las circunstancias. Porque nosotros hemos, entre comillas, reemplazado al gobierno central acá con las iniciativas, cuestionadas algunas, pero en realidad ha sido, de mi punto de vista, hoy día nomás, ayer aprobamos... ¿no es cierto?, un programa, la ley espejo, entre comillas, para 80 buses para Tierras Blancas, uh-huh, para un recorrido a mediano plazo.
0: ¿De los buses eléctricos?
1: Sí, sí. Y te puedo mencionar otras y otras iniciativas, pero creo que la gente, bueno, estamos en democracia, uh-huh, hay posibilidades todavía, ¿no es cierto?, reivindicarse en 3 o 4 años más, en las nuevas elecciones con parlamentarios y presidente de la República, diputados, uh-huh, para poder justamente, y senadores, para poder justamente cambiar esta historia. Nosotros no podemos seguir en un país que seguimos siendo modelo entre países. Yo creo que, uh-huh, Chile es uno de los países más estables, pero lamentablemente, ¿no es cierto?, hay una ola, una camada, ¿no es cierto?, de ideológica retrógrada, y que ha hecho confundir sobre todo a una clase media, a intelectuales, ¿no es cierto?, y también, por decirlo, a una centro izquierda que todavía no encuentra su norte.
0: Eso es algo que se le está criticando muy permanentemente hoy por hoy a la izquierda.
1: Que va a ser muy difícil, pese a que de rodillas algunos están, otros se están parando, pero no hay unidad. Porque la unidad tiene que ser en torno a un programa, algunas ideas, y de acuerdo a una idiosincrasia de Chile. Tuvimos la experiencia, ¿no es cierto?, de algún tipo de proyectos para reformar Constitución del 80, y en vez de mejorarla, este país quedó súper dividido, y hoy día quienes gobiernan, justamente aquellos que eran, que les querían dar mayor calidad de vida, hoy día no le dan mayor calidad de vida. La región de Coquimbo casi tiene un dígito, dos dígitos de cesantía. Y con esta, ¿no es cierto?, nueva recorte.
0: 9.4 estamos, claro. Y 9.6 a nivel nacional.
1: Claro, y sobre todo en las mujeres. Entonces yo creo que un Estado, y no veo, Paolita, yo que el sector privado esté a la altura del Estado de Chile para poder contratar mano de obra, para poder, ¿no es cierto?, crear nuevas industrias, nuevas fuentes de trabajo, porque la región de Coquimbo, ¿qué se está viendo? Mm. Se mantiene, ¿no es cierto?, y sumado a eso, a lo que sucedió con el clima, ¿no es cierto?, con las lluvias, ¿qué hubiese pasado si nosotros hubiésemos tenido un Estado fuerte en, por ejemplo, en tranques y en una serie de obras de regadío? Las aguas hoy día, o en noviembre o en diciembre, estas aguas estarían llenando los tranques, los embalses, y tendríamos justamente asegurada no solamente el consumo humano, sino que también el consumo para la agricultura, para la industria, con justamente lo que la madre natura nos entrega. Sin embargo, nosotros reclamábamos a diario, y sin embargo las platas se van para otras regiones, y pese a que nosotros le hemos dicho a los parlamentarios, por favor, parlamentarios, yo he estado conversando con ellos, uh-huh, en algunas oportunidades, para que no mermen los presupuestos de nuestra región de Coquimbo.
0: Oiga, y ¿qué le pasa con algunos anuncios, aparte de lo que Prodemo, por ejemplo, que podría ya desaparecer en marzo del próximo año, posibilidad de que haya una salida importante de funcionarios y funcionarias públicas?
1: Yo creo que va a haber.
0: Y podría ocurrir también en el gobierno regional, con rebajas de recursos. Así es. Eventualmente.
1: Así es, y es terrible, porque son recursos humanos muy importante. A veces los proyectos que tanto reclama la comunidad, que no llegan a ser realidad, es producto de la burocracia del Estado, que tiene recursos profesionales muy muy limitados. Uh-huh. ¿No? Tenemos un profesional para 5, 6 o 7 proyectos. Tenemos un abogado para ver una serie, ¿no es cierto?, de proyectos, de programas, darle el visto bueno, que tiene que ir a la Contraloría, que tiene que ir al MIDES, o que tiene que ir a Jurídica. Y mientras tanto la gente está esperando un bienestar mejor.
0: Sí.
1: El mejor ejemplo, Paolita, es el mercado del mar. ¿Para qué te voy a hablar del Parque Oasis?
0: ¿Eh? Oye, el Parque Oasis es como el mantra de Lombardo Toledo.
1: Y el CEPAN Cardenal Caro.
0: Cardenal Caro, sí, también, hay que decirlo. Oiga, le damos la bienvenida también a la consejera regional Tatiana Cortés, que también nos acompaña. ¿Cómo está, consejera? Bienvenida.
2: Muchas gracias por la invitación. Bien, bien. Me costó un poco dar con la dirección, pero
0: llegamos. Pero ya está ubicada. Y aquí está, sí, Monte Carlo, también los amigos de la Monte Carlo, así que ya está súper ubicada. Bienvenida, consejera. Bueno, queremos hablar y particularmente conversar con ustedes respecto de las primeras impresiones que hay sobre el presupuesto, particularmente a los gobiernos regionales. Y ahí se han dado diferentes cifras. Entonces, ¿ustedes tienen a esta altura medianamente claro cuáles son los recursos que se están proponiendo recién en esta ley de presupuesto 2027 para el gobierno regional en nuestra región? Tatiana, aprovechando de conversar con usted.
2: Sí, bueno, yo creo que estamos todos un poco preocupados, inquietos, no solo los gobiernos regionales, por el presupuesto, por los recortes que se anuncian. Todavía no hay una definición, porque entiendo que se está discutiendo todavía.
0: Sí.
2: Sí, pero entiendo también de que a nivel nacional no hay ni un solo gobernador que esté de acuerdo con estos recortes.
0: Yeah.
2: Como es obvio, ¿no? Porque sin duda ya se nos hace poco, conforme a todas las problemáticas que hay que solucionar en las 15 comunas. Así es que, esperamos ahí que alcen la voz bien fuerte nomás y que finalmente esto no suceda, aunque parece que ya está más o menos zanjado el asunto.
0: ¿Y usted coincide con el consejero Toledo con respecto al tema del recurso humano en el gobierno regional? Hay funcionarios que están viendo como muchos proyectos, muchos programas o revisión, y eso también podemos entender, lo que estamos acá desde fuera, que ralentiza el trabajo de la ejecución presupuestaria que ustedes tienen, y el gobernador tiene la presión permanente y todos los años de poder lograr esa ejecución presupuestaria. Pero claro, si ustedes me están diciendo que tienen un funcionario para muchos proyectos, podemos entender que eso es un problema.
2: Sin duda, sin duda. O sea, si lo vemos desde lo macro a lo micro, bueno, desde mi punto de vista, y creo que nos estamos de acuerdo con el colega, ya tenemos un Estado jibarizado, o sea, un Estado que está muy debilitado. Y sumémosle a eso, en el particular caso de este gobierno regional, que además tenemos muchos funcionarios nuevos. Mm. Y todos sabemos que no es cosa de, por mucha expertise que tenga un profesional, para instalarse o para finalmente adaptarse bien al trabajo que tiene que realizar, es por lo menos, no sé, un mes para saber bien de qué se trata. Entonces yo creo que eso también puede ser otro factor que contribuya a ralentizar todas las gestiones que hay que hacer para finalmente tener una buena ejecución presupuestaria. Uh-huh. Y desafortunadamente, como región, nos hemos caracterizado en los últimos años por estar en los últimos lugares de ejecución. Es decir, no nos gastamos todos los dineros y muchas veces resolvemos también haciendo transferencias, que no es lo ideal.
0: Claro. Ahí le quiero hacer una pregunta tal vez un tanto incómoda. Mucha gente nos puede decir precisamente, oiga, y esta pregunta es para ambos, si están con problemas de ejecución presupuestaria, no están gastando toda la plata, entonces, ¿por qué reclamar tanto si es que viene un ajuste y o una rebaja del presupuesto o una falta de aumento para el próximo 2027? ¿Cómo justifican que se aumente la plata si no se la están gastando? Entonces, eso desde la lógica que mucha gente no entiende cómo funciona precisamente, pero es una pregunta válida, ¿no? Consejero,
1: bueno, buena pregunta. No me incomoda por el hecho que, bueno, vengo del año caminando en el Consejo Regional del año 2018 y veo que ya obras que aprobamos hoy día son realidades, como relajándome un poquito de aquello. Efectivamente, entre marzo y agosto, Paolita, siempre ocurre eso. Es una impronta que diríamos que tienen los gobiernos regionales, producto, yo diría, de la burocracia. Uh-huh. Y del mal o buen acompañamiento que tienen con otros servicios públicos del Estado. Y también con los gobiernos locales. Nosotros soñamos y le damos la prioridad a los gobiernos locales, pero la reciprocidad debilita justamente la gestión presupuestaria.
0: Ya.
1: Ese es mi punto de vista. Y si hay que transferir, algunos de mis colegas lo hemos conversado harto. A mí, si una buena institución para transferir recursos, bienvenido sea.
0: Ya.
1: Pero
0: efectivamente, no le molesta que se haga la transferencia
1: no me
0: directa.
1: Molesta, pero sería un pecado social que no lográramos menos del 90%, para mí, eso sería. Porque es natural, van quedando. Hoy día estábamos viendo, ¿no es cierto?, con Tatiana, ¿no es cierto?, cómo funcionan los gobiernos locales con respecto a un programa emblemático nuestro, que es el programa de proempleabilidad, que le están cambiando el nombre. Uh-huh. Pero que, contra viento y marea, nosotros lo aprobamos. Uh-huh. El 100% hoy día de los, incluso dándole noviembre y diciembre, que estábamos hasta el mes de septiembre, ¿no?
2: Hasta octubre. Sí.
1: Entonces hay cosas que
0: se alargó hasta noviembre, diciembre.
1: Claro, y va a seguir.
0: Ah, ya.
1: Y ahí está la pelea. Algunos dicen, pero chicos, algunos dicen, no, estamos, contratamos a los estudios en la Universidad Católica del Norte para ver de qué manera funciona. Pero nosotros le decimos, oye, si nosotros somos psicólogos, sociólogos, ¿no es cierto? Asistentes sociales, trabajadores sociales, estamos con la gente, no hay necesidad de hacer otro estudio con respecto a ese tipo de programa, que tiene un valor incalculable en lo social, sobre todo en las comunas chicas.
2: Sí. Sí, bueno, ahí tenemos una pequeña, pero muy pequeña discrepancia, y es que yo creo que no hay que cerrarse a ver qué va a arrojar ese estudio. Pero sí, efectivamente, el programa de empleabilidad, así se llama ahora, estaba solo hasta octubre, y finalmente hoy día aprobamos en una sesión extraordinaria alrededor de 1.300 millones. Y bueno, ya había que van a la Subsecretaría del Trabajo, que es para darle continuidad por noviembre y diciembre. Y bueno, y ahí había también 400 millones que eran, que es lo novedoso, digamos, que eran para contratar personal, dentro de los que había un coordinador, cuatro personas que se iban a dedicar exclusivamente a mejorar el programa. Y bueno, y luego desde el otro año se espera que desde enero hasta diciembre, se asegure desde enero hasta diciembre, y se hace cargo la Subsecretaría del Trabajo.
1: Pero con plata nuestra.
2: Exactamente. Y bueno, y también allí hay varias cosas que pusimos en la mesa, como la perspectiva de género. Aprovecho de mencionar que soy la presidenta de la Comisión de Género y Diversidades. Porque sabemos que en nuestro país tenemos muchas jefas de hogar, muchas mujeres que se hacen cargo de las familias, entonces, y sabemos también que en este programa un gran porcentaje son mujeres las que acceden a estos trabajos. Entonces, bueno, ahí hay distintas miradas, porque por un lado se espera que el programa de empleabilidad sea solo una plataforma para que estas personas puedan capacitarse también y puedan acceder a mejores trabajos, es decir, que sea transitorio. Pero quienes estamos en el territorio, y estamos muy de acuerdo con el colega y la mayoría de los colegas, sabemos que para la mayoría de los trabajos, de las personas que están en estos trabajos, en este programa, ese es un recurso fundamental, y que no van a hacer emprendimientos, que no tienen la intención tampoco de moverse de allí, de cambiar de ahí, porque muchas veces también tienen una carga muy pesada, se hacen cargo de personas que dependen de ellos, son cuidadoras, en fin.
0: Correcto. En el caso de las transferencias directas, ¿es un inconveniente para ustedes en el tema de la ejecución presupuestaria si se llega a diciembre y hay recursos importantes que se entreguen de esta manera? ¿No representa un inconveniente para usted?
2: No, yo diría que no es lo ideal, pero tampoco es un inconveniente, porque bueno, finalmente no perdemos el objetivo, no perdemos el norte, y es mejorar la calidad de vida de los habitantes de la región de Coquimbo. Esa es nuestra pega, digamos. Entonces, bueno, si una transferencia va a servir para, no sé, para viviendas, por ejemplo, o para terminar algunas obras, en fin, o sea, tampoco es que digamos tan malo. No es lo ideal, pero tampoco es.
1: Comúnmente nosotros la transferencia es 70-30. 70 el Ministerio de Obras Públicas, por ejemplo, y 30 nosotros. O el Ministerio de Salud, o el Ministerio, ¿no es cierto?, de la Vivienda. Nosotros hemos hecho felices
0: con estos programas.
1: Sobre todo, Tatiana ha sido feliz en la provincia de Limarí entregando tantas viviendas dignas a muchos comités que ella ha ido a visitar, por ejemplo. Yo también me siento feliz. Claro que tengo un pecado mortal con un grupo de vivienda, ¿no es cierto?, del sector de Romero y también del sector de Andacollito en la comuna de Vicuña, que están justamente allí esperando. Pero hoy día el Seremi dijo que tenía una cartera muy solvente como para seguir trabajando con nosotros. Y ahí está el problema. ¿Transferimos? Ese es el punto. Porque nosotros no somos capaces, nuestra misión es, ¿no es cierto?, fiscalizar y aprobar 90 mil millones de pesos o 100 mil millones de pesos. En cambio, el MOP, 200 mil, viviendas, 400 mil, el Ministerio de Educación, no sé cuánto, pero lo veo muy débil. Muy débil al Ministerio de Educación. He recorrido muchas aulas, a pesar de que el gobierno ha hecho esfuerzo, pero la educación en la región de Coquimbo, sobre todo en equipamiento, en infraestructura, está al debe.
0: Vamos a volver a hablar y analizar un poquito, y desde su perspectiva, estimado consejero, Tatiana Cortés y Lombardo Toledo, sobre qué se mejoraría para el tema de la ejecución presupuestaria y no estar discutiendo todos los años, viendo cómo vamos avanzando o no vamos avanzando precisamente en el gasto de los recursos asignados al gobierno regional. Pero tenemos que hacer una breve pausa y volvemos en columna de opinión. No se vayan.
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4: Son las 19 horas y 7 minutos.
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11: Sí, tenemos apagado un semáforo en Coquimbo, que sería Aldunate con Borgoño, así que precaución al transitar. Ha estado presentando fallas desde el día de ayer, así que
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0: Estamos ya de vuelta, 7 de la tarde con 11 minutos y estamos conversando en columna de opinión con los consejeros regionales Lombardo Toledo y Tatiana Cortés. Tenía una consulta, es cómo harían ustedes, porque sabemos que los cambios en la DIPRES hicieron más acucioso, ¿no? Más exigente también el poder cumplir con la ejecución presupuestaria. Entonces, y también la crítica de parte de ustedes ha sido más bien transversal, tendría que decirlo, respecto de cómo rinden los y las alcaldesas en nuestra región de Coquimbo precisamente sus proyectos, sus programas. Entonces, ¿cómo harían? ¿Qué harían ustedes para poder agilizar este tema y no tener que discutir todos los años cómo vamos con la ejecución presupuestaria?
1: Mire, Paulita y querida Tatiana, yo soy bien práctico. Yo juntaría a todas las instituciones que tienen que ver con un proyecto.
0: Ya.
1: Y les haría el seguimiento. Tengo en mi mente algunos, por ejemplo, el famoso Mercado del Mar.
0: Ya.
1: Debió haberse ya licitado, pero hubo inconveniente. Mideso, la Contraloría General de la República, el gobierno regional y yo no sé si el gobierno comunal. Uh-huh. Cuatro instituciones.
0: Ya.
1: Y en un proyecto son 6 o 7 instituciones. Por lo tanto, cada 15 días me juntaría con todos los incumbentes para poder justamente ver los pros y en contra de un proyecto, porque en el fondo va a tener que llegar a la gente lo más pronto posible.
0: Uh-huh.
1: Felizmente acá en la región de Coquimbo tenemos algunas obras que han ido increciendo, por ejemplo, los hospitales. Pero tenemos obras caídas que tienen estudios, reestudios, inventos de estudios y están botadas, como la Ruta 5, la Ruta 41, ¿cierto? La planta desaladora que viene, que va. Menos mal que Diosito y San Isidro nos salvaron, ¿no es cierto?, del cambio climático. ¿Ah?
0: Claro.
1: Mi propuesta es una coordinación de los servicios.
0: Ya. Yeah.
1: ¿Ah? Con recursos humanos y profesionales. Y uno ve cuando, por lo menos mi experiencia fue esa.
0: Ya. Yeah.
1: Cuando tenía problemas con algún, por ejemplo, con algún municipio, llamaba, qué sé yo, al jefe de educación, conversábamos el tema, por ejemplo, de las cocinas, ¿no es cierto?, de los comedores, en qué la podemos apoyar, le damos plazo tanto, porque un niño no puede almorzar en el, ¿cómo se llama?, en un diríamos, en un ambiente contaminado, ¿no es cierto?,
0: claro.
1: y poco atractivo para su vida escolar, por ejemplo. Y eso es lo que faltaría. Ha tratado el señor gobernador de hacer algunos intentos, pero alguien está fallando ahí. Y todas las instituciones después de la fundación están muy susceptibles.
0: Uh-huh.
1: ¿No? La Contraloría está viendo debajo y sobre.
0: Sí.
1: Y eso también provoca, porque han habido contralores de diferentes estilos de liderazgo, ¿ah?, con sus equipos de trabajo. Lo que antes era A, hoy día no es A.
0: Claro. Pero uno puede entender, o la gente puede entender de todas maneras, y no sé si coincide usted, Tatiana, de que las platas públicas tienen que tener un control, tienen que tener una fiscalización, ¿no? Uno entiende eso, porque es plata de todos los chilenos, ¿no? Entonces, pero también uno puede entender, y uno conociendo como periodista, que no podemos seguir hablando o lamentándonos cada mes y todos los años respecto de cómo se está ejecutando la plata, cuando ustedes mismos dicen, el mismo gobernador dice, las necesidades son muchas, en muchas oportunidades son urgentes y tenemos los recursos, pero también por otro lado la DIPRES puso más control sobre cómo se ejecutan las platas y condiciones para darlas de baja, digamos, en el presupuesto, o como ejecutadas, hacerle el ticket, ¿no? Entonces, desde su punto de vista, Tatiana, ¿cómo mejoraría esto, estando ya las cosas como están? ¿O vamos a seguir de la misma manera, cree usted?
2: Eso es proyectarse es complejo, pero ahí coincido con mi colega en que creo que lo fundamental aquí es fortalecer los municipios, los equipos de SECPLAN, y eso no lo vamos a conseguir quitándole recursos al Estado.
0: Uh-huh.
2: Entonces Por eso me cuesta pensar en que podamos mejorar si vamos a tener menos recursos, porque menos recursos es menos profesionales, o en el caso de los territorios, de las comunas que están más aisladas, ¿cierto? También si llega menos dinero a un municipio, tienen menos dinero para contratar, en fin. Entonces, qué buen profesional va a querer ir a trabajar allí, uh-huh, si no le va a convenir? Entonces,
3: claro.
2: Claro, yo creo que es toda una suma de factores que requiere un análisis más complejo. Uh-huh. Es un análisis más complejo y más detallado. Bueno, habrá que tener fe en que podamos tener buenos diálogos para la acción. Y finalmente decantar en fortalecer.
0: Sí. Tatiana, usted me estaba dando algunos números de lo que se había planteado, al parecer, en términos de presupuesto 2027. Me hablaban de que este año son 97 mil millones de pesos, lo que tiene como presupuesto. ¿Y se había planteado cuánto para el próximo año?
2: Alrededor de 105 millones de pesos.
0: Ya. Un aumento, o sea, como de 8 mil millones de pesos más menos.
2: Claro, eso ¿sí? es porque todo esto es una planificación y cada año tiene que ir subiendo porque todo sube.
0: Entonces, sí, sí.
2: Y bueno, y eso, la propuesta de rebaja, uh-huh, nos acercaría de nuevo a los 98 mil millones. Es decir, de 105 propuesto, bajaríamos a 98 mil millones para el 2027. Ya. Eso es una caída de un 6,7% más o menos.
0: En el caso del gobierno regional nuestro.
1: Exacto. Yo tengo una fórmula, a lo mejor, a propósito de eso, es que si nosotros somos eficientes... Ajá. Todas las instituciones, de los gobiernos locales, el gobierno regional y el gobierno central, podemos justamente mitigar esa pérdida. Un ejemplo concreto, el edificio, ¿no es cierto?, de la futura construcción del edificio de la Escuela de Medicina de la Universidad de La Serena. Uh-huh. Si todo el cronograma para poder materializar ese edificio, en los tiempos y con el diseño, etcétera, etcétera, si cuesta 30 mil millones de pesos, como va a costar, que esto es muy lindo, que también tenemos que comunicarlo, la tierra natal nuestra, Paulita, de su padre,
0: Illapel,
1: Tierra de Oro y de Sol, se ganó un proyecto de 30 mil millones de pesos. El Politécnico, Pablo,
0: sí,
1: Rodríguez.
0: Bueno, estuvo conversando aquí el alcalde de Pablo Cortés.
1: Me siento orgulloso porque fuimos parte de esa historia.
0: Y como vino antes, de hecho, de que le aprobaran ese delta que le faltaba y llegar a los 30 mil millones.
1: Así es. Y aquí hay que agradecerle al gobernador, nobleza obliga. Uh-huh. Porque efectivamente hay otra, también Tatiana ha ido a otros centros educacionales en la provincia de Lemarí, con plata nuestra también, ¿no es cierto?, a ver que nosotros también aportamos la educación, si la educación está muy mal en esta región de Coquimbo, ¿cómo está la salud? La salud, no, si no fuera por el convenio de programación, nosotros estaríamos muy mal. Y a propósito de eso, a mí me gustaría que a los trabajadores de la salud no se les tratara mal. Hoy día me llamó un dirigente de la salud primaria, no voy a decir de qué comuna es, seguramente ya lo tienen ubicado nuestros amigos que nos están escuchando, amigos, porque ante demandas justas, ni siquiera son salariales, sino que para atender de mejor manera a, ¿no es cierto?, a la gente que está postrada, a la gente que tiene cáncer, lo están tratando de sumariar o inhibirlo de su gestión como dirigente social. Así que un recado a la autoridad comunal, ¿no es cierto?, que se ponga a disposición de los trabajadores, porque son sus aliados por la salud que tienen de sus representantes, que son los habitantes de cada una de las comunas.
0: Oiga, quiero aprovechar que está la consejera también representando a la provincia de Limarí, también consultarle ¿cuáles son ahí los principales requerimientos por parte, por ejemplo, de los municipios que tienen que ver, no sé, más con reposición de liceo, con obras de APR, perdón, Servicios Sanitarios Rurales, que siempre me corrige don Lombardo, Servicios Sanitarios Rurales u otros elementos? ¿Dónde están las necesidades con las que recurren a ustedes desde Limarí?
2: Sí, bueno, este último tiempo, después de este evento climático que tuvimos, los caminos, la conectividad
0: vial,
2: sí, caminos, puentes, tenemos localidades que todavía sus habitantes tienen que estar gastando el doble para poder trasladarse a los centros urbanos o a los pueblos, porque allá tenemos harta dispersión geográfica,
0: sí.
2: Claro, entonces el aislamiento es un tema. Y bueno, no estamos ajenos a la problemática que tiene todo el país y que tiene la región también, con las particularidades de ser una provincia más rural. Y que tiene, no sé, pues, temas con los alimentos de los animales,
0: con el mundo caprino.
2: El mundo caprino, exacto. Bueno, ahora tenemos harto pastito, tenemos una primavera maravillosa. Invito a todas las
0: personas. Va a haber harto queso y cabra.
2: Sí,
0: ¿cierto?
2: Aprovecho de hacer una invitación a todas las personas que nos escuchan a visitar la provincia de Limarí. De verdad, tenemos unos paisajes maravillosos y creo que hemos explotado poco el turismo. Y tenemos muchas virtudes, pero sí, o sea, también tenemos problemáticas de arrastre así como históricas. En Recoleta, por ejemplo, el colega bien lo sabe, con el tema del alcantarillado, temas de alcantarillado, en Río Hurtado, la plaza de Pichasca,
1: los centros deportivos de Río Hurtado.
2: También los centros deportivos.
1: Sí, perdón, ese es el tema.
0: Sí.
1: Como dice Janita, hay plata.
2: Plata hay.
1: El tema está en que hay que ejecutarla y gestionarla de la mejor manera. Yo te voy a leer, Paolita, lo que nosotros aprobamos ayer.
0: Ya.
1: Adquisición de sistema, ¿no es cierto? Misión crítica de radiocomunicadores, ¿no es cierto? Para Gendarmería de Chile. Bastante platita. Adquisición de un bus y minibús para el traslado de organizaciones comunitarias, comuna de Paihuano. Adquisición de maquinaria pesada, comuna de Canela. Construcción Museo Cirujano Videla, Centro Cultural Andacollo. Ampliación obras de urbanización sector Alfalfares. Construcción edificio de la carrera de medicina Universidad de La Serena. Adquisición de vehículos Bacheador, comuna de La Serena. Por mencionar algunas de las cosas que, si todo funciona bien, en par de años, ¿cuántas personas se beneficiarían? Así como lo que ha hablado Tatiana, de que efectivamente la desidia, repito, la desidia, ¿no es cierto?, la falta de liderazgo, el compromiso social, repito, de muchos gobiernos comunales. Podrán justificar que tienen pocos equipos de profesionales. Sí, pero algunas obras, como las que te he mencionado yo, no necesitan tanto porque hay un apoyo del gobierno regional, claro, o de otras instituciones.
0: Claro.
1: Nosotros, cuando tenemos una hora media difícil, vamos a la dirección de arquitectura. O le decimos al gobierno comunal que sea la unidad técnica. Pero tantas carteras de aprobaciones que hacemos, pero en el fondo nos quedamos un poco frustrados con lo que nos vemos. Como decía Tatiana, el caso de Recoleta, el caso, ¿no es cierto?, del Arenal, el alcantarillado del Arenal. Felizmente, ojo, en Punta Colorada y también en La Higuera ya están las aguas potables, ya están los alcantarillados. No hemos ido a ninguno de los, ¿cómo se llama?, a inaugurarlo, pero de aquí no sale. La posta de Caleta Ono todavía tiene problemas, Paulina.
0: Me la comentaba en la oportunidad anterior. Oiga, solamente consultar antes de terminar. ¿Cuál es la perspectiva que tienen respecto a lo que han conversado con el gobernador y cómo se avanza finalmente en lo que se pueda lograr de la ejecución presupuestaria 2026? Tatiana.
2: Sí, bueno, él nos ha asegurado de que vamos a superar el 95%
0: ya.
2: De ejecución
0: presupuestaria. ¿Está la confianza? ¿Y está la confianza?
2: Bueno, somos políticos, no confiamos. No confiamos en nadie.
0: Ya. Honestidad ante todo.
2: Honestidad ante todo, ya. Por supuesto. Okay. Pero la voluntad está.
1: No, yo confío en, porque has dicho muchas veces, por eso le tengo confianza,
0: ¿eh? Ya.
1: Lo he dicho varias veces públicamente. Y nosotros nos estaríamos frustrados, efectivamente, porque a veces no depende muchas veces de él, uh-huh. De los equipos, si depende, como digo, de factores exógenos del gobierno regional. Uh-huh. Y eso, todos los gobiernos regionales tienen sus debilidades.

0: que son los que tienen que aprobar los recursos en el Congreso. Entonces, ¿cómo está el nivel ahí de confianza?
1: Usted tiene más representante.
2: sí, no, mire, yo voy a parafrasear a Michelle Bachelet. prefiero ser optimista y pensar que las cosas siempre pueden ser peor. pero no, está difícil porque no tenemos mayoría en la oposición, no tenemos mayoría en el Congreso.
1: Estamos empate en el Senado, no le cuenta a nadie. Descalificaron a un senador.
0: Desaforaron a Calisto. Pero parece que va a apelar.
1: Sí.
0: Va a apelar a la Corte Suprema. Así que todavía no está dicho eso. Pero usted sí. ¿Cree que es difícil que esto se cambie?
2: Yo creo que está complejo el panorama. O sea, es cuestión de ver las noticias que aparecen a diario y es como que cada día hay dos o tres malas noticias, cada semana hay dos muy malas noticias. Desde que asumió este gobierno, me hago responsable de lo que digo, porque lo digo con argumentos. Ahora el tema, por ejemplo, de los computadores, de no entregarle computadores a los niños en séptimo básico, o sea, no sé, yo veo complejo el panorama para el próximo año.
1: Yo también veo,
0: creo, la Gorechi podrá ser,
1: creo que vamos a mantener lo que tenemos,
0: ya,
1: que no es mucho, pero realmente los parlamentarios tienen la última palabra. Son nuestros representantes y en el caso mío, como democracia cristiana, apelo a la voluntad de los compañeros, de los camaradas, de los correligionarios, diputados, senadores, senadoras, diputadas, para que efectivamente sea una, ¿no es cierto?, el Congreso sea, diríamos, lo que pare esta chacota, que no se juegue con la fe pública, porque aquí cada acción que hace el gobierno es para no beneficiar al ser humano. Repito, el caso que me decía Tatiana de los computadores, el caso Fundación La Familia, el caso de Fundación Prodemo, los recortes, la poca inversión en educación. Entonces, en la salud, la ministra de salud milagrosamente salvó un poco el presupuesto,
0: sí.
1: Pero vaya a regiones, vayan a la atención primaria.
0: ¿Y para la reconstrucción?
1: Y para la reconstrucción, justamente para la reconstrucción.
0: No son muy halagüeñas que digamos respecto a lo que pueda venir para la reconstrucción.
2: No, para nada.
0: En el presupuesto.
2: Sí, bueno, yo sé que mis compañeras y compañeros están a la altura de la discusión y siempre vamos a estar del lado correcto de la vereda, o sea, defendiendo los intereses de la clase trabajadora y de las personas, del ciudadano de a pie.
1: No, yo de mis vecinos y vecinas que conocemos y tenemos suerte de tener una muy muy buena relación con Tatiana, realmente hemos tenido un clima ideal en el Consejo Regional.
0: Ya.
1: Algunas veces el carácter de algunos se le escapa, pero en general el bien común es lo principal. Sí. Hace tiempo que no cultivamos tanta amistad, ¿no?
2: Sí, que la política despierta pasiones, claro. También, pero después
0: ya. Muy bien. Bueno, le quiero agradecer a ambos que se hayan dado el tiempo de venir a conversar estos temas que son importantes, que los conozcan desde las propias voces de los consejeros y consejeras regionales que son sus representantes en el gobierno regional. Y bueno, vamos a seguir muy atentos a ver cómo se da esta discusión. Son 2 meses aproximadamente para saber finalmente cuántos recursos van a quedar para la región, para el gobierno regional, y además cuántos recursos van a estar destinados para la reconstrucción, que es algo que también está siendo muy esperado y anhelado por nuestra región de Coquimbo y sus habitantes. Tatiana Cortés, pero
1: solamente
0: dígame.
1: Solamente decirle, Paolita y Tatiana, que nosotros hemos hecho el mayor trabajo para la reconstrucción, porque gran parte de nuestro presupuesto está comprometido ya con diferentes servicios públicos. Incluso hemos tenido entre nosotros algunas pequeñas diferencias, pero si no hubiera sido por el gobierno regional y el consejo regional, el tema que hemos vivido hubiese sido muy terrible. Y estamos visitando nosotros a los municipios para ver en qué podemos ayudarles también. El otro día estuvimos también en la Teletón. Vamos a ir a otros lugares, ¿no es cierto?, a ver cómo marchan nuestras obras, porque son obras aprobadas por nosotros. ¿Usted cuál es la obra última que va a ir a ver?
2: Sí, no, y quería agregar también, aprovechando que ya estamos terminando y el espacio, que...

0: Es curioso, pero incluso dentro de los colegas que son oficialistas, tampoco están de acuerdo con su propio gobierno muchas veces. Entonces, cuando tiendo a creer que prevalece el sentido común entre...
1: Ahora nadie votó por Kast.
2: No, sí se han hecho algunos ejercicios ahí de ya en las encuestas, pero bueno, Tatiana Cortés, Lomardo Toledo, gracias. Muchas gracias por venirse, venir a darse un tiempo y conversar con nosotros. Que estén muy bien.
0: Gracias por la invitación.
2: Nos vamos despidiendo, amigos, amigas. Muchas gracias por estar conectados. Ah, y tenía una consulta, un amigo acá, a Lombardo. ¿Hay fondos disponibles para el deporte hoy? Está preguntando.
1: El año 2026 se cerró la caja.
2: Ya está cerrado.
1: Con mucho éxito.
2: Ya, pero...
1: Porque los panamericanos fueron un ejemplo, claro. Ya. Pero el próximo año... Fondos concursables.
2: Ya.
1: Tres o cuatro, diríamos, ventanillas que tiene el Estado para los deportistas.
2: Próximo año, entonces, aquí el amigo que le estaba preguntando, déjeme ver el nombre. No me aparece el nombre. Que estén muy bien, amigos. Los dejamos invitados a seguir con Radio Guayacán, la buena música que siempre compartimos a cargo de Kevin Araya en los controles. Y nos reencontramos ya mañana. Chao, chao.
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10: Son las 19 horas y 35 minutos.
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1: 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Ha estado presentando fallas desde el día de ayer, así que...
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4: Son las 20 horas y 3 minutos.
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5: Son las 20 horas y 34 minutos.
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9: Son las 21 horas y 2 minutos.
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